0: marzo el mes mexicano. ¿Podremos bautizarlo así ya?
1: ¿Un mes mexicano?
0: Ajá.
1: Yo creo que sí.
0: Como septiembre es el mes mexicano. Al lugar que vayas, al país que vayas.
1: Pues.
0: El mes mexicano.
1: Yo creo que sí. Yo creo que sí. Bueno, es que a veces llegan a confundir un poco nuestras fechas, ¿no? Pero yo creo que sí. Es que, a ver, llega septiembre, México se viste de verde, blanco y rojo. Ay, ves verde por todas partes. Un montón de anuncios, un montón de luces.
0: Además de que me da risa que dicen, los mexicanos se disfrazan de mexicanos siendo mexicanos, comiendo comida mexicana que comen todo el año.
1: De hecho, sí. De hecho, sí. El 15. El 15 para la cena, ¿qué haces? Te pones tu sombrero, que siempre has tenido ahí, que lo usas también todo el tiempo, pero...
0: Sí.
1: Ah, y el bigote de Zapata, porque hay que combinarlo.
0: Yo ya me voy a empezar a dejar mi bigote para el 15, ya venga...
1: Así ya.
0: Buenísimo. Sí, sí, sí. ¿Cuánto tendría que dejar una persona para que le crezca un bigote así de que de Pancho Villa?
1: Un no bigote, Pancho. Un bigote así, yo creo que dependiendo la persona. O sea, primero que le salga barba. Que le salga barba, que le salga vello facial, así.
0: O sea, a mí sí me sale bigote. ¿Crees que llegue para el 15?
1: No, creo. Pero tenemos muchas buenas alternativas.
0: Eso
1: los de
0: sí.
1: Fantasía. Ah, carritos con banderas.
0: Ay, amo los carritos con banderas.
1: También traen bigotes.
0: Sí. O los carros que llevan su. Luego se ponen a sembrar de sus bigotes. O las banderitas.
1: Es que traen de todo, o sea. Este mes traen de todo, todo, todo, todo. Mes patrio.
0: Oye, ¿no crees que falta una voz así como odiosa? Ay, sí. Como rara, como.
1: De hecho, estaba a punto de preguntarte, oye, y.
0: ¿David?
1: Ajá.
0: Pues a mí me dijo que venía ya en camino.
1: ¿Venía en camino?
0: Sí,
1: así,
0: según,
1: volando.
0: Pero no sé. ¿Tú sabes algo de él?
1: No.
0: Juan Carlos, ¿tú sabes algo de él?
1: Nadie sabe nada de él.
0: Creo que tenemos una llamada por ahí.
1: A ver.
0: A ¿tenemos? Ver. ¿Tenemos llamada de David?
2: Sí, aquí su capitán. Oigan, a ver, no he podido llegar al modo avión, pero ya estamos en las vísperas de las fiestas patrias. No sé si ya se habían dado cuenta. Y hablando de eso, les quiero preguntar, ¿qué cosa de nuestra época jamás debería regresar? ¿Saben? Porque, a ver, todos bailamos Tectonics o vivimos en la época de los emos y los punks, ¿no? Bueno, discutan eso en lo que yo llego. Ya en poco tiempo, si no pasa nada raro.

0: Pues por la pregunta es... Habrá casting para nuevo. Ay, sí.
1: Que estaba parodiando al coyote. Parodiaba al coyote.
0: Ay, ¿ya viste la película?
1: Hoy.
0: Ay, ok.
1: Hoy, a ver qué tal. Yo vi que le fue muy bien.
0: Ay, está preciosísima.
1: Vi que le fue muy bien. Las críticas la tienen así bien top. Creo que destronó, al menos en el estreno, destronó a la Odisea. En el estreno. Aún le falta juntar más.
0: Yo creo que sí podrá ganarle a la Odisea. ¿Sabes cuál es el problema? Que no esperaban tanto esta película.
1: Bueno, eso sí.
0: O sea, no es una película que digas, ay, el coyote. Como la Odisea, que sí, todos por el casting, por pues los actores y todo.
1: La Odisea, al menos con medio año, ya habían anunciado que Nolan y no sé qué y todo. No, es que cada vez que aparece, saca una obra así bien top, ¿no?
0: Siento que en esta ocasión podría ser al revés. O sea, que sea una película que no se esperaba tanto, pero que por las buenas recomendaciones que están dando, la gente la va a ver. Y está bien padre, está bonita, a mí sí me gustó.
1: Vamos a ver qué tal. Pero, a ver, David nos deja con una pregunta sobre la mesa.
0: Gracias, David.
1: ¿Qué es lo que no nos gustaría que regresara?
0: ¿Sara? Y ¿pero de hecho, dijo de nuestra historia?
1: Creo que sí.
0: ¿La época?
1: Pero dejó unos ejemplos. Por ejemplo, el Tectonic.
0: Ok.
1: Y yo lo pondría.
0: Ahí lo hacemos.
1: Tectonic y Farmear Aura. Emos y Punks. Como que modas
0: okay,
1: que.
0: Ok. Mira, yo la otra vez, hablando con jovenzuelos de por aquí.
1: Con jovenzuelos, ya.
0: Y quiero decir que arriba de 35 sus jovenzuelos. Creo que le están exagerando con lo de Farmear Aura.
1: Ah, es temporal. O sea, a ver, ¿cuánto va a durar?
0: Un mes, y creo que ya ni tanto, porque ya no se escucha tanto.
1: ¿Cuánto duraron los Tyrians?
0: Ay, como un mes igual, o dos semanas, o sea, de que...
1: Hasta que se empezaron a lesionar, hasta que animales de verdad los atacaron, y hasta que pasaron muchas otras cosas más. Pero yo creo que Farmear Aura no da.
0: Pero ¿sabes qué? Que justo esto que estaban diciendo de regresar a la época como los emos, hoy yo nunca fui emo.
1: Ah, de verdad.
0: También... Me han dicho, no, ¿cómo crees? Oye, tampoco era muy de mis épocas. Yo creo que tenía como 8 años, 9.

0: años. Estaba muy chiquita. Sí conocí a las amigas de mi hermana y mi hermana, que sí, como medio emo, todo negro y el fleco hasta acá.
1: Que se cuidaban un montón su flequito y perder el flequito era... No.
0: Pero aparte el fleco era parecía la del aro ahí casi. Porque en verdad era la mitad de la cara. Y todo esto, o sea, sí... Pues no se veía así que hasta...
1: Alguna vez, tuve el cabello largo. Alguna vez.
0: Así, y... ¿no? Para los que nos están viendo, porque no hemos saludado.
1: Sí, su imitación. Es imitación, está muy bien.
0: Nos están escuchando por la 105.9 FM o por el 16.2 que nos estén viendo. Bueno, oigan, al 2215-8756-57, 2215-8756-57, que nos digan qué cosas, ¿cómo puedo decir? Como qué épocas... adolescentes, juveniles.
1: Sus tendencias, a ver, que nos digan.
0: ¿Qué tendencias no regresarían o regresarían?
1: Ah, buen punto. ¿Cuál?
0: ¿Por qué no estaría mal que regresaran los emos? Hasta capítulo de La Rosa de Guadalupe.
1: Ah, buen punto, me acuerdo, todo bien triste. Ajá. Le va a cortar su fleco y cómo se lo agarran con sus tijeras, bien triste.
0: Pero deja eso, o sea, creo que lo satanizaban muchísimo. Ah, porque sí. Recuerdo que la mamá, o sea, recuerdo ese capítulo muy bien, porque la mamá era de, o sea, supongamos que llevaba a su hija a comprar tenis.
1: Ajá.
0: Y le seleccionaba, le enseñaba unos rosas. Uh-huh. Y ella de, no, ma, yo quiero estos. Y eran unos negros con calaveras y así, ¿no?
1: Bueno, no, ya, también se la volaban. Porque, ¿cuántos emos no usaban tenis rosas?
0: Pues sí, pero la mamá fue como, no, mi hija es emo. Y la cancioncita de la rosa.
1: Sí, acá, bien sí, triste. Sí. Y satanizaban los flecos.
0: Sí.
1: Cualquier persona, a ver, muchos van a decir que esto está extraño, ¿no? Yo estoy seguro que en una especie de universo Drake, de Drake y Josh, era emo. Siempre andaba con su cabello así.
0: ¿Crees?
1: Es que sí. Andaba con el cabello así y conocía mucha gente que se dejó el cabello así y no era emo. Pero todo el mundo lo veía diciendo, es que traes tu flequito, es que ya eres emo, es que... Y como que coincidía, ¿no? Ese día se dejó su flequito e iba todo de negro.
0: Yo sí tenía mi flequito, no, pero pues... no fui emo. A ver, era como así. A ver, ahí te va. Ahí les va para las personas. Es que sí, esto sí podría aparecer. ¿Crees que esto podría aparecer emo?
1: Ah, no.
0: ¿Los del 16.2?
1: No, eso no parece emo. Eso no parece emo. Yo digo que no.
0: Yo digo que tampoco. ¿Qué tendencia sí regresarías?
1: A ver, tendencia... quizá tendencias en ropa.
0: Ok, ¿cuál?
1: Te diré, me gustaba la ropa colorida que de repente utilizaban, pero no exageradamente colorida. Okay. Pero como que
0: ¿por
1: la...
0: ¿Por qué año?
1: No lo
0: o
1: sé.
0: O de nuestro año, los fosforescentes que también se pusieron de moda.
1: Pues yo lo recordaba como en playeras de color sólido que a veces no te gustaba tanto el color, pero sí cómo te quedaban... Y como que combinabas todo y el mundo se ponía más feliz. No sé cómo explicarlo, solo pasaba.
0: ¿Pero tú te lo pondrías?
1: Yo creo que sí.
0: Ok.
1: O sea,
0: porque siempre vienes casi de negro.
1: No, tampoco.
0: ¿Por qué nunca te hemos visto de rosa?
1: Tuve, aunque no lo crean, tuve alguna vez playeras rosas.
0: ¿Ah, sí?
1: Tuve, sí. A ver, historia.
0: A ver,
1: tuve una playera rosa que me gustaba mucho en la preparatoria. Pero así, mucho.
0: ¿Cómo era? O sea, ¿rosa completamente?
1: Imaginen, sé que soy enemigo de esto. Imaginen una playera polo. Imaginen una playera.
0: ¿Por qué eres enemigo de las polos? Sí, mierda.
1: Conmigo, como que no van conmigo. Imaginen una playera tipo polo, porque no era polo, pero tenía así el cuellito y acá como tres botones, pero tenía un estampado bien loco, un estampado con bordado atrás en la espalda. Así, pack, como tribal, no lo sé.
0: Okay.
1: Y en la prepa, pues se veía loco. Y en las mangas las tenía como si estuvieran ligeramente rotas en la orilla. Y un color rosa que era como mate. Y se veía como si estuviera desgastada o como pasada. Pero se veía muy loca. Y todos de, ¿dónde conseguiste esa playa?
0: Ah, cool.
1: Y lo más chistoso, yo no la conseguí.
0: ¿Te la regalaron?
1: Mi mamá me la regaló.
0: Ay, qué padre.
1: Trajo, una vez llegó así y trajo unas cosas para Diego, unas cosas para mí. Y dice, mira, te compré una playera. Y yo en mi cabeza pensando de, así de,
0: rosa, gracias.
1: Muchas gracias. Y cuando la saqué la veo, digo... Oye, se ve muy loca.
0: Sí.
1: La combinaba con todo, playeras negras abajo, le ponía cosas así y como todo en la vida terminó muriendo.
0: Ay, oye, yo tengo ropa, o sea que en verdad, la gente que dice que no le dura tanto la ropa, me sorprende porque en verdad yo tengo incluso todavía una chamarra que me queda.
1: ¿De qué año?
0: De secundaria. O sea que estoy hablando de hace poquitos años.
1: A ver. Ahorita dijiste, modas que deberíamos eliminar.

0: los que tengan todavía ropa de su secundaria, ay, tal vez le deberían decir adiós. Sí, tal vez.
1: Pero está padre.
0: Es que
1: una chamarra de mezclilla negra.
0: Bueno, es que esa es una excepción,
1: Ajá, está padre.
0: De chamarras para arriba, como chamarras, abrigos y demás, dices, bueno, tal vez.
1: Pero una blusa, dices,
0: No, si son blusas, playeras, pantalones, sus pantalones de la prepa,
1: ya,
0: Dios.
1: Ya sé qué moda, no debería regresar, los pantalones de colores.
0: Los pantalones de color.
1: Bueno, a ver, yo uso muchos pantalones de vestir.
0: ¿De qué color?
1: De color.
0: ¿De qué color?
1: Pero estoy hablando de los de mezclilla que eran skinny jeans.
0: Los rojos.
1: Los rojos, los rosas, los amarillos, los verdes, los azules. ¿Era un azul como tipo Pocoyo?
0: Sí, oye, estaban... Hay gente que todavía los
1: respetamos.
0: Usa.
1: Respetamos.
0: Hay gente que todavía los usa.
1: Sí.
0: Sí, o gente que compra uno blanco de mezclilla, que ves que sí los ven blanco. Y lo pintan, lo tiñen, le ponen... Parece que abriste un bote de pintura, metiste la mano y le pasaste así...
1: Bueno, es la moda que yo no me gustaría que regresara. Pero, ¿qué tal? Y alguien dice, yo sí quiero que regrese esa moda. Porque, a ver, yo sí uso mucho pantalones de vestir de color. Que amarillo, rosa,
0: ¿En serio?
1: Verde. Sí.
0: No es cierto, vienes de negro.
1: Bueno, hoy vengo de negro.
0: No es cierto, vistes de negro.
1: Pero sí, en serio. O sea, sí me gustan. O sea, sí me podré comprar uno naranja, uno... Tengo uno rojo.
0: Pero naranja como mate o fosforescente.
1: No, naranja de que...
0: De que todo el mundo me mire. Ajá. No puede ser.
1: Podrían armarse unos buenos outfits. Pero, oigan, vamos a ir ahorita por el teléfono. Pero antes de eso, Fer, yo tengo una pregunta para ti.
0: A ver, tírala.
1: ¿Te ha quemado algún ex?
0: Me han quemado, sí.
1: ¿Sí?
0: Sí.
1: ¿Te ha fundado algún ex?
0: Sí.
1: A ver, cuéntame. Es que la pregunta es la siguiente para todas las personas. Igual, Juan Carlos, me dirás tú. Las peores formas en las que te ha quemado un o una ex.
0: Un o una ex.
1: A ver, o unas o todas.
0: A ver. Vayan, en lo que tomo valor para contar mi historia, así, inédita, pum. Vamos por el teléfono, vamos por una canción.
1: Va.
0: Y ahorita les cuento mi historia.

0: No puede ser. A ver.
1: Estamos escuchando, perdón.
0: Descubriendo los viejos tiempos. No, regresando al pasado.
1: Ok.
0: Regresando al pasado, porque esa es de yo la recuerdo de secundaria preparatoria.
1: ¿Te parece que la pregunta que les hice a Juan Carlos y a ti y a mí, a todo el auditorio, 22-15-87-56-57, para que nos cuenten si en algún momento los ha quemado o funado algún ex, la dejemos hasta el final? Para que lo pensemos bien, lo que vamos a decir y...
0: Piensen bien su historia.
1: Porque ahorita esta canción, nos vamos a ir... ¿Puedes regresar la de virtual?
0: Virtual, un cachito, un cachito.

0: Oye, esa es una gran canción.
1: Y por increíble que parezca, todo lo que tienen aplicaciones y demás, no es explícita, ¿eh?
0: ¿No?
1: No tiene palabras así. No.
0: ¿Ninguna?
1: Pues que yo sepa, no. O sea, está pegajosa y todo, pero que sea grosera, ¿no?
0: ¿Y por qué estamos poniendo esta canción? Es que vamos a hacer no un debate, sino comparaciones.
1: Ay, las comparaciones.
0: Las comparaciones. Las
1: tampoco sanas comparaciones que vuelven loca a la gente, sí. Siempre la vuelven loca.
0: Del reggaetón viejito al reggaetón moderno. Este es ya, de hace años.
1: Ajá.
0: O sea, esta canción que se llama Virtual Diva. Eso, sí me la sé. Virtual Diva de Don Omar salió hace años.
1: Sí, ya tiene un ratote.
0: O sea, muy, gracias, me acordé. O sea, ¿crees que? Porque esta canción sigue sonando a donde quiera que vayas, antro, lo que tú quieras, para bailar, la ponen todavía.
1: Hay un montón de Don Omar. Por ejemplo, esa, Salió el Sol.
0: Ah, Salió el Sol también es buenísima.
1: La de Rápido y Furioso, ¿es de Don Omar o es de otro? La de Danza Kuduro.
0: Ah, sí, también.
1: Y me acuerdo otra de un álbum que la portada, yo la vi y me causaba mucha gracia, que era Don Omar, ajá, sentado, sosteniendo una espada, así, que se llama, creo que King of Kings.
0: Ah, ¿sí? Órale.
1: La espada tiene mango de micrófono y okay. No sé.
0: Ok, ahora te voy a poner la otra canción.

0: Las dos son buenas.
1: ¿Quiénes son? ¿Quiénes son? Primero, ¿quiénes
0: se
1: son?
0: Se llama... Bueno, es que, a ver, perdónenme mi pronunciación. No sé si es Billy o Bele. ¿Bele?
1: Yo lo
0: Juan
1: vi...
0: Carlos? ¿Bele? ¿Billy?
1: Bele, Billy. Es que está con B, doble E, pero una de las S está acentuada.
0: Ajá, entonces es... Luego, entonces, según yo, si está acentuado, no puedes decirle B. Entonces sería... Vélez.
1: Yo así de...
0: Vélez.
1: Viendo así, Vélez. Es una canción de Vélez, Jenny Vélez.
0: Ah, sí, es mía. ¿No sabían? No es cierto, no. La verdad es que para mí las dos canciones son buenas. Puse esta comparación. Entonces, Juan Carlos, ¿tú cuál prefieres? ¿La anterior?
1: La anterior.
0: ¿Virtual Diva, tú?
1: Pues es que sí, yo creo que me quedo con Virtual Diva.
0: Es que, a ver, volvemos a lo mismo. Esta canción, sí... entra una que otra grosería.
1: De hecho ya son contadas las canciones que actualmente no traen, son contadas.
0: ¿Crees que eso habla mal de nosotros? De que ya no podamos comunicarnos sin groserías.
1: No, yo creo que es cultural.
0: Porque ya no vemos necesario que una canción traiga
2: groserías. A ver, ¿qué pasó?
1: Yo creo que es cultural porque si ves, a ver, de cómo empezó el reggaetón, de cómo eran a cómo es ahorita, que de hecho no sé si esto ya es reggaetón o es trap o ya es otra fusión de otra cosa. Sí, sí. Han cambiado desde estilos, formas de ser, vestir e incluso de escribir sus, y pongo unas comillas enormes, de escribir sus letras, porque pues les han metido otras cosas. O sea, ya por ejemplo estas son historias de una noche casi. Uh-huh. En el otro como que medio se esforzaban por contarte otro tipo de historias, pero pues iban por la misma línea.
0: Sí, o sea, a lo mejor el mensaje era el mismo o es el mismo. O sea, sí. No estoy diciendo que estas canciones signifiquen lo mismo, no. Pero a lo mejor el mensaje era dar a entender algo, nada más que ahora siento que son más explícitas las canciones.
1: Exacto,
0: ¿no?
1: Esa es la palabra, explícitos.
0: O sea, ahora sí ya te especifican, coma, punto, y te dejan... Ya ni siquiera te dejan a la imaginación,
1: no,
0: o
1: ya
0: sea...
1: Ya
0: te dicen lo que pasó. ¿Cómo pasó y cuándo pasó?
1: De hecho, sí, y de hecho, hay muchas.
0: Sí.
1: Y lo más chistoso, a ver... Sé que Virtual Diva tiene un tono pegajoso, ¿no? Y va y toda la cosa. Pero estas, por alguna razón, tienen otro, como que otra forma de llegarte. Son pegajosas.
0: Siento que el ritmo es el que es el pegajosito.
1: Pero, ¿les ha pasado que escuchan una canción moderna y tú en tu cabeza piensas en otra?
0: No.
1: O sea,
0: ¿cómo?
1: Sí, como que dices, creo que traen el mismo tonito.
0: Ok, sí.
1: Y ya como que en tu cabeza, va a empezar a decir esto, y cuando escuchas dices, pues me equivoqué.
0: Pero a mí me ha pasado con canciones más como viejitas, ¿sabes? Como la otra vez
1: que estábamos... No puedes decir, es generacional.
0: Es generacional. Porque la otra vez que estábamos justo David, tú y yo ahí en la oficina, trabajando arduamente.
1: Sí, siempre trabajando con todo.
0: Estábamos con una canción, creo que era de Luis Miguel, que sonó igual que una de Kalimba. ¿O cuál era? ¿No te acuerdas?
1: Sí, la de...
0: ¿O era de Vicente Fernández?
1: No. Creo que era Cristian. Creo que era de Cristian, que sonaba... Tú dijiste, oye, es que es idéntica a una de Kalimba.
0: No, creo que era Alejandro Fernández. ¡Ay, aquí!
1: Ya, todo mal.
0: Bueno, pero justo el tonito de cómo terminaba la canción sonaba idéntico a cómo empieza una canción de Kalimba.
1: De hecho, sí.
0: Pero en verdad, idéntico. Vamos a recordar cuál era y vamos a poner como
1: la de Kalimba es esa triste, la
0: Tocando Fondo.
1: Tín. Creo que era Tocando Fondo, ajá.
0: ¿Les puedes poner ahorita Tocando Fondo? O sea, sé que nos vamos a ir
1: casi a
0: otra canción.
1: Aún nos falta.
0: Pero justo como estas canciones, pero mira, la verdad es que a mí el reggaetón me gusta más que no sea tan explícito. O sea, sí voy a poner unos ejemplos. No pasa nada. No, aquí estamos para relajarnos, cotorrear.
1: Dos ejemplos.

0: No me gusta Dani Flow.
1: A Dani Flow.
0: O sea, a ver, no está mal para quienes les gusta, pero sí no me gusta. O sea, sí digo, uy.
1: A ver, ayer me moría de la risa porque mi hermano me dijo, fue lo de la bienvenida de la UAP.
0: Ok.
1: Y que les llevaron al Bogueto. Al Bogueto.
0: Bueno.
1: Si me equivoco, ahí tírenme. Pero me daba risa porque él decía, es que no se aventaron con B de Bellaco. Y yo me muero de la risa porque digo, oye, ¿qué es eso? Y me dice, es una de sus canciones.
0: ¡Órale!
1: O sea, él no es fan, pero...
0: Sí, el Malilla.
1: Depende que se la sepan. ¿O era el Malilla?
0: No sé. Ay, perdón, otra vez.
1: Era el Malilla, creo que era el Malilla. Sí, de ti.
0: El Malilla está...
1: ¿Está no guapo? Está en palabras de Jennifer.
0: No, a ver, no está guau.
1: A ver, ¿saldrías con el Malilla?
0: No.
1: No puede ser.
0: A ver, voy a aclararlo. Es que a mí no me gustan así. No, nada más es guapo, ¿qué? Ya dejemos de así.
1: Tiene algo, a ver.
0: Lo suyo. Se defiende el muchacho. Y aparte es artista talentoso, cantante. Ay, ya, yo te hablé porras. Ajá, no, o sea, tiene.
1: Tiene algo que atrapa a las. A las
0: personas. Dije eso, el otro día estaba viendo un podcast en el que salió él. Y él es de Estado de México.
1: Ajá.
0: Y decía que pues obviamente sí. Pues como todos, ¿no? La padeció y todo eso. Ah,
1: todo el mundo la sufre, sí.
0: Pero decía que cuando él empezó, ves que Estado de México es grandísimo.
1: Ajá. Sí.
0: Y dice que él iba a dar como él como en las ferias, en los escenarios, como.
1: Ah, cuando te dan chance de presentarte allí.
0: Y que él iba mucho a ese tipo de escenarios hasta que una vez le dijeron como de, no, pues tú tienes como más talento y como que no quería. Y que él empezó a estudiar una licenciatura, creo que en ingeniería o algo así, y ya no terminó, pero que...
1: O sea, pero que los escenarios lo despuntaron para que te conozcan. Paz.
0: ¿Cuántos casos crees que haya? Uno en un millón. O sea, de que sí, yo sí creo que sea uno en un millón.
1: A ver, yo sí creo que debe de haber artistas buenos que, por ejemplo, van te dan chance, ¿no? Que digas, en una fiesta patronal, digamos, en una fiesta patronal te dan chance y que tú tienes tu banda y la armas, no sé en qué género, porque también debe de haber géneros, unos más fáciles que otros,
0: claro,
1: más demandados y demás, pero que te vean, yo creo que como una de cada, no de un millón, pero sí como, ¿qué te gusta? De cada 100,000 personas o algo así.
0: No. Que o sea, te yo creo cachen. Que sí está difícil.
1: Es que imagínate, tienen que haberte dado chance, que haya un promotor o alguien que te haya visto cantar.
0: Contactos, al final de cuentas, pongámoslo así.
1: Que estés justo, como que sea tu día ese momento, que digas, ah, mira, me aventé esto, me la rifé, pum, y bajo y, oye, me gusta lo que cantas.
0: Ok, Fer, si tú tuvieras una banda el día de mañana o te fueras como solista, ¿qué género elegirías?
1: Rayos.
0: ¿Reggaetón?
1: No, creo que no. Creo que
0: rock.
1: Me encantaría decir que haría rock, pero la verdad, yo acabaría siendo de los que.
0: Rancheras.
1: De los que hacen puros covers ahí de rock, de los.
0: Ah, sí.
1: De los poco demandados. Oh. Tributos. Ahí de...
0: ¿Cómo se llama? ¿DLD?
1: Como DLD.
0: Que hacen luego.
1: Ah, bueno, pero tributos. DLD ya están posicionados.
0: Sí.
1: Y ya...
0: Bueno, un ejemplo, ¿qué tal, Fer? Y algún día tú te vuelves como ellos.
1: ¿Te imaginas, Fer, como DLD? Podría ser,
0: pero ahora vamos.
1: Que espera, antes de que pasemos a otras canciones, tengo unas preguntas, tanto para Jennifer como para el público. Tenemos aquí una.
0: Carlos, cualquier cosa me escribes la respuesta por ahí, la investigas y hacemos trampa.
1: Son preguntas de música.
0: Ah, yo pensé que de cultura general.
1: No, de cultura general ni yo me la sé. Pero de preguntas de música de digamos, de los 80s, de los 90s.
0: ¿A quién le está preguntando? ¿Nacían en los 2000?
1: Están fáciles. Fácil. Va. Bueno.
0: Estas preguntas son para todo el público, para todas las personas que nos están escuchando. Así que, por favor, si están viéndonos por el 16.2 o nos están escuchando por el 105.9 FM, Juan Carlos, por favor, también tú en tu celular, al 2215-8756-57. Fernando, es tu momento.
1: A ver. Vamos a empezar con una fácil.
0: Va, órale.
1: ¿Cuál fue el álbum debut de Guns N' Roses?
0: A ver, traigan a Pepe, mejor.
1: No.
0: Oye, o no, Juan Carlos.
1: Está fácil.
0: Antes... ¿Cuándo nació?
1: No, antes
0: de vive. A ver.
1: Ahorita me lo... Es que está fácil, porque es una portada muy conocida, está en playeras.

0: De ahí salen casi todas las canciones de Guns N' Roses. Bueno, no, estoy exagerando. Muchas canciones conocidas.
1: Okay.
0: Sweet Child O' Mine, y empieza con Welcome to the Jungle. Okay. O sea, y tiene la cara de todos en una cruz así, Pac.
1: ¿Nos puedes repetir la pregunta, por favor?
0: ¿Cuál es el álbum debut de Guns N' Roses?
1: ¿Cuál es el álbum debut de Guns N' Roses?
0: Sí, no año, no nada. No, el nombre del álbum debut está fácil.
1: Ok, te late que les dejemos en el corte, sí, para que nos den la respuesta.
0: Sí, okay, claro que sí.
1: Ok, va. Entonces, Juan Carlos, ¿cómo vamos a cambiar ahora ya de género? Ya hablamos del reggaetón viejito con el reggaetón moderno. Fernando y Juan Carlos eligieron Virtual Diva. Yo también, la verdad, sí. Vamos, 3-0, nos vamos con el reggaetón viejito. Vamos a pasar ahora con otra canción. Así que vamos a ver ahora a qué género nos vamos. Vamos a un corte y regresamos.
0: A ver, a ver.

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0: Oigan, quiero decir que ya contestaron tu pregunta, La verdad es que yo soy muy mala. Quiero lamentar lo que voy a decir, pero no es que sea fan. Ay, se acabó. Pero bueno, no es que sea muy fan, pero casi no escuché Guns N' Roses.
1: ¿En serio?
0: Entonces, dime qué respuesta di.
1: A ver, Jenny dijo que el álbum debut de Guns N' Roses es Use Your Illusion 1. Y se equivocó.
0: Ponme la del burro o algo así.
1: Ah, no puede ser.
0: Lo acepto.
1: Y pues ahora sí, okay. Que todo el público, ¿qué es lo que dice el público?
0: Mira, la terminación 4211 dice que está súper fácil y dice Appetite for Destruction.
1: Exactamente.
0: ¿Es el álbum debut de Guns N' Roses?
1: Sí. Claro que sí.
0: De nenes esa pregunta.
1: Está muy fácil.
0: Muy fácil.
1: La cultura pop, cultura de todo. Ahí está, pack Guns N' Roses.
0: De la terminación 9627 dice, ¡modo avión! No, dejo eso. Saludos desde Quecholac.
1: Quería decirlo.
0: Obviamente. Dice una rolita, Liran Roll María. No sé si lo estoy pronunciando mal, perdónenme. Liran Roll María. Saludos, Jennifer Vélez y Fernando Morales.
1: Muchas gracias
0: por los saludos. Oye, pero, ¿qué crees?
1: A ver, ¿qué creo?
0: Que creo que David sigue atorado. Creo que sí revivió.
1: ¿Sí revivió?
0: Creo que sí revivió. Creo que ya no va a haber casting, chicos. Póngala de... Creo que sí está bien.
1: ¿Lo tenemos en la línea?
0: Lo tenemos en la línea, así que vamos a escucharlo.
2: Oigan, en lo que me recupero les dejo un dato what the fuck, que para nada saqué de ChatGPT, ¿eh? Bueno, ahí les va. ¿Sabían que los tiburones existen desde antes que los árboles? Hay posibles restos de animales parecidos a los tiburones de hace más de 450 millones de años. Pero los científicos todavía debaten si realmente estos eran tiburones. La evidencia más sólida de los primeros tiburones aparece alrededor de 420 millones de años atrás, con escamas fosilizadas, y los primeros dientes asociados con tiburones aparecieron aproximadamente hace 410 a 400 millones de años. Los primeros árboles aparecieron después. Los primeros bosques verdaderos surgieron aproximadamente hace 390 a 380 millones de años. ¡Órales! ¿A ustedes en qué animal les gustaría reencarnar? Yo en una lombriz. Puro comer, cavar túneles y fertilizar las plantas.

0: que no fue por ChatGPT.
1: Una pequeña ayuda.
0: Ah, pero está bien, ¿no? Miren por ahí, hay que utilizar bien las aplicaciones del celular.
1: De hecho, sí.
0: ¿Me vas a informar?
1: Que por cierto, a ver, esta es una nota. Chequen bien la nota. Pero vi que le van a poner una especie de regulación a ChatGPT en Europa.
0: Ok, ¿y de qué es?
1: Pues como que para que no se te descontrole todo el rollo de información verificable, okay, verificada, el no abuso de la IA. Chequen bien la nota.
0: Pero... Y siento que a veces no está tan mal, porque yo sí he visto que, bueno, a ver, sí y no.
1: A ver, ¿qué tanto abusamos de la IA?
0: O sea, hay personas que hablan como si fuera una persona, como si fuera un psicólogo, como si fuera alguien que puede resolverte la vida, pero lo que decían es que obviamente esta inteligencia artificial te va a dar la razón a ti, ¿no?
1: Pues está hecha

0: No sé, yo le voy a escribir a ChatGPT ahorita y le voy a decir que me siento muy mal.
1: O sea, si tú le
0: dices... Le vamos a poner, mira, ahorita le voy a poner, hola chat, ¿cómo estás? Hoy no me siento...
1: Hoy no me siento...
0: Muy bien.
1: No puede ser.
0: Y vamos a ver qué nos responde ChatGPT.
1: Te va
0: ¡Ay, no, precioso! Ya yo...
1: Un mensaje motivacional bien
0: todo. Sí, díselo. Dice, hola chiqui. Ya desde ahí... Gracias.
1: Desde ahí ya sabemos que te espía
0: y
1: sabe
0: aquí
1: tu forma
0: estoy
1: de
0: contigo. Siento mucho que hoy no te estés sintiendo bien. ¿Quieres contarme qué pasó? ¿Puede ser algo físico, emocional o simplemente uno de esos días en los que todo se siente pesado? No tienes que explicarlo bonito ni tener claro exactamente qué sientes. Cuéntamelo como te salga.
1: Uy, no puede ser.
0: ¿A qué voy con qué? Puede que sí funcione, porque justo que estamos en el mes amarillo de septiembre, que es el día... Pues sí, del suicidio y todo eso.
1: Ah, prevención, sí, sí, sí.
0: Prevención del suicidio. Creo que si utilizas esta aplicación para desahogarte, que no es como lo correcto, pero a ver, yo siempre he dicho como un comentario o
1: ¿hay
0: una
1: formas
0: palabrita
1: de...
0: que recuerdo que siempre me juzgas, que digo mucho.
1: La de...
0: No, del privilegio.
1: Ay,
0: que yo siempre he dicho que la salud mental... ¿Cómo? O ir al psicólogo.
1: Las palabras exactas son hablas desde tu privilegio.
0: Hablas desde tu privilegio, sí. Oigan, yo
1: lo dice para que me lo haya aprendido.
0: Lo digo,
1: ¿no? ¿Puede decir?
0: Yo creo que tener una buena salud mental o ir al psicólogo y tener todo esto es, pues sí, un privilegio.
1: Yo
0: creo
1: que
0: es caro.
1: Bueno, sí, pero es es primordial. Una buena salud mental es primordial. Hablando de música, simplemente hablando de música, ¿cuántos casos trágicos no hemos visto de gente que se...
0: Súper famoso.
1: Elimina de la vida por cualquier razón, porque estaban pasando un mal episodio o sufrían depresión y demás. Y dices, oye, pero pues es que lo tenían todo y ve cómo salen las fotos y bien sonrientes y felices. Pues no, no estaban ni sonrientes ni felices.
0: Digo, entonces, una cosa es lo que aparentamos, ¿no?
1: Sí.
0: Entonces, justo que este mes es la prevención contra el suicidio, creo que si te sientes mal, o sea, no es lo correcto, no estoy diciendo que esté bien, pero si esta aplicación te puede hacer sentir mejor, no sé qué tan bueno sea.
1: No sé hasta qué punto se pueda, pero
0: por eso, esa es mi duda, ¿no?
1: Leí unas notas, ya tiene un rato, donde gente que quería cometer alguna clase de acto y escribía cómo cometerlo en ChatGPT, el chat les mandaba a la policía.
0: Sí, eso está increíble.
1: Pero dices, ¿qué pasa si yo me siento depresivo y ChatGPT me manda ayuda?
0: La policía te detiene.
1: No, bueno.
0: Deprimido y detenido.
1: Imagínate que te mandara números de atención.
0: Ay.
1: Y que dijera, a ver, comunícate esta línea. Dirías, bueno, no es un mal uso.
0: Pues sí, no es un mal uso, la verdad. O sea, creo que, por eso te digo, a ver, si yo estoy mal y le escribo eso a ChatGPT y ya me respondió, y creo que me respondió de una manera, pues, linda, ¿no? O sea,
1: sí,
0: pero creo que en la aplicación tú puedes poner cómo te puede responder. Si te contesta de manera amable.
1: Eso me
0: regular,
1: recuerda.
0: O así
1: como
0: seco.
1: El Interestelar. Prográmale 70% de humor o menos.
0: ¿Ya viste la película de Compañera Perfecta de Netflix?
1: Compañía Perfecta, no me suena.
0: Compañera Perfecta.
1: Compañera
0: Perfecta. ¿Se la recomiendo?
1: Es donde sale Joaquín Phoenix,
0: no,
1: que se enamora de una IA, que el Joker.
0: No. Es ya de que de este año, creo.
1: Ah, es nueva. No,
0: es
1: no.
0: Es nueva. Y es muy buena y justo habla como... Es que no les quiero spoilear, pero habla como de inteligencia.
1: Vas a spoilear de todas formas.
0: No, no voy a spoilear.
1: Sí, claro.
0: El chiste que habla de inteligencia y de cómo puedes tú, o cómo a lo mejor en unos años, o si no es que ya ahorita lo vemos con ChatGPT, que puedes decirle a esta inteligencia artificial cómo contestarte, si ser amable, si no ser amable, de qué manera, hasta qué grado puede utilizar su inteligencia, la inteligencia artificial. ¡Wow!
1: Es que, hay que recordar que a fin de cuentas es eso, una inteligencia artificial no reemplaza a una persona. Y pues la inteligencia siempre va a estar disponible, a modo, feliz para ti, incluso en tus peores momentos. Pero pues una persona la agarras en diferentes modos y la persona tiene empatía. La inteligencia está programada para simular eso. No es propiamente...
0: Yo recuerdo que hace meses, en un programa aquí de SICOM que se llama En Terapia.
1: Ah, En Terapia.
0: Con Laura. Recuerdo que estaban hablando...

0: de ChatGPT.
1: Uno puede, es que es un temazo, o sea,
0: es un tema impresionante. Y decía que ya las escuelas, o sea, incluso hay como aplicaciones o no sé, como links o plataformas en donde tú puedes ver si el trabajo o la tarea del estudiante tiene inteligencia artificial. Porque hasta qué punto en verdad es como el internet, cuando nosotros íbamos al café internet y copiábamos y pegábamos, pues se daban cuenta, porque obviamente tú de 13, 15 años no tenías esa redacción. Ahorita creo que es básicamente lo mismo, pero incluso hay aplicaciones o programas en donde puedes hacer que tu archivo le quite todo lo que tenga que ver con inteligencia artificial.
1: Paz. O un filtro. Ajá. A ver, tengo aquí una respuesta aquí del público que literal lo dice mal. No se recomienda, hablando de ChatGPT, no se recomienda, lo han dicho en varios grupos de salud. No está programado para eso el ChatGPT y muchos lo están usando para soledad y depresión. Dice que la respuesta que le dio a Jenny es como un no estés triste. Con más palabras, claro. Pero básicamente está diciendo eso.
0: O sea, sí, yo no estoy diciendo que está bien, ¿eh? O sea, yo no, obviamente no estoy diciendo que está bien, pero ¿a qué nivel está llegando la inteligencia artificial? Yo te digo, yo no es algo que haga, pero sí conozco a muchas personas que en verdad le preguntan todo de que... Es que no sé qué hacer y qué hago con mi pareja. O sea, hasta problemas maritales, de amigos, lo que tú quieras, le pregunta. Obviamente no está bien.
1: Creo que podría dar todo un tema.
0: ¿Podría ser un 50-50?
1: ¿Hasta dónde se tiene que usar o no la inteligencia artificial? A ver, no sé ustedes, pero he conocido gente que te ha dicho literal, en mi versión gratis de la IA, agoté todas las preguntas que podía. Y yo me quedo de... Pero yo pensé que tenías como preguntas ilimitadas porque, a ver... Te pones a hacer cuenta, le hago una pregunta o dos preguntas o que me vote esto, ¿no? Pero nunca son más de 5 preguntas. Hay gente que le hizo una y otra y otra y otra y no para probar hasta dónde llevaba.
0: ¿A poco?
1: Sí, no para probar hasta dónde llegaba, sino pues...
0: Porque realmente...
1: Quería que la inteligencia pensara.
0: Pero eso es a lo que voy. Obviamente lo correcto es ir con un profesional.
1: Sí.
0: Siempre va a ser lo mejor, Hogan, por favor.
1: Sí.
0: Una inteligencia artificial, más allá de que sepa... Por tus palabras, ¿cómo te sientes? Una cosa es lo que decimos y otra cosa es la realidad. Porque yo puedo contarte, ay, me siento mal porque me hicieron mucho daño, lo que tú quieras. Y que sea al revés. Que sí me sienta mal, pero que sean la consecuencia de mis actos. No, ponte esa de la banda del recodo. Sí.
1: Yo creo que vamos a ir con otra canción, pero les voy a dejar antes otra pregunta de música.
0: ¿Y ahorita te parece que contestemos lo que David nos preguntó?
1: Sí, claro que sí.
0: ¿En qué animal nos gustaría reencarnar? ¿Será eso?
1: ¿En qué animal? Ese está fácil.
0: Ok, te latería poner, Juan Carlos, la de consecuencia de mis actos, de banda recodo. Esa es buena, ¿no?
1: Consecuencia de mis actos.
0: Lo escuchamos mucho en la oficina, nada más quiero decir.
1: A ver, antes de que vayamos, una pregunta fácil.
0: Va.
1: ¿Qué banda lanzó The Queen Is Dead en 1986? Les voy a dar cuatro incisos. Inciso A, The Cure. Inciso B, The Smiths. Inciso C, Echo and the Bunnymen. Y el D, New Order.
0: Ok, va.
1: A ver, está muy fácil.
0: Ya les dieron la
1: fácil
0: pregunta, 22-15-87-56-57.
1: Y vamos con...
0: Según que estaba fácil, no vi que está me fácil, preguntaran a fácil. Justin Bieber.

0: que digas, sí, fue la consecuencia de mis actos.
1: Yo creo que...
0: Me encanta que este programa fue bien...
1: ¿Bien random?
0: De Tim Marín, de Topingüe.
1: Yo creo que sí.
0: ¿Sí? Yo creo... ¿Algo fuerte?
1: ¿Algo fuerte? No, o sea, creo que no.
0: Ok.
1: Creo que así que digas fuerte, fuerte, como que te dobles, te rompas. No.
0: ¿No?
1: No, pero que piense también a la consecuencia de mis actos, como que suena muy fuerte.
0: Ok.
1: Pero... No, sí toma responsabilidad. En un punto dices, ah, pues sí, la regué, se me fue esto, o no fui de esta forma, o no, ese no era yo, no lo sé.
0: ¿Qué crees que es? Bueno, a ver, es que si digo que creo que es lo correcto, me vas a decir lo correcto. No quiero que me digas lo correcto. ¿Qué crees como...? Es que no... A ver, te voy a dar el ejemplo.
1: A ver, el ejemplo.
0: Decir, ay, X, lo hice, y no tener arrepentimiento, aunque tenga alguna consecuencia.
1: Ajá.
0: O sea, como decir, ay, X, la vida sigue. Uh-huh. YOLO. Ay, eso es viejísimo. Eso es viejísimo.
1: Sí, ya no se usa esa expresión. No, ya.
0: Tú ya mejor. Ok. ¿Qué es más sano?
1: Ajá.
0: No preocuparte, así como, ok, sí la regué, pero pues ni modo, o sea, ¿qué hago? ¿Soluciones? ¿Hay? ¿No hay?
1: Uh-huh.
0: O sí arrepentirte, sí tener como este remordimiento, uh-huh, e intentar cambiarlo. Aunque a lo mejor ya no haya...
1: Yo creo que ahí... Literal, es que la respuesta es un depende de la situación.
0: Okay.
1: Si por ejemplo tú dices, ¿sabes qué? Un día se me botó la locura de irme de viaje, Pac, pero pues, te pones a ver de no me comprometía, no me golpea económicamente, como que tenía ese tiempo.
0: Te voy a poner un ejemplo.
1: A ver.
0: El día de mañana, ¿a qué lugar te gustaría ir? Pero en verdad es tu sueño ir.
1: No lo había pensado, pero...
0: Así, pero en verdad, raro, ¿no? Vas a decir, o sea, que está bien, pero no vas a decir algo aquí del estado, ni del país, fuera de México. ¿A qué país te gustaría conocer?
1: A ver, tal vez me gustaría ver el castillo de Bran, en Rumania.
0: Ok, Rumania. Te van a dar una semana en Rumania, nada. Ajá. Más una, ¿eh? No te emociones. Uh-huh. Todo pagado.
1: Ajá.
0: Pero tiene que ser mañana, sí o sí... No puedes pedir vacaciones, o sea, te corren. O sea, tú vas al viaje.
1: Mañana sí.
0: Pero
1: sí.
0: Te corren, o sea, te quedas sin sitcom.
1: Pero es que si ve aquí los colores.
0: La camiseta me la pongo todos los días.
1: Pues sí.
0: ¿Es algo que tomarías?
1: Rayos.
0: Es algo que no sabes si se pueda prestar otra vez la oportunidad o que en tus posibilidades esté ir.
1: Oh, si tengamos suficiente vida.
0: Si tengamos suficiente vida.
1: Rayos.
0: ¿Irías? Es todo pegado con quien tú quieras.
1: A ver, es que...
0: Una semana. Pero te quedas sin trabajo porque es para mañana, no te dan chance y si te vas, pues te corren. ¿Lo haces o no lo haces?
1: Una parte de mí, creo que casi el 70 o el 80% de mí diría que lo tomara, pero en el interior me dice tómalo, pero sé que genuinamente yo diría que no.
0: Oh.
1: O sea, sé que genuinamente diría que no, aunque sí me gustaría lanzarme. O quién sabe.
0: ¿Por qué no te irías? ¿Qué te detiene el trabajo?
1: En parte, es que quieras o no, toda tu vida está acá y de repente dejarle una semana de, me pierdo y así.
0: O te dan el mes.
1: Te dan un
0: todo
1: mes.
0: Todo pagado.
1: Pero mismo asunto, o sea, aunque tengas el mes, dices, tu vida está aquí y es como si no le dieras suficiente importancia a todo, ¿no? De que dices, mira, pues mi familia, tengo mi relación, tengo mi trabajo, tengo todo.
0: Okay.
1: Y de repente pasa una decisión espontánea, significa que entonces, pues, si me aparece otra, voy a dejar todo y a la gente tirada.
0: Okay.
1: No sé, y creo que ese no sería yo.
0: Ok, está bien.
1: Aunque sí me encantaría tomar esa decisión.
0: Ok, pero... por favor, sitcom, denle un viaje a Rumania. Ándenle, por favor, miren, los prefiero a ustedes.
1: Ya, sí, no...
0: ¿Qué te contestaron? El primer mensaje fue de la terminación 9898 y dice que es de Smiths.
1: Claro que sí, pero claro que sí.
0: Ok, la terminación 4211 dice, ¿en serio?
1: Sí.
0: Dice The Smiths, obviamente.
1: Sí,
0: bueno, también contestaron al mismo tiempo, 646.
1: A ver.
0: También fue el nombre del álbum que lanzaron el 16 de junio de 1986. Demasiado fácil. Aplausos.
1: Y lo más chistoso, aunque ustedes digan que está fácil, para Jenny fue una pregunta como de examen, así.
0: Sí.
1: Jenny giró el lapicero, sí, y dijo, estoy entre estas dos.
0: Que ninguna es.
1: Que no es ninguna. Jennifer, su opción 1 era New Order.
0: Sí, claro.
1: Su opción número 2 era The Cure. Y hasta están marcado 1 y 2.
0: Dije, por si no es la primera, es la segunda y ninguna de las dos. Pues ni modos. Oigan,

0: que no, no soy de esos géneros, pero miren, la otra semana yo les voy a hacer un examen de pop. Así que con mucho Justin Bieber, One Direction, de Victor Rush, con todo ese tipo de High School Musical.
1: A ver, que espero

0: ¿Ciro limón?
1: Porque como que todo se lo aventaba en un remolino así y al final quedaba su flequito.
0: Oye, que muchas personas bueno, muchos chicos hacían ese look, ¿eh?
1: Ah, el de Justin Bieber.
0: Y otros como que lo satanizaron igual de que, ¡ay, no!
1: Vi en un programa una vez un señor, bueno, un joven señor, que se hizo cirugía para parecer Justin Bieber.
0: ¿Justin Bieber?
1: Sí, cirugía en la cara y...
0: ¿Es guapo? ¿Sí se parece o no? No, pues cada quien, oigan, cada quien.
1: O sea, se fue al extremo porque le encantaba a Justin Bieber.
0: Órale. ¿Tú harías eso? No, yo no.
1: No. Una cosa que te gusta y otra que tú quieras ser la persona. Dice, está bien raro.
0: ¿Te imaginas que conozcas a alguien, supongamos a alguien que nos ve por el 16.2, que ve tu rostro?
1: Ajá.
0: En verdad, sea súper fan de ti. Diga, yo quiero ser como Fer. Y que un día llegue y se parezca a ti. En cómo se viste, en cómo habla. Y que se haya operado para parecerse a ti.
1: Rayo.
0: ¿Qué harías? A mí me daría miedo.
1: La verdad sí me daría mucho miedo.
0: No hagan mucho eso. Miedo.
1: Es que no, o sea, puedes parecerte a la persona, uh-huh, pero nunca vas a ser la persona. Y sí, sí da mucho miedo. He visto varios casos así. No de gente que hace eso, sino en programas, y sí dan mucho miedo. Mucho miedo,
0: la verdad es que sí. O sea, que ya sea una obsesión, pero siento que es más como una obsesión de quiero ser esa persona. Uy, sí está gacho. Pero sí, a ver.
1: Muy loco.
0: Fer, antes de que nos dejes con tu última pregunta de tarea, ¿te late para otro programa?
1: Sí, sí.
0: ¿En qué animal reencarnarías? ¿En qué animal dijo David? Ah, en un gusano.
1: En un gusano. A mí se me hace muy extraño que reencarnara en gusano.
0: Sí.
1: A ver, a mí me gustaría reencarnar en un lobo.
0: ¿En un lobo?
1: Sí.
0: Órale, ¿por qué?
1: Ah, bueno, son dentro de lo que cabe sociales, de manada, conviven, tienen, no difiere mucho al, bueno, sí, cambia totalmente, es un animal, pero dices, creo que es lo más humano, y aquí sí, denme una tunda, lo más humano que encuentro dentro del reino animal, pero pues está dividido, hay jerarquía, se entiende, okay, sociedad, y creo que me gustaría, creo.
0: Ok, yo, gracias por preguntarme.
1: Jenny, ¿tú en qué reencarnarías?
0: Yo reencarnaría en un colibrí.
1: ¿En un colibrí?
0: En un colibrí.
1: Para chiquito. Ir a comerte a David.
0: Ay, no, guacala.
1: No, puede ser.
0: No, sí es cierto. No, es, no me voy a atragantar. Nomás estoy chiquitita y eso va a ser... Iba a sonar horrible lo que iba a decir. Siento que son chiquitos. Siento que si alguien me cae mal, si pudieras así como...
1: No, pero... No creo. O sea, que el
0: colibrí... Además de que sí van muy rápido, muy veloces.
1: De hecho, vi que un colibrí... Es que hace un rato surgió la pregunta de ¿cuánto vive un colibrí? Vi que libre máximo 5 años o algo ahí. Y que algunos han llegado a vivir hasta 15, creo. Pero es mucho para el tamaño y el corazón que él va tan rápido.
0: Ay, precioso. Sí, muy bonitos. Yo reencarnaría en un colibrí. Igual si ustedes nos quieren decir el 2215-875657, ¿en qué animal reencarnarían y por qué? Yo en colibrí, pues, está bonito. Tú en lobo,
1: sí.
0: Y David en gusano. Creo que nos representan bien.
1: Ya, así,
0: es cierto.
1: En gusano, ¿no?
0: Aquí nos están diciendo que... Hola, hola Luis. Ah, es cierto, nos había dicho Paco Corral. Ajá. Que le mandáramos saludos, así que Paco Corral, te mandamos muchísimos saludos aquí.
1: Un
0: de
1: saludo.
0: Modo Avión, de la 105.1 FM. Y Fer, pues danos tu última... Pero antes de irnos, vamos rapidísimo con la última intervención de David.
2: Bueno, ya para finalizar les dejo una pregunta. ¿A dónde se escaparían? Si pudieran desaparecer por 24 horas y aparecer en cualquier lugar del mundo, ¿a dónde se irían? ¿Una playa? ¿Una ciudad que nunca hayan visto? No sé, ¿una cabaña en medio de la nada? No sé, a donde sea que se vayan, pero no pueden llevar nada más que lo que traigan en sus bolsas en este momento.
0: Órale, David, no sé por qué no llegaste, pero ese fondo se escucha
1: divertido, ¿eh? Yo creo que está festejando.
0: Que nos diga que festeja. ¿Por qué no nos invitó?
1: Sí, buen punto.
0: Buen punto.
1: ¿Por qué no nos invitó? No puede ser.
0: ¿Será una fiesta sin Fer y Jenny?
1: Sí.
0: Que así sea el
1: totalmente, nombre. Totalmente. Sí.
0: Podría ser.
1: Yo tomaría su opción de la cabaña en el bosque.
0: ¿Sí?
1: Sí, totalmente, la cabaña en el bosque.
0: Ok.
1: Así, con lo que... totalmente.
0: Bueno, yo tomaría... Australia.
1: ¿Australia? Sí. ¿En la época de arañas?
0: No, ay no. No.
1: Australia okay. Está llena de
0: todo de arañas, periodo. Sí, yo sí. Pero sí. Me gustaría... Sí, pero bueno, a ver, ya para irnos despidiendo, Fer, danos tu última pregunta.
1: A ver, una pregunta, respóndanos por redes, en las redes de Modo Avión, les voy a dejar, una que está igual bien fácil, igual que todas las anteriores. Álbum de Metallica lanzado en 1986. les daría

0: Oigan las opciones, pero oigan, está bien fácil. El bien popular, bien conocido, bien citado. Está en playeras, discos, álbumes, cultura popular general. Álbum de Metallica de 1986.
1: Vale. Nos vamos, chicos. Esa es la pregunta. Adiós.

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está mi querido auditorio del 105.9 de FM? Ya estamos por aquí listos para acompañarlos en esta tarde lluviosa, pero muy rica seguramente. Si ya está usted en casa descansando después de la chamba, bueno, pues aproveche, porque la verdad es que sí se antoja para echarse ahí un chocolatito caliente, algo tranquilo, algo relajado para, bueno, pues calmar ese estrés del martes, martes laboral. Apenas, pues todavía va caminando la semana, todavía es inicio de semana, por decirlo de alguna manera. Apenas ayer fue lunes, así que pues vamos con calma, vamos lentos como tortugas, pero de buena manera y con mucha actitud, por supuesto. Y qué mejor manera de hacerlo que acompañándolos a ustedes aquí con mucha música. Vamos a tener más adelante, por supuesto, el partido de los Pericos de Puebla, que yo sé que ya lo estaban esperando ustedes con muchas ansias, pero bueno, pues ya lo decía, Tlaloc hizo presencia y nos está haciendo más cansada todavía esta tercera parte, este tercer capítulo de los Pericos de Puebla ante los Olmecas de Tabasco, que seguramente lo tendremos. Nada más hay que darle un poquito de tiempo a la lluvia y también estar pendientes de lo que sucede en estas redes sociales de la Novena Emplumada, que por cierto aquí yo les estaré dando toda la información en tiempo real, en tiempo verídico, digámoslo de esta manera. Pero bueno, pues yo soy el buen Giancarlo, me presento, por supuesto, ya estoy ahí de maleducado, pero bueno, voy a estar con ustedes durante estos minutitos, así que conéctese con nosotros aquí a la mejor frecuencia del estado de Puebla, SICOM Radio 105.9, la radio de ustedes, de los y las poblanas, por supuesto, que muchos nosotros queremos, cómo no, porque bueno, yo también soy aquí oriundo del mejor estado de toda la República Mexicana con mucho orgullo. Son las 7:10 p.m. y bueno, pues ya escuchábamos ahí dos temas para iniciar esta noche lluviosa, ya les decía yo, muy agradable, pues esta icónica canción Somewhere Only We Know de los señores nada más y nada menos que, bueno, pues King, esta legendaria banda que, bueno, pues la sacó precisamente esta rola en el año 2004, fue sencillo principal de este aclamado álbum debut de King titulado Hopes and Fears. La verdad es que es un álbum en el que, bueno, pues ellos mismos admitían para el diario inglés The Guardian que, bueno, pues escribieron esta rola después de haber regresado a Londres, después de no haber alcanzado unos objetivos que se habían planteado en mucho tiempo, ¿no? Objetivos musicales, por supuesto. Y bueno, pues le escribieron, le salió tremendo pedazo de canción, porque la verdad es que sí fue uno de sus éxitos más importantes en toda su carrera. Y bueno, pues contrario también a lo que muchos piensan, esta rola no habla como tal de una pareja, sino que el vocalista Tom Chaplin y obviamente el compositor Tim Rice Oxley pues confirmaron en diferentes entrevistas, en otras entrevistas, pues que trata sobre su infancia, ¿no? Sobre este miedo que de repente solemos tener todos, ¿no? Del miedo al fracaso, de repente ahí también la otra frase que es distinta, pero que significa prácticamente lo mismo, que es pues tenerle miedo al éxito, ¿no? De repente ahí nos cuesta un poco imaginarnos rompiendo esas barreras, pero bueno, pues para eso son, justamente, para soltarlas, para romper esos candados que de repente tenemos en la mente, que nos tenemos en el cuerpo incluso, ¿no? Que no nos dejan sobrepasar ese límite que de repente nos ponemos nosotros mismos, pero hay que hacerlo, siempre es bueno intentarlo, obviamente se va a fallar, pero bueno, siempre seguir adelante y tratar de cumplir pues con obviamente las metas que nos tracemos, por supuesto. Pero de eso precisamente habla esta gran canción de los señores de King. Y por otro lado, bueno, pues también iniciamos ya en este primer bloque musical con Easy Lover, una canción también ochentera, de esas que tanto me encantan, con el señor Philip Bailey y también el señor Phil Collins, que hizo esta colaboración justamente con Bailey en el año 84, ya lo comentábamos, para este álbum solista de Bailey titulado Chinese Wall. Y bueno, pues precisamente, aunque aparece en casi todos los discos de grandes éxitos de Phil Collins, la verdad es que la canción pertenece al señor Philip. La verdad es que es una obra original de Philip Bailey, y bueno, pues Collins participó únicamente como productor de álbum y también como el baterista, y obviamente era impecable, ¿no? Con la bataca, y pues obviamente como la voz invitada en esta

rola. Por cierto, muchos le dicen ahí, muy respetuosos, la verdad, le dicen el suegro al señor Phil Collins, porque la verdad es que su hija es guapísima, Lily Collins, una actriz importante en la industria del cine. Recientemente yo la recuerdo mucho en esta película que hizo con Zac Efron, que fue haciendo la vida de un asesino serial de los Estados Unidos. La verdad es que del señor Ted Bundy, ¿no? Que, híjole, cosas tremendas hizo este muchacho. Pero bueno, ahí salió precisamente Lily Collins haciendo una magistral actuación en esta película, que yo se la recomiendo. La verdad está bastante buena. Zac Efron también saliéndose, pues, un poco del guión, ¿no? Muchos lo recordamos por sus películas de Disney, ahí siendo un poquito, pues, más infantil o tratando temas de adolescentes. Y bueno, pues, en esta película que es un poquito más pues para adultos, ¿no? Un poco más pues violenta, digámoslo de esta manera. La verdad es que el papel le queda bastante, bastante bien haciendo a Ted Bundy en esta película, que ya tiene unos añitos también, salió precisamente en el año 2021, si no mal recuerdo. Pero bueno, pues vámonos con menos plática y con más musiquita para seguir pasando un rato agradable en este martes primero de septiembre también. Ya se nos estaba yendo, estamos estrenando mes, un nuevo mes del año, ya se nos está quedando corto este 2026. Pero bueno, espero que ya hayan cumplido sus metas, porque ya estamos a poco tiempo. Yo estoy diciendo que me meto al gimnasio desde enero y ya estamos en septiembre y nada más no he terminado de inscribirme. Pero bueno, pues lo importante es que he comido más sano. Eso es, por ejemplo, lo que hablábamos hace ratito, ¿no? De los objetivos. Bueno, pues eso sí, he comido un poquito más sano. Le he bajado un poco más a los panqués, que aquí son muy buenos en SICOM 105.9. La verdad es que de repente ahí hay una compañera que nos vende buenos panquecitos. Así que le hemos bajado, pero también no hemos dejado de lado el postre. Pero bueno, ya hablaremos de ese tema en otra ocasión. Pues vámonos con más música, mi querido auditorio de SICOM. Vámonos con esto que también, pues, es un clásico de la música, es un clásico, pues yo diría, del rock pop, pero que es todavía un poquito más apegado a este lado del mundo, ¿no? Del lado de nuestro queridísimo continente americano, porque obviamente, pues, es una banda que también es de origen mexicano y que ha tenido mucho éxito en España, por ejemplo, ¿no? Entre otras latitudes también. Pero bueno, estamos hablando nada más y nada menos que de Maná con Rayando el Sol, también un clásico, pues ya de antaño, justamente salía esta rola en el año 1990, es noventera, ya nos estamos adelantando un poquito más, ya cada vez vamos recorriendo década tras década. Pero bueno, vámonos con esto entonces, que es Rayando el Sol de los señores de Maná, el Fer Olvera, el buen Fer Olvera, poblano también de nacimiento, que bueno, él de repente había dicho que era de Guadalajara, pero bueno, es más poblano que el chile en nogada, por supuesto, que también estamos en temporada. Pues vámonos con este tema y volvemos en un momento. Está usted en la frecuencia de SICOM Radio 105.9.

Pues así regresamos, nada más y nada menos que con The Smiths, esta agrupación que, bueno, también tuvo lo suyo ya, y con esta rola, pues qué mejor a escucharlos que, bueno, pues en 1984 es cuando sale este tema, sale como un sencillo independiente, porque en realidad no formó parte de ningún disco de estudio como tal, pero posteriormente en ese mismo año se anexó, se metió, ¿no?, en este recopilatorio llamado Hatful of Hollow, y bueno, después también se metió en el Louder Than Bombs para que estuviera de esa manera junto con otras creaciones de la misma agrupación. La verdad es que en un principio también The Smiths había comentado que esta rola nace en un hotel en Nueva York. Ellos se habían ido, bueno, estos señores, obviamente Johnny Marr, que es quien compone la música de esta rola, pues se encontraba en una habitación de hotel precisamente usando ahí su guitarra Gibson que recientemente había adquirido, y bueno, esa misma tarde cuentan que escribió también la rola de Girl of Friends, así que terminaron siendo dos canciones escritas en ese mismo hotel y que terminaron siendo también de cierta forma, ¿no?, una pareja de canciones que salieron en ese mismo año, ¿no? La verdad es que es una gran canción. Y por otro lado, bueno, ya también escuchábamos ahí a los señores de Maná con este tema Rayando el Sol, que también cuentan las lenguas que en su momento este tema fue la salvación prácticamente, ¿no?, de la carrera del vocalista Fer Olvera y también de Alex González, justamente porque, bueno, pues cuentan que esta rola pues tuvo mucho éxito, ¿no?, mucho jale, y que eso evitó que precisamente Alex González en este caso pues planeaba regresar a Miami y no lo hiciera, ¿no? Precisamente que continuara con esa carrera de músico, y lo mismo con Fer Olvera, que ya se había decidido para retirarse y ejercer pues esa carrera universitaria que pensaba en comunicaciones, ¿no? Ahí está entonces este pues dato curioso de estos señores, de estas dos agrupaciones que obviamente bueno, pues tienen ahí su propio estilo y evidentemente, bueno, pues una en español y la otra en su idioma natal también, de los señores de Smith, practicando y hablando el inglés. Pues ahí está, son las 7 de la noche con 25 minutos, todavía se encuentra anegado ahí el pasto, el hermoso pasto y bello de el Nido Verde, todavía no inicia la acción. Ya, yo sé que están ahí impacientes de que inicie este encuentro, y es que cómo no, después de lo que vimos allá en Tabasco, en el que ya casi Perico se iba a traer el triunfo, pero a la mera hora los tabasqueños pues se terminaron llevando la victoria. Bueno, pues yo creo que todos nos quedamos con esas dudas de qué es lo que va a suceder a partir de este martes. Mañana también obviamente estarán enfrentándose allá, y ni se diga el día jueves. Pero bueno, por lo pronto vamos a seguir con más musiquita. Les voy a dar los números de teléfono porque se me pasó dárselos aquí. Entonces, bueno, pues ya también ya me ando ahí pasando de rosca. Pero bueno, son el 2215-875657, el número de WhatsApp para que me pida sus rolas, me pida unos saluditos también ahí para la novia, para el novio, para el hermano, para el amigo de la universidad, de la primaria, para quien usted quiera. Así que ese es el 2215-875657, donde yo le voy a estar poniendo sus temas musicales y todo lo que usted guste y mande. Es el número de WhatsApp, y también tenemos el de cabina, que es el 2215-8756, no es cierto, ese es el mismo, no, 2222-7377-16 y terminación 17, eso sí, esos son los correctos para el número de la cabina, y aquí yo mismo le tomaré la llamada con muchísimo gusto, con muchísimo placer. Pues vámonos con más entonces, para no perder la costumbre y para no perder este ánimo, ya mucho ánimo en este martes primero de septiembre, ya seguro también muchos con antojo de echarse pues ahí el pozolito o unas chanclitas, ¿no? También aprovechando que este es el mes patrio, yo prefiero recordarlo como el mes patrio y no como el mes de los temblores como algunos, porque la verdad es que, bueno, eso sí me dan mucho miedo, pero no, el mes patrio la verdad es que es increíble porque, bueno, aparte de que escuchamos mucha música, ¿no? Obviamente pues de este tipo, de tipo, pues por lo menos regional mexicana, ¿no? Muchos obviamente le entrarán a la banda. La verdad es que yo prefiero ahí el mariachi, para que vean, o por ejemplo unas rolitas de repente de Luis Miguel, no sé, digo, es como por decir algún artista, porque obviamente tenemos muchísimos y mexicanos también, por supuesto, pero bueno, a mí la verdad es que los discos de Luis Miguel para este mes me gustan bastante, ¿no? Y obviamente, bueno, él siente

nuestra patria también con todo el corazón, porque vivió prácticamente la mayor parte de su vida aquí en nuestra nación. Pero bueno, ya ustedes también mándenme aquí al WhatsApp qué rolas les gustan escuchar en este mes patrio. Les digo, la verdad es que yo sí soy mucho de mariachi, y por ejemplo, el mariachi Vargas, la verdad es que es muy socorrido, ¿no? En este septiembre. Y bueno, pues entonces mándenme ustedes también cuáles son sus gustos de este noveno mes del año 2026, qué rolas escuchan. Seguramente cuando es el 15 de septiembre, ahí sí se sueltan con todas las rolas, con toda la banda, con todo el mariachi, con todo para agarrar la fiesta, ¿verdad? Pero bueno, pues así debe de ser también. De repente se vale disfrutar un día por lo menos de festejos, porque es un día muy importante para México, efectivamente. Pero bueno, son las 7 de la noche con 28 minutos. Vámonos con otro tema que lleva de nombre Dreamers de Xavier Adore, una gran, gran canción también del año 2013. Y regresamos en un momento ya para ir a darle salida a sus mensajes de texto y también al teléfono de cabina. Así que vámonos con este tema y volvemos en un instante.

Pues ahí está, una mexicana también, por supuesto que se considera mexicana, la señorita Selena Gómez, que tiene descendencia, ¿no? Obviamente nace allá en los Estados Unidos, pero así como ella existen, pues múltiples, ¿no? Múltiples cantantes, múltiples actores que tienen descendencia mexicana o en general latina, ¿no? También está el caso de Becky G, Selena Quintanilla, por supuesto, ¿no? O, hablando del mes patrio, es también una de las cantantes que solemos escuchar, por ejemplo, también está ahí Demi Lovato, ¿no? Que es también de ascendencia mexicana, Camila Cabello, que tiene ascendencia cubana. Bueno, la verdad es que hay mucho talento que es, pues sí, que tienen obviamente sangre latina, pero bueno, pues ya hacen su carrera allá en los Estados Unidos, ¿no? Empiezan a picar piedra también allá en la industria musical, en la industria cinematográfica, y bueno, pues de todas maneras se le reconoce su talento independientemente de dónde sean o de dónde se consideren, ¿no? Ellos mismos, porque, bueno, Selena Gómez ya ha dicho que tiene mucho ese cariño, obviamente, por México, por nuestro país, y qué padre que lo demuestren, ¿no? Porque es algo que sí se debe de celebrar, se debe de enorgullecer, ¿no? Ella misma, así que, bueno, enhorabuena también por Selena Gómez, y bueno, pues escuchábamos este tema, Love You Like a Love Song, Baby, un gran, gran tema que también tiene ya unos añitos, en el 2011 es cuando sale justamente esta canción, y bueno, yo creo que ya nosotros aquí vamos a inaugurar el grito Hidalgo Reyes, ¿no? Ya aprovechando que ya es septiembre, aquí en SICOM se va a inaugurar, porque justamente ya nos están llegando los mensajes, y en ese sentido, bueno, pues el buen Chema nos escribe, dice, ¿cómo están? Buenas noches, una rolita de Pedro Fernández, El Aventurero. Pues ahí está, mi querido Chema, ahorita vamos a ir con tu tema, El Aventurero, así que vas a ser quien inaugure esta nueva fiesta, le vamos a poner la nueva fiesta, el grito Hidalgo Reyes, y nos vamos a ir todos estos meses, desde septiembre hasta diciembre, a celebrarlo. 96 27 es la terminación, así que, pues, mi querido Chema, yo ya me sé tu número porque eres radioescucha aquí, ha sido de SICOM, y eso es bueno, así nos encanta que se comuniquen, que ya ni siquiera pidan permiso, ya a lo que va, ¿no? Directo, ponme esta rolita y aquí te la ponemos. Dice aquí también, buenas noches, saludos a Roberto Carlos Muñoz, que quiere ir a ver a los Pericos, por favor, te estamos escuchando. Bueno, pues un saludo, y híjole, la verdad es que es difícil ya en estos momentos conseguir boletos para estas series, porque ya son las finales prácticamente, ¿no? Y la verdad es que, pues obviamente, todos los poblanos fanáticos de los Pericos de Puebla, pues quieren tener asegurado su lugar. De hecho, eso sí, muy malo, y la verdad es que yo soy uno de los principales en no apoyar la reventa. La verdad es que si tienen la oportunidad de comprar un boleto en reventa, desaprovéchela. La verdad es que no hay que contribuir, ¿no? Justamente a estas razones, porque muchos precisamente queremos comprar boletos para estas

fechas, ¿no? Para estos momentos y luego por la cuestión de la reventa, pues ya no alcanza uno, ¿no? Y bueno, pues se queda ahí con las ganas de ver su evento favorito, ¿no? Y esto pasa obviamente pues en el fútbol, en el básquetbol, en cualquier deporte, ¿no? E incluso en cualquier evento musical también, ¿no? Hasta, bueno, la verdad es que no sé muy bien en el tema de las premieres de cine, pero por lo menos en eventos de música es muy recurrente que los revendedores hagan sus apariciones y no, muy malo. La verdad es que no hay que aprovechar la reventa, amigos. Así que, bueno, pues ese es el consejo yo les doy. Y dice por aquí también la terminación 2339. Avisan acerca del juego. Sí, con mucho gusto. Aquí les vamos a dar la información en tiempo real, minuto a minuto, qué es lo que sucede. Todavía no hay nada oficial en las redes de Pericos, pero aquí les vamos a dar el seguimiento. No se preocupe usted, mi querido amigo de la terminación 2239, que no nos deja su nombre, pero de todas maneras le mandamos un saludote donde quiera que nos esté escuchando, porque llegamos a hasta el interior del estado, por supuesto, a cualquier municipio, pues nosotros estamos cubiertos, por supuesto, en SICOM, allá en Acatlán, por supuesto, en Huauchinango, en Izúcar, en Libres, en Tehuacán, en Teciutlán, en Zacatlán. Un saludo a todos los amigos del interior. Si es que están conectados con nosotros, pues que estén pasando una agradable noche de martes. Y bueno, también dice aquí el mensajito del doctor, ya se hizo presente el doctor y el señor Rivers, el señor Ríos, dice, mándale saludos a mi amiga Lau, pues un saludo a Lau, también mándale un saludo a la novia de Mocte, pues un saludo a la novia de Mocte y también a todos los que están escuchando la transmisión, pues ahí está, un besote hasta donde quiera que estén y quédense pendientes porque aquí yo sé que a ustedes les encanta el buen béisbol y se la van a pasar muy agradable. Pues ahí está, son las 7 de la noche con 39 minutos, nos está llegando otro mensajito aquí antes de pasar ya con la música, dice desde Quecholac, efectivamente, familia Hernández Castillo, el Chema, saludos Jennifer Vélez y Alina Martínez, pues un saludo a nuestras queridas compañeras Jen Vélez también y Alina Martínez que ya ahorita están en sus casitas descansando, ya a salvo de la lluvia, ya no se van a empapar. Nosotros todavía no creo que corramos con la misma suerte porque vamos a salir un poquito más tarde, así que seguramente nos va a agarrar ahí todavía. Ojalá que por lo menos ya esté bajando más para esas horas, para las 10, 11 de la noche, pues ya esté más tranquilo. Pero bueno, pues ahí están los saluditos. Qué bueno que están comunicando. Eso nos gusta, que se hagan presentes, que escuchen la mejor estación de todo el estado de Puebla. Pues vámonos con más temas musicales. Ya decíamos aquí, el señor Chema ya se puso los colores, ya se puso la bandera verde, y pues vámonos entonces con Aventurero del señor Pedrito Fernández, porque hay también varias versiones, pero yo creo que la de Pedrito Fernández, híjole, es tremenda, esa es la mejor, también me parece que es una de las más escuchadas. Y por cierto que aquí lo tuvimos al señor Pedrito Fernández, por supuesto, en su casa, en SICOM Radio, lo tuvimos hace, yo creo que un año y medio, yo creo que ya tiene, yo creo que ya pegándole a los dos, la verdad es que ya tiene bastante ratito, pero lo tuvimos aquí, ahí yo le pedí un saludito para mi mamá, porque pues le gusta obviamente el señor Pedrito Fernández, que yo conozco, por ejemplo, la de las Vacaciones del Terror, esa película, híjole, esa sí daba miedo, sobre todo con esos efectos especiales que para la época pues eran temerosos, la verdad es que sí te daban ahí el cuscús, ¿no? Pero bueno, pues ahí está entonces el señor Pedro Fernández y vámonos con este tema que es El Aventurero. Son las 7 de la noche con 40 minutos y bueno, pues nosotros regresamos en un momentito.

Bueno, pues ahí está, regresamos con esta muy bonita canción. La verdad es que es una gran canción precisamente pues para celebrar, para poner en estas fechas tan padres, ¿no? La verdad es que siempre se llena el corazón cuando, bueno, pues se celebran estas fiestas porque, bueno, pues uno es mexicano, ¿no? Uno siempre ha tenido en la mente pues a su país, incluso las personas, ¿no? Que han tenido la oportunidad de ir al extranjero, de viajar, de a lo mejor de vivir, ¿no? En otro lado por mucho tiempo, híjole, pues la verdad a mí me han comentado que pues sí es un sentimiento muy fuerte, ¿no? Y les da, pues sí, mucho pues mucha tristeza de repente, no sé, ¿no? Se sienten pues con la mano en el corazón.

pues sí, extrañando la patria, ¿no? Y bueno, pues sí, es que me imagino que el ver tu bandera en otro lugar que no es tu casa, pues la verdad es que sí debe sentirse muy padre, ¿no? Con ese añoro, ¿no? A tu propio país. Pero bueno, pues ahí está entonces este tema de México en la piel, lanzado en el año 2004, ya también tiene un buen ratito, fue el 16º álbum de estudio de la carrera del señor Luis Miguel, y bueno, pues le dio ahí también un poco de pie, de paso a este género de la música ranchera del mariachi, que obviamente siempre le ha quedado muy bien, ¿no? Va de la mano con la personalidad de este señor, que pues inmortalizó prácticamente la música pues mexicana con este tipo de canciones, obviamente ya entrando también a lo mejor en el género del bolero. Híjole, la verdad es que es uno de los mejores intérpretes de ese tipo de géneros, ¿no? Y bueno, pues ya decíamos hace rato, muchos cantantes, obviamente, pues sí, mexicanos como tal, nacidos en nuestro país, pues ahí teníamos, ¿no? Ya lo decía el propio Chema, con el señor Pedro Fernández, el señor José Alfredo Jiménez, ¿no? La verdad es que hay mucho cantante con mucho talento en nuestro país, que obviamente ha dejado pues muestra de su talento, ¿no? Y que ahora en estas fechas pues los ponemos de manera recurrente. Y esta canción, mi querido Chema, la de Pedrito Fernández, la verdad es que también, digo, a lo mejor a muchos les parece como cómica de cierta manera, pero la verdad es que yo creo que a Pedrito Fernández le ha de haber tenido un poco de reto, ¿no? A la hora de cantarla, porque bueno, pues hay esas estrofas, ¿no? Cantarlo a la velocidad, esa estrofa precisamente, la de las altas, las chaparritas, híjole, la verdad es que no es tan sencilla, y pues yo creo que sí le exige ahí cierto control de respiración, pues bastante importante, ¿no? La verdad es que lograrla cantar en vivo con esa claridad debe ser pues un reto, y también él le pone su sello, ¿no? Le pone su sello, es una canción que gusta bastante, y que también ya tiene ratito, pues sale o se lanza, mejor dicho, en el año de 1998. Pero bueno, pues ahí está entonces esta canción interpretada por el señor Pedrito Fernández. Pero bueno, pues nos están llegando aquí más mensajitos. Gracias por comunicarse, dice la terminación 7940. Hola, bonito, buenas noches. Muchas gracias para lo de bonito, si es que me dice a mí, si no, a lo mejor quería decir bonitas noches o algo así, pero dice, hola, bonito, buenas noches. Yo nomás lo dejo ahí. Dice, ¿puedes poner la canción de la Bikina? Te abrazo con el corazón. Atentamente, América. Cuídate mucho y bendiciones. Muchas gracias, América. Qué bonito tu mensaje, ahora sí que qué bonito tu mensaje. La verdad es que se agradece muchísimo siempre las muestras de cariño que tienen con un servidor, y obviamente va de vuelta también el abrazo con muchísimo cariño. De verdad es que siempre ustedes de verdad que ponen de buenas a uno cada vez que está acompañándolos. Pero bueno, pues ahí está entonces el saludito para América, con mucho gusto. En un momento vamos con tu tema musical, y también dice otro mensaje que nos está llegando por aquí, la terminación 9627. El Chema precisamente dice, sí, ya tenemos ganas de béisbol, vamos a ganar, cómo no, mi querido Giancarlo, con el tema de los boletos. Pues sí, la verdad es que sí, los precios de repente ahí están un poco elevados, que digo, también hay que tener en cuenta que esta ya es la serie final de la zona sur, ¿no? Entonces digo que obviamente pues están un poco más elevados, sin embargo también creo que la directiva en ese sentido ha hecho pues un buen trabajo, ¿no? Ha mantenido los precios pues de una manera que tampoco se salgan del bolsillo, ¿no? De repente de uno, porque pues sí, obviamente es un gasto, y pues sí, no de repente pues o una u otra cosa, ¿no? La verdad es que siempre está esta cuestión, pero pues sí, la verdad es que esto es con respecto a lo de béisbol. Dice, otra rolita, la chica del bikini azul de Luis Miguel, con mucho gusto. Dice, gracias Alan Walker, México al grito de guerra. Con mucho gusto, mi querido Chema, ahorita ponemos tus rolitas. Vámonos con la de bikini azul, me parece muy bien. Pues vámonos con este tema musical, mi querido auditorio, son las 7:52 p.m. y pues ya estaríamos regresando prácticamente a despedir esta hora musical, ya esperando, todavía no se reanuda, todavía no comenta nada al respecto del partido de Pericos. Estaba muy fuerte ahí la lluvia en la zona de los fuertes, así que también tome sus precauciones. De hecho, pues en algunas partes también de la ciudad se fue la luz en algunas colonias, así que pues tome sus previsiones también. Si va manejando, si está escuchando en su automóvil, pues con mucho cuidado. Ahora sí que pues más vale llegar a casa y llegar tarde, pero bien, ¿no? La verdad es que hay que tomarlo con mucha calma. Ya nos está llegando aquí también el 7940, dice, sí, Carlitos, mucho gusto en escucharte y un placer estar en este momento contigo. Bendiciones, con respeto, también te quiero mucho, mucho, mucho. Gracias por ser mi amigo. Con mucho gusto, es mi querida América, si no me equivoco, así es. Pues igualmente, mi querida América, qué gusto escucharte, qué gusto que estés aquí en la frecuencia de SICOM Radio, que estés desde la mañana, porque también eres recurrente en Amanecer Poblano, y bueno, pues así con cada uno de los programas de SICOM, mi querida América. Pues ahí está entonces los saluditos.

Entonces, vámonos con más musiquita, ya decíamos ya para ir despidiendo, vámonos con este tema que suena así también algo, pues ya en español, para, pues que no se nos olvide, ¿no? El español nada más ahí en puro inglés, ¿no? No, ¿cómo cree? No, pero vámonos con este tema que lleva de nombre también, pues fíjense que es uno que es de mis favoritos, la verdad es que sí es de mis temas musicales favoritos ya en la música en español, pero bueno, pues ahí les va, espero que a ustedes también les guste. Se llama, justamente lleva el nombre, Corriendo con Tijeras, de Lazo, este cantante que bueno, pues tiene una voz muy peculiar, pero espero que les guste a ustedes. Vamos con este tema y regresamos a despedir.

Pues así estamos concluyendo, mi querido auditorio de SICOM 105.9. Muchas gracias por haberme acompañado. Es un placer siempre también hacerlo con ustedes, estar aquí del lado de su bocina y bueno, pues pasar un rato agradable. Así que bueno, pues también a todos, pues muchas gracias también por las rolas que nos pidieron. Y pues nos vamos con esta, justamente con La Bikina, primero que nada, que escuchamos justamente interpretada ahí por el señor Luis Miguel. Pues en el año 2000 fue parte de su tercer álbum de estudio en vivo, de nombre Vivo, precisamente, y que muchos de hecho la asocian inmediatamente con él, ¿no? Esta canción que, bueno, pues es un clásico de la música mexicana, compuesto originalmente por el maestro Rubén Fuentes ya en el año de 1964, pero bueno, pues una gran canción sin duda alguna, y qué mejor manera que en el mes patrio, por supuesto. Y regresamos con esta para el buen Chema, que también nos pidió La Chica del Bikini Azul, también del señor Luis Miguel, pero esta ochentera, por supuesto, es así como me gustan, del año 1984, para ese álbum, el icónico cuarto álbum de estudio de nombre Palabra de Honor. Pues ahí está, mi querido auditorio, con esto nos despedimos, y por supuesto informarles que todavía no hay nada por parte de los Pericos de Puebla en sus redes oficiales, pero manténgase al pendiente, usted no se despegue de la programación de SICOM, y aquí les estaremos avisando si es que se cancela definitivamente, se pasa para mañana el juego, o sea, se recorre, o qué es lo que sucede, ¿no? Si es que se reanuda, pero usted manténgase aquí a través de la frecuencia de SICOM Radio para que esté enterado de todos los detalles. Pues yo fui el buen Giancarlo, que pase muy buena noche, son las 8 de la noche con un minutito, vaya con cuidado a casa, y si ya está ahí, bueno, pues póngase a disfrutar de esta frecuencia, que aquí obviamente vamos a tener más cosas aparte del partido, por supuesto, más tarde. Así que bueno, pues pase una muy buena noche y nos escuchamos en la próxima. Yo por lo pronto los dejo con este tema para que la pase muy bien.

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Oficialmente el partido de los Pericos de Puebla, oficialmente ya a través de sus cuentas de Facebook y de X, antes Twitter, bueno, pues la directiva de los Pericos de Puebla ha anunciado que se cancela para esta noche el encuentro correspondiente al tercer juego, al tercer partido de esta serie ante Olmecas, y se estaría moviendo para el día de mañana a la misma hora, a las 7 de la noche, y obviamente así pasarían a ser el juego 4 el del día jueves y el juego 5 el del día viernes. Entonces, bueno, pues nada más invitarlos a que sigan con su programación. Tenemos ahora a las 9 de la noche las noticias y com noticias, así que no se despegue para que se mantenga informado con todo lo que ha sucedido durante el día y, bueno, pues también en México, obviamente, y en el mundo entero. Así que quédese con mi compañera Patti Estrada y también con Álvaro Ramírez para que se entere de toda esta información. Yo fui el Beñacarro, le mando un saludo y pase muy buena noche.

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0: Buenas noches, Puebla. Soy Pati Estrada. Bienvenidos a SICOM Noticias de la Noche.
1: Iniciaron las actividades conmemorativas por el 216 aniversario de la independencia de México, con la lectura y colocación del bando solemne de las fiestas patrias. Inició el programa Ponte al Día, ofrece descuentos históricos para regularizar vehículos. Reubican a 25 alumnas de la normal rural de Teteles tras denuncias de actos de violencia y malos tratos durante las llamadas novatadas. La presidenta Claudia Sheinbaum anuncia más becas en segundo informe de gobierno. Adelantó que la cobertura continuará ampliándose en educación superior.
2: En los deportes, todo listo para el arranque de la Copa Aberinter que se realizará del 3 al 6 de septiembre en el Nido Naranja.
0: Qué gusto saludarles esta noche. No ha parado de llover en la ciudad de Puebla y alrededores. Cuéntenos, por favor, dónde nos ve y si sí o si no está lloviendo, también repórtelo. Creo que siempre va a ser importante que las autoridades traigan el monitoreo. Por supuesto que lo traen a través de Protección Civil, pero siempre será importante que a través de sus reportes ciudadanos sepan cómo está la situación en sus colonias, fraccionamientos, comunidades. ¿Cómo estás, mi querido Álvaro?
3: Muy bien, Pati Estrada. Buenas noches al auditorio. Sí, varias horas ya de lluvia con distintas intensidades, encharcamientos en la ciudad y vamos a tener el reporte.
0: Así es, y circulen con precaución, si es que también van directo a casa, por favor, lleguen con bien. Vámonos directamente con Juan Pablo Ramírez, porque la lluvia en la capital poblana, como bien mencionas, no ha cesado. Te escuchamos, Juan Pablo, adelante con la información.
4: Así es, Pati, Álvaro, ¿qué tal? Buenas noches al teleauditorio de SICOM Noticia. Vaya forma de llover la de esta tarde-noche en la capital poblana y zona metropolitana. Los saludo justamente desde Boulevard Norte, esto con sentido hacia la central camionera Capu, y es que en este punto se registra una importante anegación, incluso pues fue cubierto por el agua el carril exclusivo de la red urbana de transporte articulado. Esto, pues obviamente, línea 2. Con sentido hacia la central camionera Capu. Informar que no es el único punto que se resultó afectado por las anegaciones, también lo que es pues la avenida 31 Poniente, donde incluso a la altura de la 31 Sur un ciclista que circulaba por este punto pues cayó a lo que es un hoyo y fue auxiliado por otro ciclista que circulaba por la zona. De igual forma, otro de los puntos que resultaron anegados es Boulevard Esteban de Antuñano, esto con sentido hacia Boulevard Atlixco. Se pide obviamente a los automovilistas extremar precauciones y también a los peatones quienes intentan cruzar de extremo a extremo. Como pueden observar a través de las imágenes de mi compañero Albertico Hernández, al menos aquí el agua cubre hasta el nivel de la banqueta. Recordemos que pues bueno, ya hace unos momentos fue salida del colegio de los estudiantes, quienes corresponden por supuesto al turno vespertino, pero pues sí, se dirigen a sus casas, pero pues la lluvia ha retrasado un poco pues su llegada. Se pide extremar precauciones, sobre todo también a los automovilistas hacer el llamado para que eviten pues salpicar a los peatones, toda vez que circulan a altas velocidades y pues sí van salpicando a todo el mundo, y pues también extremar precauciones para evitar este tipo de afectaciones a los peatones, por supuesto quienes son las personas más vulnerables en esta temporada de lluvia. También como recomendación se hace pues el exhorto a no tirar basura para evitar el taponamiento.

0: el sistema de alcantarillado. Y ya nada más últimamente para despedirme, comentar que hasta el momento el vaso regulador Puente Negro, así como los diversos ríos de la capital poblana que atraviesan por supuesto por la capital y zona metropolitana, se mantienen en un nivel pues estable. No hay riesgo para quienes viven en zonas aledañas. Sin embargo, pues sí, se pide estar pendiente de las recomendaciones que pudiera emitir Protección Civil del Estado. Este reporte que les tengo desde este punto, nosotros por supuesto regresamos al estudio y estaremos muy pendientes al desarrollo de la información.
1: Gracias, Juan Pablo, muy oportuno, lamentablemente, la caída de esta persona, que bueno que no pasó a mayores, pero sí, efectivamente está lloviendo tanto que también se están registrando apagones en algunas colonias. Vamos con nuestro compañero Manuel Águila. Adelante, Manuel.
2: Buenas noches, Pati, Álvaro, auditorio de Sicom Noticias. Efectivamente, pues una repentina e intensa lluvia sorprendió a la capital poblana este martes, y es que, bueno, precisamente provocó graves afectaciones y dejando a oscuras a miles de familias. Fue como las 7 de la noche cuando se reportó un apagón masivo que afectó amplias zonas de Puebla capital. La falta de energía eléctrica generó colapsos en algunas vialidades principales, como el cruce de la 24 Sur y el circuito Juan Pablo II. Y bueno, aquí una también importante, un llamado para la gente y los automovilistas que circulan por esta zona. También hay algunos semáforos que siguen sin funcionar, que lo hagan con bastante precaución. Y es que el reporte de los propios ciudadanos señalaron que algunas colonias donde se quedaron sin energía eléctrica se presentó en la Hacienda San Manuel, la Unidad Guadalupe, Los Pilares, La Flor, El Mirador, Plaza Dorada, La Margarita, Alceseca y José López Portillo, entre otras colonias, donde a través de las imágenes de mi compañero Nery Lucero ya podemos observar que ya poco a poco se está restableciendo la energía eléctrica en algunas colonias. Ya también en un recorrido que hicimos nosotros pudimos observar los trabajos que está realizando Comisión Federal de Electricidad. Así que ese es el reporte que tenemos desde las vialidades y calles de la capital poblana.
1: Manuel, muchas gracias. Gracias también por la información. Y más adelante tendremos el reporte también desde el Estadio Hermano Cerdán. ¿Cómo va el juego de los Pericos? Todo apunta que está suspendido, pero el reporte lo tendremos más adelante con Toño Abascal. Bueno, dejamos momentáneamente la lluvia y nos vamos directamente con el mes patrio. Inician los festejos, el aniversario de la Independencia de México.
3: Recordando que la patria. Ante el inicio del mes patrio, el gobernador Alejandro Armenta encabezó la ceremonia conmemorativa por el 216 aniversario del inicio de la Independencia de México, acompañado por autoridades de los tres niveles de gobierno. Desde el Zócalo de Puebla se realizó la lectura y colocación del bando solemne de las Fiestas Patrias por Amor a Puebla 2026, con lo que dieron inicio formalmente las actividades cívicas y culturales de septiembre. Durante la ceremonia, el presidente municipal de Puebla, José Chedraui Budip, quien fungió como orador oficial, destacó que hace 216 años, mujeres y hombres impulsaron un movimiento que transformó el rumbo de México y abrió paso a una nueva etapa para la nación. En el acto también se recordó a Miguel Hidalgo, Josefa Ortiz Téllez Girón, Ignacio Allende y José María Morelos y Pavón, como figuras fundamentales de la lucha por la libertad. Chedraui Budip señaló que la mejor manera de honrar a quienes construyeron la patria es asumir con responsabilidad las tareas que corresponden a las autoridades en el presente.
4: Y hablar de la historia de México también es hablar de Puebla. Nuestra ciudad ha sido escenario y protagonista de momentos fundamentales de la vida nacional. Gobernar es estar cerca de quien lo necesita. Y gobernar también es entender que el poder público tiene sentido solamente cuando mejora la vida de las personas.
3: El alcalde afirmó que actualmente la patria también se construye desde las calles que se recuperan, los servicios públicos que funcionan, la seguridad de las familias, las oportunidades para las juventudes, el respaldo a las mujeres, la protección de niñas y niños y la atención a las juntas auxiliares. Durante la ceremonia se resaltó que el trabajo coordinado entre los tres niveles de gobierno debe mantenerse como un eje de la vida pública, con el propósito de fortalecer el bienestar, la seguridad y la paz social. Con este acto, Puebla dio la bienvenida al mes patrio y a las actividades conmemorativas por el aniversario del inicio de la Independencia de México. Con imágenes de Aurelio Martínez, para SICOM Noticias, David Portillo.
5: Posteriormente a esto se colocó el bando solemne, que es, además de un acto protocolario, es una referencia histórica maravillosa. Ahí constan las actividades que se realizarán precisamente para el festejo.

0: festejo de este mes patrio.
1: El gobernador Alejandro Armenta y el alcalde José Chedraui Butib colocaron el bando solemne de las fiestas patrias 2026 con motivo del inicio del mes patrio en el Palacio Municipal de Puebla.
2: Diputados de este honorable Congreso del Estado invitados.
1: El acto realizado en el acceso principal del Palacio Municipal marcó el inicio formal de las actividades cívicas y culturales que se desarrollarán durante septiembre, donde ambas autoridades realizaron la primera guardia de honor ante el Lábaro Patrio. Durante el acto fue leído el bando solemne, que contempla el calendario de actividades con las que se conmemora el 216 aniversario del inicio de la independencia de México.
3: Que los disfrutemos en familia, sanamente, que nos divirtamos, sin duda hay que echar relajo, pero algo bien importante, respetando las leyes, respetándonos uno al otro, es algo muy importante, y que lo festejemos en familia, como Puebla se lo merece.
1: De manera simultánea, el bando fue colocado en el Palacio de Justicia, el Congreso del Estado y Casa Aguayo, como parte del arranque oficial de las fiestas patrias.
4: En compañía de nuestros poderes, ellos colocan el bando solemne en esta sede del gobierno del Estado.
1: Con estas actividades, las autoridades dieron la bienvenida al mes patrio y destacaron la importancia de mantener vivos los valores históricos y cívicos que forman parte de la identidad de Puebla y de México. En la cámara, Osvaldo Aguilar informó para SICOM Noticias. Franco Arteaga.
5: Oiga, y como cada año inician los festejos patrios y también la venta de adornos patrios, esos que no pueden faltar en el coche, en la casa, en el auto, en todas partes.

0: y en los centros de abasto como el Mercado Independencia, los artesanos ya se preparan al tono de verde, blanco y rojo para la tradicional venta.
1: Hay de todos los tamaños y para todos los gustos. Este año, la novedad son las uñas tricolor para las niñas y los bigotes para los niños. Sin faltar los enormes sombreros, pulseras, collares y hasta aretes con forma de guitarra, cactus o hasta picante.
2: Bueno, esperamos que vendamos mucho. La verdad es que nos empezamos a listar desde ahorita, desde primero de septiembre, para que empiecen a comprar los mismos clientes sus productos.
0: ¿Y cuál es la novedad que están vendiendo este año?
2: Pues mira, la verdad es que todos los años traemos novedad, los arreglos, traemos desde papel picado hasta en metálico para que las lluvias no lo maltraten.
1: También están las latas de espuma, las matracas, cornetas, trenzas, letreros, en fin, una gran variedad de ornamentos a precios accesibles.
2: Bueno, es que varían los precios y también tenemos precios de mayoreo, entonces varía. Si te llevas a partir de 3 piezas se te mejora el precio, y individual también. Hasta 1,000 piezas luego nos llegan a pedir, o 100 para los para las empresas.
1: Un bigote está oscilando en los 10 pesos cada pieza. El corbatín, dependiendo del tamaño y el material, 25 pesos. Las banderas de 25 a 35 pesos aproximadamente, por lo que no tiene que desembolsar mucho durante esta temporada.
3: Esperemos en Dios que todo salga bien y que vengan esas buenas ventas que siempre hemos tenido, ¿no? Y esperemos que la gente guste en venir acá en el Mercado Independencia.
1: Con imágenes de Albertico Hernández, informó Varas y con noticias, Juan Pablo Ramírez.
4: Desde el patio de honor de Palacio Nacional, la presidenta Claudia Sheinbaum Pardo ofreció su segundo informe de gobierno. Antes, como marca el artículo 69 de la Constitución, envió por escrito un informe sobre el estado que guarda la nación. Después tuvo este acto en el que envió mensajes fuertes. Los recursos públicos deben ejercerse con honestidad y en beneficio de la gente, y también rechazó que haya división en la cuarta transformación. Aquí los detalles.
1: En Palacio Nacional, la presidenta de México, Claudia Sheinbaum Pardo, rindió su segundo informe de gobierno, donde aseguró que su administración trabaja para garantizar el bienestar y atender las necesidades de la población.
5: Lo hago con la certeza de que estamos transformando la vida pública del país. Cada avance, decisión y esfuerzo tienen un mismo propósito: que el bienestar llegue a todas y a todos.
1: En materia de infraestructura, destacó los avances en la construcción de trenes, carreteras y obras hidráulicas, además de las visitas realizadas a las 32 entidades del país.

0: y las 475 conferencias matutinas encabezadas durante su administración. Recalcó que el aumento del salario mínimo, tras 36 años de desigualdades, se hizo justicia a la clase trabajadora.
1: El más alto de la historia. Gracias a ello, la pobreza laboral en 2026 se encuentra en su mínimo histórico desde 2005.
0: En materias de innovación mencionó proyectos tecnológicos como el vehículo eléctrico línea. Detalló que al cierre de 2026, los programas del bienestar llegarán a 42.860.000 derechohabientes.
1: Al cierre del 2026, los programas para el bienestar llegarán a 42.860.296 derechohabientes, con una inversión histórica de $1 billón destinados directamente al bienestar de la gente.
0: En educación, destacó la entrega de la beca Ricta Cetina a estudiantes de secundaria, así como acciones para ampliar los apoyos en educación superior. En salud informó sobre la operación de 33 nuevos hospitales, 11 unidades de medicina familiar y 36 centros de salud. La presidenta también destacó el programa de vivienda, con la meta de alcanzar 1.800.000 viviendas para personas con menores ingresos. Refirió que se presentó una baja del 51% en los homicidios dolosos. También resaltó las acciones para reducir delitos como el feminicidio. En materia comercial, se tiene diálogo permanente con Estados Unidos con el respeto a la soberanía y la cooperación sin subordinación.
1: Y mientras yo tenga el honor de servir como presidenta de la República, defenderé con toda firmeza nuestra soberanía, nuestra dignidad y nuestra independencia. Porque México es un país soberano y la soberanía no se negocia, no se entrega y no se comparte.
0: Finalmente, Claudia Sheinbaum recalcó que los ojos del mundo están puestos en México.
1: Que nadie se equivoque, aquí no hay divisiones, aquí no hay rompimientos, lo único que hay es la defensa del pueblo de México y su dignidad. ¡Que viva nuestra independencia! ¡Que viva México!
0: Andrócles Salas, SICOM Noticias.
2: Bueno, y estos son los números que maneja la Presidencia de México acerca de la aprobación que tiene la presidenta Claudia Sheinbaum. De acuerdo con la Encuesta Nacional del Financiero, ella llega a su segundo informe con una aprobación ciudadana del 68% durante agosto. Esta medición refleja que cerca de 7 de cada 10 personas en México están avalando su desempeño.
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2: Bueno, y vamos directamente con Toño Abascal, el juego de los pericos y este aguacero. ¿Qué ha pasado, Toño? Te saludamos con gusto. Muy buenas noches.
4: Amigos de SICOM Noticias, estamos en el Parque Hermano Cerdán, sigue lloviendo en esta zona de la ciudad, empezó a llover desde las 6 de la tarde, llovió fuerte, después solo hubo una llovizna pertinaz, pero prácticamente tupida, no paró, y bueno, pues se ha tomado la determinación por parte de los umpires de Liga Mexicana de suspender el tercero de la serie de campeonato de la zona sur, el primero aquí en Puebla, entre entre Olmecas de Tabasco y Pericos de Puebla. ¿Qué va a suceder? Mañana jueves, mañana miércoles, mejor dicho, a las 7 de la noche, está pactado el tercer compromiso. En los primeros reportes climáticos de mañana, hay probabilidad de lluvia a esa hora. Si se llegara a suspender nuevamente sin que se lanzara alguna bola, entonces habría la posibilidad para el jueves.

0: de que entonces sí, el juego estuviera pactado para más temprano. Pero por lo pronto, mañana miércoles a las 7 de la noche, el tercero de la serie de campeonato en el Parque Hermano Cerdán. Hoy la lluvia no quiso que jugaran Olmecas de Tabasco y Pericos de Puebla. Por el momento, los pitchers anunciados para hoy, Ronnie Williams por Tabasco, Antonio Santos por Pericos, se mantienen para mañana en lo que será una nueva jornada. Por lo pronto, entonces, pues la gente se quedó con las ganas de tener béisbol en el Parque Hermano Cerdán. Regresamos con ustedes.
1: Gracias, Toño. Ojalá sea una señal para que en el próximo juego le vaya muy bien a los Pericos. Pausa, regresamos con más.
2: Después del corte, reubican a 25 alumnas de nuevo ingreso de la Normal Rural Carmen Cerdán de Teteles por presuntos malos tratos de otras estudiantes. Además, Puebla espera 40.000 visitantes en el Encuentro Nacional del Mezcal.
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0: La Secretaría de Educación del Gobierno del Estado de Puebla mantiene una atención permanente a lo que está ocurriendo en la normal rural de Teteles.
1: Lo que yo quisiera pedir es que se terminen las novatadas y poder rescatar a varias alumnas que todavía siguen.
2: 25 alumnas de nuevo ingreso de la Escuela Normal Rural Carmen Cerdán en Teteles de Ávila Castillo fueron reubicadas en otras instituciones tras denunciar actos de violencia y malos tratos durante las llamadas novatadas. El gobierno del estado intervino para garantizar su seguridad.
3: Nos humillaron físicamente, mentalmente, psicológicamente, pensando que nosotras éramos las culpables.
2: Lo que debía representar el inicio de su formación profesional se convirtió para algunas estudiantes en una experiencia marcada por la violencia. Al compartir públicamente sus testimonios, las jóvenes decidieron romper el silencio y hacer visible una situación que no debería repetirse.
4: Nos prohibieron la comida, el agua, higiene personal y muchas cosas. Hay muchas de nuestras compañeras que se aguantan por lo mismo, porque es nuestra única opción.
2: En redes sociales, padres de familia también denunciaron lo ocurrido.
5: Eso bastó un día para que mi hija estuviera deshidratada. ¿No les da pena estar gritando así?
6: Fui testigo desde el día domingo a las 12 de la noche, cuando las chicas las empezaron a maltratar físicamente.

0: Las jóvenes fueron canalizadas a otras escuelas normales y unidades de la Universidad Pedagógica Nacional del Estado.
1: De las 52, 25 alumnas de nuevo ingreso ya se reubicaron. Se ha atendido en todo momento en diferentes reuniones que hemos establecido la Secretaría de Educación con las del Consejo Estudiantil.
0: Actualmente, la Normal Rural Carmen Cerdán cuenta con una matrícula de 389 estudiantes y 3 directivos. Con imágenes de Kevin Lizana para SICOM Noticias, Adán Morales.
2: No son denuncias menores, son denuncias muy graves, violaciones a los derechos humanos. Entonces, la Secretaría de Educación Pública, que bueno, que está tomando nota y que también se hagan estas denuncias públicas. Pero aún así, las normalistas decidieron manifestarse este día frente a la Fiscalía General del Estado y ya se imaginará usted el caos vial.
3: Caos vial en la capital poblana durante la tarde de este martes. Normalistas de la Escuela Rural Carmen Cerdán del municipio de Teteles de Ávila Castillo, en coordinación con integrantes de la Asociación de Vendedores Ambulantes, 28 de octubre, se manifestaron en las inmediaciones de la Fiscalía General del Estado, bloqueando la circulación con sentido a la 31 Oriente. El cierre obligó a la red urbana de transporte articulado Línea 3 a suspender su servicio en la estación Fiscalía para retomarse en Parque Juárez, por lo que las y los usuarios caminaron durante varios minutos para retomar las unidades y continuar con su destino.
4: Y también estamos aquí para pedir la liberación de nuestro abogado Alejandro Martínez Martínez, que fue detenido afuera de sus casas.
3: Cerca de las 16 horas, las normalistas subieron a sus camiones, despejando la vialidad, lanzando la consigna de regresar para dar a conocer su pliego petitorio. La Secretaría de Educación Pública de Puebla informó que refrenda su compromiso de mantener el diálogo y atender las necesidades de las comunidades educativas bajo la visión humanista estatal y federal. Con imágenes de Albertico Hernández, informó para SICOM Noticias, Juan Pablo Ramírez.
5: 165 estudiantes, hombres y mujeres, se inscribieron en la Universidad de la Creación del Arte y de la Cultura, UNICREA, institución pública impulsada por el gobierno del Estado de Puebla y que tiene como sede el Museo Internacional del Barroco. Destacó Manuel Viveros Narciso, secretario de Educación. La nueva universidad busca convertirse en una alternativa de formación para jóvenes con vocación artística, particularmente en disciplinas como música, canto, danza, arquitectura y pintura, de acuerdo con la información difundida por el gobierno estatal.
2: Bueno, y también, ¿qué ha pasado con la escuela militarizada Ignacio Zaragoza? Bueno, la Secretaría de Educación Pública del Estado de Puebla le ha dado seguimiento e informó que de manera temporal se mantiene la suspensión en el nivel primaria, mientras la institución atiende las observaciones realizadas por la autoridad educativa. La SEP inició un procedimiento administrativo y aplicó medidas precautorias derivado de una inspección donde identificó que estudiantes de este nivel reciben clases en espacios ubicados en la planta alta, a pesar de que las condiciones establecidas en el reconocimiento de validez oficial de estudios que contemplan que la primaria debe operar en planta baja por razones de seguridad, así que están sobre el tema.
1: Hablamos de que la escuela primaria tiene la suspensión temporal de preescolar, primaria, secundaria y media superior. Solamente los 13 alumnos que estaban inscritos en esa escuela, bueno, pues está la suspensión temporal.
5: La salud digital es muy importante, vital, así que hay un llamado a los padres y madres de familia a que estemos atentos a lo que ven nuestros hijos en redes sociales y a qué lugares, a qué sitios acceden de internet.
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2: Bueno, y hablando de academia, rindió su primer informe de labores el rector de la Ibero Campus Puebla, el doctor Alejandro Guevara Sanginés, un informe académico, pero también

0: Pues ya saben, muy al estilo obviamente de los jesuitas, con un mensaje social, pero también un reconocimiento a la participación que tienen los jóvenes en diferentes espacios, espacios donde ellos hablan de los temas que les inquietan, les interesan, y entre ellos está SICOM.
1: Con más de 4 décadas de historia, la Ibero Puebla continúa apostando por una educación que responda a los retos de la sociedad actual. El rector Alejandro Guevara Sanginés rindió su primer informe anual de actividades al frente de la universidad, donde destacó que el trabajo realizado busca consolidar una institución a la altura de las necesidades de su comunidad y su entorno.
2: Es una encomienda que asumí con la gracia consolatoria de Dios, pero también con un enorme compromiso por la magnitud de la misión que me fue confiada. Ser rector de la Universidad Jesuita de Puebla trae consigo un llamado profundo a disponer de la plenitud de mi persona para colaborar en la misión de educar para la paz y la justicia.
1: Señaló que la Ibero es un espacio privilegiado para fortalecer el razonamiento, la compasión y la práctica como parte de la enseñanza, la investigación y la vinculación con la sociedad. En este primer informe, el rector subrayó que la identidad académica debe mantenerse como el eje rector en la formación de las y los estudiantes.
2: Reconocemos los éxitos, logros y aciertos del primer año de recorrido, los retos y desafíos que nos seguirán acompañando en nuestro caminar y la esperanza profunda que emana de la fe puesta al servicio de los demás.
1: A través de los años, ha buscado no solo preparar profesionistas, sino también formar personas capaces de razonar, comprender su entorno y participar en su transformación. Así fueron presentados los resultados del primer año de trabajo bajo esta rectoría, con la mirada puesta en los retos de la universidad y de la sociedad actual. En la cámara, Osvaldo Aguilar, informó para SICOM Noticias, Franco Arteaga.
3: Mire, y con la agradable coincidencia de que es el mes patrio, también del 3 al 6 de septiembre se va a llevar a cabo el Encuentro Nacional del Mezcal aquí en Puebla.
4: Puebla se convierte en punto de encuentro para productores, especialistas y amantes del mezcal con el Encuentro Nacional Puebla 2026, los días 3, 4, 5 y 6 de septiembre, una celebración que busca fortalecer a esta bebida como símbolo de identidad, tradición y desarrollo económico.
5: Ya que es uno de los eventos más esperados por todos los mezcaleros, ya que con ello pues podemos captar a más clientes pues pueden conocer nuestras marcas y nuestros productos.
4: Durante 4 días, el Centro de Convenciones reunirá 200 expositores, ofreciendo experiencias en torno al mezcal hasta la promoción de las comunidades productoras.
6: Mira, hemos recibido capacitaciones desde el etiquetado, desde la reestructuración completa de la botella, de qué es lo que necesitamos quitar, qué es lo que necesitamos agregar. De igual forma nos han estado ayudando con el seguimiento en el tema, burocrático.
4: Cuenta con el respaldo del gobierno del estado, que impulsa al mezcal poblano como un producto estratégico para el campo y las familias productoras, así como el turismo.
7: Para el gobierno del estado que encabeza Alejandro Armenta, el agave mezcalero no solamente es un producto, es una cadena productiva, es empleo, es ingreso para las familias, es identidad, es biodiversidad y cultura.
4: Puebla busca consolidar su presencia en el mercado del mezcal y generar mayores oportunidades para las comunidades que participan en su elaboración. Con imágenes de Kevin Lizana para SICOM Noticias, Ana Morales.
0: Bueno, y hay que hablar de Volkswagen de México, porque hemos platicado que la negociación este año particularmente es compleja y además se combina con la información acerca de los despidos. El sindicato señaló que no ha pactado con la empresa los despidos y bueno, la empresa también pues ha manifestado que esto se tenía ya planeado desde hace tiempo. En fin, el tema es que ante los ajustes en plazas laborales que se tienen en la planta armadora, que implica el recorte de personal y la desaparición de un turno, el gobierno del estado está analizando la posibilidad de brindar apoyos económicos transitorios para el personal que se ve afectado por estos movimientos a nivel global, además de gestionar empleos a través de las empresas afiliadas al Consejo Coordinador Empresarial y a través de Coparmex.
8: Tenemos aproximadamente 4,000 espacios laborales en diversos entes empresariales. El gobierno del estado tiene también la posibilidad de disponer de recursos para establecer algún apoyo que pudieran tener de manera transitoria las y los trabajadores. Puebla no es...

0: ha cruzado de brazos frente a este contexto mundial en materia de ajustes en la industria automotriz.
1: Es de que yo creo que es una buena noticia porque esta es una mano de obra calificada. Es decir, usted sabe que para trabajar en una planta automotriz pues hay que traer conocimiento técnico. Entonces, si se dan las condiciones económicas el próximo año con la fabricación del Golf, puede ser que estas personas que actualmente salieron pudieran regresar a la planta. Entonces, no hay que perderles la pista y tampoco se pueden colocar tan fácilmente en otras actividades económicas. Por eso sí es importante hasta cierto punto darles una oportunidad para que puedan paliar la situación, pero que no se pierda esta mano de obra que ya se preparó exclusivamente para la fabricación de autos.
2: Y además de los empleados directos, el efecto dominó con las empresas proveedoras.
1: Sí, y que te voy a decir, los salarios de una empresa proveedora puede ser 60% distinto a lo que puede ganar un empleado nivel promedio en Volkswagen. Entonces siempre son salarios más bajos y el coletazo a las proveedoras también todavía es más grave.
2: Sí, pues ahí.
1: Bueno, vamos a la pausa, regresamos con mucho más.
3: Tras la pausa, realizan ceremonia de ascensos del personal perteneciente a la promoción especial de sargentos primeros especialistas y reclasificación 2026. También, fuerte lluvia provocó el colapso del drenaje en San Jerónimo Caleras.
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0: Y después de la noticia, quienes han tomado nota y han ido corriendo a ponerse al día con el programa de la Secretaría de Finanzas para actualizar las placas.
1: Con la finalidad de incorporar nuevos mecanismos de seguridad y con la intención de mantener un padrón vehicular actualizado, la Secretaría de Planeación, Finanzas y Administración exhorta a las y los automovilistas a realizar el canje de placas, ya que los elementos de identificación vehicular deben renovarse cada 3 años. Ante ello, el gobierno del estado presentó el programa Ponte al Día, que busca apoyar a las familias poblanas a regularizar sus unidades vehiculares. Los descuentos irán desde el 73% en adeudos vehiculares, mientras que el costo del canje y baja de placas y tarjeta de circulación tendrá un descuento de hasta el 100%. Para las y los automovilistas, estar al corriente en los trámites vehiculares es una obligación. Así se evitan multas, pero además se tienen debidamente identificada la unidad en caso de alguna eventualidad.
2: No, pues es muy importante para que todo esto vaya fluyendo mejor. De verdad, sí, ya le cambiamos todo esto.
3: ¿Y cómo fue el trámite? ¿Rápido?
2: Fue rápido. Sí, porque como es nuevo,

0: hice el trámite nuevo, completo. Está recién emplacado el carro.
1: Mejor estar ahí al corriente, ¿no? Que evitar multas.
0: Exactamente.
2: Pues más que nada, pues hay que ser responsables con lo que es el, bueno, el control vehicular y más que nada las placas traerlas al corriente, ¿no? Porque pues cualquier otra situación, en especial un accidente y eso, pues tenerlos tal cual a tu nombre también, ¿no?
3: Los propios conductores hacen el llamado para que quienes circulan fuera de la normativa se regularicen, ya que es una medida que debe ser aplicada para todos.
4: No es justo que unos sí estemos parejos al corriente y otros estén gozando de beneficios, ¿no?
5: Yo creo que debemos de jalar todo parejos, ¿no? Para que todos mejoremos.
1: ¿Qué tal del trámite? ¿Rápido?
5: Es rápido, ¿eh? Mientras lleves todo al corriente y no tengas fotomultas ni nada, es de volada el pago.
3: Ponte al día, entró en vigor este 1 de septiembre y estará disponible hasta el 30 de noviembre del año en curso. Aproveche la oportunidad y póngase al corriente. Con imágenes de Albertico Hernández e información de Juan Pablo Ramírez, SICOM Noticias.
6: Y se llevó a cabo la ceremonia militar de ascenso de oficiales del ejército.
7: Con el toque 3 de Diana, como un reconocimiento por el progreso de 22 integrantes del ejército mexicano, como oficiales se llevó a cabo la ceremonia de ascensos de la promoción especial de sargentos primeros, especialistas y reclasificación 2026, en la que 10 mujeres y 12 hombres ascendieron a subtenientes y tenientes. Entre ellas, Ingrid, quien ascendió a subteniente después de semanas de ardua preparación y sacrificios personales para lograr el nuevo grado en su uniforme.
8: Me siento muy feliz, muy orgullosa por el siguiente paso que di en mi carrera militar.

0: mi familia y para mí.
1: Acompañada por su familia, reconoció que su apoyo ha sido fundamental en su carrera castrense para poder seguir adelante en su formación que requiere de máximo esfuerzo diario.
0: Híjole, yo me siento con el corazón lleno de alegría, me siento muy orgullosa de ella y pues quiero que sepa que siempre vamos a estar detrás de ella y apoyando, haciéndole sentir que siempre se puede, con dedicación, con esfuerzo y con mucho compromiso.
1: El comandante interino de la Sexta Región Militar, Miguel Ángel Aguirre Lara, encabezó la ceremonia junto a otros mandos de la 25 Zona Militar y colocaron las nuevas insignias a los 22 oficiales que reforzarán las labores de la institución.
2: Tenemos la oportunidad de ser mejores militares, mejores servidores públicos, mejores líderes y de dejar una huella positiva en las personas que algún día estarán bajo nuestro mando.
1: Cada 1 de septiembre, la Secretaría de la Defensa Nacional realiza estas ceremonias de ascensos para reconocer al personal del Ejército, la Fuerza Aérea y la Guardia Nacional que obtienen un grado superior. Con imágenes de Aurelio Martínez, para SICOM Noticias, David Portillo.
3: Bueno, y recordemos que fue asesinado una persona en Tehuitzingo. Esta persona estaría relacionado con actividades como fotógrafo y creador de contenido, Ricardo N. Por ello, la Fiscalía General del Estado avanza en la investigación sobre la privación de la vida de esta persona. Y bueno, la fiscal Idamis Pastor, titular del organismo, explicó que volverán a entrevistarse con la familia de la víctima, pero bueno, siguen armando la investigación.
4: Pero haciendo nosotros las investigaciones, más allá encontramos en sus redes sociales que sí hacía críticas hacia algunos temas del gobierno, de algunos ciudadanos, etcétera, etcétera. Se encontraron casquillos de alto calibre en el lugar de los hechos. Entonces, es lo que les puedo decir hasta el momento. Estamos realizando, como siempre se los digo, todas nuestras investigaciones.
5: El próximo viernes, el gobernador Alejandro Armenta va a presentar la segunda etapa del plan de contingencia por temporada de lluvias con el objetivo de prevenir y atender de manera oportuna cualquier contingencia relacionada con las precipitaciones pluviales que se pueden presentar durante septiembre y durante octubre, que de acuerdo con el Servicio Meteorológico Nacional serán de alta intensidad y pudieran ocasionar algunas afectaciones.
6: Hemos ya definido con el DIF, con Gobernación, todo un esquema para estar atentos a esta temporada que viene, la segunda etapa de septiembre-octubre, y que según las proyecciones climatológicas podrían tener precipitaciones pluviales tan grandes como las que tuvimos el año pasado.

0: Bueno, a ver, junio obviamente fue uno de los meses que más llovió, tanto en la Ciudad de México y bueno, en Puebla ves que tuvimos la inundación ahí en la zona de la 2, que en esa ocasión, fíjate nada más, la cantidad de agua que cayó fue equivalente casi a 30 albercas olímpicas al mismo tiempo. Entonces, bueno, por eso es importante que se dé el seguimiento al tema de la lluvia y posibles inundaciones, sobre todo para evitar los riesgos a la población.
1: Recordemos que en octubre del año pasado fue cuando ocurrió estos eventos muy graves en la Sierra Norte.
0: Así
1: que
0: es.
1: De inmediato fueron atendidos por el gobierno del estado y que la propia presidenta Claudia Sheinbaum, recuérdame, Pati, pero vino 3 veces a atender ese tema.
0: Sí, vino 3 veces a darle seguimiento, ¿no? A que los apoyos se estuvieran repartiendo y sobre todo los trabajos de reconstrucción. Bueno, saludos a Laura, que ya le mandamos el calendario de los pagos de bienestar. Si le interesa el calendario, se lo mandamos con mucho gusto al 22-25-19-82-91. Y también saludos a Jorge, que nos está viendo en Tecamachalco. Así que vamos a la pausa.
1: Saludos
0: hasta Tecamachalco. Hasta Tecamachalco. ¿Llueve o no llueve? Regresamos con deportes.
2: En los deportes, tras colgarse medallas en los Juegos Centroamericanos, el nadador poblano Santiago Blanco se traza el objetivo de completar el ciclo rumbo a Juegos Olímpicos.
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0: Mi querido José Manuel, qué gusto saludarte.
1: Aquí estamos ya listos con la información deportiva, sin partido de béisbol, porque la lluvia no lo permitió. Ya lo comentaban hace un rato, tuvimos a Antonio Abascal con ese enlace desde el Parque Hermano Cerdán, porque además, bueno, pues estaba listo para la transmisión nuestro compañero, pero no hubo encuentro entonces en el Parque Hermano Cerdán. Se va a posponer este partido y muy buena noche, los saludos.
0: O sea, ya se canceló.
2: Don Pepe, buenas noches.
0: ¿Ya está suspendido?
1: Sí, se pospone hoy, se juega mañana, eso es lo que va a ocurrir, y se recorre la agenda o el calendario de la serie. O sea, en ese sentido, los que tienen boleto, que fueron al parque, porque ya se planeaba una gran entrada, el lleno en el Parque Hermano Cerdán, a lo mejor estaban algunos con la expectativa de si realizaban ya el viaje o no. Los que viven más cerca del estadio seguramente estaban esperando si ya se acercaban al escenario por si iba a haber partido, porque se respetó el reglamento de la liga, que eso es lo que ya hemos comentado muchas veces, que la verdad es que creo que se podría cambiar. Hicieron esperar hora y media a la gente ahí en el Parque Hermano Cerdán, más los que llegaron temprano, 6:30, pues ya fueron 2 horas, ¿no?

0: Y a las 8:30 de la noche se tomó la determinación de que eso no iba a abrir, que seguía la lluvia y que no había condiciones para jugar el partido. Entonces se pospone, se juega mañana el duelo a las 7 de la noche.
1: Pero no es doble juego.
0: No hay doble juego. En postemporada no hay doble juego. No, las dobles carteleras no existen porque los partidos se tienen que jugar a 9 entradas. Si hay una posibilidad, ya si es que la serie se sigue extendiendo, porque por ejemplo podría aplicar, hay pronóstico de lluvia para mañana, sí, entonces seguir extendiendo la serie ocasionaría también que tuvieras contratiempo para la programación de la Serie del Rey, que hay que recordar que la Serie del Rey es ya donde se va a llevar a cabo lo del campeonato, ¿no? Este es el título de la zona sur, está en juego también el título de la zona norte con los Toros de Tijuana y el equipo de los Sultanes de Monterrey, y entonces la Serie del Rey es la del campeonato de Liga Mexicana, y esa ya también tiene una fecha agendada, hay patrocinios compromisos con las televisoras, entonces sí creo que se podría dar el caso de que se juegue parte de un partido, se complete al otro día las 9 entradas, desde muy temprano, mediodía, y ya después se dé la oportunidad de un segundo juego a las 7 de la noche, pero no como tal una doble cartelera. Okay. Se tienen que jugar 9 entradas de todos los partidos del playoff, así por reglamento de Liga Mexicana. Entonces, los que tienen boleto o los que, digamos, que ya habían comprado para este martes, mañana miércoles aplica. Y así sucesivamente, los del miércoles van a ir el jueves y los del jueves para el viernes. Entonces, nada más no vaya a confundir los pases, ¿verdad? Para para que se lleve el correcto en caso de que haya comprado para todos los días de actividad en la serie de la zona sur, porque se recorre la agenda. Entonces, miércoles, jueves, viernes a las 7 de la noche en el Parque de los Hermanos Cerdán, con esta situación otra vez dejándolo allá a la expectativa de que hay pronóstico de lluvia. Este fue el juego del día domingo, donde ganaron entradas extra los Olmecas de Tabasco, ahí se empató el compromiso, sigue igual, viene también el manejo del picheo, yo creo que en todo caso tendría que ir de nueva cuenta Antonio Santos, que además es la carta fuerte para un tercer juego que es fundamental, porque en este momento quien gane el tercer partido se coloca en ventaja en una serie que ahora por estadística pues es a ganar 3 de 5 en este momento, que son los 5 partidos máximo que se podría jugar de más en este momento. Los 3 en Puebla están garantizados, repetimos, miércoles, jueves, viernes a las 7 de la noche, y solamente los boletos pues se van a recorrer de día para los que ya hayan comprado sus entradas para asistir al Parque Hermano Cerdán. Obviamente, bueno, pues los que fueron hoy a lo mejor hacen doble gasto, ¿no? O mañana ya pues se limitan un poquito más, porque algunos seguramente ya compraron algo hoy.
1: Sí, claro.
0: Y pero de
1: no
0: todo,
1: importa,
0: ¿no?
1: Oye, no importa.
0: Desde la bebida hasta pues el alimento. Lo bueno es que la quincena está todavía cerca, entonces seguramente todavía puede ser que tengan capital.
1: Todavía suena la bolsa, ¿no? Oye, ojalá que la lluvia traiga buenos resultados para Pericos, ¿no?
0: Pues sí, le salió en la estrategia en la serie contra Campeche. Le permitió al manager modificar en la ruta del picheo. Sin embargo, para el que está planeado, que es el cuarto partido, que teóricamente era mañana y que ahora será el jueves, iría Emilio Vargas, que es el que no ha tenido tanta participación. Yo creo que a Pericos le urge que pueda tener salidas, porque para el pitcher, a diferencia del bateador, para el pitcher es fundamental estar en actividad para no perder el ritmo. Okay. No tener los días de descanso suficientes, pero ya que tuviste tus días de descanso, pues no perder el timing del lanzamiento para poder estar ahí en el montículo.
1: Bueno, entonces, cadena de oración.
0: Sí, tendrá algunas situaciones pues a analizar, ¿no? Claro. Para los managers, para mover piezas de cara a esta serie que pues se mantiene empatada a un juego por bando. Y mañana entonces se juega el tercero de la serie a las 7 de la noche.
1: Qué bueno, pues ojalá y se le den las cosas.
0: Pues sí, en este momento en ventaja Tijuana, que si ganan los Toros ya se colocan 3-1 en la serie. Eso también ocasionaría presión. Si la serie del norte termina temprano, pues obviamente no puedes hacer esperar tanto a un equipo que ya ganó y que está a la espera, a la expectativa de que se venga la Serie del Rey, que repetimos, pues es ahí donde se va a disputar el campeonato. Todavía no termina la parte alta de la octava entrada, pero el equipo de Tijuana está en este momento a 6 outs de la victoria, lo que lo colocaría a 1 juego de llegar a la Serie del Rey para buscar el campeonato.
1: Oye, ¿quién es el
0: para
1: buenazo?
0: Para ser campeón del norte.
1: ¿Quién es el buenazo del norte?
0: Tijuana fue el mejor récord, entonces en este caso pues es el que de alguna manera partía como favorito para estar, aunque Monterrey ha tenido 3 buenas campañas, las más recientes, es un equipo fuerte con un buen line-up, todavía podría regresar, pero la verdad es que sí, sería un duro golpe, ¿no? Que Tijuana ganara el día de hoy y ya colocarse a un triunfo de estar en la Serie del Rey, que por cierto, si juega Tijuana contra Perico, sería la tercera ocasión que se estarían enfrentando en un campeonato de Liga Mexicana de Béisbol. Ya tuvieron oportunidad de citarse en 2016 y 2017. Dividieron honores, por cierto, en el 16 ganó el Puebla, los Pericos de Puebla, y en el 17 los Toros de Tijuana.
1: Ok. Pero
0: veremos qué pasa.
1: Bueno, paso a paso.
0: Sí, porque paso, con paso. El rey de los deportes, sí. Como dicen, pues hay que esperar hasta el último out.
1: Así es.
0: Y que ahí en ese momento pues se conozca la situación.

situación. En otras disciplinas, en el básquetbol, en la actividad en Puebla, está cerca con el inicio de cursos, pues también arrancan los calendarios deportivos para las universidades, y la Liga AVE está muy cerca también de arrancar actividad en lo que es el baloncesto estudiantil, universitario.

0: En el Nido Naranja vamos a escuchar al coach de los Halcones.
1: Esta Copa Interave es del 3 al 6 de septiembre. Iniciamos con partidos de las 8 de la mañana y finalizamos 10 de la noche. Venimos 11 instituciones de la rama varonil de División 1 y de la rama femenil somos 8 de División 1 y por ahí vienen 4 equipos más de División 2. En total somos 22 equipos los que estamos participando en esta edición. Realmente cada vez nos cuesta más trabajo poder albergar.
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5: Olvídate del atún de todos los días. Para preparar el platillo sabio del mes, nos acompañaron Leos y Cha, que nos compartieron una receta ideal para variar el menú de la semana. Atún a la vizcaína.
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6: Bienvenidas y bienvenidos a Revista del Consumidor Radio. Yo soy Leos.
7: Yo soy Cha. Y hoy estamos aquí con todos ustedes para cocinar el platillo sabio de Profeco.
6: Les traemos una receta que combina sabores dulces, ácidos y saladitos. Atún a la vizcaína.
7: Tome nota, para preparar nuestro platillo necesitaremos 5 latas de atún, ya sea en agua o aceite, pero bien drenadas. Medio kilogramo de jitomate, una cebolla, 2 dientes de ajo finamente picados, 3 papas medianas cocidas y cortadas en cubitos y media taza de puré de tomate.
6: También vamos a utilizar aceitunas verdes, alcaparras y chiles güeros en escabeche al gusto. Además, 3 cucharadas de aceite de oliva, 2 hojitas de laurel, sal, pimienta y un poquito de sazonador de hierbas a la italiana. Y si le quieren dar ese toquecito crujiente, 1/4 de taza de almendras fileteadas. ¿Vamos a la preparación?
7: Para iniciar, en una cacerola u olla grande calentamos nuestro aceite de oliva y sofreímos la cebolla junto con el ajo hasta que estén transparentes y bien doraditos. Después agregamos los jitomates cortados en cubos pequeños y sal pimentados.
6: Añadimos el puré de tomate, agregamos un poquito de sal, el sazonador de hierbas al gusto y las hojas de laurel. Dejamos cocinar a fuego medio por unos 10 minutos hasta que el jitomate reduzca un poco.
7: Pasado este tiempo, agregamos las aceitunas sin hueso y las alcaparras. Y aquí va un paso que es opcional, pero que le da un toque muy rico, la verdad. Unas almendras fileteadas. Mezclamos todo muy bien y lo dejamos al fuego unos 5 minutitos más para que todos los sabores se integren a la perfección.
6: Ahora vamos a agregar la papa precocida para que termine de cocinarse con el calor del guiso. Después incorporamos el atún y lo mezclamos con muchísimo cuidado. El secreto aquí es hacerlo suavemente para que no se nos bata la papa ni se nos deshaga el atún.
7: Y para el toque final, sazonamos con sal y pimienta al gusto, pero mucho ojo aquí. Les vamos a pasar un tip muy importante. Recuerden que las aceitunas y las alcaparras ya son bastante saladas, así que prueben su guiso primero para que no se les vaya a pasar la mano con la sal.
6: Para cerrar vamos a agregar chiles güeros enteros al gusto y un secretito es que le podemos poner un chorrito del mismo vinagre con el que vienen los chiles, que le va a dar un poco de acidez muy característica y muy deliciosa. Tapamos después la olla y dejamos a fuego medio por 10 minutos para que ahora sí todos los sabores se integren por completo. Y listo, ya quedó.
7: Ya podemos disfrutar de este espectacular atún a la vizcaína. Para presentarlo, decoren con unas hojitas de perejil fresco, un poquito más de almendras fileteadas y, por supuesto, acompáñenlo con unas buenas tostadas, puede ser también un bolillito.
6: Lo que quieran, galletitas, queda buenísimo. Anímense a prepararlo y cuéntenos en nuestras redes sociales cómo les fue. No se les olvide que también pueden ver esta receta en el canal de YouTube Profeco TV. Yo soy Leos.
7: Yo soy Chay y fue un gusto cocinar con ustedes aquí en Revista del Consumidor Radio.
6: Hasta la próxima.
7: Bye bye.
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Muy buenas noches, sean todos ustedes bienvenidos a una edición más de su programa Blues Note, que como todos los martes, noches de jazz y de blues, por esta frecuencia, la 105.9 de la FM Sicom Radio, donde hacemos la radio especialmente para usted. Yo soy su amigo Carlos Manuel González Sotomayor, que estará con ustedes esta noche y estaremos compartiendo música y comentarios.

dos grandes invitados otra vez. Chet Baker aparece dentro de nuestro catálogo como uno de los grandes trompetistas y un gran pianista también. Hoy lo acompaña el gran pianista Dave Brubeck. Ellos fueron dos grandes figuras de la corriente del cool jazz en los años 50 y ambos definieron un sonido suave y calmado en el jazz de la costa oeste de los Estados Unidos, aunque trabajaron en grupos diferentes y con estilos muy propios. Y esta noche están con nosotros aquí en Blues Note.

Mucho podríamos abundar en la historia y en la biografía de estos dos grandes, pero la mejor manera de abundar con ellos es escuchando la música y la música que grabaron. Y vamos a escuchar en este primer set de entrada Blue Rondó a la Turca, después escucharemos Blue Shadows in the Street para continuar con I Remember You. Continuaremos con el tema Long Ago and Far Away para pasar al tema Lullaby of the Leaves. Continuaremos con este tema para dar final a este primer set musical con el tema Maori Blues. Esta noche están con nosotros estas dos grandes figuras del jazz y de la corriente de, como lo mencioné, de la corriente de la costa oeste de los Estados Unidos, conocido como el Cool Jazz. Están con nosotros Dave Brubeck y Chet Baker, aquí en Blues Notes.

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1: 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Regresamos con más música.

continuamos, y nada más por abundar un poco más, hablar de Chet Baker, que fue un trompetista y cantante con tono melancólico, suave y muy íntimo. Y de Dave Brubeck, que fue un pianista y compositor famoso por usar ritmos complejos y pocos comunes, como su obra maestra que interpretó junto con el saxofonista Paul Desmond, Take Five, que están esta noche aquí con nosotros en Blues Now. Y continuamos con este segundo set musical y escucharemos Sonny Boy, después escucharemos el tema que es un estándar ya del jazz, Summertime, para continuar con Tenderly, y después Time After Time. Continuaremos con You Don't Know What Love Is y finalizaremos este programa y este set musical con dos temas, There Will Never Be Another You, y desde luego no podía faltar el gran tema que le dio fama a Dave Brubeck junto con un tema del gran saxofonista, estamos hablando del tema Take Five, con el gran saxofonista Paul Desmond, que esta noche acompaña también a Dave Brubeck y a Chet Baker con Take Five, aquí en Blues Note.

con este tema damos por concluido este programa. Les agradezco en mucho su amable atención. Yo soy su amigo Carlos Manuel González Sotomayor. Y recuerden, no importa lo que aquí digamos, lo más importante siempre será lo que usted escuche en la radio. Que pasen muy buenas noches.

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11: Hola, ¿qué tal? ¿Cómo estás? Sintonizas el 95.7 de tu FM Radio IPN. Bienvenida, bienvenido una vez más a Yazam. Soy Dagmar Ruiz, en la producción me acompaña Carly Guzmán y en los controles Amaranta Castellanos. Hoy el jazz se sale de la caja y se pone a groovear con nosotros. Ya son las 5 de la tarde y ya sabes lo que toca. Bajar el ritmo del día, subirle el volumen de las bocinas y hoy dejar que el groove haga lo suyo. Así mero. Hoy no venimos con swing, hoy la vibra es totalmente diferente. Venimos con bandas que le meten funk, que le meten soul, que le meten calle y hacen que el cuerpo se mueva sí o sí. Y para arrancar con todo, nos vamos hasta Londres con Incógnito, una de las bandas que mejor entiende eso de mezclar jazz, funk y soul sin miedo. Este proyecto nació a principios de la década de los 80 y está liderado por Jean-Paul Blumonic. Empezamos con Talking Loud en esta versión en vivo que extraemos del concierto de su 40 aniversario en el Fillmore de San Francisco. Pónganse cómodos, súbanle al volumen que este es Jueves de Group y lo traemos calientito. Talking Loud, Incógnito.

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1: Acabas de escuchar Consuela con el cuarteto australiano de New Jazz, Boyd. Aquí unen sus talentos cuatro virtuosos. En el sax, Troy Roberts, nominado a los premios Grammy y una de las voces más importantes de la escena del jazz australiano. Tom O'Halloran está en los teclados. Dane Alderson, también miembro de los legendarios Yellow Jackets, está en el bajo. Y Andrew Andy Fissenden está en la batería. Después de esto que acabamos de escuchar con Boyd, vamos con la propuesta de tres músicos nacidos en Filadelfia que a principios del 2000 decidieron entrar al estudio sin prejuicios. El pianista Ori Kane, conocido por moverse entre el jazz y la clásica, el contrabajista Christian McBride, uno de los grandes referentes del jazz contemporáneo, y Amir Questlove Thompson, baterista y líder de The Roots, querían hacer un disco que sonara a la ciudad donde crecieron. En realidad no buscaban un homenaje nostálgico, sino demostrar que el sonido de Filadelfia seguía vivo y podía mirar hacia el futuro. El resultado fue The Philadelphia Experiment, grabado en apenas 3 días en septiembre del 2000. Y hay una anécdota muy buena de esas sesiones. Christian McBride contó tiempo después que Questlove estaba grabando otro proyecto en un estudio que estaba al ladito. Entonces entraba a tocar media hora con ellos y salía corriendo a la otra sesión y luego regresaba. Para Christian, este ir y venir hizo que el disco se construyera casi a partir de ideas espontáneas más que ensayos. Y quizá por eso transmite esa sensación de músicos que están conversando. La pieza que viene se llama Grover y está dedicada a Grover Washington Jr., uno de los saxofonistas que definieron el jazz con soul en Filadelfia. Grover con The Philadelphia Experiment.
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1: ¿Alguna vez han escuchado ese saxofón que suena como si estuviera hablando? Ese es Maceo Parker. Maceo nació en 1943 en Carolina del Norte, en una familia bien musical. Su papá cantaba en la iglesia y sus hermanos tocaban batería y trombón. Desde chico armó una banda con ellos y esa cosa de familia terminó llevándolo directo a la banda más funky de la historia, la de James Brown. Ahí, junto a Pee Wee Ellis y Fred Weasley, formó la sección de vientos legendaria los Gibbs Horns. Y aquí va el dato. James Brown confiaba tanto en él que antes de cada solo gritaba en vivo su frase más famosa. Maceo, blow your horn. Maceo, toca tu trompeta. Esa frase quedó grabada en la historia del funk.
2: Let's welcome the world's greatest alto player, Mr. Maceo Parker.
1: Maceo tomó ese groove que ayudó a inventar y lo llevó por todos lados. Estuvo con George Clinton y Parliament Funkadelic, con Prince, con Red Hot Chili Peppers. Él mismo dice que su fórmula es tocar 2% jazz y 98% funk. Pero ojo, ese 2% de jazz es justo lo que le da esa improvisación libre, esa conversación entre instrumentos que hace que su música respire. Por eso Maceo Parker es puente entre dos mundos, el jazz que improvisa y el funk que hace mover el cuerpo. Y esa mezcla es, ni más ni menos, que el groove. Escucha Soul Power 74 con Maceo and the Max.

0: de Filadelfia nos fuimos hasta el Londres de 1995, cuando el acid jazz vivía uno de sus mejores momentos. Ahí apareció el primer disco de Directions in Groove, que eran músicos enamorados del jazz setentero, del funk, del soul, pero nunca tuvieron intención de copiar ese sonido. Su propuesta era tomar esa herencia y darle una producción moderna muy como de club de la escena londinense de aquellos años. El álbum salió bajo el sello Speakeasy y ayudó a consolidar ese sonido elegante y profundamente bailable. Eso fue Futures, una pieza donde el jazz y el funk encuentran el momento exacto para darse la mano. Ahora te voy a presentar a una banda con sede en Los Ángeles, un híbrido instrumental donde los beats electrónicos chocan con el funk, el mambo y el jazz para darle vida a algo que ellos denominan electro jazz. Su propuesta sonora traza ese puente entre el sonido electrónico de Avalanche y Kinky hasta la impro y el misticismo de Coltrane y Mingus. Estoy hablando de Batómico y podemos disfrutar de su música este viernes 24 a las 7 de la noche aquí en CDMX en Hobos y el sábado a las 5 de la tarde en Factotum Records en una listening party. Para que tengas una probadita de lo que te espera, aquí está Funktastic.
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9: Seguimos en esta emisión de Yazam dedicada a bandas con groove. Les recuerdo nuestro teléfono por si quieren mandarnos un WhatsApp o echarnos un grito. 55 15 49 59 25. 55 15 49 59 25. Recuerda también que puedes seguirnos en redes como Radio IPN Oficial. Te voy a presentar una voz con mucho groove. Ella es Erika Badu y este es un tema que seguramente escuchaste con Chaka Khan y que ahora te voy a presentar en esta versión que aparece en el disco Live de 1997, que se llevó doble disco de platino gracias al tema Tyrone. Una producción que valdría la pena escuchar completa. Aquí está Stay con Erika Badu en el disco Live 97.
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0: Eso fue Brown Sugar, una de esas canciones que nacen así como de chiripa. Resulta que D'Angelo estaba matando el tiempo ahí tocando el piano, mientras un chico de sistemas arreglaba su compu, y de repente empezó a soltar unos acordes que ni él mismo sabía muy bien como de dónde salían. Y su compañero de producción, Shahid Muhammad, sí, el de A Tribe Called Quest, le echó una mirada así como sorprendida de wow, eso está increíble, y ahí nació esta rola que le da título al disco y que no es precisamente una canción de amor, sino de otra sustancia diferente. Vamos ahora con una banda mexicana que fusiona el jazz con funk y soul, con este sonido súper original y un groove muy potente. Te voy a presentar un tema que es una joya, porque además no lo vas a encontrar en ninguna plataforma digital o disco. De hecho, fue una rola que hicieron para que formara parte de un documental y se iba a incluir en su segunda producción. Hoy la tenemos aquí en Yazam. Ellos son Tío Gus y esto se llama Coming Up.
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1: Eso fue Tomorrow Sunrise con Monday Michiru, una cantante, compositora, flautista y productora, hija de dos grandes del jazz, la pianista Toshiko Akiyoshi y el saxofonista Charlie Mariano. Pero, lejos de vivir a la sombra de ese tremendo legado, ella construyó una identidad propia mezclando jazz, soul, funk, ritmos brasileños y la energía del acid jazz. ¿Así? Llegamos al final de este recorrido por las bandas que entienden que el groove no solo es un ritmo, sino una forma de conectar con quien escucha. Hoy viajamos entre el jazz, el funk, el acid jazz y los sonidos urbanos y esas mezclas que nos recuerdan que el jazz nunca ha dejado de reinventarse. Gracias por hacerle un espacio a esta música y por permitirnos acompañarte en esta hora. Soy Dagmar Ruiz, agradezco en la producción a Carly Guzmán y en los controles a Amaranta Castellanos. Ojalá alguna de estas canciones se quede dando vueltas en tu cabeza o mejor aún, que te acompañe el resto del día. Te dejo con la banda mexicana Torus y esta pieza que lleva por nombre Fly. Nos encontramos en la próxima emisión de Yazam con más historias, más descubrimientos y, por supuesto, mucho, mucho jazz. ¡Hasta la próxima!

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5: A ver, aquí quién despacha, aquí señor, un tequila.
6: ¿Triple?
5: Triple.
6: Ahí le va.
5: Antes de que empiecen los trancazos, sore.
6: Oiga, ¿cuáles trancazos?
5: Pues los que va a ver.
6: ¿A qué horas?
5: A la hora que se dé cuenta que no traigo para pagarle.
6: ¿Ah, sí?
5: Sí, señor.
6: ¿No trae?
5: No trae.
6: Pues ahora me desquito, aunque sea cantando.
5: Pues échele un 5 al piano, por
6: favor. Ay,

0: ¿Qué tal? ¿Cómo le va? Me da mucho gusto saludarlo. Ya estamos aquí para echarle un quinto al piano. Soy Enrique Castro Hermida y lo saludo a través de SICOM Radio en el 105.9. También saludo a nuestros amigos que nos sintonizan en Acatlán en el 95.3. En Huauchinango, ellos sintonizan su radio en el 98.9. En Izúcar de Matamoros, a través de la 107.5. En Libres, a través de la 95.9. En Tehuacán, nos escuchan en el 93.1. En Teciutlán, 90.9. Y en Zacatlán, 105.3. 8 emisoras de SICOM Radio, Sistema de Información y Comunicación. Fíjese que SICOM Radio tiene una cobertura importantísima a nivel regional. Así es que eso quiere decir que llegamos no solo a 143 municipios del estado de Puebla, sino que también nos escuchan en parte de Oaxaca, de Veracruz, en parte de Guerrero, de Hidalgo, de Tlaxcala, por supuesto del Estado de México y de Morelos. Y también este programa queda a manera de podcast, a manera de un archivo de audio, a través de las plataformas como Spotify y como iVoox. Y este día, este martes, de Echarle un Quinto al Piano, invité a Echarle un Quinto al Piano a Luis Francisco Cervantes Gutiérrez. Y usted dirá, bueno, ¿y ese señor quién es? Bueno, pues este señor joven, he de decirles que estudió cine, que estuvo haciendo sus prácticas aquí en SICOM, y actualmente labora en este sistema de comunicación y de información del estado. Y me ha tocado que en el programa de televisión de Puebla en Mis Recuerdos, por algunas cuestiones, pues él me ha tocado que dirija cámaras y que esté al pendiente de la producción en vivo de este programa de televisión que hacemos. Luis, ¿cómo estás? Bienvenido.
1: Tal, don Enrique, muchas gracias por invitarme. Por cierto, hoy es mi cumpleaños.
0: No me digas.
1: ¿Sí?
0: ¿Cuántos cumples?
1: 27, de jovenzuelo cumple 27, ahorita que lo dijo dije, le faltó solo
0: 27 años.
1: Sí, 27 años, ya.
0: Oye, pues una edad importante en muchos sentidos, no solo a nivel profesional, porque literalmente estás arrancando una trayectoria, ¿verdad?
1: Sí, claro, como dijo, empecé haciendo prácticas aquí y pues ya me quedé como editor. Tenemos el programa Amarte Cine, que sale jueves y viernes igual en la señal de...
0: ¿Tú lo haces?
1: Sí, en SICOM Televisión, ahí lo conduzco y lo edito también, ahí también ayudo un poquito a la producción, y las veces que le he ayudado también en Puebla en Mis Recuerdos, ¿no? Bastante. Ahí vamos.
0: Oye, ¿por qué te llama la atención el cine? O sea, ¿por qué estudiaste cine?
1: Es una muy buena pregunta. Soy de Ciudad Obregón, Sonora.
0: Ah, eres sonorense.
1: Entonces, cuando me preguntan qué se puede hacer allá, es muy gracioso porque pues termino diciendo no mucho. Porque pues aparte de que es Sonora, el calor, pues Ciudad Obregón sí es un lugar bastante pequeñito, ¿no?
0: ¿Influye la distancia del centro del país? Es decir, donde prácticamente está todo, agencias de publicidad, estudios, postproducción, etcétera, con la lejanía del estado.
1: Sí, yo creo que sí. Incluso aun cuando tenemos la cercanía con pues los Estados Unidos, más que con la capital de aquí, la CDMX, sí influye un poco. Entonces yo creo que mi amor al cine pues vino por el hecho de que, como le comento, no había como muchas actividades. ¿A qué me llevaban? Pues a ver películas.
0: Bueno, que es una manera sana de entretenerte.
1: Sí, claro.
0: Otros se dedican al billar, ¿verdad?
1: Pues sí.
0: Otros se dedican a ingerir bebidas.
1: Para divertirse, pero no, tengo muy bonitos recuerdos de ir en familia al cine. El fin de semana era como, pues, ve.

0: en el periódico qué películas hay en cartelera, ahí pues podemos ir, ¿no? Y aparte sí aprovechábamos ahí un pequeño truquillo de que conocíamos al gerente. Entonces, pues entrada gratis.
1: ¿Sabes que eso facilita a las personas para que se vuelvan, si no adictos, sí que tengan este gusto por el cine?
0: Sí, claro. Al principio, pues obviamente era como películas, pues, de mi edad, ¿no? Estamos hablando de que como estaba chiquito, pues entrábamos a películas familiares. Poco a poco, pues iba entrando a las de acción, por ejemplo, con ya un tono diferente. Y eso pues me fue llevando allá a empezar a desarrollar el gusto de otro tipo de historias.
1: Claro.
0: Cosas de amor, cosas ya películas épicas, ya películas incluso pues ya más 18, ¿no? Lo cual pues fue bastante interesante porque tuve ese proceso pues con mi propia familia de ir evolucionando, como usted dijo, el gusto.
1: Claro. Oye, ¿llegó algún momento en tu vida en que alguna película te haya marcado? O sea, ¿te impactó de tal manera que dijiste, yo me tengo que dedicar a esto? Ya entendí que el lenguaje cinematográfico puede gritar denuncias, puede platicar historias, puede ser portavoz de puntos de vista. ¿Qué película fue la que te impactó que dijiste, yo me voy a dedicar al cine?
0: Eso es bastante interesante porque mucha gente, obviamente le preguntas eso, gente que digamos tiene este gusto, esta afinidad a la profesión, y te sacan los nombres de El Padrino, Cinema Paradiso se repite mucho, sí, etcétera, sí, etcétera. Yo creo que como tal no tengo una película así que me haya despertado el gusto. Bueno, más bien como ese clic de decir, ¿sabes qué? El cine es la manera de transmitir este tipo de mensajes, historias, etcétera. Sino que fue como progresivo. Yo creo que tuve ese clic no estando viendo una película.
1: No con una sola, sino el conjunto de películas.
0: Y no viendo literalmente la pantalla grande, sino estando en la escuela secundaria y yo estando inventándome como mis propias historias. Y decir, ¿sabes qué? Estaría muy bueno que yo pudiese hacer una película, ¿no? Que yo pudiera también transmitir ese tipo de historias que veo que a la gente hacen reír, hacen llorar. Que cuando voy con mi familia, yo sé que va a venir una escena donde todos nos vamos a reír y va a ser un muy bonito recuerdo, ¿no? Creo que yo quiero hacer eso, ¿no? Entonces yo creo que así, ese fue como mi ahora sí llamado al séptimo arte.
1: Oye, ¿el cine es momentos?
0: Yo creo que sí.
1: O sea, hay una historia, hay un hilo conductor, etcétera. Pero en este lenguaje cinematográfico, porque es totalmente distinto a otros medios, ¿verdad? Tienes el recurso de ver, tienes el recurso de la iluminación, del sonido.
0: El sonido, incluso del silencio, se aprovecha mucho también, es uno de los medios donde se aprovecha, del ver, del no ver, del cómo lo ves. Guillermo del Toro tiene una frase muy buena que dice que la película que ves ahorita, si vas a ella 5 años después, 10 años después, no va a ser la misma película, aunque veas el mismo título, claro. Porque pues tú eres diferente,
1: tú creciste,
0: tú cambiaste. Entonces, si te llegó a dar cierto mensaje, puede que la siguiente vez que la veas digas, esto ya no me late, o que digas, no lo había visto de esta manera, creo que es todavía más potente el mensaje que me había dado. Y muy buena variedad de diversas variaciones que te pueden afectar, ¿no? Entonces yo creo que sí podríamos considerar que el cine es momentos, sobre todo por el hecho de el espectador.
1: Claro. Oye, es momentos, me refiero a escenas muy específicas que pueden ser impactantes,
0: claro,
1: que pueden ser la clave de la historia, pero entonces también el cine es atemporal, ¿verdad?
0: Sí, y de hecho cuando uno ve las películas que digamos más la gente, dos vertientes, la gente que las quiere o la gente que dice que valen la pena, sí te das cuenta que pues es cine atemporal. Ya estábamos hablando del caso de las películas del cine que la gente aprecia como arte, ¿no? El Padrino, Cinema Paradiso, etcétera, etcétera. Si las ve uno, a pesar de que estén

0: como en épocas muy específicas, pues es atemporal por el tipo de mensajes, los personajes tienen circunstancias de características humanas que pues no pasan con el transcurrir de los años, ¿no? Porque la humanidad tarda bastante en ver ese tipo de cambios. Ay, ahorita que se estrenó la Odisea, ¿no? Es una historia que nos pega tanto en nuestra humanidad que a pesar de que se escribió hace 3000 años, la historia en sí, la narrativa es atemporal, ¿no? Ese tipo de películas y las películas que la gente quiere, ¿no? Hablemos de pues, comedias, lo que diríamos de repente como churros, etcétera, etcétera. Son atemporales porque igual, o sea, la gente les llega a tener cierto cariño. Dice, oye, ese personaje me encanta, ¿no? A pesar de que, por ejemplo, las películas de Adam Sandler, sabemos que son las películas que, digamos, más se les critica por el hecho de que la gente las cataloga como burdas. Pero aún así, el hecho de que hay muchas personas que, a pesar de los años, siguen volviendo a esa clase de películas porque dicen, ¿sabes qué? Es que esto es lo que me hace reír, ¿no? O sea, sí. Esto es lo que me llega a... Ahora sí que se va a oír muy, digamos, emocionalmente sentimental y hasta cursi, pero pues esto es lo que me llega al corazón, ¿no? Esto es lo que me hace clic. Entonces sí, yo creo que el cine es atemporal.
1: Muy bien. Luis, le echamos el primer quinto al pan, ¿no?
0: Va.
1: Estamos platicando con Luis Francisco Cervantes Gutiérrez.

0: Dormir soñando.
1: Dormir soñando del gran silencio.
0: Oye, ¿y esta por qué esta canción?
1: Porque esta es una muy buena pregunta. El gran silencio a lo mejor muchos no conocen, los que sí seguramente la conocerán por cierta canción que es la más popular de ellos, el Chuntaro Style. Ajá. Pero a mí, la verdad, me gusta mucho dormir soñando. Debo admitir que yo soy malo con escuchar canciones nuevas. Nunca me he dado como la oportunidad, como muchos hacen, de ¡ay, este álbum! O ¡ah, voy a descubrir a tales bandas!, ¿no? Yo soy más de escucho en la radio, me convence, la repito. Y esta, mientras yo estaba escuchando un podcast por ahí, empezaron como a cantar el estribillo con mezclando el tema que estaban del cual estaban hablando. Y yo dije, oye, esa canción suena interesante, a ver, la voy a buscar. La escucho y digo, wow, qué buena canción. Y no sé, me gustó tanto el ritmo como un poquito la letra. Habla de, pues, hay un estribillo de en tratar de entender la vida, se nos va la propia vida, ¿no? Entonces, se me hizo muy interesante ese como no estar, digamos que ad hoc, el hecho de que quieras bailar la rola con lo profunda que se puede intentar como hacer ver. E incluso el hecho de que lo que estábamos comentando ahorita del cine, ¿no? Dependiendo de tu época en la vida, es como te pega claro, el arte. Entonces yo creo que esa canción sí me pegó en ese momento que la escuché. De hecho, creo que la escuché durante pandemia. Fíjate. Por primera vez. Y desde ahí se me quedó grabada. Y cualquiera que me conoce sabe que en cualquier oportunidad de las típicas fiestas con amigos donde empiezan a poner rolas, pues yo la pongo, ¿no? Tanto así que muchos de mis amigos escuchan la rola, se acuerdan de mí.
0: Claro. Uh-huh. Ahí normalmente tú relacionas la música o la gente, las personas de fuera contigo o tú para ti.
1: Sí.
0: ¿Verdad?
1: Claro, claro.
0: Porque te evoca alguna temporada, alguna persona. La música es mágica. Fíjate que

0: está comprobado que la música cura.
1: Sí.
0: Muchas personas que tienen algún padecimiento, alguna enfermedad, que están solos y que tienen posibilidades de escuchar sus discos, de encender la radio y de que se transmita en ciertos espacios música del recuerdo, música de su juventud, música que les recuerda a sus padres, a su lugar de origen. De verdad, hay personas que se emocionan y lloran.
1: Sí.
0: Por escuchar la música. Oye, Luis, me llama la atención porque ahora que hemos tenido la oportunidad de trabajar juntos un poco en el programa de televisión, las indicaciones que tú me das, bueno, ¿por qué decir que Luis ejerce como el productor general en ese momento del programa que se transmite al aire? Y entonces él, a través de un chícharo, a través de un auricular, él me da indicaciones. Me dice, vamos a una pausa, o me da una idea, o estoy diciendo algo y no encuentro la palabra para rematar esa idea, y me la dice. O si él no sabe, como es más chico que yo en cuestión de edad, a lo mejor él tiene una curiosidad y me la pregunta rápido para que entonces se aborde ese tema. Ese lenguaje, ¿te ha costado trabajo hacerlo empatar con tu chamba de editor de la televisión? ¿Es el lenguaje cinematográfico que tú te sabes?
1: Un poco sí, por el hecho de que son las mismas acciones que se quieren conseguir, pero se acostumbraron a palabras distintas.
0: Ajá.
1: Por ejemplo, antes de grabar, obviamente en la escuela se me dio muchas veces la indicación de siempre canta que primero tienes que preguntarle al del sonido y al de la cámara si están corriendo, ¿no? O sea, si ya le picaron al botón de rec para empezar a grabar. Y, por ejemplo, aquí, pues, es más como voy a empezar a grabar 3, 2, 1, ya, ¿no? Y ya es más como el protocolo de corre sonido, corre cámara, silencio en el set para que obviamente todos entiendan y se callen. Entonces, sí me costó al principio como, ok, no tengo que decir esas palabras, tengo que decir pues otras, porque obviamente toda la gente
0: entiende
1: más.
0: Entendemos este lenguaje, ajá, televisivo.
1: Entonces yo creo que sí se me dificultó un poco al principio, pero ya lo tengo asentado el chip dependiendo de cómo, o con, más bien con quién voy a trabajar, ¿no?
0: Y de que, en qué medio estás.
1: En qué medio estoy, ajá.
0: Oye, porque fíjate que no sé, ¿tú ya estás egresado de la carrera?
1: Sí.
0: ¿Qué estudiaste?
1: La licenciatura en sí es cine y producción audiovisual.
0: Cine y producción audiovisual. Uh-huh. Esto es en general, pero entiendo que hay áreas específicas, ¿verdad? Porque el cine son departamentos, son especializaciones en iluminación, en sonido, en dirección. En
1: cámara, muy importante.
0: En guionista.
1: Guionista, ¿verdad? Productor incluso también. De hecho, yo salí como productor. Estudié en la UPAEP. Y el modo en el que te dejan egresar haciendo la tesis es muy interesante porque te dejan hacer un cortometraje. Entonces, como bien dijo usted, son muchos departamentos los que se necesitan para hacer, ahora sí que el cine. Entonces puedes juntarte con el grupo de personas que saben que van a trabajar bien y cada uno de ustedes puede salir haciendo la misma tesis. Entonces te juntas con tu grupito. Dicen, ¿sabes qué? Vamos a hacer este cortometraje, ya sea ficción o documental. Entonces ya de ahí puede decir, ¿sabes qué? Yo quiero salir como director. Entonces en ese cortometraje lo diriges y ya lo presentas a la academia, quien son los que al final pues van a calificar tu tesis, ¿no? Yo decidí salir como productor. Entonces me junté con otros dos amigos y produje un cortometraje que fue en mi tesis final.
0: Oye, y ellos hacían la vez de cámara, ellos hacían, uh-huh, iluminación, ellos hacían. Y luego tú participabas en sus proyectos.
1: Sí.
0: Y te tocaba iluminación, te tocaba vestuario, te tocaba escenografía.
1: Uh-huh.
0: Así es como se van repartiendo las tareas.
1: Sí, al principio sí vas como haciendo un poquito de todo.
0: Claro.
1: Entonces ya al final, cuando eliges la tesis, ya es como el mismo cortometraje y nada más uno hace un puesto, ¿no? En el mío fuimos

0: tres los que salieron con ese cortometraje. Entonces fui yo como productor. Otro chico fungió como el director, que fue quien también escribió ese cortometraje.
1: Es el guionista.
0: Y otro chico fue quien hizo de... ahora sí que... cinefotógrafo, más bien. Yeah. Porque el cinematógrafo es una herramienta. Cinefotógrafo, quien diseña toda la iluminación, quien dirige a las personas que van a poner la cámara, que van a poner las luces. Él es el que se encarga de todo lo visual.
1: Los tiros.
0: Ya los otros departamentos, como no había gente que se iba a graduar con eso, pues ya pedimos ayuda a generaciones de abajo, de oye, ¿qué te parece para la experiencia? Si tú nos ayudas con el sonido, y ya nosotros te ayudamos con otro cortometraje y así, pero así fue el ahora sí que la metodología, ¿no?
1: Oye, con
0: la que
1: me gradué. ¿Tu cortometraje cómo se llama?
0: Se llama Más Longevo que la Vida.
1: Más longevo que la vida.
0: Porque ahí hay un tema que el director, quien hizo la historia, pues tiene un collar de bismuto que era de su mamá. Entonces se le hizo pues muy catártico el hecho de, ¿sabes qué? Este va a ser mi guión. Y entonces es un personaje que pues se descubre a sí mismo durante el cortometraje. El bismuto es el material supuestamente más longevo que tiene el universo, ¿no? Entonces ahí aprovecha para hacer esa catarsis con el objeto y la muerte de la mamá del protagonista, ¿no? Que también hace alusión a que pues, mi compañero perdió a su mamá joven.
1: Ya. Y hay elementos en la naturaleza que son eternos, ¿sabes?
0: Sí.
1: La misma luna que viste hoy o verás hoy en la noche, pues es la misma que han visto tus papás, tus bisabuelos, tus tatarabuelos, que vio Jesucristo.
0: Sí.
1: ¿No?
0: Que vio el primer hombre, sigue siendo la misma luna, el mismo sol. ¿Sí? Esta es la misma tierra, entonces.
1: Sí. Los que vamos cambiando, ¿no? Somos los que estamos en esta fiesta y no sabemos en qué momento ya nos tenemos que salir de la fiesta, pero bueno, pues la fiesta sigue, será eterna. Luis, le echamos otra moneda al piano, otro quinto al piano. Estamos platicando con Luis Cervantes Gutiérrez.

0: ¿Qué onda con Queen?
1: Con Queen, sí, es... es algo muy curioso. Yo creo que pues es tan bueno que se me pegó. Porque ya ve que al principio le dije que soy como un poco malillo conociendo artistas nuevos de música. He de admitir que soy algo ignorante en ese aspecto. Pero yo creo que ahora sí que...

0: por rebote, por el hecho de que Queen es uno de los más referenciados en otros medios y por las mismas personas que siguen siendo fans de su música, pues a mí también se me pegó y creo que Under Pressure es una canción hermosa.
1: Sí, sí, sí, la verdad es que fíjate toda la música de Queen, que al principio muchos que éramos jóvenes cuando empieza Queen, difícilmente la entendíamos. Bueno, incluso Kiss, sí, ¿no? Que ahora resultaría un juego de niños ver a estos personajes con maquillajes, ¿no? Y esta música un poco estridente, pero llena de fuegos artificiales, ¿no? Como se presentaban.
0: Ellos sacando la lengua.
1: No era la excepción. Sí. Sin embargo, musicalmente hablando, pues entiendo que son personajes importantes en la música. Oye, Luis, además de que te llama la atención y estás ejerciendo y tienes pues un conocimiento general de los distintos departamentos del cine, ¿no? De la dirección, del guionismo, de la iluminación, es difícil decidir qué historia vas a contar para que se quede plasmada, porque al final entiendo que el cine es un documento que puede tener un valor, a pesar de que el espectador del cine puede valorar y tener su opinión, y eso lo convierte en un valor subjetivo, ¿no? Cada uno lo vemos. Fíjate, hay una película que se llama Zapata.
0: Sí.
1: Que dirige Alfonso Arau. Todo el mundo dijo, es un churro. A la mayoría de las personas les pareció un churro porque el protagonista es Alejandro Fernández en el papel de Emiliano Zapata. Sin embargo, te puedo decir que a mí sí me gustó. O por ejemplo, hay una película que se llama Frida, que dirige Salma Hayek, y donde ella es la protagonista. Esa Frida sí me gustó. Para mí, entiendo que es una Frida mucho más real que la que muchas personas puedan tener en la cabeza. Es muy difícil entonces, o no hay una especie como de frustración, como de a ver si cumple mi objetivo como cineasta, porque la opinión de las personas es eso, es subjetiva, valoran de acuerdo a su gusto, su información, la que tengan en la cabeza. Así fueron al cine a ver la película, o fueron nada más a comer palomitas. ¿Verdad?
0: Sí.
1: Sí es difícil. ¿Te imaginas todos esos escenarios?
0: Es que sí tienes que considerar bastantes cosas antes de que la hagas, cuando estás haciendo la película y ya que se estrenó.
1: Cambias sobre la marcha.
0: De hecho, muchos profesores repiten mucho la frase de la película no se termina de escribir hasta que estás en la sala de montaje editándola.
1: Claro, porque además en la edición cambias cosas.
0: Cambias cosas, ¿no? O sea, una cosa es la idea, en el guión puedes cambiar ciertas cosas. Ya cuando estás rodándola, otras cosas, porque a lo mejor no conseguiste algo, o incluso el actor te dijo, oye, y si nos vamos mejor por acá que por acá, lo siento más real, y tú dices, va, y ya, en la edición, como dijimos, ¿no? Incluso hay muchos experimentos ahí de escenas de películas de acción, pero que les ponen un soundtrack, una canción de amor, ¿no? Cambia completamente el escenario, ¿no? Estamos muy acostumbrados a reconocer ciertos patrones, cierta semiótica que pues se ha utilizado en el séptimo arte, pues ya 100 años que tiene, ¿no? Entonces sí tienes que considerar absolutamente todas esas cosas. Incluso recuerdo que ahorita la tesis que le digo que filmé, ese cortometraje, pues yo como productor, las veces que fui con mi asesor, si él me dijo, ¿qué es lo que quieren contar? Ya cuando le expliqué, me dijo, ¿sabes qué? Creo que no están contando esto. Entonces sí fue algo muy ahora sí que una enseñanza bastante buena. Creo que esa fue la enseñanza de mi tesis de, ¿sabes qué? Es que sí hay que reestructurar todo, ¿no? Y ahí me... porque yo también terminé editándola.
1: Cambiar la manera.
0: Entonces sí, ¿verdad? Tuve que cambiarlo todo para poder cuidar que lo que quería mi director barra guionista sí se estuviera contando, ¿no? Porque claro, al ser una historia tan personal de él, pues hubiera sido... me hubiera visto yo mal como productor y como amigo y persona si lo hubiera dejado atrás, ¿no? Y hubiera dicho, no, así. Así que se quede. Si no lo entiende, entonces es mi problema, ¿sabes?
1: Que a muchos directores les ocurre eso,
0: ¿sí?
1: Pero son

0: pocos los genios que logran, ¿verdad? Uh-huh. Dejar a la deriva y que el espectador concluya la historia, uh-huh, o le dé otro sentido, ¿no?
1: Uh-huh. Sí, claro.
0: Oye, Luis, te quería preguntar, en esta tesis tú eres un profesional del cine. Entiendo que eres muy joven, estás empezando, pero tu tesis, tú eres dueño de ese trabajo, de esa tesis, que te puede permitir inscribirte en festivales.
1: Fíjese que en este caso, estamos hablando del caso de la UPAEP en específico, sí se nos entregaron ciertos lineamientos donde se nos explicó que 5 años la universidad es quien tiene el derecho de hacer con la tesis lo que quiera.
0: Usarla,
1: guardarla, mandarla a festivales, prestarla a otras instituciones, etcétera, etcétera.
0: Por cinco años.
1: ¿Por qué? Porque básicamente, si se desglosa la participación de quién pone más dinero, es la UPAEP. Porque ellos te prestan todo el equipo.
0: Okay.
1: Al ser estudiante, no te dejan atrás, no solo con la enseñanza, sino que te dicen, ¿sabes qué? Grábala con nuestros propios
0: equipos,
1: ¿no? La cámara, todo el equipo de sonido, todas las luces. O sea, las luces sí son bastantes y sí son de una calidad tan asombrosa que terminas cayéndote para atrás cuando ves los precios.
0: Claro, claro.
1: Entonces, obviamente, por esa cantidad, si hacemos cuentas, la UPAEP es quien tiene el porcentaje de mayor aportación.
0: Y lleva mano en esos primeros 5 años.
1: Entonces, por ese hecho, esos 5 años, la UPAEP le pertenecen los derechos de...
0: Tú cedes por 5 años esos, uh-huh, derechos de tu cortometraje.
1: El cortometraje.
0: Pasan los 5 años, sí.
1: Y ya puedes hacer con él lo que...
0: La UPAEP, digamos que te devuelve.
1: ¿Sí?
0: Aquí está tu cortometraje. Lo usé o no lo usé, o lo utilicé para tal cosa. Y ya tú puedes disponer de él.
1: Efectivamente, ya después de esos 5 años, tú puedes decir, ¿sabes qué? Siento que también podríamos mandarla a este lado, o la voy a subir a YouTube incluso para que pues la pueda compartir más fácil. Todo eso que quieras hacer con ella, porque al final se te devuelve.
0: Fíjate que me parece una buena estrategia.
1: Sí.
0: Porque no todas las instituciones educativas tienen esta apertura. Uh-huh. Normalmente es, pues los tengo trabajando, ¿no? Trabajan para mí. Hago, por ejemplo, en el caso de Mercadotecnia, háganme campañas de mi universidad, uh-huh, y son mías.
1: Son mías, ¿no? Ajá.
0: Pero ya no te las devuelven, o no te dan tu crédito en el sentido amplio de la palabra. Uh-huh. Y en el caso del cine que tú me cuentas, fíjate que sí he visto participación de jóvenes poblanos o de jóvenes que han venido a estudiar a Puebla, como es tu caso, que no eres nacido en Puebla, pero aquí encontraste una oferta educativa. Sí participan en concursos, no sí, solo nacionales.
1: Sí, es muy emocionante el hecho de que en cualquier parte de la República, últimamente se hacen festivales, se hacen cátedras, invitan a personas para que hablen, a la vez grupitos en sí dicen, ¿sabes qué? Tenemos este cortometraje, hay que hacer este pequeño festival, aunque sea solo nosotros, pues sí, para sí, exponerlo, ¿no? Entonces es muy bonito ese... digamos, esa comunidad, porque al final pues es una comunidad de a la gente que le importa el hecho de hacer tribu, ¿no? Con otras personas que tengan el mismo amor por la profesión. Ahora sí que, más que por el arte, por la profesión de hacer cine.
0: Oye, Luis, no te he preguntado, pero ¿cuántos hermanos tienes?
1: Tengo una hermana menor, yo soy el mayor. Tenía un hermano antes que yo, pero lo perdimos.
0: Ya. O sea, solo son dos.
1: Solo somos dos.
0: ¿Y tu hermana a qué se dedica?
1: Justo va a la mitad, estaba haciendo cuentas, perdón, va a la mitad de arquitectura. Quiso ser arquitecta. Mira. Entonces justo está dándole para terminar pues su carrera de arquitecta.
0: De alguna manera también ligada al cine.
1: Sí, la ahora sí que la belleza se puede manifestar de varias maneras.

0: y ella pues quiso encontrar la belleza en la construcción, ¿no?
1: Ya. Oye, le echamos el otro quinto al piano.
0: Va, a darle.
1: Estamos platicando con Luis Francisco Cervantes Gutiérrez. Él es ya egresado de la carrera de cine y colabora y participa aquí en SICOM. Tiene un espacio, ya platicaremos de su espacio en televisión.

0: sobre la tumba de mi padre. Ya llegamos ahí, ¿eh? Bueno, a ver.
1: ¿Tu papá ya murió?
0: Sí. Justo.
1: ¿Murió hace mucho tiempo?
0: Justo antes del corte, ya ve que le dije que perdí a un hermano. Lo perdí junto a él.
1: No me digas.
0: Junto a mi padre. Él era federal de caminos.
1: ¿Tu papá?
0: Ajá. Entonces, pues, en una comida cuando estábamos afuera, unos maleantes quisieron hacerle daño y lo lograron a mi papá y a mi hermano.
1: Qué impactante.
0: Sí.
1: ¿Tu hermano también era federal?
0: No, mi hermano también era menor que yo. Yo soy el más grande.
1: Ah, ¿y acompañaba a tu papá?
0: Sí, sí, o sea, estábamos todos, mi mamá también. Iba mi mamá, iba yo, iba mi mamá embarazada. Y pues tocó. Les tocó a ellos dos, desgraciadamente, dejarnos. Entonces, esta canción, pues Valentín Elizalde, soy de Sonora.
1: El gallo.
0: Lo escucho mucho. Lo escucho mucho, me recuerda mucho a casa. Y esta canción en específico, yo justo en ese intervalo de preparatoria, universidad, apliqué la que muchos aplican de, pues si estoy pegado a Estados Unidos, ¿por qué no me voy para allá un tiempo para poder trabajar, no? En esa facilidad que había ahorita, ya. Creo que ya es un poco difícil.
1: Es difícil, sí.
0: Justo un hermano de mi mamá estaba trabajando en un restaurante en Las Vegas, un restaurante con... Pues ahora sí que se hablaba español en la cocina, era bastante curioso llegar y pues que todos estuvieran hablando español ahí, ¿no? Y justo yo pues me encargaba de lavar platos, entonces le digo, comunidad latina al 100%, están pasando la radio y justo escucho por primera vez esta canción. Entonces creo que esa vez lloré como no había llorado la pérdida de...
1: La muerte de tu papá.
0: De mi papá. Porque pues me tocó chiquito. Yo creo que yo tenía 6-7 años.
1: Claro.
0: Me tocó verlo.
1: Qué impactante.
0: Entonces, justo ahí, pues me desbordé. Fue esas veces donde yo dije, ok, ya entendí por qué la gente de repente se rompe. Yo me rompí. Nunca había escuchado esa canción en específico. Esa vez fue la primera. Y me rompí completamente. Entonces ya obviamente cada vez que la escucho, pues, recuerdo a mi papá.
1: Fíjate, a pesar de esta tragedia, porque es una tragedia, y que tú estás presente y a tu edad, a 6-7 años, pues es muy impactante estar en ese momento. Uh-huh. Supongo que de un gran dolor, de un gran desconcierto, pero que además en ese momento tú podrías haber decidido, me voy a vengar. Uh-huh. ¿Sabes? Me voy a convertir en un verdadero hijo, ¿no?

0: para ¿por qué a mi papá? Sin embargo, bendito Dios, entiendo que tomaste un buen camino. No sé qué factor fue importante, supongo que tu madre, tu entorno, que te ayudó a que ahora no seas una persona resentida, sino al contrario, que seas una persona optimista, que seas, eres un cuate leal, entiendo que eres buen amigo. Y eso es muy importante, fíjate, que tú puedas superar y evolucionar penas así. Es una pena muy grande haber perdido a tu papá. Bueno, hombre, uno lo pierde cuando tiene 30 años y lo sientes, pues imagínate un chavito, ¿no?
1: Sí, y justo el estribillo de Señor, te pido que si hay otra vida, él vuelva a ser mi padre.
0: Claro.
1: Pues ahí fue cuando yo me rompí, ¿no? Entonces sí, con la pregunta que me hace de definitivamente fue mi mamá la que me ayudó a decir, ¿sabes qué? Pues qué gran dolor tenemos ahorita, pero pues hay que superarlo, ¿no? Y pues el hecho de verla a ella.
0: Claro.
1: Que pues en ese momento obviamente tenía, sí había hecho carrera, bueno, sí había estudiado más bien la carrera, porque todavía no había hecho como sus pininos en algún trabajo, pero justo después de eso dijo, ¿sabes qué? Pues licenciatura, ¿para qué la quiero? Y la aprovechó para pues sacarnos adelante, ¿no? Yeah. Yo creo que el hecho de verla limpiarse las lágrimas y seguir adelante fue lo que me hizo a mí decir, ¿sabes qué? Pues yo también.
0: Claro.
1: Pues, ni modo, nos tocó y pues hay que seguir adelante, hay que ayudarla también, porque pues mi hermana venía en camino, ¿no? Entonces,
0: sí, claro.
1: Pues sí.
0: Oye, Luis, lo que te voy a decir, a lo mejor me sabes dar la respuesta. ¿Conviviste poco con tu papá siendo un niño? Sí, lo conociste, seguramente tienes recuerdos, a veces como flashazos, no cosas tan exactas. Y al paso del tiempo, a esto que ocurre, uno le va poniendo ficción. Sin embargo, tu mamá, por ejemplo, que obviamente lo conoció, se enamoró, se casó con él, te tuvo, no te ha dicho, caminas igualito que tu padre, te ríes igual que tu papá, sin que hayas tenido tanto trato con él. ¿No te ha pasado eso?
1: Un poco sí. Siento que, bueno, y es obvio un poquito más por, se va por el aspecto. Ahorita que me puse el bigote, nunca me había dejado solo el bigote, y me vio mi mamá y casi se suelta a chillar, ¿no? Porque me dice, estás igualito. Pero también de las actitudes.
0: Pero qué bonito, ¿no?
1: Sí, claro, yo también hasta sentí de, no me hagas, me voy a soltar a chillar, ¿no?
0: No, pero bueno, es un vínculo al final, sí, que tienes con tu padre.
1: Y obviamente, pues, en cuanto a manera de hablar, un poquito los mismos manerismos, el mismo carácter a veces. sí, mi mamá, pues, yo siento que ve a mi papá en claro, mí, ¿no? Al final de cuentas.
0: Sí, fíjate, la genética es tan fuerte que cuando ocurren estas cosas, pues de alguna manera traemos y evocamos a nuestros papás, a los seres queridos. A mí me pasa. Si me llego a reviro y veo el monitor y me estoy riendo, digo, ay, estoy igualito a mi papá, ¿no?
1: Ajá.
0: ¿Cómo yo veía a mi papá? Sí, o sea, yo me veo reflejado en la pantalla cuando me río, porque me veo.
1: Sí.
0: Normalmente tú no te ves a ti, pero pues qué bonito que se pueda reflejar y que de alguna manera reviva un recuerdo bonito, no solo en tu mamá, sino en tu hermana, que ya no le tocó conocerlo, pero que de alguna manera, con lo que le vas contando, viendo fotografías, etcétera, pues ella se puede ir haciendo una idea mucho más real.
1: Sí, claro, claro, claro, es...
0: A ver, dentro de la tragedia, qué bonita historia.
1: Sí, es...
0: ¿Verdad?
1: Al final de cuentas, yo siento que, pues, es como te levantes, ¿no?
0: Sí.
1: Y siento que, pues, nosotros nos levantamos bien.
0: Claro, claro.
1: Salimos...

0: esperamos como el momento más, sí, pues, más álgido de la tragedia familiar.
1: Una tragedia, uh-huh, literalmente una tragedia. Echamos otro quinto al piano.
0: Va.
1: Estamos platicando con Luis Francisco Cervantes.

0: ¿Qué onda con esta rola?
1: Take a look around the Limp Bizkit. Esto es, ya está. Cambiamos totalmente y nos fuimos con algo más fuerte, ¿no? Más hardcore. Bueno, que los fans del, obviamente, el metal y el, del rock pesado sí iban a decir, ah, eso es cualquier cosa. Pero pues, comparando con lo que estábamos escuchando antes, esto sí, sí es
0: claro,
1: un cambio radical, ¿no? Limp Bizkit. Sí, Take a look around es de esas que traigo más. Por ejemplo, Queen, podríamos decir que lo empecé a apreciar secundaria prepa. Yo creo que Limp Bizkit lo empecé a apreciar, pues, en estas épocas, en mis épocas de ya estudiante, a punto de egresar de la universidad, ¿no? Yeah. Y sobre todo esta canción, porque para los que sean conocedores de Misión Imposible, sabrán que pues tiene literalmente el estribillo de del tema principal de Misión Imposible. Y si les soy sincero, esa saga es una de las que me definió como, pues, al momento de estar creciendo viendo películas.
0: Ya.
1: Suena pues muy como, ¿qué? ¿Cómo vas a venir y decir que el cine, si te gusta tanto Misión Imposible? Pero pues siento que sí son películas que están bastante bien hechas, y aparte que están bien hechas, están muy ad hoc con la época en la que se hacen, y es una saga que ha durado tanto, o sea, de la primera, ahorita, que en teoría fue el final de la saga completa, creo que son 30 años. Dime tú si no ha habido cambios al momento de consumir, de hacer,
0: claro,
1: de todo con respecto al hacer cine. Entonces, cierto, siento que sí, por eso esa saga es como de mis favoritas. Sobre todo el hecho de que, como a la mitad, empezaron ya a ser como un, digamos, una manera de como comparar el cine de acción bien hecho, ¿no? Ya con las últimas. Bueno, la primera la dirigió Brian De Palma, eso. Sí. La primera no era cualquier cosa tampoco. Pero sí, el hecho de que sí es una saga muy importante para el cine como tal. Y el hecho de que esta canción me recuerde tanto a la saga que yo amo, pues me hace apreciarla bastante, ¿no? Es una de las una de las canciones que me pone muy de buenas. Incluso, ya como dije en un principio, conduzco, ayudo en la edición y a veces un poquito en la producción del programa Marte Cine, que tiene aquí Sicom Televisión, donde pues hablamos de películas.
0: ¿Tú eres el conductor?
1: Sí, yo soy uno de los conductores.
0: ¿Cuántos son? ¿Dos?
1: Es que somos como seis, pero la cosa es que nos vamos
0: por,

0: rotando. Yo, por el hecho de estar aquí trabajando como editor, soy de los que más tienen como la presencia, porque claro, pues obviamente yo siempre voy a estar aquí. Entonces soy,
1: eso es de tiempo completo.
0: Soy quien más salgo en los programas. Y justo antes de que se estrenara la última película, hicimos como una especie de especial donde cada programa abordábamos una de las películas.

0: proyectos que he tenido aquí en SICOM.
1: Claro, porque te gusta y resulta emotivo. Oye, con los compañeros con los que alternas en pantalla, ¿te entiendes? O sea, es decir, no porque el programa tenga que salir deslizándose bonito, y no, sino que de repente hay algún cuate que viene y te opina distinto o te hace ver otro punto de vista. Porque decimos, tu opinión del cine o de una película o de una dirección es subjetivo.
0: Muy diferente, ajá. Sí, de hecho, una de las cosas que nos gusta de Amarte Cine es el hecho de que, si bien, bueno, obviamente yo, como he leído tantos conceptos y así, me la paso siendo como el aguafiestas de, ah, pero es que la estructura de aquí, y esta escena de acá, ¿no? intentamos no ser como tan analíticos al respecto y hacer como crítica, ya, por el hecho de que también no queremos que los espectadores se aburran. Lo que queremos es como venderles la película de, aun cuando sea mala, incluso, nos parezca mala, porque ha habido momentos donde yo digo, es que esto no puede ser, esto no sé cómo a todos les gusta y a mí no, ¿no? Y también yo también he aprovechado ese como cotorreo para recomendar películas que sé que no están como tan buenas, por así decirlo,
1: o difundidas
0: incluso, pero que siento que valen la pena. Una vez sí me agarraron, se agarraron todos contra mí con una que recomendé de comedia, porque se llama Kung Fu Pao. Kung Pao, creo. Aquí la conocen como el maestro de la confusión. No confundir con confusión, porque esa es otra. Pero como la broma de la película en sí es agarrar una de esas películas chinas de artes marciales de como los 90.
1: Sí, sí.
0: Y
1: Bruce Lee.
0: Y justo reestructurarla y meter a un protagonista, pues americano, ¿no? Y ahí con unos efectos, ahora sí que de computadora, meten al que de hecho fue quien la dirigió técnicamente, meten a este protagonista. Entonces aprovecha obviamente todas esas cosas que uno de las que uno se ríe al ver estas películas, ¿no? Por ejemplo, el mal doblaje, porque hay partes donde interactúa con los personajes y están doblados mal a propósito, porque pues obviamente son actores chinos, los doblan al inglés. Entonces hay veces donde o les ponen una voz ridícula o de plano ves cómo se les está moviendo los labios, pero no están hablando, ¿no? No suena nada. Entonces el punto de todo esto es como reírte de una película que está mal.
1: De lo absurdo.
0: De lo absurdo de una película que está mal hecha, ¿no? Entonces todos, me acuerdo que, ¿por qué recomendaste esto? La película está horrible, no te entiendo, Luis. O sea, te quejaste de la pasada y ahorita vienes con esto como si fuera la octava maravilla del mundo.
1: Oye, pero al final, fíjate, de eso se trata. Uh-huh. Yo creo que esta radio y esta televisión pública que se hace aquí en SICOM es eso, es expresar ideas, no siempre tienes que estar de acuerdo, son puntos de vista.
0: Sí.
1: Y las personas que miran, el telespectador o el escuchante de la radio, pues tiene esa opción de oír algo diferente, de cuestionarse, o decir, no, este cuate sí está. Pero bueno, ya tuvo la oportunidad de escuchar, ¿verdad?
0: Sí,
1: o
0: claro,
1: de ver algo diferente.
0: Incluso fue como la conclusión de ese programa, porque cuando les empecé a decir como mis puntos de vista de por qué la recomendé y por qué, digamos, merecía la pena que no, los espectadores del programa le dieran como una oportunidad, ya todos dijeron de, bueno,
1: ya lo veo diferente.
0: Ya lo veo diferente, ¿no? Ya entendimos un poquito.
1: Luis, muchas gracias, ya nos vamos.
0: Muchas gracias a usted, que me divirtió. Divertí bastante hablando con esto.
1: No, y a mí me da oportunidad de conocerte. Te felicito. Uh-huh. Espero que tus proyectos los puedas materializar en el cine, que lleves ideas, que lleves mensaje y sobre todo que tengas la oportunidad de plasmar esta idea en un guión, en un papel, en una iluminación que transmita mensajes que sean emocionantes para el espectador en el caso del cine. Y muchísimas gracias por haber aceptado venir a echarle un quinto al pie.
0: Oh, muchas gracias a usted por invitarme y dejar que mi playlist tan rara se escuchara aquí.
1: Claro que sí. Gracias, Luis.
0: Gracias
1: por el favor de su atención. Ya nos encontraremos aquí para echarle un quinto al piano. Hasta entonces.

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Hoy hemos invitado al DJ Elías Piña. 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

0: DJ Elías.
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0: Empezando modo avión.
1: Empezando modo avión un martes más.
0: Y empezando el mes.
1: ¡Ay, sí es cierto! Oigan, ¿qué quiere decir que este es un mes de mucha...
0: patriotismo, el mes
1: sí,
0: patrio.
1: El mes de los mexicanos.
0: Oye, es cierto, nadie está de verde. No venimos, no puede ser.
1: No puedo creerlo.
0: Pero
1: no se preocupen, tendremos un programa especial.
0: Es que cae justo el 15. Martes. No,
2: gracias.
1: 15, ay, no es cierto.
0: Como hace un año.
1: Ay, sí es cierto.
0: ¿Te acuerdas la banderita y todos así de nuestro programa? Oye, patrio?
1: Quiero decir que vamos a tener un programa patriótico.
0: Sí.
1: Muchas
0: sí.
1: Gracias por la canción, Juan Carlos. No podía esperar menos de ti, te lo juro.
0: Juan Carlos García en los controles el día de hoy.
1: Y en las redes sociales a Pichardini.
0: El doctor Pichardo.
1: No, me acuerdo de algo.
0: Es el doctor Pichardo.
1: El doctor Pichardo.
0: Doctor Pichardo.
1: Pero oye, quiero decir que este mes, aparte de que es el mes mexicano, ¿podremos bautizarlo así ya?
0: ¿Un mes mexicano?
1: Ajá.
0: Yo creo que sí.
1: Como septiembre es el mes mexicano. Al lugar que vayas, al país que vayas.
0: Pues.
1: El mes mexicano.
0: Yo creo que sí. Yo creo que, bueno, es que a veces llegan a confundir un poco nuestras fechas, ¿no? Pero yo creo que sí, es que, a ver, llega septiembre, México se viste de verde, blanco y rojo, ves verde sí. Por todas partes, un montón de anuncios, un montón de luces.
1: Además de que me da risa que dicen, los mexicanos se disfrazan de mexicanos siendo mexicanos, comiendo comida mexicana que comen todo el año.
0: De hecho sí, el 15. El 15 para la cena, ¿qué haces? Te pones tu sombrero, que siempre claro. Has tenido ahí, que lo usas también todo el tiempo. Pero...
1: sí.
0: Ah, y el bigote de zapata, porque hay que combinarlo.
1: Yo ya me voy a empezar a dejar mi bigote para el 15, ya venga.
0: Así ya.
1: Buenísimo. Sí, sí, sí. ¿Cuánto tendría que dejar una persona para que le crezca un bigote así de Pancho Villa?
0: Un bigote así, yo creo que dependiendo la persona. O sea, primero que le salga barba. Que le salga barba, que le salga vello facial, así.
1: O sea, a mí sí me sale bigote. ¿Crees que llegue para el 15?
0: No, creo. Pero tenemos muchas buenas alternativas.
1: Eso
0: los de
1: sí.
0: Fantasía. Ah, carritos con banderas.
1: Ay, amo los carritos con banderas.
0: También traen bigotes.
1: Sí. O los carros que llevan su. Luego se ponen a sembrar de sus bigotes. O las banderitas.
0: Es que traen de todo, o sea. Este mes traen de todo, mes patrio.
1: Oye, ¿no crees que falta una voz así como odiosa? Ay, sí. Ay, como rara, como...
0: De hecho, estaba a punto de preguntarte, oye, y...
1: ¿David?
0: Ajá.
1: Pues a mí me dijo que venía ya en camino.
0: ¿Venía en camino? Así,
1: sí, según, volando. Pero no sé. ¿Tú sabes algo de él?
0: No.
1: Juan Carlos, ¿tú sabes algo de él?
0: Nadie sabe nada de él.
1: Creo que tenemos una llamada por ahí.
0: A ver,
1: ¿tenemos llamada de David?
3: Sí, aquí su capitán. Oigan, a ver, no he podido llegar al modo avión, pero ya estamos en las vísperas de las fiestas patrias, no sé si ya se habían dado cuenta. Y hablando de eso, les quiero preguntar, ¿qué cosa de nuestra época jamás debería regresar? ¿Saben? Porque, a ver, todos bailamos Tectonix o vivimos en la época de los emos y los punks, ¿no? Bueno, discutan eso en lo que yo llego. Ya en poco tiempo, si no pasa nada raro. ¡Ah!

0: Pues por la pregunta habrá casting para nuevo. Ay, sí.
1: Yo que no, estaba parodiando al coyote. Parodiaba al coyote.
0: Ay, ¿ya viste la película?
1: Hoy.
0: Ay, ok, ok.
1: Hoy, a ver qué tal. Yo vi que le fue muy bien.
0: Ay, está preciosísima.
1: Vi que le fue muy bien. Las críticas la tienen así bien top. Creo que destronó, al menos en el estreno, destronó a la Odisea. En el estreno. Aún le falta juntar más.
0: Yo creo que sí podrá ganarle a la Odisea. Es que, ¿sabes cuál es el problema? Que no esperaban tanto esta película.

0: Bueno, eso sí.
1: O sea, no es una película que eras, ay, el coyote. Como la Odisea, que sí, todos por el casting, por pues los actores y todo.
0: La Odisea, al menos con medio año ya habían anunciado que Nolan y no sé qué y todo. No, es que cada vez que aparece saca una obra así bien top, ¿no?
1: Siento que en esta ocasión podría ser al revés. O sea, que sea una película que no se esperaba tanto, pero que por las buenas recomendaciones que están dando la gente, la va a ver. Y está bien padre, está bonita, a mí sí me gustó.
0: Vamos a ver qué tal. Pero, a ver, David nos deja con una pregunta sobre la mesa. Que,
1: gracias, David.
0: ¿Qué es lo que no nos gustaría que regresara?
1: ¿Sara? Y ¿pero de hecho, dijo de nuestra historia?
0: Creo que sí.
1: ¿De nuestra época?
0: Pero dejo unos ejemplos. Por ejemplo, el Tectonic.
1: Ok.
0: Y yo lo pondría.
1: Ahí lo hacemos.
0: Tectonic y Farmear Aura. Hemos y Punks. Como que modas
1: okay,
0: que.
1: Ok. Mira, yo la otra vez, hablando con jovenzuelos de por aquí.
0: Con jovenzuelos, ya.
1: Y quiero decir que arriba de 35 sus jovenzuelos. Creo que le están exagerando con lo de Farmear Aura.
0: Es temporal. O sea, a ver, ¿cuánto va a durar?
1: Un mes, y creo que ya ni tanto, porque ya no se escucha tanto.
0: ¿Cuánto duraron los Terians?
1: Ay, como un mes igual, o dos semanas, o sea, de que...
0: Hasta que se empezaron a lesionar, hasta que animales de verdad los atacaron, y hasta que pasaron muchas otras cosas más. Pero yo creo que Farmear Aura no.
1: Pero ¿sabes qué? Que justo esto que estaban diciendo de regresar a la época como los emos, hoy yo nunca fui emo.
0: Ay, de verdad.
1: También... Me han dicho, no, ¿cómo crees? Oye, tampoco era muy de mis épocas. Yo creo que tenía como 8 años, 9 años. Estaba muy chiquita. Sí conocí a las amigas de mi hermana y mi hermana, que sí, como medio emo, todo negro y el fleco hasta acá.
0: Que se cuidaban un montón su flequito y perder el flequito era...
1: No, pero aparte el fleco era parecía la del aro ahí casi. Porque en verdad era la mitad de la cara. Uh-huh. Y todo esto, o sea, así... Pues no se veía así que hasta...
0: Alguna vez tuve el cabello largo. ¿Alguna vez?
1: Así, y, ¿no? Para los que nos están viendo, porque no hemos saludado.
0: Así es imitación de... No, es imitación, está muy...
1: Nos están escuchando por la 105.9 FM o por el 16.2 que nos estén viendo. Bueno, oigan, al 2215-8756-57, 2215-8756-57, que nos digan qué cosas, ¿cómo puedo decir? Como, ¿qué épocas... adolescentes, juveniles.
0: Sus tendencias, a ver, que nos digan.
1: ¿Qué tendencias no regresarían o regresarían?
0: Ah, buen punto.
1: ¿Por qué no estaría mal que regresaran los emos? Hasta capítulo de La Rosa de Guadalupe.
0: Ah, buen punto, me acuerdo, todo bien triste. Ajá. Le va a cortar su fleco y cómo se lo agarran con sus tijeras, bien triste.
1: Pero deja eso, o sea, creo que lo satanizaban muchísimo. Ah, porque sí. Recuerdo que la mamá, o sea, recuerdo ese capítulo muy bien, porque la mamá era de, o sea, supongamos que llevaba a su hija a comprar tenis.
0: Ajá.
1: Y le seleccionaba o le enseñaba unos rosas. Uh-huh. Y ella de, no, ma, yo quiero estos. Si eran unos negros con calaveras y así, ¿no?
0: Bueno, no, ya, también se la volaban. Porque, ¿cuántos hemos no usaban tenis rosas?
1: Pues sí, pero la mamá fue como, no, mi hija es emo. Y la cancioncita de la rosa.
0: Sí, bien triste. Y satanizaban los flecos.
1: Sí.
0: Cualquier persona, a ver, muchos van a decir que esto está extraño, ¿no? Yo estoy seguro que en una especie de universo de Drake y Josh, era emo. Siempre andaba con su cabello así.
1: ¿Crees?
0: Es que sí. Andaba con el cabello así y conocía mucha gente que se dejó el cabello así y no era emo. Pero todo el mundo lo veía diciendo, no, es que traes tu flequito, es que ya eres emo, es que... Y como que coincidía, ¿no? Ese día se dejó su flequito e iba todo de negro.
1: Yo sí tenía mi flequito, no, pero pues... no fui emo. A ver, era como así. A ver, ahí te va. Ahí les va para las personas. Es que sí, esto sí podría parecer. ¿Crees que esto podría parecer emo?
0: Ah, no.
1: ¿Los del 16.2?
0: No, eso no parece emo. Eso no parece emo. Yo digo que no.
1: Yo digo que tampoco. ¿Qué tendencia sí regresarías?
0: A ver, tendencia... quizá tendencias en ropa.
1: Ok, ¿cuál?
0: Te diré, me gustaba la ropa colorida que de repente utilizaban, pero no exageradamente colorida. Okay. Pero como que
1: ¿por
0: la...
1: ¿Por qué año?
0: No lo
1: o
0: sé.
1: O de nuestro año, los fosforescentes que también se pusieron de moda.
0: Pues yo lo recordaba como en playeras de color sólido que a veces no te gustaba tanto el color, pero sí cómo te quedaban... Y como que combinabas todo y el mundo se ponía más feliz. No sé cómo explicarlo, solo pasaba.
1: ¿Pero tú te lo pondrías?
0: Yo creo que sí.
1: Ok.
0: O sea,
1: porque siempre vienes casi de...

0: ¿De negro?
1: No, tampoco.
0: ¿Por qué nunca te hemos visto de rosa?
1: Tuve, aunque no lo crean, tuve alguna vez playeras rosas.
0: ¿Ah, sí?
1: Tuve, sí. A ver, historia.
0: A ver, antes,
1: tuve una playera rosa que me gustaba mucho en la preparatoria. Pero así, mucho.
0: ¿Y cómo era? O sea, ¿rosa completamente?
1: Imaginen, sé que soy enemigo de esto, imaginen una playera polo. Imaginen una playera.
0: ¿Por qué eres enemigo de las polos? Sí, mierda.
1: Conmigo, como que no van conmigo. Imaginen una playera tipo polo, porque no era polo, pero tenía así el cuellito y acá como tres botones, pero tenía un estampado bien loco, un estampado con bordado atrás en la espalda. Así, pack, como tribal, no lo sé.
0: ¿Qué?
1: Y en la prepa, pues, se veía loco. Y en las mangas las tenía como si estuvieran ligeramente rotas en la orilla, y un color rosa que era como mate, y se veía como si estuviera desgastada o como pasada, pero se veía muy loca, y todos de, ¿dónde conseguiste esa playera?
0: Ah, cool.
1: Y lo más chistoso, yo no la conseguí.
0: ¿Te la regalaron?
1: Mi mamá me la regaló.
0: Ay, qué padre.
1: Trajo, una vez llegó así, y trajo unas cosas para Diego, unas cosas para mí, y dice, mira, te compré una playera. Y yo, en mi cabeza pensando de, así de,
0: Rosa, gracias.
1: Muchas gracias. Y cuando la saqué y la veo, digo, oye, se ve muy loca.
0: Sí.
1: La combinaba con todo, playeras negras abajo, le ponía cosas así, y como todo en la vida, terminó muriendo.
0: Ay, oye, yo tengo ropa, o sea, que en verdad, la gente que dice que no le dura tanto la ropa, me sorprende, porque en verdad yo tengo incluso todavía una chamarra que me queda.
1: ¿De qué año?
0: De
1: qué
0: secundaria. Año? O sea, que estoy hablando de hace poquitos años.
1: A ver, ahorita dijiste modas que deberíamos eliminar. Los que tengan todavía ropa de su secundaria,
0: ay,
1: tal vez me deberían decir adiós. Sí, tal vez.
0: Pero está padre.
1: Es que
0: una chamarra de mezclilla negra.
1: Bueno, es que esa es una excepción,
0: Ajá, está padre.
1: De chamarras para arriba, como chamarras, abrigos y demás, dices, bueno, tal vez.
0: Pero una blusa dices,
1: No, si son blusas, playeras, pantalones, sus pantalones
0: ya
1: de la prepa,
0: ya
1: Dios.
0: Sí, qué moda, no debería regresar, los pantalones de colores.
1: Los pantalones de color.
0: Bueno, a ver, yo uso muchos pantalones de vestir.
1: ¿De qué color?
0: De color.
1: ¿De qué color?
0: Pero estoy hablando de los de mezclilla que eran skinny jeans.
1: Los rojos,
0: los rosas, los amarillos, los verdes, los azules. ¿Era un azul como tipo Pocoyo?
1: Sí, oye, estaban. Hay gente que todavía los
0: respetamos.
1: Usa.
0: Respetamos.
1: Hay gente que todavía los usa.
0: Sí.
1: Sí. O gente que compra uno blanco de mezclilla, que ves que sí los ven blanco. Y lo pintan, lo tiñen, le ponen. Parece que abriste un bote de pintura, metiste la mano y le pasaste así.
0: Bueno, es la moda que yo no me gustaría que regresara. Pero, ¿qué tal? Y alguien dice, yo sí quiero que regrese esa moda. Porque, a ver, yo sí uso mucho pantalones de vestir de color. Amarillo, rosa,
1: ¿En serio?
0: Verde. Sí.
1: No es cierto, vienes de negro.
0: Bueno, hoy vengo de negro.
1: No es cierto, viste de negro.
0: Pero sí, en serio. O sea, sí me gustan. O sea, sí me podría comprar uno naranja, uno. Tengo uno rojo.
1: ¿Pero naranja como mate o fosforescente?
0: No, naranja de que.
1: De que todo el mundo me mire.
0: Ajá.
1: No puede ser.
0: Podrían armarse unos buenos outfits. Pero, oigan, vamos a ir ahorita por el teléfono. Pero antes de eso, Fer, yo tengo una pregunta para ti.
1: A ver, tírala.
0: ¿Te ha quemado alguna ex?
1: Me han quemado, sí.
0: ¿Sí?
1: Sí.
0: ¿Te ha fundado alguna ex?
1: Sí.
0: A ver, cuéntame. Es que la pregunta es la siguiente. Para todas las personas, igual Juan Carlos, me dirás tú, las peores formas en las que te ha quemado una ex.
1: ¿Un o una ex?
0: A ver, o unas o todas.
1: A ver, vayan, en lo que tomo valor para contar mi historia, así, inédita, pum. Vamos por el teléfono, vamos por una canción.
0: Va.
1: Y ahorita les cuento mi historia.

0: No puede ser. A ver.
1: Estamos escuchando, perdón.
0: Descubriendo los viejos tiempos. No, regresando al pasado.
1: Ok.
0: Regresando al pasado, porque esa es de yo la recuerdo de secundaria preparatoria.
1: ¿Te parece que la pregunta que les hice a Juan Carlos y a ti y a mí, a todo el auditorio, 22-15-87-56-57, para que nos cuenten si en algún momento los ha quemado o funado algún ex, la dejemos hasta el final para que lo pensemos bien lo que vamos a decir y...
0: Piensen bien su historia.
1: Porque ahorita esta canción...

0: Oye, esa es una gran canción.
1: Y por increíble que parezca, todos los que tienen aplicaciones y demás, no es explícita, ¿eh?
0: ¿No?
1: No tiene palabras así.
0: ¿Ninguna?
1: Pues que yo sepa, no. O sea, está pegajosa y todo, pero que sea grosera, ¿no?
0: ¿Y por qué estamos poniendo esta canción? Es que vamos a hacer no un debate, sino comparaciones.
1: Ay, las comparaciones.
0: Las comparaciones. Las
1: tampoco sanas comparaciones que vuelven loca a la gente, sí. Siempre la vuelven loca.
0: Del reggaetón viejito al reggaetón moderno. Este es ya de hace años.
1: Ajá.
0: O sea, esta canción que se llama Virtual Diva. Eso, sí me la sé. Virtual Diva de Don Omar salió hace años.
1: Sí, ya tiene un ratote.
0: O sea, muy, gracias, me acordé. O sea, ¿crees que? Porque esta canción sigue sonando a donde quiera que vayas, antro, lo que tú quieras, para bailar, la ponen todavía.
1: Hay un montón de Don Omar. Por ejemplo, esa, Salió el Sol.
0: Ah, Salió el Sol también es buenísima.
1: La de Rápido y Furioso, ¿es de Don Omar o es de otro? La de Danza Kuduro.
0: Ah, sí, también.
1: Y me acuerdo otra de un álbum que la portada, yo la vi y me causaba mucha gracia, que era Don Omar sentado sosteniendo una espada así, que se llama creo que King of Kings o algo.
0: Ah, ¿sí? Órale.
1: La espada tiene mango de micrófono y no sé.
0: Ok, ahora te voy a poner la otra canción que seguía después.
1: A ver, tírala.

0: Las dos son buenas.
1: ¿Quiénes son? ¿Quiénes son? Primero, ¿quiénes son?
0: Se llama... Bueno, es que, a ver, perdónenme mi pronunciación. No sé si es Billy o Bele. ¿Bele?
1: Yo lo vi.
0: ¿Juan Carlos?
1: Bele. Ajá.
0: ¿Bele? ¿Billy?
1: Bele, Billy. Es que está con B, doble E, pero una de las S está acentuada.
0: Ajá, entonces es... Luego, entonces, según yo, si está acentuado, no puedes decirle B. Entonces sería... Vélez.
1: Yo así de...
0: Vélez.
1: Viendo así, Vélez. Es una canción de Vélez, Jenny Vélez.
0: Ah, sí, es mía. ¿No sabían? No es cierto, no. La verdad es que para mí las dos canciones son buenas. Puse esta comparación. Uh-huh. Entonces, Juan Carlos, ¿tú cuál prefieres? ¿La anterior?
1: La anterior.
0: ¿Virtual Diva, tú?
1: Es que sí, yo creo que me quedo con Virtual Diva.
0: Es que, a ver, volvemos a lo mismo. Esta canción, sí... ¿Te entra ahí una que otra grosería?
1: De hecho, ya son contadas las canciones que actualmente no traen. Son contadas.
0: ¿Crees que eso habla mal de nosotros? De que ya no podamos comunicarnos sin groserías.
1: No, yo creo que es cultural.
0: Porque ya no vemos necesario que una canción traiga
2: groserías. A ver, ¿qué pasó?
1: Yo creo que es cultural porque si ves, a ver... de cómo empezó el reggaetón, de cómo eran a cómo es ahorita, que de hecho no sé si esto ya es reggaetón o ya es trap o ya es otra fusión de otra cosa. Sí. Han cambiado desde estilos, formas de ser, vestir e incluso de escribir sus, y pongo unas comillas enormes, de escribir sus letras, porque pues les han metido otras cosas. O sea, ya por ejemplo estas son historias de una noche casi. Uh-huh. En el otro como que medio se esforzaban por contarte otro tipo de historias, pues iban por la misma línea.
0: Sí, o sea, a lo mejor el mensaje era el mismo o es el mismo. O sea, sí. No estoy diciendo que estas canciones signifiquen lo mismo, no. Pero a lo mejor el mensaje era dar a entender algo nada más, que ahora siento que son más explícitas las canciones.
1: Exacto,
0: ¿no?
1: Esa es la palabra, explícitos.
0: O sea, ahora sí ya te especifican, coma, punto, y te dejan... Ya ni siquiera te dejan a la imaginación,
1: ¿no?
0: O
1: ya
0: sea,
1: no, ya
0: te... Ya te dicen lo que pasó, cómo pasó y cuándo pasó.
1: De hecho, sí, y de hecho, muchas.
0: Sí.
1: Y lo más chistoso, a ver... Sé que Virtual Diva tiene...

0: tiene un tono pegajoso, ¿no? Y va y toda la cosa. Pero estas, por alguna razón, tienen otro, como que otra forma de llegarte. Son pegajosas.
1: Siento que el ritmo es el que es el pegajosito.
0: Pero, ¿les ha pasado que escuchan una canción moderna y tú en tu cabeza piensas en otra?
1: No.
0: O sea, ¿cómo? Sí, como que dices, ah, creo que traen el mismo tonito.
1: Ah, ok, sí.
0: Y ya como que en tu cabeza dices, ah, va a empezar a decir esto. Y cuando escuchas dices, ah, pues me equivoqué.
1: Pero a mí me ha pasado con canciones más como viejitas, ¿sabes? Como la otra vez
0: no
1: que
0: puede
1: estábamos.
0: No, puedes decir, es generacional.
1: Es generacional. Porque la otra vez que estábamos justo David, tú y yo ahí en la oficina, trabajando arduamente.
0: Sí, siempre trabajando con todo.
1: Estábamos con una canción, creo que era de Luis Miguel, que sonó igual que una de Kalimba. ¿O cuál era? ¿No te acuerdas?
0: Sí, la de...
1: ¿O era de Vicente Fernández?
0: No. Creo que era Cristian. Creo que era de Cristian, que sonaba. Tú dijiste, oye, es que es idéntica a una de Kalimba.
1: No, creo que era Alejandro Fernández. ¡Ay, aquí!
0: Ya, todo mal.
1: Bueno, pero justo el tonito de cómo terminaba la canción sonaba idéntico a cómo empieza una canción de Kalimba.
0: De hecho, sí.
1: Pero en verdad, idéntico. Vamos a recordar cuál era y vamos a poner como...
0: La de Kalimba es esa triste. La
1: ¿Tocando tín, fondo?
0: Tín, tín, tín. Creo que era Tocando Fondo, ajá.
1: ¿Les puedes poner ahorita Tocando Fondo? O sea, sé que nos vamos a ir.
0: Casi a corto.
1: ¿Otra canción?
0: Aún nos falta.
1: Pero, justo como estas canciones. Pero mira, la verdad es que a mí el reggaetón me gusta más... Que no sea tan explícito. O sea, sí voy a poner unos ejemplos. No pasa nada. No, aquí estamos para relajarnos, cotorrear.
0: Dos ejemplos.
1: No me gusta Dani Flow.
0: A Dani Flow.
1: O sea, a ver, no está mal para quienes les gusta, pero sí no me gusta. O sea, sí digo, uy.
0: A ver, ayer me moría de la risa porque mi hermano me dijo, fue lo de la bienvenida de la UAP.
1: Ok.
0: Y que les llevaron al Bogueto. Al Bogueto. Si me equivoco, ahí tírenme, pero... Me daba risa porque él decía, es que no se aventaron con B de Bellaco. Y yo me muero de la risa porque digo, oye, ¿qué es eso? Y me dice, es una de sus canciones.
1: ¡Órale!
0: O sea, él no es fan, pero...
1: Sí, el Malilla.
0: Depende que se la sepa. ¿O era el Malilla?
1: No sé. Ay, perdón, no, otra vez.
0: Era el Malilla, creo que era el Malilla. Sí, ya tiene...
1: El Malilla está...
0: ¿Está no guapo? Está ¿En palabras de Jennifer?
1: No. A ver, no está. ¡Wow!
0: A ver, ¿saldrías con el Malilla?
1: No.
0: No puede ser.
1: A ver. Voy a aclararlo. Es que a mí no me gustan así. No. Eso no puedo.
0: Eso estuvo
1: no,
0: peor.
1: No. Nada más es guapo, ¿ok? Ya dejemos así.
0: Tiene algo. A ver.
1: Lo suyo. Se defiende el muchacho. Y aparte es artista talentoso, cantante. Ay, échale porras. Ajá, no, o sea, tiene.
0: Tiene algo que atrapa a las.
1: Dije eso, el otro estaba viendo un podcast en el que salió él. Y él es de Estado de México.
0: Ajá.
1: Y decía que, pues, obviamente sí. Pues, como todos, ¿no? La padeció y todo eso. Ah,
0: todo el mundo la sufre, sí.
1: Pero decía que cuando él empezó, ves que Estado de México es grandísimo.
0: Ajá. Sí.
1: Y dice que él iba a dar como él como en las ferias, en los escenarios como.
0: Ah, cuando te dan chance de presentarte allí.
1: Y que él iba mucho a ese tipo de escenarios hasta que una vez le dijeron como de, no, pues tú tienes como más talento y como que no quería. Y que él empezó a estudiar una licenciatura, creo que en ingeniería o algo así, y ya no terminó, pero que...
0: O sea, pero que los escenarios lo despuntaron para que te conozcan. Paz.
1: ¿Cuántos casos crees que haya uno en un millón? O sea, de que sí, yo sí creo que sea uno en un millón.
0: A ver, yo sí creo que debe de haber artistas buenos que, por ejemplo, van te dan chance, ¿no? Que digas, en una fiesta patronal, digamos, en una fiesta patronal te dan chance y que tú tienes tu banda y la armas, no sé en qué género, porque también debe de haber géneros, unos más fáciles que otros,
1: claro.
0: Más demandados y demás, pero que te vean, yo creo que como una de cada... No de un millón, pero sí como que te gusta, de cada 100,000 personas o algo así.
1: No. Que o sea, te yo creo cachen. Que sí está difícil.
0: Es que imagínate, tienen que haberte dado chance, que haya un promotor o alguien que te haya visto cantar.
1: Contactos, al final de cuentas, pongámoslo así.
0: Que estés justo, como que sea tu día ese momento, que digas, ah, mira, me aventé esto, me la rifé, pum, y bajo y, oye, me gusta lo que cantas.
1: Ok, Fer, si tú tuvieras una banda el día de mañana o te fueras como solista,

0: Uy,
1: ¿qué género elegirías?
0: Rayos.
1: ¿Reggaetón?
0: No, creo que no. Creo
1: ¿rock?
0: Que, me encantaría decir que haría rock, pero la verdad, yo no. Acabaría siendo de los que...
1: Rancheras.
0: De los que hacen puros covers ahí de rock, de los...
1: Ah, ¿sí?
0: De los poco demandados. Oh. Tributos. Ahí de...
1: ¿Cómo se llama? ¿DLD?
0: Con DLD.
1: Que hace luego...
0: Ah, bueno, pero tributo. DLD ya están posicionados.
1: Sí.
0: Ya...
1: Bueno, un ejemplo, ¿qué tal, Fer? Y algún día tú te vuelves como ellos.
0: ¿Te imaginas, Fer, como DLD? Podría ser.
1: Pero ahora, ¿qué? Vamos...
0: Que espera, antes de que pasemos a otras canciones, tengo unas preguntas, tanto para Jennifer como para el público. Tenemos aquí una...
1: Carlos, cualquier cosa me escribes la respuesta, por ahí la investigas y hacemos trampa.
0: Son preguntas de música.
1: Ah, yo pensé que de cultura general.
0: No, de cultura general ni yo me la sé. Pero de preguntas de música de digamos, de los 80s, de los 90s.
1: ¿A quién le está preguntando? ¿Nací en los 2000?
0: Están fáciles. Están fáciles. Bueno...
1: Estas preguntas son para todo el público, para todas las personas que nos están escuchando, así que por favor, si están viéndonos por el 16.2 o nos están escuchando por el 105.9 FM, Juan Carlos, por favor, también tú en tu celular, al 2215-8756-57, Fernando, es tu momento.
0: A ver, vamos a empezar con una fácil.
1: Va, órale.
0: ¿Cuál fue el álbum debut de Guns N' Roses?
1: A ver, traigan a Pepe, mejor.
0: No.
1: Oye, o no, Juan Carlos.
0: Está fácil.
1: Antes... ¿Cuándo nació?
0: No, antes de vivir.
1: A ver.
0: Ahorita me lo... Es que está fácil, porque es una portada muy conocida, está en playeras, es el álbum, pues de ahí salen casi todas las canciones de Guns N' Roses. Bueno, no, estoy exagerando. Muchas canciones conocidas.
1: Ok.
0: Sweet Child O' Mine, empieza con Welcome to the Jungle. Okay. O sea, y tiene la cara de todos en una cruz así, Pac.
1: ¿Nos puedes repetir la pregunta, por favor?
0: ¿Cuál es el álbum debut de Guns N' Roses?
1: ¿Cuál es el álbum debut de Guns N' Roses?
0: Sí, no año, no nada, no, el nombre del álbum debut está fácil.
1: Ok, ¿te late que les dejemos en el corte para que nos den la respuesta?
0: Sí, okay, claro que sí.
1: Ok, va. Entonces, Juan Carlos, ¿cómo vamos a cambiar ahora ya de género? Ya hablamos del reggaetón viejito con el reggaetón moderno. Fernando y Juan Carlos eligieron Virtual Diva. Yo también, la verdad sí. Vamos, 3-0, nos vamos con el reggaetón viejito. Vamos a pasar ahora con otra canción. Así que vamos a ver ahora a qué género nos vamos. Vamos a un corte y regresamos.
0: A ver.

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0: Oigan, quiero decir que ya contestaron tu pregunta, ¿eh? La verdad es que yo soy muy mala. Quiero lamentar lo que voy a decir, pero no es que sea fan. Ay, se acabó. Pero bueno, no es que sea muy fan, pero casi no escuché Guns N' Roses.
1: ¿En serio?
0: Entonces, dime qué respuesta di.
1: A ver, Jenny dijo que el álbum debut de Guns N' Roses es Use Your Illusion 1. Y se equivocó.
0: Ponme la del burro o algo así.
1: Ah, no puede ser.
0: Lo acepto.
1: Y pues ahora sí, okay. Que todo el público, ¿qué es lo que dice el público?
0: Mira, la terminación 4211 dice que está súper fácil y sí. Dice Appetite for Destruction.
1: Exactamente.
0: ¿Es el álbum debut de Guns N' Roses?
1: Sí. Claro
0: que sí. ¿De nenes esa pregunta?
1: Está muy fácil.
0: Muy fácil.
1: La cultura pop, cultura de todo, ahí está, pack, Guns N' Roses.
0: De la terminación 9627 dice, ¡modo avión! No, dejo eso. Saludos desde Quecholac.
1: Quería decirlo.
0: Obviamente, dice una rolita, Liran Roll Maria. No sé si lo estoy pronunciando mal, perdónenme. Liran Roll Maria. Saludos, Jennifer Vélez y Fernando Morales.
1: Muchas gracias
0: por los saludos. Oye, pero, ¿qué crees?
1: A ver, ¿qué creo?
0: Que creo que David sigue atorado. Creo que sí revivió.
1: ¿Sí revivió?
0: Creo que sí revivió. Creo que ya no va a haber casting, chicos. Póngala de... Creo que sí está bien.
1: ¿Lo tenemos en la línea?
0: Lo tenemos en la línea, así que vamos a escucharlo.
2: Oigan, en lo que me recupero les dejo un dato what the fuck, que para nada saqué de ChatGPT, ¿eh? Bueno, ahí les va. ¿Sabían que los tiburones existen desde antes que los árboles? Hay posibles restos de animales parecidos a los tiburones de hace más de 450 millones de años. Pero los científicos todavía debaten si realmente estos eran tiburones. La evidencia más sólida de los primeros tiburones aparece alrededor de 420 millones de años atrás, con escamas fosilizadas, y los primeros dientes asociados con tiburones aparecieron aproximadamente hace 410 a 400 millones de años. Los primeros árboles aparecieron después. Los primeros bosques verdaderos surgieron aproximadamente hace 390 a 380 millones de años. ¡Órales! ¿A ustedes en qué animal les gustaría reencarnar? Yo en una lombriz. Puro comer, cavar túneles y fertilizar las plantas.

0: que no fue por ChatGPT.
1: Una pequeña ayuda.
0: Pero está bien, ¿no? Dirían por ahí, hay que utilizar bien las aplicaciones del celular.
1: De hecho, sí.
0: ¿Me vas a informar?
1: Que por cierto, a ver, esta es una nota. Chequen bien la nota. Pero vi que le van a poner una especie de regulación a ChatGPT en Europa.
0: Ok, ¿y de qué es?
1: Pues como que para que no se te descontrole todo el rollo de información verificable, verificada, el no abuso de la IA. Chequen bien la nota.
0: Pero... siento que a veces no está tan mal, porque yo sí he visto que, bueno, a ver, sí y no.
1: A ver, ¿qué tanto abusamos de la IA?
0: O sea, hay personas que hablan como si fuera una persona, como si fuera un psicólogo, como si fuera alguien que puede resolverte la vida, pero lo que decían es que esa, obviamente esta inteligencia artificial te va a dar la razón a ti, ¿no?
1: Pues está hecha modo.
0: Supongamos que yo le voy a escribir a ChatGPT ahorita y le voy a decir que me siento muy mal.
1: O sea, si tú le dices...
0: Le voy a poner, hola chat, ¿cómo estás?
1: Ajá.
0: Hoy no me siento muy bien.
1: No puede ser.
0: Y vamos a ver qué nos responde ChatGPT.
1: Te va a
0: ay, no, precioso. Ay, ya yo.
1: Un mensaje ay, motivacional bien
0: todo. Díselo. Dice, hola chiqui. Ya desde ahí. Gracias.
1: Desde ahí ya sabemos que te espía.
0: Dice,
1: y sabe
0: aquí
1: tu forma
0: estoy
1: de
0: contigo.
1: Ajá.
0: Siento mucho que hoy no te estés sintiendo bien. ¿Quieres contarme qué pasó? ¿Puede ser algo físico, emocional o simplemente uno de esos días en los que todo se siente pesado? No tienes que explicar lo bonito ni tener claro exactamente qué sientes. Uh-huh. Cuéntamelo como te salga.
1: Uy, no puedes.
0: ¿A qué voy con que puede que

0: si funciona, porque justo que estamos en el mes amarillo de septiembre, que es el día, pues sí, del suicidio y todo eso.
1: Ah, prevención, sí, sí.
0: Prevención del suicidio. Creo que si utilizas esta aplicación para desahogarte, que no es como lo correcto, pero a ver, yo siempre he dicho como un comentario,
1: ¿hay
0: una
1: formas
0: palabrita
1: de,
0: que recuerdo que siempre me juzgas, que digo mucho.
1: La de...
0: No, del privilegio.
1: Ay.
0: Que yo siempre he dicho que la salud mental, ¿cómo? O ir al psicólogo.
1: Las palabras exactas son, hablas desde tu
0: privilegio. Hablas desde tu privilegio, sí. Oigan, yo...
1: Lo dice para que me lo haya aprendido.
0: Lo digo,
1: ¿eh? No puede decir.
0: Yo creo que tener una buena salud mental o ir al psicólogo y tener todo esto es, pues sí, un privilegio.
1: Yo creo
0: porque es caro.
1: Bueno, sí, pero es al... va. Es primordial. Una buena salud mental es primordial. Hablando de música, simplemente hablando de música, ¿cuántos casos trágicos no hemos visto de gente que se...
0: súper famoso.
1: Elimina de la vida por cualquier razón, porque estaban pasando un mal episodio o sufrían depresión y demás, y dices, oye, pero pues es que lo tenían todo y ve cómo salen las fotos y bien sonrientes y felices. Pues no, no estaban ni sonrientes ni felices.
0: Digo, una cosa es lo que aparentamos, ¿no?
1: Sí.
0: Entonces, justo que este mes es la prevención contra el suicidio, creo que si te sientes mal, o sea, no es lo correcto, no estoy diciendo que esté bien, pero si esta aplicación te puede hacer sentir mejor, no sé qué tan bueno sea.
1: No sé hasta qué punto se pueda, pero
0: por eso, esa es mi duda, ¿no?
1: Leí unas notas, ya tiene un rato, donde gente que quería cometer alguna clase de acto y escribía cómo cometerlo en ChatGPT, el chat los mandaba, les mandaba a la policía.
0: Sí, eso está increíble.
1: Pero dices, ¿qué pasa si yo me siento depresivo y ChatGPT me manda ayuda?
0: La policía te detiene.
1: No, bueno.
0: Deprimido y detenido.
1: Imagínate que te mandara números de atención.
0: Ay.
1: Y que dijera, a ver, comunícate esta línea. Dirías, bueno, no es un mal uso.
0: Pues sí, no es un mal uso, la verdad. O sea, creo que, por eso te digo, a ver, si yo estoy mal y le escribo eso a ChatGPT y ya me respondió, y creo que me respondió de una manera, pues, linda, ¿no? O sea,
1: sí,
0: pero creo que en la aplicación tú puedes poner cómo te puede responder. Si te contesta de manera amable.
1: Eso me
0: regular,
1: recuerda.
0: O así,
1: como
0: seco.
1: El Interestelar. Prográmale 70% de humor, o menos.
0: ¿Tú viste la película de Compañera Perfecta de Netflix?
1: Compañía Perfecta, no me suena.
0: Compañera Perfecta.
1: Compañera Perfecta.
0: ¿Se la recomiendo?
1: ¿Es donde sale Joaquín Phoenix? No sé, que se enamora sea de una IA. ¿Que el Joker?
0: No. Es ya de que de este año, creo.
1: Ah, es nueva. No,
0: es
1: no.
0: Es nueva. Y es muy buena y justo habla como... Es que no les quiero spoilear, pero habla como de inteligencia.
1: Vas a spoilear de todas formas.
0: No, voy a spoilear.
1: Sí, claro.
0: El chiste que habla de inteligencia y de cómo puedes tú, o cómo a lo mejor en unos años, o si no es que ya ahorita lo vemos con ChatGPT, que puedes decirle a esta inteligencia artificial cómo contestarte, si ser amable, si no ser amable, de qué manera, hasta qué grado puede utilizar su inteligencia, la inteligencia artificial. ¡Wow!
1: Es que, hay que recordar que a fin de cuentas es eso, una inteligencia artificial no reemplaza a una persona. Y pues la inteligencia siempre va a estar disponible, a modo, feliz para ti, incluso en tus peores momentos. Pero pues una persona la agarras en diferentes modos y la persona tiene empatía. La inteligencia está programada para simular eso. No es propiamente.
0: Yo recuerdo que hace meses, en un programa aquí de SICOM que se llama En Terapia.
1: Ah, En Terapia.
0: Con Laura. Recuerdo que estaban hablando de ChatGPT.
1: No puede ser. Es que es un tema social.
0: Es un tema impresionante. Y decía que ya las escuelas, o sea, incluso hay como aplicaciones, o no sé, como links o plataformas en donde tú puedes ver si el trabajo o la tarea del estudiante tiene inteligencia artificial. Porque hasta qué punto, en verdad, es como el internet. Cuando nosotros íbamos al café internet y copiábamos y pegábamos, pues se daban cuenta, porque obviamente tú de 13, 15 años no tenías esa redacción. Ahorita creo que es básicamente lo mismo, pero incluso hay aplicaciones o programas en donde puedes hacer que tu archivo le quite todo lo que tenga que ver con inteligencia artificial.
1: Paz. O un filtro.
0: Ajá.
1: A ver, tengo aquí una respuesta aquí del público que literal lo dice mal. No se recomienda, hablando de ChatGPT, okay. No se recomienda.

0: Lo han dicho en varios grupos de salud. No está programado para eso el ChatGPT y muchos lo están usando para soledad y depresión. Dice que la respuesta que le dio a Jenny es como un no estés triste. Con más palabras, claro. Pero básicamente está diciendo eso.
1: O sea, sí, yo no estoy diciendo que está bien, ¿eh? O sea, yo no, obviamente no estoy diciendo que está bien, pero ¿a qué nivel está llegando la inteligencia artificial? Yo te digo, yo no es algo que haga, pero sí conozco a muchas personas que en verdad le preguntan todo de que... Es que no sé qué hacer y qué hago con mi pareja. O sea, hasta es que problemas maritales, de amigos, lo que tú quieras, le pregunta. Obviamente no está bien.
0: Creo que podría dar todo un tema.
1: ¿Podría ser un 50-50?
0: ¿Hasta dónde se tiene que usar o no la inteligencia artificial? A ver, no sé ustedes, pero he conocido gente que te ha dicho literal, en mi versión gratis de la IA, agoté todas las preguntas que podía. Y yo me quedo de... Pero yo pensé que tenías como preguntas ilimitadas porque, a ver... Te pones a hacer cuentas y hago una pregunta o dos preguntas o que me vote esto, ¿no? Pero nunca son más de 5 preguntas. Hay gente que le hizo una y otra y otra y otra y no para probar hasta dónde llegaba.
1: ¿A poco?
0: Sí, no para probar hasta dónde llegaba, sino pues,
1: porque realmente
0: quería que la inteligencia pensara.
1: Pero eso es a lo que voy. Obviamente lo correcto es ir con un profesional.
0: Sí, sí.
1: Siempre
0: sí.
1: Va a ser lo mejor, Hogan. Por favor.
0: Sí.
1: Una inteligencia artificial, más allá de que sepa por tus palabras, ¿cómo te sientes? Una cosa es lo que decimos y otra cosa es la realidad, porque yo puedo contarte, ay, me siento mal porque me hicieron mucho daño, lo que tú quieras, y que sea al revés, que sí me sienta mal, pero que sean la consecuencia de mis actos. Nah, ponte pues, esa de la banda al recodo. Sí.
0: Yo creo que vamos a ir con otra canción, pero les voy a dejar antes otra pregunta de música.
1: ¿Y ahorita te parece que contestemos lo que David nos preguntó?
0: Sí, claro que sí.
1: ¿En qué animal nos gustaría reencarnar? ¿Será eso?
0: ¿En qué animal? Ese está fácil.
1: Ok, te la quería poner, Juan Carlos, la de consecuencia de mis actos, de banda recodo. Esa es buena, ¿no?
0: Consecuencia de mis actos.
1: Lo escuchamos mucho en la oficina, nada más quiero decir.
0: A ver, antes de que vayamos, una pregunta fácil.
1: Va.
0: ¿Qué banda lanzó The Queen Is Dead en 1986? Les voy a dar cuatro incisos. Inciso A, The Cure. Inciso B, The Smiths. Inciso C, Echo and the Bunnymen. Y el D, New Order.
1: Ok, va.
0: A ver, está muy fácil.
1: Ya le dieron la pregunta, 22-15-87-56-57.
0: Y vamos con...
1: Según que estaba fácil, no vi que me preguntaran a Justin Bieber.

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1: Oye.
0: Y la lágrima falsa.
1: La consecuencia de mis actos. ¿Te ha pasado algo que digas, sí, fue la consecuencia de mis actos?
0: Yo creo que...
1: Me encanta que este programa fue bien...
0: Bien random.
1: De Tim Marín, de Topingüe.
0: Yo creo que sí.
1: ¿Sí? Yo creo... ¿Algo? Pues...
0: ¿Algo fuerte? No, o sea, creo que no.
1: Ok.
0: Creo que así que digas fuerte, fuerte, como que te dobles, te rompas. No.
1: ¿No?
0: No, pero que piense también, la consecuencia de mis actos, como que suena muy fuerte.
1: Ok.
0: Pero... No, sí toma responsabilidad. En un punto dices, ah, pues sí, la regué, se me fue esto, o no fui de esta forma, o no, ese no era yo, no lo sé.
1: ¿Qué crees que es? Bueno, a ver, es que si digo que creo que es lo correcto, me vas a decir lo correcto. No quiero que me digas lo correcto.
0: ¿Qué
1: crees como? Es que no, a ver, te voy a dar el ejemplo.
0: A ver, el ejemplo.
1: Decir, ay, X, lo hice y no...

0: arrepentimiento, aunque tenga alguna consecuencia.
1: Ajá.
0: O sea, como decir, ay, la vida sigue. Uh-huh. YOLO. Ay, eso es viejísimo. Eso es viejísimo.
1: Sí, ya, ya no se usa esa expresión.
0: No,
1: no, ya.
0: Tú ya mejor. Ok. ¿Qué es más sano?
1: Ajá.
0: No preocuparte, así como, ok, sí la regué, pero pues ni modo, o sea, ¿qué hago? ¿Soluciones? ¿Hay? ¿No hay?
1: Mm.
0: O sí arrepentirte, sí tener como este remordimiento e intentar cambiarlo. Aunque a lo mejor ya no haya...
1: Yo creo que ahí, literal, es que la respuesta es un depende de la situación. Okay. Si, por ejemplo, tú dices, ¿sabes qué? Un día se me botó la locura de irme de viaje, Pac, pero pues, te pones a ver de... no me comprometía, no me golpea económicamente, como que tenía ese tiempo.
0: A ver, te voy a poner un ejemplo.
1: A ver.
0: El día de mañana, ¿cuál es, a qué lugar te gustaría ir? Pero en verdad es tu sueño ir.
1: No sé, no lo había pensado, pero...
0: Así, pero en verdad, random, ¿no? Vas a decir, o sea, que está bien, pero no vas a decir algo aquí del estado, ni del país, fuera de México. ¿A qué país te gustaría conocer?
1: A ver, tal vez me gustaría ver el castillo de Bran, en Rumania.
0: Ok, Rumania. Te van a dar una semana en Rumania. Ajá. Nada más una, ¿eh? No te emociones. Uh-huh. Todo pagado.
1: Ajá.
0: Pero tiene que ser mañana, sí o sí. No puedes pedir vacaciones, o sea, te corren. Tú vas al viaje.
1: Mañana sí o sí.
0: Pero te corren, o sea, te quedas sin sitcom. Ay.
1: Pero es que si ve aquí los colores.
0: La camiseta me la pongo todos los días.
1: Pues sí.
0: ¿Es algo que tomarías?
1: Rayos.
0: Es algo que no sabes si se pueda prestar otra vez la oportunidad o que en tus posibilidades esté ir.
1: Oh, si tengamos suficiente vida.
0: Si tengamos suficiente vida.
1: Rayos.
0: ¿Irías? Es todo pegado con quien tú quieras.
1: A ver, es que...
0: Una semana. Pero te quedas sin trabajo porque es para mañana, no te dan chance y si te vas, pues te corren. ¿Lo haces o no lo haces?
1: Una parte de mí, creo que casi el 70 o el 80% de mí diría que lo tomara, pero en el interior me dice tómalo, pero sé que genuinamente yo diría que no.
0: Oh.
1: O sea, sé que genuinamente diría que no, aunque sí me gustaría lanzarme. O quién sabe.
0: ¿Por qué no te irías? ¿Qué te detiene el trabajo?
1: En parte, es que quieras o no, toda tu vida está acá y de repente dejarlo una semana de, me pierdo y así...
0: ¿O te dan el mes?
1: ¿Te dan un mes?
0: No pagado.
1: Pero mismo asunto, o sea, aunque tengas el mes, dices, tu vida está aquí y es como si no le dieras suficiente importancia a todo, ¿no? Dices, mira, pues, mi familia, tengo mi relación, tengo mi trabajo, tengo todo.
0: Okay.
1: Y de repente pasa una decisión espontánea, significa que entonces, si me aparece otra, voy a dejar todo y a la gente tirada.
0: Okay.
1: No sé, y creo que ese no sería yo.
0: Ok, está bien.
1: Aunque sí me encantaría tomar esa decisión.
0: Okay. Pero... Por favor, Sitcom, denle un viaje a Rumania. Ándenle, por favor, miren, los prefiero a ustedes.
1: Ya, sí, no.
0: ¿Qué te contestaron? El primer mensaje fue de la terminación 9898 y dice que es de Smith.
1: Claro que sí, pero claro que sí.
0: Ok, la terminación 4211 dice, ¿en serio?
1: Sí.
0: Dice The Smiths, obviamente.
1: Sí,
0: bueno, también contestaron al mismo tiempo, 646.
1: A ver.
0: También fue el nombre del álbum que lanzaron el 16 de junio de 1986. Demasiado fácil. Aplausos.
1: Y lo más chistoso, aunque ustedes digan que está fácil, para Jenny fue una pregunta como de examen, así.
0: Sí.
1: Jenny giró el lapicero y dijo: estoy entre estas dos.
0: Que ninguna.
1: Que no es ninguna. Jennifer, su opción 1 era New Order.
0: Sí, claro.
1: Su opción número 2 era The Cure. Y hasta están marcado 1
0: y 2. Sigue, por si no es la primera, es la segunda y ninguna de las dos. Pues ni modos. Oigan, es que no soy de esos géneros. Pero miren, la otra semana yo les voy a hacer un examen de pop. Así que.
1: Con mucho
0: Justin Bieber, One Direction, de Victor Rush. Con todo ese tipo de high school musical.
1: A ver. Que espero que la pregunta, que una de esas preguntas sea la fecha de nacimiento de Justin Bieber, porque la voy a buscar porque tal vez sea la única que acierte.
0: Ok, voy a ponerla o no. Pero sí.
1: A ver, Justin Bieber, ¿era emo
0: guapo
1: o no era emo?
0: No, él no era emo.
1: Es que tenía
0: parecía flequito. Pinta, pero no era.
1: Yo
0: era
1: siempre pensé que
0: más...
1: tenía como el cabello estilo limón.
0: ¿Estilo limón?
1: Porque como que todo se lo aventaba en un remolino así y al final quedaba su flequito.
0: Oye, que muchas personas muchos chicos hacían ese look,
1: El de Justin Bieber.
0: Y otros como que lo satanizaron igual de que, ¡ay, no!

0: Vi en un programa una vez un señor, bueno, un joven señor, que se hizo cirugía para parecer Justin Bieber.
1: ¿Justin Bieber?
0: Sí, cirugía en la cara y...
1: ¿Está guapo? ¿Qué te parece? ¿O no? No, pues cada quien, oigan, cada quien.
0: O sea, se fue al extremo porque le encantaba Justin Bieber.
1: Órale, ¿tú harías eso? No, yo no.
0: No. Una cosa es que te guste y otra que tú quieras ser la persona. Dice, está bien raro.
1: ¿Te imaginas que conozcas a alguien, supongamos a alguien que nos dio por el 16.2, que ve tu rostro?
0: Ajá.
1: En verdad sea súper fan de ti, diga, yo quiero ser como Fer. Y que un día llegue y se parezca a ti. En cómo se viste, en cómo habla y que se haya operado para parecerse a ti.
0: Rayo.
1: ¿Qué harías? A mí me daría miedo.
0: La verdad sí me daría mucho miedo.
1: No hagan mucho eso. Miedo.
0: Es que no, o sea, puedes parecerte a la persona, uh-huh, pero nunca vas a ser la persona. Y sí da mucho miedo. He visto varios casos así. No de gente que hace eso, sino en programas, y sí dan mucho miedo. Mucho miedo,
1: la verdad es que sí. O sea, que ya sea una obsesión, pero siento que es más como una obsesión de quiero ser esa persona. Uy, sí está gacho. Pero sí, a ver,
0: está muy loco.
1: Fer, antes de que nos dejes con tu última pregunta de tarea, te late para otro programa.
0: Sí.
1: ¿En qué animal reencarnarías? ¿En qué animal dijo David? Ah, en un gusano.
0: En un gusano. A mí se me hace muy extraño que reencarnara en gusano.
1: Sí.
0: A ver, a mí me gustaría reencarnar en un lobo.
1: ¿En un lobo?
0: Sí.
1: Órale, ¿por qué?
0: Ah, bueno, son dentro de lo que cabe sociales, de manada, conviven, tienen, no difiere mucho al, bueno, sí, cambia totalmente, es un animal, pero dices, creo que es lo más humano, y aquí sí, denme una tunda, lo más humano que encuentro dentro del reino animal, pero pues está dividido, hay jerarquía, se entiende, okay, sociedad, y creo que me gustaría, creo.
1: Ok, yo... Gracias por preguntarme.
0: Jenny, ¿tú en qué reencarnarías?
1: Yo reencarnaría en un colibrí.
0: ¿En un colibrí?
1: En un colibrí.
0: Para chiquito. Ir a comerte a David.
1: Ay, no, guacala.
0: No, puede ser.
1: No, es cierto. No, no me voy a atragantar. No más estoy chiquitita y eso va a ser. Iba a sonar horrible lo que iba a decir. Siento que son chiquitos. Siento que si alguien me cae mal, si pudieras así como.
0: No, pero. No creo. O sea, que el
1: colibrí... Además de que sí van muy rápido, muy veloces.
0: De hecho, vi que un colibrí... Es que hace un rato surgió la pregunta de ¿cuánto vive un colibrí? Vi que libre máximo 5 años o algo ahí. Y que algunos han llegado a vivir hasta 15, creo. Pero es mucho para el tamaño y el corazón que va tan rápido.
1: Ay, precioso. Sí, muy bonitos. Yo reencarnaría en un colibrí. Igual si ustedes nos quieren decir el 2215-875657, ¿en qué animal reencarnarían y por qué? Yo en colibrí, pues, está bonito. Tú en lobo,
0: sí.
1: Y David en gusano. Creo que nos representan bien.
0: Ya, así,
1: es cierto.
0: En gusano, ¿no?
1: Aquí nos están diciendo que... Hola Luis. Ah, es cierto, nos había dicho Paco Corral. Ajá. Que le mandáramos saludos, así que Paco Corral, te mandamos muchísimos saludos aquí.
0: Un
1: de
0: saludo.
1: Modo Avión de la 105.9 FM. Y Fer, pues danos tu última. Pero antes de irnos, vamos rapidísimo con la última intervención de David.
2: Bueno, ya para finalizar les dejo una pregunta. ¿A dónde se escaparían? Si pudieran desaparecer por 24 horas y aparecer en cualquier lugar del mundo, ¿a dónde se irían? ¿Una playa? ¿Una ciudad que nunca hayan visto? No sé, ¿una cabaña en medio de la nada? No sé, a donde sea que se vayan, pero no pueden llevar nada más que lo que traigan en sus bolsas en este momento.
1: Órale, David, no sé por qué no llegaste, pero ese fondo se escucha
0: divertido, ¿eh? Sí, yo creo que está festejando.
1: Que nos diga que festeja. ¿Por qué no nos invitó?
0: Sí, buen punto.
1: Buen punto.
0: ¿Por qué no nos invitó? No puede ser.
1: ¿Será una fiesta sin Fer y Jenny?
0: Sí.
1: Que así sea. El
0: totalmente, nombre. Totalmente.
1: Podría ser.
0: Yo tomaría su opción de la cabaña en el bosque.
1: ¿Sí?
0: Sí, totalmente, la cabaña en el bosque.
1: Ok.
0: Así, con lo que... totalmente.
1: Bueno, yo tomaría... Australia.
0: ¿Australia? Sí. ¿En la época de arañas?
1: No, ahí no. No.
0: Australia okay. Está llena de
1: todo de arañas, sí, yo sí. Pero sí. Me gustaría... Sí, pero bueno, a ver, ya para irnos despidiendo, Fer, danos tu última pregunta.
0: A ver, una pregunta, respóndanos por redes, en las redes de Modo Avión, les voy a dejar, sí, una que está igual bien fácil, igual que todas las anteriores. Álbum de Metallica lanzado en 1986. Les daría las opciones, pero oigan, está bien fácil, el bien popular, bien conocido, bien citado, está en playeras, discos, álbumes, cultura popular general. Álbum de Metallica de 1986.
1: Vale. Nos vamos, chicos. Esa es la pregunta.

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Muy buenas noches, sean todos ustedes bienvenidos a una edición más de su programa Blues Note, que como todos los martes, noches de jazz y de blues, por esta frecuencia, la 105.9 de la FM Sicom Radio, donde hacemos la radio especialmente para ustedes. Yo soy su amigo Carlos Manuel González Sotomayor, que estará con ustedes esta noche y estaremos compartiendo música y comentarios.

dos grandes invitados otra vez. Chet Baker aparece dentro de nuestro catálogo como uno de los grandes trompetistas y un gran pianista también. Hoy lo acompaña el gran pianista Dave Brubeck. Ellos fueron dos grandes figuras de la corriente del cool jazz en los años 50 y ambos definieron un sonido suave y calmado en el jazz de la costa oeste de los Estados Unidos, aunque trabajaron en grupos diferentes y con estilos muy propios. Y esta noche están con nosotros aquí.

Mucho podríamos abundar en la historia y en la biografía de estos dos grandes, pero la mejor manera de abundar con ellos es escuchando la música y la música que grabaron. Y vamos a escuchar en este primer set, de entrada, Blue Rondó a la Turca. Después escucharemos Blue Shadows in the Street para continuar con I Remember You. Continuaremos con el tema Long Ago and Far Away para pasar al tema Lullaby of the Leaves. Continuaremos con este tema para dar final a este primer set musical con el tema Maori Blues. Esta noche están con nosotros estas dos grandes figuras del jazz y de la corriente de, como lo mencioné, de la corriente de la costa oeste de los Estados Unidos, conocido como el Cool Jazz. Están con nosotros Dave Brubeck y Chet Baker, aquí en Blues Note.

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Continuamos y nada más por abundar un poco más, hablar de Chet Baker, que fue un trompetista y cantante con tono melancólico, suave y muy íntimo. Y de Dave Brubeck, que fue un pianista y compositor famoso por usar ritmos complejos y pocos comunes, como su obra maestra que interpretó junto con el saxofonista Paul Desmond, Take Five, que están esta noche aquí con nosotros en Blues Now. Y continuamos con este segundo set musical y escucharemos Sonny Boy, después escucharemos el tema que es un estándar ya del jazz, Summertime, para continuar con Tenderly y después Time After Time. Continuaremos con You Don't Know What Love Is y finalizaremos este programa y este set musical con dos temas, There Will Never Be Another You, y desde luego no podía faltar el gran tema que le dio fama a Dave Brubeck junto con un tema del gran saxofonista, estamos hablando del tema Take Five, con el gran saxofonista Paul Desmond, que esta noche acompaña también a Dave Brubeck y a Chet Baker con Take Five, aquí en Blues Note.

Y con este tema damos por concluido este programa. Les agradezco en mucho su amable atención. Yo soy su amigo Carlos Manuel González Sotomayor. Y recuerde, no importa lo que aquí digamos, lo más importante siempre será lo que usted escuche en la radio. Que pasen muy buenas noches.

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8:02. Muy buenas tardes. Iniciamos Tejua Noticias. Hoy lunes 31 de agosto inició el nuevo ciclo escolar 2026-2027 para estudiantes de educación básica, dice la Secretaría de Educación. Asha lunes ichnoshte kaltamashtike mexica tlalpa opeoxepo mashtike nochte con M. En el regreso a clases, Claudia Sheinbaum, presidenta de México, anuncia el programa ABC de emociones para atender salud mental, sobre todo en escuelas secundarias. O Hualmocopque con M, Moistamastisque, Tequigua Tanahuati, Siguat, Claudia Sheinbaum, Oquito, Yanquic, Tlamantle, Tlapale, Willis, Lenongitoca, ABC. Con el regreso a clases de los estudiantes, inició el movimiento vehicular y de personas en nuestra ciudad de Tehuacán. Oxepa Asha, Omotac, Miaque, Tocnigua, Iguatepos Nenemes, Atlahuel, Omoigoweitilique, Keminochipa. Reporte avance del 89.7% en reemplacamiento del transporte público, dice el gobernador del estado. Quistoa, Tequigua, Cuitlaxcuapa, Puebla, Alejandro Armenta, Miaque camiones de transporte público, Yomoyectalisque. El 28 de agosto fue el Día Internacional de las Personas Adultas o del Abuelo. Lo institucionó la Organización de las Naciones Unidas. Signochitonatime, mes de agosto. O Quinchihuilisque, Mia Kilwitz, Intolal, Tocos, Colhua. Los 17 sectores de educación indígena también iniciaron las clases de este ciclo escolar 2026-2027. Masehual Istamastilisle, Igua Oquipehualti, Yanquic Tequipanole, Ica Miaclamatlech, Nostecalclamastique. Hoy tendremos un reportaje especial acerca del regreso a clases de educación básica, dice la Secretaría. Asha no me estapuisque, bueno me chilisque, que niquiope, Yanquic Istamastilisle. Además, un reportaje especial, entrevista de hoy, avisos comunitarios, Tejua Noticias, social, cultural, educativo, música y mucho más en el programa de educación indígena que se transmite por XHCPFE 93.1 FM y con Radio Tehuacán del Sistema de Información y Comunicación, que nos escuchan en Acatlán, Huauchinango, Izúcar de Matamoros, Libra, Texuitlán, Zacatlán y Puebla Capital.

Por favor, no se vaya, quédese con nosotros y entérese sin tener la vista fija. Panolticino, Dalí, Geta, Datu y Tobani, el saludo matilán en las cuatro lenguas maternas que todavía se habla, se lee y se escribe en náhuatl, lingua, mixteco y mazateco. Les saludo con mucho gusto en este lunes 31 de agosto de 2026. Queremos agradecer a Miriam Rodríguez en controles técnicos y aquí en el micrófono su servidor Héctor Ramírez. De inmediato nos vamos con la información social, cultural y educativo. Con el objetivo de garantizar el derecho a la educación, Manuel Viveros Narciso, secretario de Educación, informó que hoy lunes 31 de agosto inició el nuevo ciclo escolar 2026-2027 con el regreso a clases a más de 2,800,649 alumnos de educación obligatoria desde inicial, preescolar, primaria, secundaria, media superior y superior, y que serán atendidos por 108,550 docentes en 16,526 escuelas en horarios de cada nivel, con base a los principios de la nueva escuela mexicana, que son valores, empatía, solidaridad, trabajo en equipo y sobre todo respeto, para favorecer una convivencia armónica y contribuir a la construcción de una sociedad más justa, visión humanista de la presidenta de la República y del gobernador del estado, para que sean espacios de convivencia pacífica, inclusión, bienestar a las necesidades de cada zona, región y comunidad. El calendario escolar oficial 2026-2027 contempla 185 días de clases y 8 sesiones ordinarias del Consejo Técnico Escolar para los días 25 de septiembre, 30 de octubre y 27 de noviembre de este año, así como el 29 de enero, 26 de febrero, 30 de abril, 28 de mayo y 25 de junio de este año. En otra información, fíjese que el maestro Pablo Ruiz González, director de Educación Indígena, informó que con gran éxito inició el nuevo ciclo escolar 26-27 en los 17 sectores ubicados en la Sierra Negra, Montaña, Valle, Mixteca Poblana, Sierra Norte y Nororiental, en todas las escuelas de educación inicial, centros de educación preescolar indígena, primaria bilingüe y desde luego casa escolar del niño indígena, por lo que todas las aulas del nivel nuevamente recibieron a sus alumnos junto con sus maestras y maestros, desde luego apoyados por los padres de familia. Desde aquí un saludo a todos ellos, deseándoles el mayor de los éxitos en este inicio de clases. En otra información, fíjese que el gobernador Alejandro Armenta aseguró que su administración busca terminar con prácticas discrecionales y posibles actos de corrupción en la entrega de concesiones de transporte público, al señalar el sistema estuvo sujeto durante años al capricho de los gobiernos. Afirmó que busca romper con la milpa y moche. Destacó hasta el momento 20,411 concesionarios han cumplido con el reemplacamiento de sus unidades, y que la modernización del transporte representó para el gobierno dejar de percibir 150 millones de pesos. Advirtió que cualquier servidor público que solicite algún beneficio o incurra en actos de corrupción será sancionado conforme a la ley. Por su parte, Silvia Tanú, secretaria de Movilidad y Transporte, informó 20,411 concesionarios han realizado el reemplacamiento de 22,749 vehículos, que representa un avance del 89%. El 10.3% restante representa deudos que han impedido cumplir con esta obligación. Se encuentran adeudos por fotomulta, las cuales podrán ser regularizadas de la renovación del parque vehicular del transporte público. En otra

Información a través del 93.1 FM Sicón Radio Tehuacán. Entre descuentos especiales, festivales y dinámicas familiares, cada 28 de agosto se celebra el Día Nacional de las Personas Adultas o Mayores con el fin de reconocer aportaciones e impulsar la lucha del reconocimiento y derechos. No basta con enviar flores, felicitar por vía WhatsApp o acompañar, es mucho más complejo, nos hace cuestionar actitudes porque los llamamos viejitos o abuelitos. Incluso nuestro temor o rechazar es empezar a envejecer. Pese a tener su día nacional e internacional, personas adultas mayores suelen ser blanco de actitudes edatistas, prejuicios y estereotipos que nos dibujan el envejecimiento, algo malo, negativo o de lástima. Esta percepción, ese lenguaje, empezó con el Día Nacional del Anciano, Día del Abuelo, y pasó a ser el Día Nacional del Adulto Mayor. Señoras y señores, estamos transmitiendo para usted el programa Nosotros Tehua a través de esta frecuencia, y como siempre hemos seleccionado una serie de melodías, así que vamos a escuchar en esta tarde el primer tema musical de hoy.

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Son los días que encienden la chispa del conocimiento en cada uno de sus estudiantes, inspirándonos a alcanzar nuevas alturas. Recuerden, queridos alumnos, cada día en la escuela es una oportunidad para aprender algo nuevo, hacer amigos y ser la mejor versión de ustedes mismos. 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Que este nuevo año escolar

Regresamos, señoras y señores, a la segunda sección del programa Nosotros Tecua, y tenemos para usted un reportaje especial precisamente para hablar acerca de este regreso a clases que justamente hoy se inició en todas las escuelas de educación básica. Y eso nos da muchísimo gusto poder platicar con ustedes acerca de esta estrategia que se realizó hoy por la mañana. Hoy lunes 31 de agosto, 1.600.000 alumnas y alumnos regresaron a clases para dar inicio a este ciclo escolar. Para estudiantes y personal educativo se espera la reactivación de afluencia vehicular e incremento tráfico en las principales calles y avenidas de la segunda ciudad más importante, que es Tehuacán. Y bueno, pues estudiantes de educación básica regresaron a las aulas justamente este día, y por ello hoy queremos agradecer a todos ustedes que nos estén acompañando en esta en este día. Y bueno, pues de acuerdo al calendario escolar, el regreso a clases es para 82.791 docentes de escuelas públicas y particulares, quienes una semana antes acudieron a las aulas para el Consejo Técnico Escolar Intensivo. ¿Y qué mejor para usted? Precisamente que nos escucha a través de esta frecuencia, bueno, pues esté pendiente de todo lo que realizaron hoy los maestros. Pero también hoy, en la inauguración del nuevo ciclo escolar a nivel federal, en la Escuela Secundaria Técnica número 10 de la Ciudad de México, la presidenta Claudia Sheinbaum subrayó: a partir de este año escolar, emociones dirigido a los adolescentes que estudian la escuela secundaria, con el objetivo de acompañar y orientar a los jóvenes en esta etapa. Se registran muchos cambios físicos y ánimos. En muchas ocasiones requieren de apoyo de docentes, padres de familia y del propio gobierno. Y bueno, acompañada de Clara Brugada, jefa de gobierno de la Ciudad de México, y Mario Delgado Carrillo, secretario de Educación Pública Federal, la mandataria dijo: este programa tiene diseñado toda una metodología para que una vez a la semana se destine en escuelas la participación sobre estos cambios mediante sociodramas, expresiones colectivas y apoyo de los docentes, para que entiendan y expongan los cambios que tienen en la adolescencia. Y bueno, ante estudiantes de la secundaria técnica les planteó: si nos da angustia que no teníamos, o que al ver durante muchas horas las redes sociales, todo lo que nos provoca algún problema en nuestras emociones. Todos los lunes lo vamos a poder platicar en el salón de clases, y además el gobierno va a estar cerca de todas y todos

con los 16 millones de guías que se imprimieron para su distribución. Además, en asambleas con madres y padres de familia, maestras y maestros, para explicarles cuáles son los problemas emocionales que vivimos todos los días, pero principalmente en la adolescencia. La presidenta explicó, es un periodo en donde cambian muchas cosas, nuestro cuerpo, nuestra mente, la relación con las personas y todo eso debemos platicarlo. La subsecretaria de Educación Media Superior, Tania Rodríguez, detalló que este año escolar se va a instrumentar por primera vez este programa sobre la base que los adolescentes serán el centro de nuestra atención, que es un programa como un enfoque preventivo comunitario y que llegue a toda la nación. Por eso es territorial. Cada vez una escuela del país o cada lugar donde hay adolescentes que necesiten conversar, platicar y que los acompañen. Dijo también la subsecretaria de Educación Media Superior, nos interesa cuidar nuestro bienestar, fundamentalmente fortaleciendo nuestros lazos de comunicación, convivencia en las escuelas, en la familia y nuestra capacidad de comunicarnos. Explicó que se van a distribuir 16 millones de guías. Sin duda alguna será una estrategia integral. 7.5 millones de guías dirigidas a adolescentes. 7.5 millones a padres y 1 millón a docentes se va a trabajar con esas guías y ejercicios en las aulas. Vamos a tener visitas de funcionarios públicos para acercarnos por parte de todos los niveles del gobierno a las escuelas. Además, se tienen preparados ejercicios, actividades didácticas y lúdicas de integración para que se trabajen en el aula. Desde luego que se va a convocar a todas las escuelas del país en asambleas informativas con madres, padres y personas cuidadoras. ¿Qué le parece de esto que comentó precisamente la subsecretaria de Educación Media Superior acerca de estos acontecimientos que se avecinan? Y en verdad nos da muchísimo gusto que se diera a conocer esta actividad, sobre todo en todas las escuelas. Pero eso fue precisamente lo que ocurrió en la Ciudad de México. Pero ¿qué ocurrió en la capital del estado? Con el objetivo de garantizar el derecho a una educación de calidad, incluyente y con sentido humano, Manuel Viveros Narciso, secretario de Educación Pública en el estado, encabezó la ceremonia en el Centro Escolar Niños Héroes de Chapultepec de Puebla, la ceremonia de inauguración de este ciclo que marca el regreso a clases de más de 2.800.000 alumnas y alumnas en toda la entidad. Durante el evento destacó el compromiso del gobierno de Puebla, encabezado por Alejandro Armenta, para consolidar las escuelas como espacio de inclusión, diversidad, paz y esperanza. Al dirigirse a la comunidad escolar, Manuel Vivero reconoció la labor fundamental de las y los docentes, así como el apoyo de las familias poblanas. Asimismo, informó que al 31 de agosto de este año se ha alcanzado la distribución de 4.846.046 libros de textos gratuitos, lo que beneficia a más de 1.2 millones de estudiantes en el estado, con la meta clara de concluir la entrega al 100% en todos los planteles a más tardar el próximo 18 de septiembre. Interesante el discurso de inauguración de este ciclo escolar de nuestro compañero y amigo Manuel Viveros Narciso, secretario de Educación Pública en el estado. ¿Y por qué digo compañero y amigo? Porque él es de educación indígena, varios años compartimos actividades allá en la capital mexicana.

mexicana, sobre todo en lo que es las lenguas indígenas a través del sistema de radio bilingüe. Señoras y señores, estamos transmitiendo el programa Nosotros Tejo a través de esta frecuencia y vamos a continuar con el siguiente tema musical.

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2: Regresamos, señoras y señores, al programa Nosotros Tejua y tenemos la entrevista de hoy. Recordar es volver a vivir.
3: Y bueno, señoras y señores, nos encontramos aquí en la explanada del Centro de Educación Preescolar Frida Kahlo de la colonia San Rafael. Estamos admirando una extraordinaria riqueza cultural con motivo de la graduación de los niños de educación preescolar. Está con nosotros una de las personalidades como invitado de honor en representación de las autoridades de San Nicolás de Tisinta. Pues profesor, muy buenos días, sea tan amable, ¿verdad? Su nombre y su cargo y de dónde viene, por favor.
4: Sí, buenos días, mire, mi nombre es Cristino Rosas Jiménez. Mi centro de trabajo es en el Cebetis. Vengo en representación del presidente auxiliar de San Nicolás, Rufino Sánchez Medrano. Y bueno, efectivamente estoy aquí en la ceremonia de graduación de la generación 2023-2026.
3: ¿Qué nos puede decir en relación de que son los más pequeñitos, pero lo que estamos admirando es una verdadera riqueza cultural y sobre todo se ve el trabajo tanto de maestras, padres de familia y de alumnos?
4: No, de verdad que es un orgullo, ¿verdad? Y ver a los pequeñitos, 85, si no me equivoco, los que van a egresar, ¿sí? Y orgullosos deben estar los padres de familia porque finalmente la educación es primordial. Y hoy parece que estos 85 pequeños brincan un escaloncito más en su vida, en su futuro. Esperemos que los papás sigan inculcando en

0: amigos, el estudio primordial, y echarle muchas ganas porque van a un ladito, creo que aquí de la primaria.
1: En este momento hay personas que nos escuchan a través de la radio, no solamente aquí en Tehuacán, sino en todo el estado. Estamos enlazadas a través de 8 estaciones del sistema de información y comunicación. Sicón Radio, ¿qué les quiere decir a toda la auditoría del estado de Puebla?
0: Pues la verdad que a través de estos medios es bonito transmitir la cultura de todas las instituciones, obviamente, que la riqueza lo traen los conocimientos, los profesores emiten esto a los estudiantes, y que no deje de prevalecer precisamente estas virtudes que los jóvenes tienen, que los niños tienen, y sobre todo los padres de familia, que sigan impulsando el estudio a los niños.
1: ¿Algo que quisiera complementar?
0: Pues únicamente comentarle que quizás nosotros no tuvimos la oportunidad de estar en un kinder, porque antes nada más había pura primaria. Hoy veo que la situación es diferente, y creo yo que a través del gobierno del estado, sí, el doctor Alejandro Armenta, creo que ha puesto atinadamente pues mucho empeño en la educación de los jovencitos, de todos los niveles educativos, porque me ha dado cuenta. Y así con radio, a través de su, ahora sí, la persona que nos hace favor de transmitir este mensaje, pues enhorabuena y muchas felicidades a Sicón Radio, al licenciado Armenta.
1: ¿Me repite su nombre y su cargo, por favor, que tan amable?
0: Profesor Cristino Rosas Jiménez, yo soy docente del CEBETIS 229, aquí en Tehuacán.
1: Muchísimas gracias.
0: A la orden.
2: Ahí tienen ustedes parte de lo que se vive en las escuelas de educación indígena. Para continuar, fíjese que en el marco de este nuevo ciclo escolar y ante el regreso a clases de más de 2,800,649 alumnas y alumnos, el secretario Manuel Viveros, en una entrevista a esta frecuencia, bueno, pues destacó que el gobierno de Puebla, bajo la instrucción de Alejandro Armenta, atiende a la comunidad educativa con humanismo mexicano para garantizar una educación con valores y bienestar en los planteles del estado. Desde las instalaciones del Centro Escolar Niños Héroes de Chapultepec, el subsecretario de Educación Obligatoria, Enrique Martínez Pelae, resaltó la gratuidad de los trámites y servicios en las escuelas públicas, con la indicación precisa de evitar cualquier cobro a las familias. En tanto, la subsecretaria de Educación Superior, Lisbeth Martínez Moreno, informó el incremento de la matrícula en las universidades estatales, donde instituciones como la Universidad de la Salud del Estado de Puebla amplió su capacidad hasta en un 476%. Pues algo sumamente importante, porque con esta Universidad de la Salud del Estado de Puebla, pues amplía su matrícula en todas las escuelas. 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Fíjense lo que le comento: tan solo en las escuelas de educación básica, desde preescolar, primaria, secundaria y bachillerato, en los consejos técnicos escolares se organizaron, bueno, actividades. ¿De qué manera iban a recibir a los niños? ¿Con globos? ¿Con porras? ¿Con entusiasmo? ¿Con participación de padres de familia? Y eso fue muy notorio. Tuve la oportunidad de estar presente en la escuela primaria Pastor Rué de esta ciudad de Tehuacán, que se encuentra ya en la unidad habitacional Jardines de Tehuacán, y que empezaron precisamente con música, con aplausos, con globos, con serpentinas, con mucho entusiasmo, y se nota la variedad que tienen las y los maestros para este nuevo ciclo escolar. Por supuesto, todas las escuelas de educación indígena hicieron lo mismo, pero de esto lo vamos a comentar el próximo miércoles. Mientras tanto, señoras y señores,

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2: Regresamos, señoras y señores, a la última sección del programa Nosotros, Tejua, correspondiente a este inicio de semana. Fíjese que estudiantes de educación básica, a pesar de que hoy inició el primer día de clases, van a tener durante el mes de septiembre un día de asueto y ese será el primer puente del mes. La primera suspensión será el próximo miércoles 16 de septiembre en conmemoración de la independencia de México. Bueno, pero pues es descanso obligatorio. Sin embargo, el viernes 25 de septiembre tampoco acudirán debido a la primera sesión del Consejo Técnico Escolar. Así que, por lo tanto, los estudiantes tendrán 3 días sin clases del viernes 25 al domingo 27 de septiembre. Para los docentes, el 25 de septiembre no será día de asueto. Hay que tomar muy en cuenta, los maestros deberán participar en sesión del Consejo Técnico Escolar. El calendario oficial de la Secretaría de Educación establece 185 días de clases para preescolar, primaria y secundaria en escuelas públicas y particulares que están incorporadas al sistema educativo, es decir, a la Secretaría de Educación. Por lo tanto, hoy lunes 31 de agosto iniciaron las clases y que van a concluir el próximo 9 de julio.

julio de 2027. Durante este ciclo escolar habrá 8 sesiones ordinarias del Consejo Técnico Escolar y la primera, como ya lo comenté al inicio, será el 25 de septiembre, después el 30 de octubre y finaliza este año el 27 de noviembre. Pero a partir de 2027 inicia o continúa la sesión ordinaria del Consejo Técnico Escolar, que será el 29 de enero, después el 26 de febrero, 30 de abril, que es Día del Niño, el 28 de mayo y cierran el 25 de junio de 2026. Durante el nuevo ciclo escolar se mantendrá la aplicación de los principios de la nueva escuela mexicana, sobre todo en la convivencia escolar, inclusión y valores, por ejemplo, empatía, solidaridad, trabajo en equipo y sobre todo el respeto que cada día se pierde. Además del 16 de septiembre, suspensiones de docentes será el 2 y 16 de noviembre. Y finalmente el 25 de diciembre, que de por sí es día de Azueta. Después, para 2027 será el 1 y 6 de enero, 1 de febrero, 15 de marzo y 5 de mayo de 2027. Por ello, la Secretaría de Educación Pública estableció 2 periodos de receso escolar del 21 de diciembre de 2026 al 5 de enero de 2027, debido a que el 6 de enero está considerado como suspensión de labores docentes. Los estudiantes regresarán a las aulas el jueves 7 de enero, que será y después el segundo periodo vacacional, que será del 22 de marzo al 3 de abril de 2027. Los estudiantes retomarán actividades escolares para la última parte del ciclo escolar, que como usted sabe va a finalizar el 9 de julio. Parte de lo que viene oficial. Pero volviendo a nuestros sectores de educación indígena, aquí en Tehuacán, sector 5, encabeza Doralicia Guerrero Bonilla, quien le enviamos un saludo cordial en esta tarde, al igual que al maestro Toribio Martínez. Bueno, pues un saludo muy cordial, porque es el jefe de sector número 14, zona sur. Al maestro Trinidad Romero Gutiérrez, quien es el jefe de sector 10 con cabecera en Ajalpan, y finalmente a Ignacio Solís Martínez, jefe de sector número 11 con cabecera oficial y que está ubicado en el corazón de la Sierra Negra, independientemente de que pues se atienden zonas escolares que se encuentran precisamente en el corazón de la Sierra Negra, empezando desde Tlacotepec de Porfirio Díaz, después en Tepexilotla y San Miguel el Oxochitlán, Mazatzongo de Guerrero, San Juan Cuautla, Coyomeapan, Xoquitlán, Cinco Señores, Vistahermosa, Alcomunga, Tecpanzacualco, Telpatlán, Vicente Guerrero, en la cabecera de Vicente Guerrero, también está la cabecera en San Antonio Cañada, ya cerquitita del valle, está San José Miahuatlán, Altepeji, Santa María Cuapan, Santiago Miahuatlán, Tehuacán, San Marcos Tlacoyalco y Tlacotepec de Benito Juárez. Pero también hay 2 zonas escolares que se encuentran en la Mixteca Poblana, una zona escolar, para ser exacto, que se encuentra en Zapotitlán Salinas y la otra está en Santiago Miahuatlán. Así que son 25 zonas escolares. A través de 4 sectores les enviamos un saludo cordial.
tanto maestras y maestros que a partir de hoy se presentaron para iniciar este ciclo escolar 2026-2027. Desde luego habrá muchas actividades, así lo informaron los cuatro jefes de sector, a quien les agradezco bastante por toda la información que nos proporcionaron para compartir con el auditorio de todos.

ustedes, al maestro Daniel Toribio, reciba nuestro saludo, y para los tres restantes jefes de sector, que pues en este año hay planes para visitarlos, precisamente porque hay invitaciones. Por ejemplo, el maestro Luis Mateo, que trabaja en Tepantitla, nos mandó un mensajito, dice: oiga, ¿cuándo nos visita nuestra escuelita? Hoy que va a arrancar el ciclo escolar, para que nos visite la escuela primaria bilingüe que se encuentra en Tepantitla. Muchísimas gracias al maestro Luis Mateo por esta invitación. Seguro que vamos a tomar en cuenta. Y por supuesto que hay otras escuelitas, por ejemplo, en la inspectoría de Trancas, esa arribita de Calipa, pero ahí está Tequespalco, está también Cacaloc, Xacalco, está también Tecoltepec, Ocotlamánic, y otras poblaciones que bien podemos ir a visitarlos. Pues vamos a hacer una programación para ir a visitarlos, a saludarlos, y porque hay compañeros de verdad con una actividad de reconocimiento. Así que felicito a todos los maestros, porque actualmente todos los compañeros de educación indígena son totalmente profesionales, cuentan con la capacidad profesional, con el papelito, con el documento que los acredita como maestros, y que además ponen en práctica, o van a poner en práctica en este nuevo ciclo escolar, seguir poniendo en práctica la nueva escuela mexicana a través de los consejos técnicos escolares, sin olvidarse de nuestra lengua materna, que hablan todas las y los maestros. 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Ya nos vamos, se acabó el tiempo, solo nos resta agradecer como siempre el apoyo de Miriam Rodríguez en controles técnicos, y aquí en el micrófono se despide su servidor Héctor Ramírez, y vamos a finalizar con una canción que hemos programado para todos ustedes. Gracias, buenas tardes, tlazoca mati miak.

que no sea domingo.

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8: Bienvenidas y bienvenidos a Revista del Consumidor Radio. Yo soy Leos.
9: Yo soy Cha. Y hoy estamos aquí con todos ustedes para cocinar el platillo sabio de Profeco.
8: Les traemos una receta que combina sabores dulces, ácidos y saladitos. Atún a la vizcaína.
9: Tome nota. Para preparar nuestro platillo necesitaremos 5 latas de atún, ya sea en agua o aceite, pero bien drenadas. Medio kilogramo de jitomate, una cebolla, 2 dientes de ajo finamente picados, 3 papas medianas cocidas y cortadas en cubitos y media taza de puré de tomate.
8: También vamos a utilizar aceitunas verdes, alcaparras y chiles güeros en escabeche al gusto. Además, 3 cucharadas de aceite de oliva, 2 hojitas de laurel, sal, pimienta y un poquito de sazonador de hierbas a la italiana. Y si le quieren dar ese toquecito crujiente, 1/4 de taza de almendras fileteadas. ¿Vamos a la preparación?
9: Para iniciar, en una cacerola u olla grande calentamos nuestro aceite de oliva y sofreímos la cebolla junto con el ajo hasta que estén transparentes y bien doraditos. Después agregamos los jitomates cortados en cubos pequeños y sal pimentados.
8: Añadimos el puré de tomate, agregamos un poquito de sal, el sazonador de hierbas al gusto y las hojas de laurel. Dejamos cocinar a fuego medio por unos 10 minutos hasta que el jitomate reduzca un poco.
9: Pasado este tiempo, agregamos las aceitunas sin hueso y las alcaparras. Y aquí va un paso que es opcional, pero que le da un toque muy rico, la verdad. Unas almendras fileteadas. Mezclamos todo muy bien y lo dejamos al fuego unos 5 minutitos más para que todos los sabores se integren a la perfección.
8: Ahora vamos a agregar la papa precocida para que termine de cocinarse con el calor del guiso. Después incorporamos el atún y lo mezclamos con muchísimo cuidado. El secreto aquí es hacerlo suavemente para que no se nos bata la papa ni se nos deshaga el atún.
9: Y para el toque final, sazonamos con sal y pimienta al gusto, pero mucho ojo aquí. Les vamos a pasar un tip muy importante. Recuerden que las aceitunas y las alcaparras ya son bastante saladas, así que prueben su guiso primero para que no se les vaya a pasar la mano con la sal.
8: Para cerrar vamos a agregar chiles güeros enteros al gusto y un secretito es que le podemos poner un chorrito del mismo vinagre con el que vienen los chiles, que le va a dar un poco de acidez muy característica y muy deliciosa. Tapamos después la olla y dejamos a fuego medio por 10 minutos para que ahora sí todos los sabores se integren por completo. Y listo, ya quedó.
9: Ya podemos disfrutar de este espectacular atún a la vizcaína. Para presentarlo, decoren con unas hojitas de perejil fresco, un poquito más de almendras fileteadas y, por supuesto, acompáñenlo con unas buenas tostadas, puede ser también un bolillito.
8: Lo que quieran, galletitas, queda buenísimo. Anímense a prepararlo y cuéntenos en nuestras redes sociales cómo les fue. No se les olvide que también pueden ver esta receta en el canal de YouTube Profeco TV. Yo soy Leos.
9: Yo soy Cha y fue un gusto cocinar con ustedes aquí en Revista del Consumidor Radio.
8: Hasta la próxima.
9: Bye bye.
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3: Cada 2 de septiembre se conmemora en México el Día Nacional del Cacao y el Chocolate. Se trata de una fecha que busca reconocer la importancia histórica, cultural y gastronómica de este alimento. El cacao tiene profundas raíces en Mesoamérica. Los pueblos originarios como los mayas y los mexicas lo cultivaban y utilizaban sus semillas para preparar bebidas que tenían un importante significado social y ceremonial. Con el paso del tiempo, se transformó en el chocolate que conocemos actualmente, pero conservó un lugar especial dentro de la gastronomía mexicana. Estados como Tabasco, Chiapas y Oaxaca mantienen una importante tradición en el cultivo y aprovechamiento del cacao. Las culturas prehispánicas lo consideraban como un alimento sagrado por su valor y versatilidad. Formaba parte de los rituales religiosos donde se tributaba a los dioses, lo aprovechaban como alimento, lo valoraban como moneda de intercambio en el antiguo sistema económico del trueque y aplicaban también sus propiedades medicinales. Y es que en México no solamente se disfruta como bebida dulce, también forma parte de recetas tradicionales como el mole. Recientemente la Asociación Nacional de Fabricantes de Chocolates promovió esta efeméride cada 2 de septiembre, siendo proclamada desde de 2019 por el Senado de la República. Como una forma de dar a conocer a los productores de cacao en México, así como difundir los beneficios de este alimento e incentivar su consumo.

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4: ¿Cómo le va? Muy buenos días, son las 7:02, 7:02 de este miércoles 2 de septiembre de 2026. Miércoles 2 de septiembre, estamos ya listos para llevarles hasta ustedes la información. Muy buenos días.

frías mañanas, sí, pero estamos iniciando muy contentos, agradeciendo por supuesto que usted nos permita llegar hasta sus hogares, entrar a sus casas, entrar a su negocio.

0: normal de Teteles de Ávila Castillo y plantea su reubicación temporal a otras instituciones para evitar las llamadas novatadas. En protesta, normalistas de Teteles de Ávila Castillo e integrantes de la organización 28 de octubre bloquearon la vialidad a la altura de la Fiscalía General del Estado. En protesta, bueno, la Secretaría de Educación Pública también informó que el nivel primario de la Escuela Militarizada Ignacio Zaragoza permanece temporalmente suspendido mientras continúa el análisis de la institución. El gobierno estatal dará a conocer el próximo viernes el plan de contingencia para la temporada de lluvias con acciones preventivas ante posibles afectaciones. Vecinos de San Jerónimo Caleras resultaron afectados por las fuertes lluvias del lunes que provocaron inundaciones en diversos puntos de la zona. Pero ¿qué me dice de ayer también? Ayer estuvieron tremendas las lluvias en la capital poblana. Le platicaremos aquí las zonas donde estuvieron encharcamientos. El gobierno del estado analiza la posibilidad de implementar apoyos para trabajadores de Volkswagen ante la situación que atraviesa la empresa. La Fiscalía General del Estado avanza en las investigaciones relacionadas con el caso de Tehuitzingo. El presidente municipal de Puebla, Pepe Chedraui Budid, se pronunció a favor de aplicar pruebas de antidoping a funcionarios y a aspirantes a cargos públicos. Autoridades alertaron sobre la modalidad delictiva conocida como montachoques, en la que se provocan o simulan accidentes para obtener dinero de las víctimas. Con el inicio de septiembre, comerciantes ya ofrecen adornos patrios en distintos puntos de Puebla como parte de las ventas por las fiestas de Independencia. Del 3 al 6 de septiembre se realizará el Encuentro Nacional del Mezcal Puebla 2026, esto en el Centro de Convenciones de la Ciudad de Puebla. En información nacional, la presidenta de México, Claudia Sheinbaum Pardo, presentó su segundo informe de gobierno en el que dio a conocer los principales resultados y avances de su administración. La organización Somos México cambió oficialmente su nombre a Somos solamente como parte de su nueva etapa de organización en la que pretende ser un partido político. Regresaron a México 422 brigadistas que participaron en las labores para combatir incendios forestales en Canadá. Imágenes que circulan de este ataque de una mujer que atacó con cuchillo a una ejecutiva de Bank of America, quien murió. Esto en la zona del Times Square, allá en Nueva York. La atacante fue ultimada por la policía de Nueva York. Hakon VIII juró como nuevo rey de Noruega tras la sucesión al frente de la monarquía. También allá tienen rey. Y un ataque con coche bomba dejó una persona muerta y 11 heridos. Autoridades investigan el hecho y buscan a los responsables. ¿Cómo le vamos? Son las 7:07 a.m. de este miércoles 2 de septiembre de 2026. Les saludamos con mucho gusto en esta mañana en 105.9 FM. Hoy nos acompaña Alina Martínez al frente del máster. También está Laurita Peralta en la producción y Ricardo Figueroa en las redes sociales. Esta mañana les saludo con mucho gusto. Soy Gerardo Herrera. Me acompaña, como todos los días, Itzeli Zamora.
1: Muy buenos días, mi querido Gerardo. Un saludo al auditorio que ya está más que listo para recibir toda la información durante 2 horas. Acompáñenos a través del 105.9 FM y también, pues, al interior del estado. Los saludamos en esta mañana de miércoles 2 de septiembre. El día de ayer, pues, nos agarró una fuerte lluvia aquí en la capital y en algunos puntos al interior del estado.
0: Sí, es lo que comentaba hace un momento, las afectaciones de lunes provocaron afectaciones

0: en San Jerónimo Caleras, pero ayer martes sorprendió una tremenda lluvia también en la capital poblana. En algunas zonas de inmediato los encharcamientos, como tú comentas, tráfico pesado en muchas avenidas y los respectivos golpes, los choques, caray.
1: Así es, así que la recomendación es conducir, manejar con muchísima precaución, salir con tiempo, y pues en la tarde hay que prevenirnos, hay que llevar paraguas, algún impermeable, si puede utilizar botas mejor, porque los encharcamientos están a la orden del día.
0: Así es, bueno, pues justamente de este tema de las lluvias, habría que revisar cómo es que le hacemos para comenzar a tener conflictos viales cuando empieza a llover. No tenemos la debida precaución de utilizar las luces, las intermitentes. En el periférico se dieron ayer varios alcances que sí. Bueno, pues son afortunadamente solamente daños materiales, pero hay que tener mucho cuidado, bajar la velocidad en estos momentos, porque en serio puede salir muy caro. Justamente para hablarnos de este tema, Juan Pablo Ramírez preparó el siguiente reporte.
2: La onda tropical número 35, así como los remanentes de la tormenta tropical Marí, que recorre el norte, centro y sur de la República Mexicana, provocaron la tarde-noche del martes fuerte lluvia en la capital poblana y zona metropolitana. Uno de los puntos más afectados fue el norte de Puebla, justamente en la colonia Loma Bonita Caleras, donde el nivel de agua rebasó los 20 centímetros, inundando algunas viviendas y locales, dejando algunos daños materiales y cisternas repletas de aguas negras. Sobre Boulevard Norte, con sentido a la central camionera Capu, también se reportó importante anegación. El agua cubrió por completo el carril exclusivo de la red urbana de transporte articulado Línea 3 sin afectar el servicio. Otra de las zonas inundadas fue la calle 15 Norte, a la altura de la avenida Héroe de Nacozari de la colonia Clotilde Torres. A pesar de la gran acumulación de líquido, automovilistas continuaron circulando con el riesgo de quedarse varados. Peatones se las ingeniaron y se colgaron de rejas de comercios y viviendas para seguir con su camino. En el puente de Esteban de Antuñano, con sentido a Boulevard Atlixco, el agua cubrió parte del carril de extrema derecha. Sobre la avenida 31 Poniente se reportó la acumulación de agua por taponamiento del alcantarillado. El agua cubrió parte de la banqueta, imposibilitando el libre tránsito. En este mismo punto, pero a la altura de la 31 Sur, un ciclista cayó de su unidad al pasar por un hoyo. Por el agua, este no era visible, sin embargo, a pesar de lo aparatoso de la caída, no reportó lesiones y fue auxiliado por otro ciclista que en ese momento pasaba por el punto. El Servicio Meteorológico Nacional informó que estas condiciones climatológicas continuarán durante el resto de la semana, por lo que se pide estar alerta a las recomendaciones que pudiera emitir Protección Civil del Estado. Con imágenes de Albertico Hernández e información de Juan Pablo Ramírez y con noticias.
0: Bueno, pues hay que estar muy prevenidos. Hoy por la tarde también se prevé una posibilidad de lluvia del 51%, una lámina de 2 milímetros, lo cual indica que sería poca la lluvia que cae comparativo con el día de ayer, que estuvo muy fuerte. Bueno, pues las recomendaciones de siempre, conduzca con precaución. También están instalados los semáforos pluviales.
1: Así es.
0: Semáforos pluviales son unas láminas que están iluminadas, bueno, que están pintadas de los colores del semáforo: rojo, verde, amarillo. Y en algunos puntos donde regularmente se inunda, pues le indican a usted a qué nivel está el agua para que su vehículo no vaya a quedarse ahí atorado. O las personas también no vayan a mojarse de más. Entonces, tenga usted precaución. Y la recomendación de siempre es evitar tirar basura a las alcantarillas.
1: Así es, siempre depositarla en pues estos botes especiales, o en su caso esperar los horarios para sacar la basura y

0: se los pueda llevar estos camiones del servicio operador de limpia, y también a los peatones y ciclistas. Pudimos ayer también ver que un ciclista, pues lamentablemente, se cayó en medio de estos charcos, porque no sabemos qué fue, ¿no?, lo que causó su caída, si fue un bache, un hoyo, o algún desperfecto en la vialidad. Pero siempre, como peatón, hay que cruzar en las esquinas y también, pues, evitar estos charcos para no ser presa de estas inundaciones.
1: Así es. Bueno, le estamos transmitiendo ya en Facebook, en nuestra página que se llama SICOM Radio 105.9 FM. Aquí saludamos ya desde tempranito a nuestra amiga Lore Gálvez, quien nos desea un feliz martes patrio y provecho con cafecito.
0: Ay, muy buenos días, gracias.
1: Y también estamos transmitiendo esta mañana en nuestras 7 estaciones hermanas. Sí.
0: Así es, que nos están escuchando, y esta mañana los saludamos allá en la región de Huauchinango a través de la 98.9 FM.
1: En la región de Libres les decimos buenos días en la frecuencia 95.9 FM.
0: De Ciutlán, muy buenos días a través del 90.9 FM.
1: En la región de Tehuacán les decimos buen día en la frecuencia 93.1.
0: En Acatlán los saludamos también este miércoles a través del 95.3 FM.
1: En Zacatlán de las Manzanas la frecuencia es la 105.3 FM.
0: Y en Izúcar de Matamoros, 107.5 FM, que también ya nos están escuchando y que los saludamos en esta mañana. Así que usted también repórtese con nosotros y platíquenos cómo está su comunidad después de estas lluvias que se están registrando en estos últimos días.
1: Es correcto. Y para comunicarse con nosotros está el número de WhatsApp disponible a partir de este momento para que nos envíe su reporte, su mensaje de texto, su audio, su saludo, lo que usted guste. Aquí está el número de WhatsApp. Anótelo en su celular. Escuche usted la canción, aquí viene el número.

0: son las 7:16.
1: Tenemos algunos saludos que nos están llegando al 22 15 87 56 57.
0: ¿Qué dice?
1: Y nos dice: hola, buenos días, ya escuchándolos, ¿nos pueden complacer con una canción?
0: ¿Cómo cuál?
1: La de El Yoyo de Teresa.
0: Ya van a empezar.
1: Es salsa. Saludos desde Chiautempan.
0: De Chiautempan.
1: Chiautempan, ya nos están saludando. También nos dicen buenos días. Por favor, otra canción, la de Llama a Mar. Amor a Mar. Se llama Amor a Mar.
0: ¿Está en francés, acaso? ¿Ese es el Yoyo de Teresa? Órale. Está bien. Oye, ya empezaron los festejos del mes patrio, Celi. Ya el día de ayer las autoridades iniciaron con una ceremonia el inicio del mes patrio. Con ello, el inicio de los festejos del 216 aniversario de la independencia de México. Escuchemos el reporte de esta ceremonia que tiene David Portillo.
2: Ante el inicio del mes patrio, el gobernador Alejandro Armenta encabezó la ceremonia conmemorativa por el 216 aniversario del inicio de la independencia de México, acompañado por autoridades de los tres niveles de gobierno. Desde el Zócalo de Puebla se realizó la lectura y colocación del bando solemne de las Fiestas Patrias por Amor a Puebla 2026, con lo que dieron inicio formalmente las actividades cívicas y culturales de septiembre. Durante la ceremonia, el presidente municipal de Puebla, José Chedraui Budip, quien fungió como orador oficial, destacó que hace 216 años, mujeres y hombres impulsaron un movimiento que transformó el rumbo de México y abrió paso.

0: A una nueva etapa para la nación. En el acto también se recordó a Miguel Hidalgo, Josefa Ortiz Téllez Girón, Ignacio Allende y José María Morelos y Pavón, como figuras fundamentales de la lucha por la libertad. Chedraui Budip señaló que la mejor manera de honrar a quienes construyeron la patria es asumir con responsabilidad las tareas que corresponden a las autoridades en el presente.
1: Y hablar de la historia de México también es hablar de Puebla. Nuestra ciudad ha sido escenario y protagonista de momentos fundamentales de la vida nacional. Gobernar es estar cerca de quien lo necesita. Y gobernar también es entender que el poder público tiene sentido solamente cuando mejora la vida de las personas.
0: El alcalde afirmó que actualmente la patria también se construye desde las calles que se recuperan, los servicios públicos que funcionan, la seguridad de las familias, las oportunidades para las juventudes, el respaldo a las mujeres, la protección de niñas y niños y la atención a las juntas auxiliares. Durante la ceremonia se resaltó que el trabajo coordinado entre los tres niveles de gobierno debe mantenerse como un eje de la vida pública, con el propósito de fortalecer el bienestar, la seguridad y la paz social. Con este acto, Puebla dio la bienvenida al mes patrio y a las actividades conmemorativas por el aniversario del inicio de la independencia de México. Con imágenes de Aurelio Martínez, para SICOM Noticias, David Portillo.
2: Bien, son las 7 de la mañana con 19 minutos. Mire, me quedé con la duda aquí de cómo se dice 216 aniversario de la independencia de México. En términos coloquiales lo entendemos perfecto, 216 aniversario. Pero en realidad debería de decirse como, Itzeli.
3: Ducentésimo decimosexto.
2: Ah, correcto.
3: Ajá. O también bicentésimo decimosexto.
2: Correcto, yo sabía de la segunda forma, bicentésimo, cuando son 116 aniversario, por ejemplo, es... exacto, centésimo decimosexto.
3: Bi de dos, centésimo de 100, decimosexto.
2: Correcto, entonces inician los festejos del bicentésimo decimosexto aniversario de la independencia de México. Pero me quedé con esa duda porque... Pues ya sabes que siempre hay que aprender algo nuevo.
3: Así es, y recordar lo que vimos en la primaria.
2: Eso lo vimos en la primaria, correcto. Sí. Es una nomenclatura para nombrar los aniversarios. Uh-huh. Y ahora que se echen sus speech, sus...
3: autoridades.
2: Las autoridades, pero ¿cómo se dicen sus discursos? Uh-huh. Las autoridades, en lugar de decir 216, digan... bicentésimo decimosexto aniversario de la independencia de México. ¿Qué quiere decir? Que estamos cumpliendo 216 años de el inicio de la independencia, un 15 de septiembre de 1910 en Dolores Hidalgo.
3: Así es. Y que aparte también este término pues le da como más más caché, ¿no? Como que tiene más...
2: Pues es correcto, deja tú el caché, es la forma correcta de decirlo.
3: Ajá, tiene mejor sonido y tenemos que hablar así.
2: Tenemos muchos anglicismos y muchas palabras, por ejemplo, caché es un anglicismo. lo tenemos muy pegado, fíjate, tendríamos que comenzar a despojarnos de esos términos. Y bueno, en otras cosas, Itzeli, ¿qué cosa ibas a comentar?
3: Respecto a estos pues estos adornos patrios que también ya fueron instalados y que siempre es pues un gusto caminar las calles de la capital, pero el día de ayer, o sea, no tardaron ni que no tardaron ni dos días después de la inauguración, pues un conductor en presunto estado de ebriedad se fue a estampar contra esta infraestructura y pues la derribó ahí sobre la avenida Reforma y la calle 11 Sur en el centro histórico.
2: Ah, pues en mero Paseo Bravo.
3: Aunque fue detenido, pues ya la estructura, pues lamentablemente ya la destruyó.
2: Otra vez hay que poner.
3: Otra vez.
2: Que te voy a decir una cosa que también es cierto. Todos estos adornos que se pusieron a principios de agosto para estas fechas patrias, déjame decirte que son

0: reciclados. Son reciclados. Cada año los guardan y esta ocasión los sacaron otra vez, reciclaron e hicieron figuras distintas, pero con los materiales del año pasado. Para que también se sepa, ¿eh?
1: Sí, que también es una estrategia que utiliza el gobierno municipal y que es muy buena, porque si ya se costeó, ya se tiene el material, pues qué bueno que se dé.
0: Lo vuelven a utilizar. Correcto. 7:23. Bueno, pues ayer también aprovecharon las autoridades para colocar el bando solemne por el inicio del mes patrio. Ahí estuvo mi compañero Franco Arteaga.
2: El gobernador Alejandro Armenta y el alcalde José Chedraui Butib colocaron el bando solemne de las fiestas patrias 2026 con motivo del inicio del mes patrio en el Palacio Municipal de Puebla.
3: Varios diputados de este honorable Congreso del Estado invitados.
2: El acto realizado en el acceso principal del Palacio Municipal marcó el inicio formal de las actividades cívicas y culturales que se desarrollarán durante septiembre, donde ambas autoridades realizaron la primera guardia de honor ante el lábaro patrio. Durante el acto fue leído el bando solemne, que contempla el calendario de actividades con las que se conmemora el 216 aniversario del inicio de la independencia de México.
4: Que los disfrutemos en familia, sanamente, que nos divirtamos, sin duda hay que echar relajo, pero algo bien importante, respetando las leyes, respetándonos uno al otro, es algo muy importante. Y que lo festejemos en familia, como Puebla se lo merece.
2: De manera simultánea, el bando fue colocado en el Palacio de Justicia, el Congreso del Estado y Casa Aguayo, como parte del arranque oficial de las fiestas patrias.
5: En compañía de nuestros poderes, ellos colocan el bando solemne en esta sede del gobierno del Estado.
2: Con estas actividades, las autoridades dieron la bienvenida al mes patrio y destacaron la importancia de mantener vivos los valores históricos y cívicos que forman parte de la identidad de Puebla y de México. En la cámara, Osvaldo Aguilar informó para SICOM Noticias, Franco Arteaga.
0: Muy bien, bueno, son las 7:25. Fíjese que está muy bien aceptado este programa Ponte al Corriente para el canje de placas, para el pago de deudas que se tengan por tenencias, fotomultas, etcétera. Ponte al Día se llama el programa y ha iniciado muy bien. Los automovilistas se han mostrado comprometidos con este compromiso que tenemos todos de cumplir con esta obligación. Entonces han estado acudiendo al canje de placas, a todos los trámites vehiculares, para ponerse al corriente con este que es una obligación nuestra.
1: Así es, y con estos beneficios pues el programa traerá mejoras.
0: Nuestro compañero Juan Pablo Ramírez preparó esto.
6: Con la finalidad de incorporar nuevos mecanismos de seguridad y con la intención de mantener un padrón vehicular actualizado, la Secretaría de Planeación, Finanzas y Administración exhorta a las y los automovilistas a realizar el canje de placas, ya que los elementos de identificación vehicular deben renovarse cada 3 años. Ante ello, el gobierno del estado presentó el programa Ponte al Día, que busca apoyar a las familias poblanas a regularizar sus unidades vehiculares. Los descuentos irán desde el 73% en adeudos vehiculares, mientras que el costo del canje y baja de placas y tarjeta de circulación tendrá un descuento de hasta el 100%. Para las y los automovilistas, estar al corriente en los trámites vehiculares es una obligación. Así se evitan multas, pero además se tienen debidamente identificada la unidad en caso de alguna eventualidad.
7: No, pues es muy importante para que todo esto vaya fluyendo mejor. De verdad, sí, ya le cambiamos todo esto.
8: Bien, ¿cómo fue el trámite? ¿Rápido?
7: Fue rápido. Sí, porque como es nuevo, hice el trámite nuevo, completo. Está recién emplacado el carro.
8: Mejor estar ahí al corriente, ¿no? Que evitar multas.
7: Exactamente.
9: Pues más que nada, pues hay que ser responsables con lo que es el, bueno, el control vehicular y más que nada las placas tenerlas al corriente, ¿no? Porque pues cualquier otra situación, en especial un accidente y eso, pues tenerlos tal cual a tu nombre también, ¿no?
6: Los propios conductores hacen el llamado para que quienes circulan fuera de la normativa se regularicen, ya que es una medida que debe ser aplicada para todos.
10: No es justo que unos sí estemos parejos al corriente y otros estén gozando de beneficios, ¿no?
11: Yo creo que debemos de jalar todo parejos, ¿no? Para que todos mejoremos.
8: ¿Qué tal del trámite? ¿Rápido?
11: Es rápido, ¿eh? Mientras lleves todo al corriente y no tengas fotomultas ni nada, es de volada el pago.
6: Ponte al Día entró en vigor este 1 de septiembre y estará disponible hasta el 30 de noviembre del año en curso. Aproveche la oportunidad y póngase al corriente. Con imágenes de Albertico Hernández e información de Juan Pablo Ramírez, SICOM Noticias.

0: pongas al corriente, son solamente 3 meses, todo septiembre, todo octubre y todo noviembre. Y de ahí en a partir de ahí se acaba esta posibilidad de regularizarse. Si usted tiene placas anteriores, si usted por alguna razón no ha querido, me llegan mensajes bien positivos. Gracias por sus mensajes positivos, qué buena onda. Si usted tiene esta posibilidad de hacer este canje, hágalo, porque después se va a complicar. Después vienen acciones para determinar qué vehículos tienen placas de otros estados, qué vehículos tienen placas que ya no están vigentes, y entonces esto va a traerle alguna dificultad. Entonces aproveche estos descuentos que van hasta el 73%. Uh-huh. Y esto va a beneficiarle en su economía, se pone al día y esto funciona mucho mejor.
1: Así es, ahí es el llamado a los automovilistas para que pues realicen este canje de placas y este trámite vehicular, que se acerquen a las lo que es el centro de atención aquí en el CIS.
0: Todos los CIS
1: puedan tener más información a detalle, o también en las...
0: Está bien fácil la aplicación. Entras a pontealdia.puebla.gob.mx y nada más pones tus placas y ya te sale ahí el beneficio.
1: La página.
0: Rapidísimo.
1: Ah, bueno, entonces no hay mayor trámite, solamente ingresar las placas, hay que saberlo, así no tomarle una foto, pero ¿cómo no te vas a saber tus placas?
0: No, pues aunque no te las sé, yo no me las sé, pero es tan fácil como salir al vehículo y ver las placas.
1: Pues sí, eso no es la dificultad. Tarjeta de circulación mejor.
0: Nada más entra a pontealdia.puebla.gov.mx. Eso es todo lo que tenemos que hacer. Bueno, nos vamos con José Carmen Arce Pérez, quien está con nosotros esta mañana. Bienvenido. Él es delegado de Desarrollo Rural de la microrregión número 19. ¿Cómo está? Muy buenos días. Bienvenido.
2: Muy buenos días. Agradecerles el espacio que nos brindan para venir a platicar de algunas actividades que hemos estado realizando ahí en la Secretaría de Agricultura y Desarrollo Rural. Buenos días. Saludando a los radioescuchas que esta mañana nos están acompañando.
1: Bienvenido, gracias por estar con nosotros, y platíquenos pues de qué se trata todas estas estrategias que ustedes realizan con la ciudadanía, cuáles son las colonias que ustedes están pues también realizando estos recorridos.
2: Cómo no, con mucho gusto. La región 19 comprende la parte surponiente de la ciudad sur. Tenemos unidades habitacionales muy importantes como Loma Bella, San Bartolo, Aguasanta, San Miguel Mayorazgo, Fobiste San Roque, San Ramón, entre otras. Una inspectoría, Guadalupe Hidalgo, que es una de las más importantes en Puebla capital, así como colonias como San Ramón, San Bernabé Temostitla, San Isidro Castillotla, Minerales, Playas, Lomas de San Valentín, Nuevo Plan de Ayala. Esas son las colonias que prácticamente comprenden la microrregión número 19.
1: Y por ejemplo, en estas colonias que escuchamos, muchas son del sur de la ciudad, ¿cuáles son las necesidades que han manifestado los ciudadanos en estos puntos?
2: ¿Cómo no? En los recorridos que hemos estado realizando, la vez pasada que tuvimos la oportunidad ya de estar aquí entrevistándonos con ustedes, hablábamos de el programa de Mujer Emprendedora. Uh-huh. En esos tiempos estaba la convocatoria abierta. Hoy ya es una realidad. El gobernador el 16 de agosto tuvo a bien encabezar en un evento magno ahí en el centro expositor, donde acompañó la secretaria, la maestra Ana Laura, con un de verdad una participación enorme de las mujeres emprendedoras. Fue un evento emotivo, fue un evento donde las mujeres querían dar a conocer cada uno de sus proyectos, de sus productos que tienen ya en puerta para la venta y producción. Es una de las demandas. La otra demanda era la de adquisición de productos que transforman la agroindustria.
1: Okay. Y de estas estrategias, ahorita no sé si tenga algún número de vecinos ya beneficiados o que se han acercado a estos programas.
2: Claro que sí. En el caso de Mujer Emprendedora, fueron 7 grupos organizadamente de mujeres.

0: mujeres que se dedican a la misma actividad. Estamos hablando de las personas ahí en el sur, donde la demanda era de que les dieran el apoyo, el asesoramiento, el seguimiento, ya que ellas están en toda la disponibilidad, y lo que nos ha exhortado nuestra secretaria, la maestra Ana Laura, darles seguimiento, ya que tienen el apoyo, darles el seguimiento, el encaminamiento para seguir apoyándolos. Tenemos ahí ya productos que nos han pedido el registro ya de su proyecto, de su producto, ante la Secretaría de Economía, como un registro propio de marca.
1: ¿Qué otros programas se pueden desprender aquí en la microrregión?
0: Así es, a pesar de ser una zona ya prácticamente urbana, sí tenemos ahí todavía espacios donde la gente nos ha pedido programas como gallinas ponedoras, los programas de huertos familiares, que tenemos la dotación de árboles frutales, ahorita que estamos ahí en apertura de ventanillas, el programa de árboles frutales, de plantas aromáticas, suculentas, de aves de traspatio, como son las gallinas ponedoras.
1: Muy bien, pues ahí están las actividades que se realizan en esta microrregión 19.
2: Gracias, muy bien. Gracias, José Carmen Arce Pérez, por estar esta mañana con nosotros conversando, delegado de Desarrollo Rural de la microrregión número 19.
0: Estamos a la orden. Buenos días.
2: Muchas gracias. Buenos días. 7:35. Vayamos a la pausa en este momento. Regresamos.
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0: Bien, son las 7:39, 7:39, y seguimos transmitiendo. Estamos en Facebook como SICOM Radio 105.9 FM, y también tenemos mensajes ya del auditorio. Sandra Anán, como siempre, se está reportando con nosotros. Muy buenos días, bonito miércoles.
1: También por acá nos dicen saludos a Gerardo Itzeli, los saluda la familia Ramírez Cruz.
0: Buen día.
1: Pongan las mañanitas para mi hermana Galdi Ramírez, porque hoy cumple años. Atentamente, Mario Ramírez.
0: Las mini mañanitas. Así es, muchas felicidades. Son las 7:40. Oiga, hace un momento le comenté, le dije que el programa que lanzó la Secretaría de Planeación y Finanzas está funcionando muy bien. Desde el 1 de septiembre, ya muchos automovilistas que tienen adeudos están acercándose, están interesados. Pero yo escuché el lunes hablar de este programa y diciendo que era un programa histórico, y lo es justamente, y por ello nos da mucho gusto recibir en este estudio a la propia secretaria de Finanzas, Daniela Stephanie Pérez Calderón. Bienvenida a esta tu casa, secretaria, buenos días.
2: Buen día, Gerardo, buen día, Itzeli, buen día a la ciudadanía que nos escucha a través de SICOM Radio.
0: Es histórico, lo planteabas muy bien en la conferencia mañanera del día lunes, porque desde hace tiempo no se había hecho esta promoción, pero además de descuentos que son verdaderamente extraordinarios, hasta 73% de descuento en algunos casos donde hay personas que por alguna razón dejaron de hacer sus pagos, sus cambios de placas, etcétera. ¿Por qué surge esta iniciativa, secretaria, y cómo los ciudadanos podemos aprovecharla?
2: Pues, antes que nada, nuevamente, muchas gracias por la invitación. Efectivamente, se lo planteamos al gobernador Alejandro Armenta hace un par de meses, acerca de la necesidad que teníamos de regularizar el parque vehicular, tanto de automóviles como de motocicletas, y le dijimos pues que era necesario, que todavía hay muchos que están circulando con placas que no son vigentes del año 2019 hacia atrás, y pues nos pidió que hiciéramos un esfuerzo importante orientado principalmente a la economía de las familias, a ayudarles precisamente a que puedan regularizarse y que no sea un costo, porque pues hemos comentado que hay muchísimos compromisos que tienen en sus hogares y que se les ha visto muy complicado ponerse al corriente. Con este programa de Ponte al Día, pues hay dos escenarios. Uno, para los que tienen placas anteriores a 2019, precisamente hay descuentos de hasta el 73% en sus adeudos vehiculares que tienen, y también tenemos otro programa que es también para los que están en al corriente, que son contribuyentes cumplidos, que es hasta el 40% en fotomultas. La intención es precisamente que todos puedan beneficiarse de este programa Ponte al Día, y la intención pues es que pueda circular vehículos y motocicletas que estén al corriente, y sobre todo pues que porten placas vigentes, y por el tema de la seguridad que todos pues vemos cada día en la circulación.
0: Es correcto. Para aprovechar estos descuentos hay una tabla, es decir, no el beneficio no aplica de forma directa y a rajatable 73% a todos. Se tienen que reunir ciertas condiciones, pero hay ahorros desde el 40%, por ejemplo, en fotomultas. Quienes debemos alguna cantidad de fotomultas, vamos a aprovechar este momento, que no creo que se vaya a repetir, son 3 meses, del 1 de septiembre al 30 de noviembre, en los cuales

0: vamos a poder aprovechar de ponernos al día.
1: Así es, y es que precisamente la ciudadanía en las anteriores ocasiones que estuvimos por acá nos hacían el planteamiento de que ellos que estaban al corriente o que tenían precisamente el pago del control vehicular y tenencia, cómo podían resultar beneficiados. Entonces, precisamente paralelamente estamos lanzando este 40% en fotomultas y también adicionalmente en el caso de los que se encuentran con placas no vigentes, efectivamente hay descuentos que van desde el 50% hasta el 73% de descuento y también el 100% en el canje de placas, en la baja y en la tarjeta de circulación. Creo que es un programa inédito, precisamente es histórico en los últimos 20 años y pues la intención es beneficiar la economía familiar y que pues puedan ponerse al corriente y sobre todo pues por el tema de la cultura cívica, de la cultura vial.
0: Comenté hace un momento también que vemos que en Puebla capital circulan vehículos con placas de otros estados. Hoy es la oportunidad de cambiarlas a las placas del estado de Puebla porque evitamos que más adelante hubiera algún operativo, alguna situación complicada que pudiera resultar pues no benéfica para quienes teniendo y viviendo en Puebla circulen con placas de otros estados.
1: Sí, así es, y es que la aplicación de la ley nos exige precisamente que se porten placas vigentes. Ha habido algunos esquemas de reemplacamiento, en esta ocasión no es un esquema de reemplacamiento mencionarlo, porque algunos medios de comunicación ayer estaban manejando que a los contribuyentes que estén al corriente se les iba a cambiar su placa y no, solo aplica exclusivamente para los que portan placas anteriores, y uno de los beneficios del esquema de fotomultas es que precisamente también aplica para las placas foráneas de otros estados que también andan circulando por el estado o que también registran alguna fotomulta. Entonces este 40% también aplica para ellos, para que se animen y sobre todo, como comentaste, son 3 meses de oportunidad. Sabemos que hay algunos gastos familiares y en la economía, pero creo que es un programa inédito y pues hay que aprovechar.
2: Uh-huh. Secretaria, a lo mejor este tema es un poco más de la Secretaría de Movilidad, pero va de la mano. ¿Sabe cuántos son los vehículos con placas no vigentes que podrían tener la oportunidad de realizar ahorita este trámite?
1: Sí, tenemos un padrón de alrededor de 401,000 vehículos que están circulando con placas anteriores a las de 2019, que fue precisamente el último reemplacamiento que se dio con el exgobernador Luis Miguel Barbosa, y fue precisamente de 2021 a 2022 que se aplicó precisamente este reemplacamiento obligatorio.
2: Ok, entonces ellos pueden también tener esta oportunidad.
1: Así es, efectivamente, la intención es que las personas que todavía portan, principalmente las placas azules que andan tanto por la ciudad como por el estado, aprovechen este descuento histórico que el gobernador, con la intención de ayudar a su economía, ha impulsado.
0: Esto nos da certeza además para todos de saber que los vehículos están al corriente, que están dentro de un padrón actualizado, que las motocicletas que circulan están registradas. Esto nos va a permitir justamente actualizar nuestro padrón, saber quiénes son, trabajar con el tema de las fotomultas, evitar, a ver, las fotomultas ya lo hemos hablado mil veces aquí, de que no se trata de un tema recaudatorio. Es que con eso hemos evitado cientos de accidentes. Por ejemplo, en la recta Cholula ya tiene rato que no hay accidentes mortales, afortunadamente, gracias a que existen en varias partes las cámaras de fotomulta y evita que utilicemos esta vía como vía de carreras. Así, otras vialidades importantes como Niño Poblano, Forjadores, Boulevard 5 de Mayo, etcétera.
1: Sí, así es, más que un programa recaudatorio, y en eso hemos sido muy enfáticos. Primero, es un programa que apoya la economía de las familias poblanas, pero precisamente la intención es el tema de seguridad, el tema de cultura vial y la reducción de accidentes, y creo que un padrón actualizado es el primer paso precisamente para saber cuántos vehículos están circulando en el estado de Puebla y sobre todo en qué condiciones, y qué mejor que sea cumpliendo la ley y con placas vigentes.
0: Bien. Secretaria de Finanzas Daniela Pérez Calderón, ¿cuál es el procedimiento para obtener este beneficio de Ponte el Día? ¿Qué tenemos que hacer? ¿Ir directamente al CIS? ¿Hay una página especial? ¿Cómo le vamos a hacer?
1: Sí, tenemos una plataforma específica para este programa que se llama PonteAlDía.puebla.gob.mx. Ahí pueden consultar.

0: consultar los adeudos vehiculares que tuvieran en su caso, porque también ayer tuvimos bastantes consultas de las personas. Ahí les sale si tienen tanto placas anteriores, cuáles son las multas, los recargos que tienen, y al final les aparece de cuánto sería el descuento. Igualmente, creo que hay muchos que tienen tanto placas anteriores como fotomultas, y pues el beneficio va a ser mayor entrando a esta página y así consultan su situación de adeudos.
1: Así es. Y para quienes viven en el interior del estado, ¿también pueden acudir a los ISS?
0: Sí, efectivamente, en cada uno de los ISS y las oficinas recaudadoras pueden acercarse para que tengan noción de cuántos son los adeudos que tienen, y pues si no tienen, pues también para que tengan la certeza.
1: Ahora, ¿este pago se puede hacer con tarjetas de crédito? Algunas ofrecen meses sin intereses.
0: Ahí sí se puede hacer el pago con tarjeta de crédito. La Secretaría no tiene un programa de meses sin intereses, que también nos han preguntado, en función de que se están trabajando estos descuentos, pero hay algunas instituciones bancarias que tienen descuentos para los tarjetavientes ya propiamente con cada uno de los usuarios.
1: Muy bien. Una vez que uno obtiene el saldo a pagar, ¿uno puede hacer el pago en cualquier banco?
0: Sí, así es. Tenemos toda una gama de instituciones bancarias y también se puede hacer en línea.
1: Perfecto. Pues ahí está, creo que es una gran oportunidad, no lo eche en saco roto, anótelo usted, consulte su saldo en pontealdia.puebla.gob.mx, consulte su saldo y destine parte de su quincena que viene para ponerse al corriente y ya andar, ahora sí que derechito, ¿no? Por lo que pueda venir.
0: Sí, yo creo que es muy importante y que consulten, sobre todo para que vean cuántos es lo que se van a ahorrar. Son esquemas y descuentos históricos, y de verdad van a ver realmente un ahorro y un descuento muy importante. Así que pónganse al día, a las y a los poblanos que nos escuchan.
1: Muy bien. Muy bien, pues muchas gracias, secretaria Daniela Estefanía Pérez Calderón, por venir directamente y propiamente a hablar con todos los poblanos y poblanas en todo el estado que nos estamos escuchando en este momento, para que aprovechen este programa que es histórico, sí, por el monto de el ahorro que se va a tener, el beneficio que se va a tener solo por ponerse al corriente.
0: Gracias, Gerardo, y gracias, Celi, gracias a todos los que secretaria. Nos escuchan.
1: Muchas gracias. Bueno, son las 7:51 p.m.
2: Vamos a más información, cambiando el tema. También el gobierno estatal garantiza la seguridad de estudiantes de la normal de Teteles con la reubicación a otras escuelas por las novatadas. La explicación nos la da nuestro compañero Adán Morales.
3: Lo que yo quisiera pedir es que se terminen las novatadas y poder rescatar a varias alumnas que todavía siguen.
4: 25 alumnas de nuevo ingreso de la Escuela Normal Rural Carmen Cerdán en Teteles de Ávila Castillo fueron reubicadas en otras instituciones tras denunciar actos de violencia y malos tratos durante las llamadas novatadas. El gobierno del estado intervino para garantizar su seguridad.
5: Nos humillaron físicamente, mentalmente, psicológicamente, pensando que nosotras éramos las culpables.
4: Lo que debía representar el inicio de su formación profesional se convirtió para algunas estudiantes en una experiencia marcada por la violencia. Al compartir públicamente sus testimonios, las jóvenes decidieron romper el silencio y hacer visible una situación que no debería repetirse.
6: Nos prohibieron la comida, el agua, higiene personal y muchas cosas. Hay muchas de nuestras compañeras que se aguantan por lo mismo, porque es nuestra única opción.
4: En redes sociales, padres de familia también denunciaron lo ocurrido.
7: Eso bastó un día para que mi hija estuviera deshidratada. ¿No les da pena estar gritando así?
8: Fui testigo desde el día domingo a las 12 de la noche, cuando las chicas las empezaron a maltratar físicamente.
4: Las jóvenes fueron canalizadas a otras escuelas normales y unidades de la Universidad Pedagógica Nacional del Estado.
9: De las 52, 25 alumnas de nuevo ingreso ya se reubicaron. Se ha atendido en todo momento en diferentes reuniones que hemos establecido la Secretaría de Educación con las del Consejo Estudiantil.
4: Actualmente la Normal Rural Carmen Cerdán cuenta con una matrícula de 389 estudiantes y 3 directivos. Con imágenes de Kevin Lizana para SICOM Noticias, a Morales.
1: Muy bien, son las 7:53 p.m.
2: Nos están llegando algunos mensajes.

0: mensajes, ¿sí?, al 22 15 87 56 57. Así que si usted nos está escuchando y todavía no se anima a escribirnos, mandarnos un mensaje, este es el momento. ¿Qué te parece?
1: Muy bien, así es.
0: Por acá nos dicen, buenos días, hoy no sé, está escuchando la estación, pero no nos dice en qué región.
1: ¿En dónde?
0: Para que lo podamos detectar y hablar a nuestros técnicos. También por acá nos dicen, la fotomulta no son recaudatorias, entonces ¿por qué hay tanto toreto? Placas en los
1: ¿por qué?
0: Estados.
1: Porque no les importa, piensan que...
0: Sí, es responsabilidad de cada quien.
1: Claro, claro, hay mucha gente que tenemos fotomulta luego sin darnos cuenta porque excedemos el límite de velocidad de alguna vialidad.
0: Así es.
1: Hay que recordar que, por ejemplo, en algunas zonas del centro histórico la velocidad es 30, uh-huh, en otras es 50, uh-huh, en otras más es 70, y de las que yo conduzco, por ejemplo, recta Cholula es 80.
0: 80, la máxima, creo.
1: Periférico es 90. Y no hay más, y hay quienes de pronto tenemos la patita un poco pesada, ¿no? Y excedemos de pronto el límite. Entonces, a ver, nadie nos obliga a ir rápido.
0: Así es. Sí, la transmisión 4211 es que comenta sobre las fotomultas, y pues también depende de cada conductor ser responsable, ¿no? O sea, tienes la señalética, hay que conducir con muchísima precaución y evitar también, una, pues tener esta fotomulta al disminuir la velocidad y respetando el límite de velocidad.
1: Correcto.
0: Nos evitamos una fotomulta, somos responsables y no estamos ahí generando más fotomultas.
1: Además hay banderolas donde te advierten que en esa vialidad hay cámaras de fotomulta. No te dicen dónde están, pero pues quienes pasamos regularmente por ciertas avenidas ya sabemos dónde están, ¿no? Y hay que ser muy cuidadosos. Además, la verdad es que nada nos cuesta.
0: Así es.
1: Nada nos cuesta ir a la velocidad permitida. Aparte que en horas de tráfico, aunque quisieres ir rápido, no se puede.
0: No, es horrible. Por acá nos dicen, hola, buenos días, Felipe Sánchez, que nos está escuchando desde la colonia Aquiles Cerdán y se está reportando esta mañana.
1: Sí.
0: También por acá nos dicen, buen ombligo de semana, mi querido Gerardo Itzel, y saludos a todos los de SICOM, ya esperando y escuchando las excelentes noticias al amanecer.
1: Muchas gracias.
0: Joel Pérez nos manda saludos desde San Lucas el Grande y nos dice ánimo. También saludos a Maurilio y a todo el equipo de SICOM. Y también nos comenta sobre esta canción, la de Yo-Yo de Teresa, que tampoco la había escuchado.
1: No,
0: pues
1: no.
0: Ya, se une al club. Bien. Que no habíamos escuchado.
1: 7:56 rápidamente. Mire, la Universidad de la Creación del Arte y la Cultura, se llama UNICREA, ha recibido ya a 165 estudiantes que se han inscrito en esta universidad, que es una institución pública impulsada por el gobierno del estado y que tiene como sede el Museo Internacional del Barroco. Esto lo comentó Manuel Viveros Narciso, quien es secretario de Educación Pública.
0: La nueva universidad busca convertirse en una alternativa de formación para jóvenes con vocación artística, particularmente en disciplinas como música, canto, danza, arquitectura y pintura, de acuerdo con información difundida por el gobierno estatal.
1: Vamos a ir a una pausa en este momento y regresamos enseguida para la segunda hora de Noticias al Amanecer. Quédese con nosotros, no le vaya a cambiar. 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Ah, ya está aquí don Oscar Quintero. Muy buenos días.
0: Buenos días.
1: Falta don Oscar Hidalgo, ¿qué hubo?
0: No se reporta.
1: No se reporta. Oscar,
0: pero mira, la maestra Lore por acá ya nos escribe también y dice, bendecido día para todos ustedes que ya están informando los aconteceres y a toda la audiencia también. Les deseo un bonito mes patrio. ¡Viva México!
1: Eso, ¡viva México! Muy bien. Vamos a la pausa. En este momento volvemos.
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13: Bien, son las 8 de la mañana con un minuto, 8:01 de este, que es el miércoles 2 de septiembre de 2026. Iremos a la segunda hora de Noticias al Amanecer de esta mañana con equipo completo, Gerardo Herrera y Itzeli Zamora. Y aquí está el resumen
14: informativo.
13: Eso es.
14: Autoridades encabezaron la ceremonia oficial por el inicio del mes patrio en Puebla con el izamiento de la bandera nacional.
13: También fue colocado el bando solemne con motivo del inicio de septiembre, mes en el que se conmemora la independencia de México.
14: El gobierno estatal garantizó la seguridad de estudiantes de la normal de Teteles de Ávila Castillo y plantea su reubicación temporal a otras instituciones para evitar las llamadas novatadas.
13: En protesta, las normalistas de Teteles de Ávila Castillo e integrantes de la organización 28 de octubre bloquearon la vialidad a la altura de la Fiscalía General del Estado.
14: La Secretaría de Educación informó que el nivel primaria de la escuela militarizada Ignacio Zaragoza permanece temporalmente suspendido mientras continúa el análisis de la institución.
13: El gobierno estatal dará a conocer el próximo viernes el plan de contingencia para la temporada de lluvias con acciones preventivas ante posibles afectaciones.
14: Vecinos de San Jerónimo Caleras resultaron afectados por las fuertes lluvias de lunes que provocaron inundaciones en diversos puntos de la zona.
13: El gobierno del estado analiza la posibilidad de implementar apoyos para trabajadores de Volkswagen ante la situación que atraviesa la empresa.
14: La Fiscalía General del Estado avanza en las investigaciones relacionadas con el caso de Tehuitzingo.
13: El presidente municipal de Puebla, Pepe Chedraui Budit, se pronunció a favor de aplicar pruebas de antidoping a funcionarios y a aspirantes a cargos públicos.
14: Las autoridades están alertando a la sociedad sobre la modalidad delictiva conocida como montachoques, en la que se provocan o simulan accidentes para obtener dinero de las víctimas.
13: Con el inicio de septiembre, comerciantes ya ofrecen adornos patrios en distintos puntos de Puebla como parte de las ventas por las fiestas de independencia.

0: 3 al 6 de septiembre se realizará el Encuentro Nacional del Mezcal Puebla 2026 en el Centro de Convenciones de la Ciudad de Puebla.
1: En información nacional, la presidenta de México, Claudia Sheinbaum Pardo, presentó su

0: América murió tras ser atacada en Times Square en Nueva York.
1: Haakon VIII juró como nuevo rey de Noruega tras la sucesión al frente de la monarquía.
0: Un ataque con coche bomba dejó una persona muerta y 11 heridos. Las autoridades investigan el hecho y buscan a los responsables.
1: Ocho de la mañana con 4 minutos, 8:04, y estamos ya listos para ir a la segunda hora de Noticias al Amanecer. Hoy no ha sonado una sola canción mexicana, ya nos están reclamando aquí.
0: Sí.
1: ¿Qué onda con Javier Solís? ¿Qué onda con Rigo Tobar? ¿Qué onda con Vicente Fernández? ¿Qué onda con Juan Gabriel? ¿Qué onda con Luis Miguel? ¿Qué onda con Pedro Infante? ¿Quién más nos hace falta?
0: Lolita
1: Ayala.
0: Es,
1: ¿qué Lolita?
0: Ay, pensé que me ibas a rescatar, Gerardo. No. Pero me dejaste caer.
1: A ver, ¿quién es?
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1: es de las mejores canciones que cantó Javier Solís. Sombra se llama. Wow,
0: sí.
1: Qué cosa tan maravillosa. Escúchalo, después la grabó también Vicente Fernández.
0: Sí, no, pero me pero gusta más con él, con
1: Javier Solís. A mí también.
0: ¿No? Mucho sentimiento. Ay, no. Así,
1: una...
0: hace sentir dolor.
1: Aunque no duela, sientes que te duele.
0: Sí. Ay, no.
1: Muy bien.
0: Recuerde, mándenos un mensaje al 2215-875657. O también, si prefiere, márquenos aquí a cabina al 2222-7377-16 o la terminación 17.
1: Correcto, muy bien. Vamos a platicar de otro tema. Está con nosotros Rafa Ramírez Hernández, quien es delegado de la Secretaría de, no, del Sistema Estatal DIF. Del Sistema Estatal DIF.
3: Gracias.
1: En la microrregión número 10. Rafa, ¿cómo estás? Buenos días.
3: Bien, gracias. Buenos días por la invitación. Aquí estamos saludándoles.
1: Muy bien, Rafa Ramírez, ¿dónde está la microrregión 10?
3: La microrregión 10 abarca de lo que sería Barranca Honda, Colonia Barranca Honda, San Pablo Xochimilhuacán, Los Cerritos, Solidaridad, la colonia Jorge Murat, La Loma, Naciones Unidas, Xonaca, la colonia 10 de Mayo. Ese polígono es lo que corresponde a la microrregión 10 o lo que sería el distrito 10 local de Puebla Capital.
1: Hay colonias con situación de vulnerabilidad alto,
3: sí,
1: ¿no?
3: Sí, pues yo creo que en Puebla Capital puedes encontrar muchas colonias que están en esta condición, y de manera particular, pues en esta zona, comentar que nosotros estamos llevando a cabo, por indicaciones del gobernador, de la esposa del señor gobernador, la señora Ceci Arellano, recorridos. Estamos visitando todas las colonias porque gracias a la gestión que hizo este año el gobernador, hubo una ampliación de los programas del CEDIP, sobre todo en grupos vulnerables, para adulto mayor, para personas con discapacidad, personas del programa Mil Días y Primera Infancia. Hubo una ampliación muy importante en Puebla Capital y en el interior del estado, donde nuevos beneficiarios se van a incorporar. Esto es histórico porque desde el programa funcionaba para que alguien se incorporara tenía que fallecer o tenía que dejar de acudir a recibir su apoyo, y era como si iban dando las incorporaciones. En este año es al revés, se amplió los programas, y de ahí que bueno, nosotros estamos trabajando sobre todo invitando a las personas que tengan 60 años cumplidos. Nosotros registramos hasta los 66, van a recibir 10 años de los 60 a los 70 años. Personas que tengan que tengan la situación de discapacidad también pueden aplicar. Ahí es solamente que tengan su credencial de discapacidad. Cáncer y discapacidad es un apoyo permanente de por vida. Okay. Es importante que pues se acerquen, o también ahorita doy mi número telefónico para que, si también tienen interés, podemos acercarnos a sus colonias. Nosotros decirles que todo lo que va de este mes, vamos a continuar el registro. Llevamos ya dos entregas que realizamos y decirles que vamos a cerrar en esta microrregión con alrededor de 3,150 beneficiarios. Lo que estaríamos hablando.

0: Solamente en esta microrregión que vamos a entregar al fin de año lo que serían alrededor de 30,000 despensas. Entonces, eso solamente en esto. Hay 7 microrregiones en Puebla capital y todos estamos trabajando en la misma ruta, al igual que en todo el estado de Puebla. Entonces, hoy se está atendiendo a estos sectores vulnerables de la mano del gobernador, gracias al apoyo de la presidenta de la República. Realmente es un tema histórico. Y bueno, pues invitamos a que las personas que puedan aplicar en estos programas se acerquen. Nosotros nos encontramos en la 5 de mayo y la 18 frente al Señor de las Maravillas. Se entra por el lado de la 18 en la microrregión 10. Ahí atendemos de lunes a viernes de las 9 a las 6 de la tarde, o en su caso también podemos acudir. Estamos hoy vamos a llevar una jornada en San Pablo Xochimihuacán. Más tarde estaremos en el Infonavit San Pedro a las 4 de la tarde, donde estaremos, sí, este día, sí, de diario estamos haciendo de 2 a 3 jornadas en las diferentes colonias, fraccionamientos, sobre todo porque decirles que estos programas han existido siempre. Lo cierto es que la gente no sabe, no sabe que existe, no sabe que fácilmente pueden hacer su incorporación, así como los aparatos rehabilitatorios, sillas de ruedas, bastones, andaderas, muletas, aparatos auditivos. Son programas totalmente gratuitos. Lo único que tienen que hacer es incorporarse con la INE, CUR, comprobante de domicilio. Esos son los requisitos para ser parte de la familia DIP.
1: ¿Y cómo los identifican a todos los que andan en estas calles caminando?
0: Nosotros, en el caso particular, yo agradezco también a los representantes de las colonias, los líderes, que son los que nos ayudan a difundir la información. Yo llevo alrededor de, en esta zona, a partir de que llegué, llevo alrededor de 80 jornadas que hemos estado haciendo en las colonias, porque, repito, diario estamos haciendo de 2 a 3 jornadas para que la gente, informando, y también la gente sumando nuevos beneficiarios, para que la meta se cumpla y se cumpla el compromiso que trae el gobernador de trabajar por las gentes más vulnerables, para la gente más pobre.
2: Muy bien, pues Rafa Ramírez Hernández, gracias por estar esta mañana con nosotros, delegado del Sistema Estatal DIF en la microrregión número 10, aquí en Puebla, y todos estos apoyos que continuamente se están entregando a personas que realmente lo necesitan.
0: Sí, así es.
2: Muy bien, muchas gracias.
0: No, gracias a ustedes por el espacio.
1: Gracias.
2: 8:12. Mire usted, el día lunes, vecinos de San Jerónimo Caleras quedaron bajo el agua tras la fuerte lluvia. Esto preparó mi compañero Franco Arteaga.
3: En cuestión de minutos, la tranquilidad de los vecinos de la calle Jacarandas en la Junta Auxiliar San Jerónimo Caleras se transformó en una noche de angustia. La fuerte lluvia registrada la noche de lunes provocó que el drenaje colapsara y el agua comenzara a subir de manera descontrolada hasta ingresar a los domicilios. Leticia es una de las vecinas más afectadas.
4: No, o sea, empezó a llover y yo me acosté y la verdad me quedé dormida. Y mi esposo se levanta y me dice, Leti, párate porque ya te estás hundiendo, o sea, ya nos estamos hundiendo. Y yo me paro así, no, ya el agua lleva más de la mitad de mi cama. Y digo, ¿pero por qué? Dice, no, es que se botó, o sea, es el drenaje todo.
3: Cuenta que todo transcurría con normalidad y mientras ella y su familia intentaban descansar, la lluvia cambió por completo el panorama. En poco tiempo, el agua se convirtió en una amenaza para sus pertenencias y su hogar.
4: Ellos también se espantaron y empezamos a sacar unas cubetas. Pero pues sí, fue como esa hora, como 10:30, como 11:30 más o menos. Fue cuando se me empecé a inundar.
3: Y estas son las condiciones en las que terminó esta vivienda luego de la fuerte lluvia ocurrida la noche de ayer, en donde los vecinos, pues claro, por supuesto, hoy necesitan el apoyo de las autoridades. Se vieron obligados incluso a tener que poner a secar documentos oficiales, porque además son papeles que se requieren para el día a día. Útiles escolares, zapatos recién comprados por el inicio del ciclo escolar hoy, se han perdido debido al nivel del agua. Leticia reconoce que este tipo de emergencias son consecuencia de fenómenos meteorológicos que no siempre pueden prevenirse, y ahora pide el apoyo necesario de las autoridades municipales para volver a levantarse. En la cámara, Osvaldo Aguilar, informó para SICOM Noticias, Franco Arteaga.

0: 8:14. Más información. El próximo viernes, el gobernador Alejandro Armenta presentará el plan de contingencia por temporada de lluvias en su segunda etapa. El objetivo es prevenir y atender de manera oportuna cualquier contingencia relacionada con las precipitaciones pluviales que se pueden presentar durante el mes de septiembre y octubre, que de acuerdo al Servicio Meteorológico Nacional serán de alta intensidad y pudieran ocasionar algunas afectaciones.
1: Ya definido con el DIF, con Gobernación, todo un esquema para estar atentos a esta temporada que viene, la segunda etapa de septiembre-octubre, y que según las proyecciones climatológicas podrían tener precipitaciones pluviales tan grandes como las que tuvimos el año pasado.
2: Y hay que recordar que justamente en esta temporada de lluvias también tenemos la creación, se están dando estos fenómenos ya, como el huracán Karina, que está frente a las costas del Pacífico, y otros más. Se espera que haya muchos huracanes tanto en el Pacífico como en el Atlántico en los próximos meses, por lo que es importante este plan de contingencia que se prepare, donde van a participar con toda seguridad los tres órdenes de gobierno junto con las instituciones que tienen que ver con temas hidráulicos. Esto, insisto, tiene que ser de manera coordinada. No se entiende una acción de manera en particular o en solitario, tiene que ser de manera conjunta, justamente para disminuir los riesgos en todo el país.
0: Sí, recordar que el mes de septiembre es el periodo más intenso de lluvias y con mayor acumulación de agua, así que hay que estar atento a estas estrategias que se van a aplicar por parte de las autoridades.
2: Es correcto. 8:16. Bueno, vamos a cambiar de tema y vamos a platicar. Hoy está con nosotros el notario Ángel Pérez García, quien es presidente del Consejo del Colegio de Notarios del Estado de Puebla. Bienvenido, está a su casa. ¿Cómo está? Buenos días.
3: Muchas gracias. Gracias, buen día por la invitación, y con mucho gusto aquí estamos para estar escuchando. Septiembre, mes de lluvias, también es mes del testamento, y es lo más importante que debemos de tener en cuenta como mexicanos para proteger nuestro patrimonio, y creo que disponer de él, porque mucho trabajamos para tener un patrimonio. Entonces lo más conveniente es elaborar un testamento.
2: Es correcto. Cada año el mes de septiembre se caracteriza justamente por estos descuentos que hacen a través del Consejo del Colegio de Notarios para favorecer a muchas de las familias que no tienen esta previsión en la mente, pero que sin embargo es importante para evitar heredar conflictos o problemas una vez que falte el cedente o quien hereda, ¿verdad?
3: El testador, es correcto. Yo creo que la parte más importante, que de aquí todas aquellas personas que tienen un patrimonio, lo recomendable es hacer un testamento. Pero hay que hacer un traje a la medida de cada persona. Lo en términos generales, testamento es un acto personalísimo, unilateral, por medio del cual una persona capaz para ello dispone de sus bienes para después de su muerte. Eso es un testamento. Y creo que este concepto engloba muchas cuestiones que son importantes. Primero, en el testamento solo interviene una persona. No intervienen dos. Oye, es que ese bien es producto del matrimonio. Sí, pero si las personas contrajeron matrimonio bajo el régimen de sociedad conyugal, son propietarios, esposo y esposa. Entonces, ¿los dos pueden intervenir en un testamento en el mismo acto? No, cada quien tiene que hacer el suyo y cada quien dispone de sus bienes. Y también dentro de esto hay algo que es importante. Si una persona adquiere bienes antes de haberse casado y contrae matrimonio el día de mañana, los bienes que tiene son bienes propios, son exclusivamente de él o de ella. Si dentro del matrimonio, estando casados, adquieren bienes por donación o por herencia, también siguen siendo bienes propios, aún casados por sociedad conyugal. ¿Qué significa? Que entonces ese testamento y ese bien le corresponde exclusivamente a la persona que aparece como titular de ese inmueble. Entonces, creo que son cuestiones importantes que las personas deben de tomar en cuenta como un acto de generosidad. Queremos a nuestras familias, queremos a nuestros hijos, queremos a la cónyuge, queremos a nuestros nietos. No dejemos problemas, hagamos un testamento

0: y evitemos esos conflictos que los juicios sucesorios seguramente tienen conocimiento que por tradición tardan años y años y años, y a veces fallecen los herederos y no se soluciona el problema por la ambición, por no dejar perfectamente bien definido qué hay que hacer.
1: En ese caso, ¿cuáles son estos problemas que se llegan a heredar? Porque una vez que a lo mejor la persona pierde la vida, los bienes se quedan intestados, ¿qué otros conflictos se puede generar después de no realizar un testamento?
0: Bueno, yo creo que la voluntad es muy importante expresarla mediante un testamento. Si no se hace así, heredan, la ley establece una lista de herederos si no hay una disposición testamentaria. Es decir, hay dos maneras de poder adjudicarse los bienes de una persona que ya falleció. Primero, se heredan vía testamento, como lo dijo el testador. Pero si no hay testamento, ¿quiénes heredan? Dependiendo. Si fallece el papá, el esposo, ¿quiénes heredan? Heredan esposa y todos los hijos nacidos de él. Pero hoy vemos en día que hay un primer matrimonio, que hay un segundo matrimonio, que hay hijos fuera del matrimonio, y entonces concurren todos los hijos a heredar por partes iguales. A veces el patrimonio se construyó en el seno de la familia, de esta familia, pero si hubo otra familia antes y hay otros hijos y hay una copropiedad con los tíos, claro. Entonces no hay una definición correcta o precisa de cómo heredar los bienes. Sí. Y entonces vienen los problemas, esos conflictos. No, es que a mí mi papá me dijo que esa parte me iba a tocar a mí. Uh-huh. Es que a mí mi papá me dijo que esta parte. Y entonces, pues él me dijo, y entonces, no es cierto. Es que yo lo cuidé, yo me quedé al final, y yo tengo derecho, más derecho que tú.
2: O el hermano, es que él ya tiene su casa y yo no tengo. ¿No?
1: Claro.
2: Aquí hay justicia y aquí hay equidad.
0: Son las cuestiones que se deben de tomar en cuenta para el momento de disponer de sus bienes para sus seres queridos.
2: Notario Ángel Pérez García, también muchos de los adultos mayores dicen o piensan que si establecen ya su testamento, los hijos van a ir y los van a sacar de su propiedad, y entonces dicen, pues yo no heredo hasta que me muera. Porque si no me van a correr, porque han habido casos, por desgracia, de esta naturaleza. ¿Hay un procedimiento para evitar esta situación?
0: Es que es este tipo de comentarios son leyendas urbanas que se hacen. Sí ha habido casos, por supuesto, pero es en otro tipo de actuaciones. A ver, cuando una persona dispone de sus bienes, lo hace para después de su muerte, no en el momento que hace su testamento. Y a lo mejor digo, pensando de manera ejemplificativa, si una persona dice, a ver, mi casa 1 para el hijo 1, la casa 2 para el hijo 2 y la casa 3 para el hijo 3. Por ese simple hecho, ¿ya los hijos son propietarios? No son propietarios. Okay. Van a ser propietarios el día que fallezca esta persona. Uh-huh. ¿Con qué derecho los van a sacar de su casa? No son dueños los hijos. Sigue siendo papá y mamá, siguen siendo dueños de esa propiedad. Por eso es el temor, varios temores que existen en la población. Uno, si hago mi testamento es que ya me voy a morir. Eso no es cierto. Si hago mi testamento es que ya van a ser dueños mis hijos. No es cierto. Van a ser dueños el día que esa persona llegue a faltar. Entonces, en el testamento se nombran herederos, se nombran legatarios, se nombra un albacea, si hay menores se nombra un tutor. Es decir, hay diferentes características, pero ya son específicas de cada persona que va a hacer su testamento. ¿Son propietarios los que nombran herederos? No. ¿Y puedo revocar el testamento? Claro, cuantas veces sea necesario, porque a veces estando casados con el gran amor que se tienen, se heredan de manera mutua, el esposo a la esposa y la esposa al esposo, y después se divorcian y se les olvida cambiar su testamento y se vuelven a casar y resulta que ese testamento pues dejé como heredera a mi exesposa o a mi exesposo. ¿Y qué hago? No, el testamento es un instrumento revocable. Se puede hacer cuantas veces sea necesario. Hoy se puede hacer y dentro de un año lo puedo revocar porque a mi hijo le fue muy bien y sacó la lotería, pues ya no le dejo a él los bienes que le dije que le iba a dejar, ahora se lo dejo a otro, o se los dejo a una institución de beneficencia privada, o se los dejo a mi sobrino, a mi tío, a mi hermano. Es disponer de sus bienes como mejor le parezca.
2: Correcto.
0: O que lo haga la ley. Hay dos opciones. Y que lo haga la ley, pues hay una serie de herederos que la ley determina cómo hacerse y en qué casos.
2: Maestro.

0: Maestro, nos están preguntando aquí, y ahí vamos al punto de por qué septiembre es el mes de los testamentos. Sandra Nan dice, ¿qué costo tiene hacer un testamento?
1: El día de ayer se anunció, se comunicó a todo el gremio notarial que el costo del testamento es de 1,900 pesos para este año.
0: Muy bien.
1: 1,900 pesos para aquellas personas que tengan un solo bien inmueble y que sea de interés social, que ahí es donde surgen más los problemas, porque a veces hay 3 o 4 hijos y dicen, vamos a dejar nuestra casa en favor de mis 3 hijos por partes iguales. Pero es una casa de 100 metros y el día de mañana, ¿cómo la van a heredar? ¿Cómo se va a dividir esa casa si no admite una cómoda división? O ya en la parte de arriba construyeron 2 cuartos más sin tener otra opción. Y entonces dice, a ver, a mi hijo le dejo la parte de arriba, a mi hija la parte de abajo y tengo un localito, se la dejo a tal persona. No está constituido un régimen de propiedad en condominio. No se puede heredar de esa manera. Podría ser en proporción, por partes iguales, pero el día de mañana ese testamento, si no es bien asesorado, podría dejar problemas más de los que ya tienen. Entonces creo que es acudir a la notaría, revisar exactamente con el notario
0: cada caso
1: de su elección y entonces tomar una decisión. Uh-huh. Es correcto. El costo para este año es de 1,900 pesos.
0: Digamos que es el techo inferior.
1: Es correcto. Es correcto. Esa es la parte importante que el público debe de conocer para que, perdón, acuda con su notario. Hay más de 130 notarios en todo el estado. Aquí en la ciudad de Puebla somos 57 notarías, en funcionamiento 54, y en el interior del estado están el resto. En todos los distritos judiciales hay notarios.
2: ¿Y qué se requiere para realizar el testamento?
1: Primero que lleguen, que estén en pleno uso de sus facultades, porque a veces es la primera parte más importante, es decir, que estén conscientes. No somos médicos, pero llegamos y preguntamos cómo se llama, cuándo nació, cuál es su fecha de nacimiento, con quién está casado, quiénes son sus hijos, etcétera, etcétera. Una serie de preguntas que nos damos cuenta que efectivamente la persona se encuentra en pleno uso de sus facultades mentales. Entonces tiene que tener la capacidad suficiente para hacer su testamento. Ha habido casos que me dice, oiga, notario, quiero que vaya al hospital a tomar el testamento de mi papá. Sí, pero está sedado, está no en condiciones de otorgar un testamento y es difícil hacerlo. Por eso es no esperarse hasta el final. ¿Qué requisitos? Que esté en pleno uso de sus facultades mentales. Que tenga su identificación, que tenga su CURP vigente, que tenga su acta de nacimiento y con eso sería suficiente para poder hacerlo. Y de preferencia que tenga bien identificados sus bienes.
0: Es lo que le iba a decir, hay que acreditar la posesión de
1: porque
0: los...
1: Porque la propiedad.
0: Sí, la propiedad,
1: la correcto. Propiedad, porque a veces dicen, oiga, quiero heredarle a mi hijo ese terreno que compré. Oiga, ¿tiene escrituras? No, pero hice un contratito. No, pues no es suyo. Podrá tener la posesión, pero no tiene correcto, la propiedad.
0: Correcto.
1: Entonces puede heredar lo que no es mío, pues yo le heredo a usted el zócalo. Pues no es mío. El día de mañana.
0: Correcto.
1: Va a ver que, pues sí. A ver cómo. Ay, es que me lo heredaron. Pues sí, pero no acredite que era mío. Entonces, viene un conflicto mayor. Por eso insisto, es acudir a la notaría y ver los pormenores de cada caso. No es abierto el.
2: Es general.
1: Sí, digo, la asesoría es general, por supuesto. Y estamos abiertos para que la población acuda a las notarías a recibir asesoría y con ello creo que pueda definir qué quiere hacer con su patrimonio.
0: No heredemos problemas, heredemos bienes,
1: seguridad.
0: A nuestros seres queridos y seguridad. Correcto. Muchas gracias por estar esta mañana con nosotros, notario número 55, Ángel Pérez García, y además presidente del Consejo del Colegio de Notarios del Estado de Puebla. Gracias por su asesoría y su invitación.
1: Con mucho gusto. Gracias a ustedes.
0: 8:28 a.m. Iremos a una pausa en este momento. Regresamos.
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1: Muy bien, estamos de regreso, son las 8:31, 8:31, y bueno, continuamos con más. Tenemos algunos mensajes que están llegando esta mañana.
2: Por acá nos dicen, saludos mis buenos amigos, que tengan un excelente día, nos dice la terminación 2990, y también por acá nos dicen, hola, muy buenos días para mi amigo Gerardo, para Itzeli. Buenos excelente días. Ombliguito de semana, pueden poner una canción, la de Chava Flores, ¿a qué le tiras cuando sueñas mexicano?
1: Ah, esa es muy buena.
2: Nos dicen, mira, ya nos están diciendo por aquí, Alina, la terminación 7468, acuérdense que hay que estar en modo patrio.
1: Sí.
2: Necesitamos cancioncitas patrias. Saludos desde Santiago Yanáhuac, aquí en Puebla. Ya presentes, como siempre, les mando unos piquetes de ombligo en este día, nos dice por acá la terminación 7468. También nos dicen, buenos días, don Gerardo.
1: Buenos días.
2: A la risueña Itzeli, gracias. Excelente mes de septiembre. Es preocupante que, pues, sobre la violencia entre los alumnos ahora en la normal de Teteles. Y pues es una pena porque son mujeres. Gracias, la señora Ruiz, que nos hace su comentario. También un saludo más que nos dice por acá desde Ciudad Sertán. Buenos días, está fallando un poco también la señal. Ya pasamos el mensaje. Para que se reporte, porque también por la lluvia, luego tenemos algunas afectaciones, pero pues ya nos recuperamos en la estación.
1: Bueno, mire, cambiando de tema, le quiero comentar, ante los ajustes en plazas laborales que se tienen programadas en la planta armadora Volkswagen de México, que implica el recorte de personal y la desaparición de un turno en la armadora instalada en Cuautlancingo, le quiero comentar que el gobierno del estado está analizando la posibilidad de brindar apoyos económicos transitorios para el personal que se ve afectado por dichos movimientos a nivel global, además de gestionar empleos a través de las empresas afiliadas al Consejo Coordinador Empresarial y también de la Coparmex. Esto se está analizando.
3: Tenemos aproximadamente 4,000 espacios laborales en diversos

0: entes empresariales. El gobierno del estado tiene también la posibilidad de disponer de recursos para establecer algún apoyo que pudieran tener de manera transitoria las y los trabajadores. Puebla no está cruzado de brazos frente a este contexto mundial en materia de ajustes en la industria automotriz.
1: Bien, son las 8:34 a.m. Y mire, un tema que es muy interesante, y cambiando de tema para algo muy, muy, muy interesante. Un 5 de septiembre, que se cumple el día viernes, es viernes 5 de septiembre, ¿no?
2: El sábado.
1: Sábado, se cumple un aniversario más de la fundación de la Biblioteca Palafoxiana, que un 5 de septiembre de 1646, el obispo Juan de Palafox y Mendoza buscó donar su biblioteca, que entonces era su biblioteca personal, que tenía más de 5,000 volúmenes, donarlo a la ciudad. Una contribución muy interesante. Y por eso, hoy está con nosotros nuestra querida María Fernanda Cruz Domínguez, quien es la directora de Museos de Puebla, para hablarnos de este tema, el tricentenario. Ay, quiero hablar todo así con, ahorita investigo cómo se dice, 380 años de la fundación de la Biblioteca Palafoxiana. Bienvenida, Fernanda Cruz, ¿cómo estás?
2: Muy bien, muchísimas gracias, estoy muy contenta de poder venir a platicar con ustedes el día de hoy, y sobre todo de un tema sumamente importante, como poblanas, como poblanos, pero sobre todo para la memoria del mundo. Justamente como lo decías, el 5 de septiembre de 1646, el obispo Juan de Palafox y Mendoza decide donar 5,000 de sus ejemplares, convirtiendo a la Biblioteca Palafoxiana como la primera biblioteca pública del continente americano.
1: Sí, correcto. Así es. Por eso es histórico, por eso es un hecho de vanguardia, que en su momento el acceso a los libros no es como el de ahora, es que tenemos que ponerlo en ese plano. El acceso a la educación, el acceso a los libros era prácticamente exclusivo de cierta élite.
2: Así es.
1: Y el obispo decide decir abrir esta posibilidad para todos, y es la primera biblioteca pública. Qué interesante.
2: Así es, y miren, justamente por eso es que estamos de fiesta, porque este año, el 5 de septiembre, que cae día sábado, estamos celebrando los 380 años de la Biblioteca Palafoxiana. ¿Qué se pensó? Una exposición que se llama Memoria Viva de los Pueblos Originarios. ¿Qué vamos a tener en esta exposición? Textiles, vamos a enmarcar 33 actividades, que estamos hablando de recorridos, talleres, presentaciones de libros, conferencias, y vamos a tener un coloquio nacional. Se llama Primer Coloquio Palafoxiano de la Historia de la Medicina.
3: Estas actividades, ¿a partir de cuándo se van a realizar? ¿Qué tiempo?
2: A partir del 5, que cae este sábado, los invitamos, los esperamos con las puertas abiertas. Vayan a conocer qué es lo que está pensado para celebrar estos 380 años. Estamos enmarcando 33 actividades, algo que anteriormente no se había hecho. Y por ejemplo, el 5 de septiembre a las 11:40 tenemos al coro de la UDLAP, a la ópera de la UDLAP, que nos va a estar acompañando justamente enalteciendo lo que son los 380 años de la Biblioteca Palafoxiana.
1: Eso me interesa, repítemelo, Fer, por favor. ¿Esto será cuándo y a qué hora?
2: El 5 de septiembre, a partir de las 11:40, va a estar la ópera de la UDLAP.
1: Wow.
2: Pero aparte tenemos pensado un evento muy bonito para todos, donde vamos a poder regalarles mercancía conmemorativa de los 380 años de la Palafoxiana, pero les digo que también vamos a tener las 33 actividades que están enmarcadas, que van a conocer más a través de nuestras páginas y nuestras redes oficiales, Museos Puebla o Puebla Museos.
1: Fíjate, ya me están aquí el auditorio, que es bellísimo, que cómo se pronuncia los 380 aniversarios, es, debe decirse tricentésimo octogésimo aniversario. Está difícil, sí. ¿Verdad? No lo tenemos así de pronto en la mente, ya, ¿no? Pero lo correcto es tricentésimo octogésimo aniversario. Muchas gracias por, ya me lo habéis dicho ahora también aquí, Itzeli, pero

0: Esto es importante. Un dato adicional también, que en 2005 la UNESCO reconoció a la Biblioteca Falafoxiana y la incluyó en el registro Memoria del Mundo por mantener esta sede, mobiliario y acervo bibliográfico intacto desde hace 380 años.
1: Sí, realmente la Palafoxiana es un tesoro. Tenemos un tesoro aquí en Puebla. Como lo comentas, tenemos 3 reconocimientos por la UNESCO, tenemos 9 de los incunables, que estos son los primeros impresos del mundo. Entonces, realmente tenemos un tesoro, los invitamos a que vayan. La exposición que se tiene pensada, que es Memoria Vivo de los Pueblos Originarios, queremos comentarles algo sumamente interesante. Se va a sacar un libro donde resguarda una variante del mixteco que en la actualidad ya no se habla.
0: No me digas.
1: No, ya no se habla. Entonces, por eso les decimos, los invitamos, vayan a conocer la exposición, vayan a los talleres, vayan a las conferencias. El coloquio nacional, de verdad, es una maravilla. Entonces, los esperamos, vayan con su familia, con sus amigos, con quien quieran ir, pero vayan.
2: En estas actividades que habrá, ¿tendrán recorridos dentro de la biblioteca? Con explicación para que nos puedan ahí dar detalle de los más de 45,000 libros que están en la Palafoxiana.
1: Así es, vamos a tener los recorridos guiados, pero específicamente va a ser de la exposición Memoria Viva de los Pueblos Originarios, pero también les dan una breve explicación de la importancia de la Palafoxiana, de los reconocimientos que tiene por la UNESCO, cómo es que surge, toda la historia viene dentro de los recorridos.
0: ¿Qué capacidad tiene? Porque tiene como 20 años, lo digo con honestidad, que no he entrado a la Biblioteca Palafoxiana. No sé, no recuerdo que sea un lugar muy grande. Incluso hay un acceso limitado para quienes recorren estos pasillos. Hay zonas donde no puedes tocar, ¿verdad? Para preservar incluso los empastados que son de pieles, que requieren cuidados muy exclusivos, ¿no?
1: Sí, así es. De hecho, está delimitada la parte de la Palafoxiana, la van a... Ahí en el recorrido se ve justamente todo lo que está delimitado, pero tenemos un aforo para 50 personas por recorrido.
0: Ah, pues muy bien, suficiente. Y la parte donde va a estar la ópera de la UDLA, ¿va a estar ahí en este
1: lugar? No, ellos van a estar en la parte de Casa de Cultura.
0: Ya.
1: Justamente por lo que hablamos de la conservación y preservar nuestro patrimonio, se está pensando el acto protocolario en la parte de abajo, en Casa de la Cultura.
0: Perfecto, que está frente a la catedral.
1: Así es, correcto. Enfrentito.
0: Muy bien, pues hay que ir. Próximo sábado, 5 de septiembre, se cumple 380 años de esta fundación. Se dice tricentésimo, octogésimo aniversario.
2: Muy bien, estrellita.
0: Muchas gracias. Pues nada, María Fernanda Cruz Domínguez, directora de museos, ¿algo más que nos quieras expresar hoy?
1: Sí, que este año pues estamos de fiesta, tenemos 2 museos más que van a cumplir años, tenemos el del 5 de mayo y el ex convento de Santa Rosa. El ex convento de Santa Rosa va a cumplir 100 años. Entonces, los invitamos a que conozcan nuestros museos, a que los visiten y sobre todo que nos sigan en nuestras redes sociales, porque ahí estamos subiendo todo. Qué exposiciones vamos a tener, qué estamos celebrando, qué estamos conmemorando, y pues no se pierdan nuestras redes, ni nos dejen de seguir, y mucho menos de visitar.
2: ¿Museos Puebla?
1: Museos Puebla. Pueden encontrarnos como Museos Puebla o Puebla Museos en X.
0: Muy bien.
2: La invitación para que recorramos los museos que pues tienen mucha historia, tenemos que conocerlos, si tiene pequeños también hay que llevarlos.
0: Sí, que conozcan. Hay que decirlo que muchos museos tienen precios muy accesibles, que incluso también descuentos para quienes son estudiantes o tienen credencial del INAPAM. Pero también hay un día donde es gratuito, ¿verdad?
1: Los domingos es completamente gratuito.
2: Los lunes... No.
0: Los lunes se cierra.
1: No abrimos. Los martes tenemos un descuento justamente con lo que están comentando, con credenciales de estudiante, con las del INAPAM. Y ya de miércoles a sábados estamos abiertos cuando nos gusten encontrar.
0: Precio normal, que es muy accesible. O sea, que incluso va de los 40 pesos a los 60 en algunos, dependiendo del museo, ¿no?
1: Así es. Desde los 40, 50 y 150 en barro.

0: En el barroco.
1: Así es.
0: Sí, este, vale la pena conocer el Museo Internacional del Barroco. Tiene, la verdad es que es un edificio impresionante y colecciones también que son internacionales. Y ahora con la creación del UNICREA, que también estará ahí, la Universidad de las Artes, pues también tiene otro atractivo más.
1: Así es.
0: Gracias, Fer. Gracias, Fernanda Cruz Domínguez, directora de museos, por estar esta mañana con nosotros.
1: Muchísimas gracias.
2: Gracias.
0: 8:44.
2: Vamos a más información y con el tema de septiembre, pues ya las ventas y los adornos no pueden faltar para la celebración, así que ya se están activando y Juan Pablo Ramírez nos tiene la información.

0: Y en los centros de abasto, como el Mercado Independencia, los artesanos ya se preparan al tono de verde, blanco y rojo para la tradicional venta.
1: Los hay de todos los tamaños y para todos los gustos. Este año, la novedad son las uñas tricolor para las niñas y los bigotes para los niños. Sin faltar los enormes sombreros, pulseras, collares y hasta aretes con forma de guitarra, cactus o hasta picante.
2: Bueno, esperamos que vendamos mucho. La verdad es que nos empezamos a listar desde ahorita, desde primero de septiembre, para que empiecen a comprar los mismos clientes sus productos.
0: ¿Y cuál es la novedad que están vendiendo este año?
2: Pues mira, la verdad es que todos los años traemos novedad, los arreglos, traemos desde papel picado hasta en metálico para que las lluvias no lo maltraten.
1: También están las latas de espuma, las matracas, cornetas, trenzas, letreros, en fin, una gran variedad de ornamentos a precios accesibles.
2: Bueno, es que varían los precios y también tenemos precios de mayoreo, entonces varía. Si te llevas a partir de 3 piezas, se te mejora el precio. Y individual también, hasta 1,000 piezas luego nos llegan a pedir, o 100 para los, para las empresas.
1: Un bigote está oscilando en los 10 pesos cada pieza. Corbatín, dependiendo del tamaño y el material, 25 pesos. Las banderas de 25 a 35 pesos aproximadamente, por lo que no tiene que desembolsar mucho durante esta temporada.
3: Esperemos en Dios que todo salga bien y que vengan esas buenas ventas que siempre hemos tenido, ¿no? Y esperemos que la gente guste en venir acá en el Mercado de Independencia.
1: Con imágenes de Albertico Hernández, informó Varas y Com Noticias, Juan Pablo Ramírez.
4: Muy bien, 8:46 a.m.
5: ¿Compraste tu sombrero? ¿Qué te vas a poner?
4: Es lo que estoy pensando.
5: Muchos dicen, me voy a disfrazar de mexicano. En el mes de septiembre, pero es bonito, ¿no?
4: Sí, es bonito. Yo tengo unas camisas charras.
5: Un sombrero charro.
4: Pero no tengo sombrero charro.
5: Pues esa va a ser tu misión de este mes.
4: Tengo sombrero tejano, eso sí.
5: Ay, esos son muy buenos.
4: Esos son padres. Uh-huh. Pero y mis camisas estas charras, ¿no?
5: También,
4: de,
5: uh-huh,
4: de charrería que tienen
5: moñito,
4: acá.
5: ¿No tienes tu moñito?
4: Sí, moñito, pero ya no me cierra.
5: Y bueno, es con tanto pozole
4: ya
5: que
4: no me cierra.
5: A comer.
4: Es más, creo que las camisas charras ya no me cierran tampoco.
5: Bueno,
4: 8:47. Pues. Bueno, con el reporte de último minuto está nuestro compañero
5: Juan Pablo,
4: que es el cumpleañero. Juan Pablo, ¿cómo estás? Felicidades.
5: Felicidades.
4: Mira, no te hablamos para que nos des ningún reporte, te hablamos para que te felicitemos en este día tan especial.
5: Ya despiertes.
4: Ya despiertes con estas mañanitas. Que tus compañeros, que sepas que tus compañeros te apreciamos y te mandamos un fuerte abrazo.
5: Sí, mi querido Juan Pablo, que la pases bien en este día, apapachado, comas pastel y pidas muchos deseos. ¡Despierta, Juan Pablo!
6: Estoy despierto.
4: Oye, estamos al aire, ¿eh, Juan Pablo?
5: ¿Qué te pasa?
4: Juan Pablo, estamos al aire, ¿eh?
6: No, estoy despierto, nada que estoy un poquito enfermo de la garganta y no puedo hablar mucho, pero lo escuché.
4: Bueno. Bueno, pues ya te dejamos que sigas acostado. Gracias, Juan Pablo. Buenos días.
5: Feliz cumpleaños.
4: 8:48. Creo que lo despertamos.
5: Sí, creo que lo despertamos a Juan Pablo. Pero ojalá sea un buen día para él y también sí, para todos los cumpleañeros en este día, miércoles 2
4: de septiembre.
5: Ya empiezan a celebrar.

0: celebrar, ya no sabemos qué ponerle, si las mañanitas, el himno nacional, alguna canción, ¿no? Norteña, tejana, regional.
1: 8:49. Bueno, cambiando de tema, en un esfuerzo coordinado para fortalecer la democracia participativa y acercar los trámites registrales a las y los poblanos, el Instituto Electoral del Estado se une a la difusión con la Junta Local Ejecutiva del Instituto Nacional Electoral en Puebla, quien dio inicio formal a la campaña anual intensa de credencialización orientada al proceso electoral del próximo año 2026-2027. La campaña concluirá el próximo 25 de enero del próximo año, así es que los trámites ya están disponibles. Son la inscripción por primera vez, si usted va a cumplir 18 años o ya los cumplió, se inscribirá por primera vez al Instituto Nacional Electoral, saque su credencial. Otro trámite que puede hacer es la renovación, ya que su credencial haya perdido la vigencia o desea actualizar sus datos, acuda a cualquiera de las sucursales, unidades donde está el Instituto Nacional Electoral a renovarla. Ya sabe, consulte los documentos que tiene que llevar, pero básicamente son su acta de nacimiento, su comprobante de domicilio, su CURP.
0: En caso de que no tenga, haya perdido la identificación, puede llevar otra, por ejemplo, la licencia de conducir o el pasaporte. Si no lo llega a tener, tiene que llevar a dos testigos para que puedan ratificar que lo conocen y que esa es su identidad. Y estos testigos también tienen que llevar solamente la identificación oficial para realizar el trámite. Pero no lo dejemos atrás, hay que hacer el trámite y estar registrados y actualizados.
1: Así es. Y le sugiero algo, fíjese que yo siempre digo, yo nunca cargo mi INE, excepto que vaya a hacer algún trámite donde requiera mi firma y mi INE. Pero casi todo el tiempo la dejo guardada en casa para evitar que se extravíe. Y extraviarla es un rollo reponerla, porque tienes que ir a la fiscalía y tienes que hacer un procedimiento, etcétera, etcétera. Entonces, evitar andarla, y hay otros métodos de identificación. Le digo esto porque hoy tiene características que hacen prácticamente imposible que se
0: puedan clonar
1: o alguna cosa así. Es prácticamente imposible. Tiene medidas de seguridad muy muy importantes, muy buenas, para evitar que una credencial del INE sea clonada. Es una credencial que tiene un costo alto precisamente por estas medidas de seguridad, por lo que, aunque es gratuita, no debemos descuidarla, no debemos perderla.
0: O actualizarla, porque hay personas que tienen la credencial desde que cumplieron 18 años y ya tienen más
1: de 60. Vigente. Ahí viene una fecha de caducidad. Si ya no es vigente, ya tiene que actualizarla. Y tiene hoy la posibilidad de evitar que su dirección aparezca, fíjate. Que esto es lo que yo les iba a decir. Le preguntan a usted, ¿desea que su domicilio aparezca impreso? Usted puede decir no. No, para evitar que, si cae en manos de un malandrín, de una rata de dos patas, vayan a hacer algún mal uso de su credencial.
0: Así es, pues hay que aprovechar, todavía tenemos hasta el 25 de enero del próximo año, pero pues hay que tomarlo en cuenta.
1: No hay que esperar hasta el último día. Ahora que vaya el sábado, saque la ficha, saque cita, vaya a hacer su trámite de renovación.
0: Y que no habrá gente, no habrá largas filas.
1: Sí, aunque fíjate, yo fui a Plaza San Diego, que es la que me toca más cercana, ahí hay un módulo del INE. Y a pesar de que hay mucha gente, aparentemente, pasas rápido. Okay. El trámite es rápido. Entonces, vayan, no lo echen en saco roto. Y además, tienen la posibilidad de que el próximo año van a poder participar en la elección. Para que nadie vote en lugar de usted.
0: Así es, y evitarnos que ya a la última hora, ahí es donde se hace todo, las largas filas. Entonces, de una vez, no, los procesos son ágiles y hay que hacerlo.
1: Así es, bueno, ya estamos por terminar, son 6 minutos.

0: antes de las 9 de la mañana. La Fiscalía General del Estado avanza en la investigación sobre la privación de la vida del fotógrafo y creador de contenido Ricardo N., esto en el municipio de Tehuitzingo, informó Idamis Pastor Betancourt, titular del organismo, quien explicó que volverán a entrevistarse con la familia de la víctima.
1: Las investigaciones más allá encontramos en sus redes sociales que sí hacía críticas hacia algunos temas del gobierno, de algunos ciudadanos, etcétera, etcétera. Se encontraron casquillos de alto calibre en el lugar de los hechos. Entonces, es lo que les puedo decir hasta el momento. Estamos realizando, como siempre se los digo, todas nuestras investigaciones.
0: 854, mire, el presidente municipal de Puebla, Pepe Chedraui Budit, avaló la aplicación de pruebas de antidoping a funcionarios y a aspirantes a cargos públicos.
2: Así es, de cara al próximo proceso electoral, el antidoping podría convertirse en un filtro más para quienes busquen un cargo público.
0: El presidente municipal de Puebla, Pepe Chedraui Budit, avaló esta iniciativa de aplicar pruebas de antidoping a funcionarios y también a quienes estén aspirando a un cargo público.
2: Señaló que este examen debería ser un requisito indispensable para que los partidos políticos definan a sus próximas candidatas o candidatos.
0: Una medida que, dijo, busca fortalecer la transparencia y generar mayor confianza entre la ciudadanía. Por supuesto que no creo que alguien esté en desacuerdo de esta iniciativa, de esta medida, y que los propios partidos políticos, aún sin que sea una medida obligatoria, se adhieran a esta propuesta y digan, pues yo le entro al antidoping, mire, y publico los resultados.
2: Así es, ¿no? Que forme parte del proceso, los lineamientos, para que pues haya transparencia y confianza también en estos perfiles.
0: Así es. Bueno, y tenga usted cuidado, un presunto montachoques fue captado agrediendo a un automovilista, quien, de acuerdo con los testigos, se trataba de una persona de la tercera edad que viajaba con su nieta.
2: En el video que se viralizó en las redes sociales, generó indignación, se observa a este sujeto montachoques golpeando en repetidas ocasiones la puerta del automóvil de su víctima, e incluso mete los brazos por la ventanilla para tratar de abrir y agredir físicamente al conductor de esta unidad, que pues se ve en la pantalla.
0: Al no lograr su cometido, el sujeto rompió la ventana del auto de la víctima para posteriormente retirarse y abordar su vehículo. Las imágenes fueron captadas y se tiene ya incluso, gracias a las redes sociales, la identidad de este hombre, que tendrá que pagar los desperfectos,
2: años,
0: hacerse responsable y, ¿sabes qué? Pues la exhibida que se le ha dado, cara.
2: Así es, y claro, qué coraje, si es tu familiar, un adulto mayor, o sea, a eso me refiero con el tema de la salud mental.
0: Sí.
2: ¿No? Septiembre es el mes amarillo, hay que cuidarnos,
0: sí,
2: y sí hay que atendernos, esto no se puede estar dando.
0: Bueno, muy bien, ya nos vamos, gracias a usted por acompañarnos, gracias Alina, gracias Naomi, gracias Ricardo, gracias Itzeli Zamora.
2: Excelente miércoles, nos escuchamos mañana en punto de las 7.
0: Es el ombliguito de la semana, gracias, yo soy Gerardo Herrera, pásela muy bien.
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1: Cada 2 de septiembre se conmemora en México el Día Nacional del Cacao y el Chocolate. Se trata de una fecha que busca reconocer la importancia histórica, cultural y gastronómica de este alimento. El cacao tiene profundas raíces en Mesoamérica. Los pueblos originarios como los mayas y los mexicas lo cultivaban y utilizaban sus semillas para preparar bebidas que tenían un importante significado social y ceremonial. Con el paso del tiempo, se transformó en el chocolate que conocemos actualmente, pero conservó un lugar especial dentro de la gastronomía mexicana. Estados como Tabasco, Chiapas y Oaxaca mantienen una importante tradición en el cultivo y aprovechamiento del cacao. Las culturas prehispánicas lo consideraban como un alimento sagrado por su valor y versatilidad. Formaba parte de los rituales religiosos donde se tributaba a los dioses, lo aprovechaban como alimento, lo valoraban como moneda de intercambio en el antiguo sistema económico del trueque y aplicaban también sus propiedades medicinales. Y es que en México no solamente se disfruta como bebida dulce, también forma parte de recetas tradicionales como el mole. Recientemente la Asociación Nacional de Fabricantes de Chocolates promovió esta efeméride cada 2 de septiembre, siendo proclamada desde 2019 por el Senado de la República, como una forma de dar a conocer a los productores de cacao en México, así como difundir los beneficios de este alimento e incentivar su consumo.
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7: ¿Qué tal? ¿Cómo están? Muy buenos días. Bienvenidos a Respuesta Inmediata. Soy su amiga Rita Sánchez, muy contenta de estar con ustedes como todos los días, de lunes a viernes a partir de las 9 de la mañana y, ¿por qué no?, feliz aquí en la casa y el canal de todos los poblanos y poblanas. Ya sabe que tenemos nuestros números telefónicos en cabina para que nos marque cualquier duda que tenga, que se quiera orientación al 2224, bueno, ese es mi teléfono de WhatsApp, 2224-2952. 84, más que mío, de todos ustedes. Y en cabina 2222-7377-16, terminación 17. Y también nos puede mandar WhatsApp, ya sabe que le damos lectura a todos los mensajes. Total libertad de expresión en este su canal, por supuesto, de las y los poblanos. Y es el 2215-87-5657. Ayer, ¿cuándo comenzamos mes? Ayer, ¿verdad? Ayer fue primero, es que yo ya no sé qué días vivo, pero ayer comenzamos el mes de septiembre. Comenzó también con una ceremonia a las 8 de la mañana que encabezó el gobernador, el doctor Alejandro Armenta, el presidente municipal Pepe Chedra.

con la colocación del bando en Palacio Municipal. Y bueno, con esto arranca nuestras festividades y conmemoraciones de el mes patrio de nuestro México lindo y querido 2026. Y además también algo muy importante que hemos estado tocando en este su programa, que es el mes del test.

0: utilizaba anteriormente la temporada de testamento, pero pues es un mes y no sabemos. Así que bueno, y rápidamente tomamos una llamada. Mire usted, hoy estaría aquí con nosotros, pero está a la distancia por temas que ahorita nos va a contar mi querido Paco de Mezcal, que estuvo ya con nosotros, y es que viene también una Expo Mezcal Puebla 2026, que ayer anunciaba también mi muy querida, que yo de verdad la quiero mucho, Ana Laura Altamirano, la secretaria de Desarrollo Rural en el estado, dije en el país, ya le estoy aquí augurando a mi querida secretaria, esta Expo. ¿Cómo estás, mi querido Paco? Buen día.
1: Hola, ¿cómo estás, Rita? Pues mira, bien estresado por los temas de la carretera, que pues no tienen palabra de honor los tiempos cuando vienes de otro estado hacia otro estado.
0: Así es, suele pasar, mira, alguna manifestación o algún cierre de la carretera, ayer también hubo cierres, entonces, bueno, lo principal es que estés bien, que estemos bien, que circulemos con toda la precaución del mundo, el tiempo. Decía mi abuela algo que es muy cierto, ¿no? Me decía, más vale llegar tarde que nunca.
1: Sí, entonces, fíjate que sí, así es. Sí, por eso te mandé un mensajito hoy temprano.
0: ¿Sí?
1: Porque vi los temas de las distancias, el GPS, y me botaba hasta muy tarde, entonces.
0: Sí, cuando pues, terminaba verdad, el programa llegabas.
1: Sí, literalmente. No,
0: pero te agradezco inmensamente, a las 5:06 de la mañana me estabas avisando y te agradezco mucho, mi querido Paco. Oye, hay una Expo, bueno, tengan cuidado que circulen, ¿en qué tramo? Que tengan precaución también, Paco, hay mucho tráfico.
1: Bueno, yo salí muy temprano de Oaxaca y me hacía yo pues literalmente 4 horas a la ciudad de Puebla, pero hubo un accidente pasando la primer caseta.
0: Ajá.
1: Y pues bueno, ahí nos tuvieron detenidos como media hora, creo que ahorita ya está despejado.
0: Ajá.
1: Pero como quiera, siempre es importante que la gente tome sus precauciones, ¿no? Sobre todo en los tramos de que vienen desde Puebla para Oaxaca o de Oaxaca, claro, para Puebla. Es una carretera un poco peligrosona.
0: Así es. Oye, que justo hace un año en este encuentro mezcalero, que no sabe usted, vaya, porque además le dan pruebas y así muy rico, y de pruebita, sí, en pruebita, bueno, no le cuento cómo salió, pero les decía yo, ¿te acuerdas, Paco? Creo que te dije, yo estoy en ayunas, pero voy a probar el mezcal.
1: Ah, bueno, esa es la mejor forma de probarlo.
0: Así es. Oye, ¿qué tal
1: mezcalito
0: para las bilis o así, no? Dicen que también, así que bueno, para lo que sea, todo
1: sí,
0: mezcal.
1: Claro, para todo mal mezcal y para todo bien también.
0: Oye, me vas a decir como en un momento más, porque tú lo ampliaste, si no estoy y no recuerdo mal, la vez pasada.
1: Sí, claro.
0: Y me encantó.
1: Sí. Sí, fíjate que los vamos a invitar a todos, porque el día de mañana es la inauguración del encuentro mezcalero nacional en Puebla.
0: Sí.
1: De hecho, es un evento que ya se empezó a hacer desde hace un año, y obviamente pues la verdad los invitamos para que estén presentes y todos nos visiten ahí en el Centro de Convenciones de Puebla, el que está ahí por San Francisco.
0: Ajá, en el Boulevard 5 de Mayo.
1: Así es, ahí va a haber cerca de 200 marcas de mezcal.
0: Ajá.
1: Muchas, la mayoría obviamente son mezcales poblanos, incluso mezcales que vienen con las medallas, con los premios nacionales e internacionales por su excelente calidad.
0: Sí.
1: Y también va a haber productores a nivel nacional de los 9 estados de la República que tienen denominación de origen para elaborar mezcal.
0: ¿Cómo qué estados, mi querido Paco?
1: Pues obviamente va a estar presente el estado de Oaxaca, que pues es como la punta de lanza para el tema mezcalero.
0: 100% de toda la vida.
1: Así es, pero también van a estar presentes compañeros mezcaleros de Michoacán, del estado de Guerrero, del estado de Tamaulipas, de, si no me equivoco, también vienen de Zacatecas, vienen de Durango, vienen de Guanajuato. O sea, va a estar muy interesante porque la gente va a tener la oportunidad de probar diferentes tipos de mezcal, diferentes tipos de formas de producción.
0: Sí.
1: Y sobre todo los agaves tan ricos que tenemos en todo México, traducidos en el elixir tan exquisito que es el mezcal.
0: Así es. Muchas gracias porque

0: También cuando te conocí solo estaba el mezcal oaxaqueño, que tú estás yendo justo allá, pero me dijiste, te voy a dar la primicia, Rita, de mezcal, que ya vamos a comenzar la marca y la producción en Puebla. Y justo así nos trajiste el programa pasado en el que estuviste, un mezcal, lo probé, solo lo probé, yo le tengo mucho respeto. A la una pluma tendrás, por favor. De verdad, o sea, es delicioso, pero a mí personalmente, no sé, que dicen que no te hace ni cruda, nada, porque pues es algo natural, ¿no? Que hace la
1: vida. Claro.
0: Entonces, ya les contaré luego. Ahora que vaya a la Expo mañana, a la inauguración.
1: Sí, claro que sí. De hecho, nosotros sí tenemos obviamente nuestra fábrica, nuestro palenque en Oaxaca. Ajá. Pero yo soy poblano de nacimiento también y tengo familia obviamente de Puebla. Mi madre es poblana. Ajá. Y también, pues yo quise hacer un mezcal también en Puebla. Entonces, encontramos un muy buen maestro mezcalero que inclusive pues su familia de él, parte de sus antepasados, también estuvo en Oaxaca, pero hoy en día ellos están en Puebla. Ajá. Y ahí es donde nosotros con él, ahí en Caltepec, empezamos a hacer el proyecto del mezcal poblano que ya tenemos y como lo dijiste bien, lo presentamos ahí en tu programa.
0: Hoy pues
1: vamos a estar en el encuentro mezcalero con nuestro mezcal poblano.
0: Muy bien, ¿es el maestro mezcalero Juan García León?
1: No, Juan García León es mi...
0: El de Oaxaca.
1: Es de Oaxaca.
0: Ok.
1: Es de Miahuatlán de Porfirio Díaz, Oaxaca. Pero el maestro...
0: ¿Poblano?
1: Mezcalero poblano es Edilberto Ginés.
0: Muy bien.
1: Edilberto Macedas Ginés es el maestro mezcalero de acá de Puebla.
0: ¿De qué zona?
1: Es de aquí de Caltepec, de la Mixteca Alta poblana.
0: Muy bien.
1: Unas tierras benditas para el mezcal, la verdad. Ahí hay muy, muy, pero muy buenos maestros mezcaleros y muy buen mezcal en esa región.
0: Así es, casi es esta zona que también va hacia Oaxaca, que, bueno, se compraba de verdad que hasta en las tiendas. Bueno, a mí me contó la prima de una prima, ¿verdad? Por ejemplo, en Tepenene, ir a una tienda y llevabas tu garrafa y de verdad, créame usted, y lo probé, excelente, muy artesanal, y qué mejor que ahora. Comentabas también la vez pasada, ¿no? De que tenemos un gobierno que encabeza Alejandro Armenta, que y también me lo comentaban de la SEP y en todos los rubros, el apoyo y las herramientas que está dando para poder detonar y apoyar justo la economía de los poblanos y poblanas.
1: Sí, de hecho, pues gran parte del éxito del mezcal poblano sí es por el apoyo que ha estado dando el gobierno del estado por medio del gobernador Armenta, que pues están haciendo un trabajo bastante bien junto con la secretaria de desarrollo para que los productores del campo, los productores mezcaleros, pues tengan esa parte que antes no la tenían, que era un apoyo, que era un lugar a donde ir a hacer sus degustaciones, como el evento de mañana. Ajá. Ahí se va a dar a conocer, obviamente, pues todos los avances que se han tenido en muy corto plazo y que creo que a nivel nacional, de verdad, Puebla es vanguardia en el apoyo para la industria del mezcal. No hay ahorita un gobierno que esté apoyando tanto la industria mezcalera como el gobierno de Puebla, eso sí te lo puedo decir, y orgullosamente como poblano también, que eso nos va a abrir las expectativas de un crecimiento de una industria que antes no se tenía, que hoy en día ya es una realidad.
0: Claro, mira, Paco, me dicen aquí, bueno, yo aquí Paco porque te aprecio, exacto, pero me dicen que si puedes dar por favor tu nombre completo y la marca para buscarte mañana en el centro de convenciones, en el Boulevard 5 de Mayo, que va a haber de los 9 estados, estoy bien, de que tienen, bueno, pues, finalmente productores de mezcal, siempre hasta el gobernador dándole lugar a quien es punta de lanza, que es Oaxaca, por supuesto, que yo también amo y adoro Oaxaca, ese estado, así como Veracruz, y que bueno, que me des tu nombre.

0: por favor, y tu marca, mi querido Paco.
1: Claro que sí, con todo gusto, Francisco Javier López Fajardo.
0: Ajá.
1: Y la marca que nosotros vamos a tener allá en el evento es Mezcal 7A.
0: Muy bien.
1: Así como se escribe un 7 y una A.
0: Ajá.
1: Así es, Mezcal 7A y Mezcal Poblano de la zona de Caltepec.
0: Muy bien, ¿por qué le pusiste así, Paco? Ya aquí todo el...
1: Híjole, es una historia muy bonita, pero en resumen, porque pues obviamente el tiempo nos comería, tendríamos que tener un mezcalito a un lado para platicarlo, pero...
0: Muy bien.
1: En resumen, es por un agradecimiento a la vida, porque pues yo soy papá de 7 hijos.
0: ¡Qué maravilla!
1: Sí, y pues la A representa las almas de todos ellos, entonces por eso le pusimos 7A.
0: ¿Qué sería 7 almas?
1: Pues sí, pues así a veces nos conocen, en la otra marca de Oaxaca sí nos conocen, pero la verdad yo quise hacerlo también en Puebla porque pues es una tierra bendita.
0: Claro.
1: Y lo que representa para mí el hecho de ser un empresario poblano y oaxaqueño también al mismo tiempo, pues sí. Eso es un agradecimiento a la vida y por eso quise representarlo con el 7 y la A.
0: Muy
1: como
0: bien.
1: Una forma de expresión de agradecimiento.
0: Mañana, bueno, pues que te busquen, la botella, bueno, ya las veían aquí, pero no solo estarás tú, mi querido Paco, estarán importantes expositores de mezcal,
1: sí,
0: que como dices, ya
1: sí,
0: tienen
1: sí, sí.
0: También medallas, reconocimientos.
1: Sí, va a haber muchos expositores y la gente puede ir a probar, incluso pues obviamente mezcales que no conozca, porque de eso se trata el evento.
0: Claro.
1: Que la gente llegue a probar variedades de diferentes tipos de mezcales,
0: sí.
1: Que vaya a probar diferentes tipos de productores y no nada más eso, va a haber también artesanías, tengo por ahí entendido que van productores de café, van productores de mole,
0: sí.
1: De dulces.
0: Salsas.
1: O sea, va a haber... Sí, va a haber muchísimas cosas, que la gente vaya a divertirse, a pasarse un buen rato, y va a ser jueves, viernes, sábado y domingo, entonces va a estar muy bonito este fin de semana.
0: Mire, tenemos para ir mañana un pasillo, me han contado. El viernes sí. Otro pasillo de pruebas y de comprar y conocer, y así.
1: Claro.
0: Hasta el domingo.
1: No, y aparte la verdad, digo, el centro histórico de Puebla es precioso. La gente puede ir al centro de convenciones, como dices
0: claro.
1: Tú, los 3 o 4 días, y se pasan ahí a echar unas chalupitas al Paseo de San Francisco, unos chiles en nogada.
0: Claro.
1: Un molito con pollo. No, hombre, hay muchas cosas que hacer en Puebla.
0: Oye, Paco, justo comentaba ayer la secretaria Ana Laura Altamirano que se espera más de 40,000 visitantes en esta Expo Mezcalera Puebla 2026 y que además, bueno, pues la derrama económica, ahora que estás comentando de pasar y degustar, nuestros amigos que nos escuchan en estados circunvecinos, estamos perfectamente bien conectados a través de nuestras carreteras, nuestro aeropuerto ahora que también le están inyectando muchísimo para una palabra coloquial voy a decir para levantarlo, que estaba ahí como olvidado, de verdad era como un elefante
1: sí.
0: Blanco, pero bueno.
1: Sí.
0: El siguiente paso también antes de, bueno, la derrama primero termino. Qué bien, van a venir a comer, a hospedarse, a conocer nuestro estado, comprar artesanías, ¿no? A nuestros, por supuesto, manos artesanas poblanas, y bueno, vienen de distintas partes. Por ejemplo, hace un año me dieron a probar un mezcal, creo que tú estabas justo donde lo daban en un cuerno, ¿te acuerdas?
1: Sí, cómo no, son los compañeros del mezcal que vienen de allá de Tamaulipas.
0: Tamaulipas, les dije, así sí me gusta sí. El cuerno, no como te los ponen, ¿verdad?
1: Sí, es que ellos como vienen del norte, pues tienen obviamente sus formas de... Nosotros aquí lo tomamos en jicaritas, ¿no? De las jicaritas de los guajes, de los...
0: Ah, sí.
1: De los,
0: es que
1: de las frutas
0: todo,
1: de claro. Un guaje, de un árbol. Pero allá,
0: sí, sí.
1: Pues obviamente los cuernitos los ocupan, los vacían, los pulen y los ocupan como copitas.
0: Como, sí, como vasos de tequila o de mezcal, ajá.
1: O bueno. De mezcal, así es correcto.
0: Y también vienen y traen sus trajes típicos para poder también, bueno, pues estar vendiéndolos.

0: Se me van los nombres, discúlpenme usted a los compañeros de Tamaulipas que vienen, que ya están seguro instalándose, pero todo esto de piel, ¿no? Estas como sacos con flecos, y así de Oaxaca también, de verdad, de Puebla, vale la pena que vayamos y acudamos a esta encuentro mezcalero 2026 Puebla.
1: Sí, fíjate que es muy bonito porque el evento, como va a traer mucha gente, mucho turismo, pues va a estar lleno de muchos lados de la República, y como dices, detona la economía del estado, detona un sector muy importante, y también pues es un encuentro donde la gente va a poder disfrutar de muchos estados que normalmente no es común que uno pruebe mezcales de toda la República. Aquí, por eso se llama Encuentro Nacional Mezcalero, porque la gente va a poder probar de todas las regiones donde se hace mezcal, y muchas cosas más también, porque traen artesanías, traen chamarras de piel, pero especialmente de ahí, de esa zona.
0: De cada
1: estado. Hace un año estábamos a un ladito de ellos y tenían una ropa preciosa.
0: Sí, de Oaxaca, por ejemplo, bueno, pues están de sus distintas regiones, pero del Istmo de Tehuantepec, por ejemplo, ¿no? Estos trajes bordados hermosos.
1: Sí.
0: La verdad, vale la pena. Para empezar, dicen que el buen juez por casa empieza.
1: Así es, entonces, correcto.
0: Yo siempre les digo, conozcamos, compremos, degustemos lo hecho en Puebla. Y
1: así es correcto. De hecho, pues hay que conocer lo que nosotros tenemos y conocer nuestro
0: estado. Y valorarlo.
1: Porque, sí, porque hay tantos lugares tan hermosos en el estado de Puebla que pues mucha gente se va hasta el extranjero, pero no conoce la Mixteca, no conoce la Sierra Norte, no conoce la
0: Coetzalan, Zacapuas.
1: De Coetzalan, de Zacapuasla, y tantos lugares tan hermosos que tiene Puebla, de verdad, y sí tenemos que empezar, pues obviamente, si se puede, con nuestro estado, mejor.
0: Zacatlán de las Manzanas, en fin, yo siempre le digo así.
1: Uy, no, precioso.
0: Oiga, y bueno, ahí está Chignahuapan, Piedras Encimadas, tenemos cascadas, no sabe, por el lado de San Martín Texmelucan, tengo yo que hablar de mi región también, ahí tenemos también pirámides, incluso en San Cristóbal Tepatlasco. Tenemos también, bueno, es un tema de un poco, ¿no? Del tema del tianguis, pero vienen de todas partes, incluso de Belice, de Tabasco a comprar, porque bueno, encuentra uno de todo. Y tenemos también.
1: El año pasado yo me tocó atender gente de varias partes de México, pero también llegaron gente de España al stand.
0: Muy bien.
1: Llegaron gente de Alemania. Tuve la oportunidad de platicar con gente que venía de Asia.
0: Sí.
1: No, una pareja de coreanos que se les abrían los ojos con el mezcal.
0: Ajá. Sí,
1: Y viene gente de muchas partes del mundo. La verdad es muy bonito este encuentro porque
0: sí
1: se encuentra muchas partes de muchos lugares que vienen a visitarnos, ¿no?
0: Es increíble.
1: Es un buen motivo para promover.
0: Claro, y además, ¿sabes qué? También estamos avisándoles, mire, con tiempo, porque mañana se inaugura, pero será jueves, viernes, sábado, hasta el domingo, tenemos tiempo para venir. Nos escuchan en estados circunvecinos, que mandamos saludos, que de verdad nos mandan mensajes también, y con todo gusto, si podemos darle respuesta inmediata, como es Tlaxcala, Veracruz, Guerrero, Estado de México, Hidalgo, pero a través de redes, pues en el mundo mundial, ¿verdad? Entonces, estar muy muy pendientes de los eventos que perdón, que se realizan en nuestro estado, y pues los esperamos aquí con los brazos abiertos. Y mi querido Paco, yo te quería preguntar también, porque vamos luego y con nuestras familias, pero más allá de, y sí, bueno, a mí, lo voy a preguntar también por mí, que mi hija de momento me dice, oye, mamá, pero ¿por qué te dicen que si es no sé qué, conejos, por ejemplo, estas palabras, qué tipos de mezcal hay? Y de verdad, ¿no? Por ejemplo, encontramos, ay, ¿cómo se llaman? Como cremas de mezcal, también de piñón,
1: también,
0: de café, de nuez.
1: Claro.
0: Ah, no le cuento.
1: Es que en nuestra idiosincrasia referente a la cultura mezcalera.
0: Sí.
1: Ya data más de 1200 años. Estamos hablando de que esto es una cultura que tenemos desde antes que llegaran nuestros ancestros europeos.
0: Ajá.
1: Entonces, el mezcal ya existía y cada región, cada lugar.

0: de México tiene una manera diferente de preparar, pues, la gastronomía y también sus bebidas, sus destilados. Sí. Y el maguey es una planta endémica también de estas regiones, de la parte de acá de Norteamérica, de donde estamos nosotros, que es muy abundante, y por eso la gente empezó a ver la planta como algo, no solamente como una planta, sino también como alimento, como herramienta, porque desde el maguey sale, por ejemplo, también los famosos mecates, lo que son el para amarrar las cosas y las fibras.
1: Hasta
0: para
1: como
0: hacer
1: tendederos, o pues se hacen canastas.
0: El tilde de San Diego, de Juan Diego, perdón. Sí. La tilde de Juan Diego, ahí es de maguey. Ajá. Entonces, la gente empezó a ver que del maguey se podían sacar muchas cosas, el famoso aguamiel, que la gente cuando había sequías, pues sacaba del maguey agua para tomar. Y pues aparte es muy rica y muy fresca en las mañanas.
1: Claro.
0: Y después cuando la guardaban se dio cuenta que la fermentaban y pues se volvió el pulque, ¿no?
1: Sí, sí. Bueno, que también es, bueno, el pulque en Tlaxcala, en Apizaco, toda esa zona también, y bueno, acá en Puebla tenemos también importantes, como en San Martín Texmelucan, hay algunas juntas auxiliares que se dedican a eso, a producir y a hacer el pulque.
0: Y de eso también va a haber pulque, ¿eh? Yo tengo entendido que hay algunos productores de pulque que van a estar ahí presentes.
1: Muy bien. A mí no me encanta, pero bueno, ¿qué te digo? Pero lo respeto, sí, de verdad, y dicen que es buenísimo. Pero bueno, rápidamente, Paco, si me permites, tengo una llamada y un mensaje. Muchísimas gracias al 22-24-29-52-84. Y me dice: buenos días, maestra Rita Sánchez, acudo a usted porque es nuestro ángel. Muchísimas gracias. Gracias, de verdad es un honor para mí servirles. Es nuestro ángel que siempre nos ayuda. Si puede pasar mi queja, es para agua de Puebla. Llevamos como 3 meses con escasez de agua, pero ahorita tiene 3 semanas que cae un hilito y no tiene fuerza. No sube ni al baño y en ratos no cae nada, pero eso sí, cobra normal. Agradezco su atención, Dios la bendiga. Esto es en Héroes, segunda sección. Lo mandan de qué privada y la dirección. Así que bueno, en Héroes, que es muy grande, estas colonias, tengo entendido, no hay agua o cae un hilito. ¿Qué está pasando? No sé, preguntaremos agua de Puebla. Mi querido Paco, nos tenemos que ir, por favor, ¿con qué cerramos? Invítanos a todos a este encuentro mañana.
0: Sí, pues antes que nada, muchas gracias por la llamada. Me hubiera encantado estar personalmente ahí contigo y tú lo sabes, pero por circunstancias no se pudo. Sin embargo, los invito a todos que nos están escuchando, que asistan a este Encuentro Nacional de Mezcal Puebla 2026. Están cordialmente invitados, no, la entrada obviamente es gratis, no se cobra. Y vamos a estar ahí jueves, viernes, sábado y domingo, 3, 4, 5 y 6 de septiembre. Ajá. Desde las 10 de la mañana hasta las 10 de la noche. Si no tengo malentendido, vamos a estar ahí con ustedes.
1: Pues allá nos vemos.
0: Y como dice el gobernador de Puebla, el licenciado Armenta, para todo mal, mezcal, para todo bien también, y la completamos, que dice, si el mal no tiene remedio, nos tomaremos litro y medio. Y el mal del corazón, un galón.
1: Ese me gusta, el galón. Gracias, mi querido Francisco Javier Fajardo, Paco de Mezcala. Gracias, gracias a 7A. Gracias, Laurita, y a todos ustedes. Mañana nos estamos escuchando también aquí, por supuesto, en Respuesta Inmediata. Hasta entonces.
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Muy buenos días, tengan todos ustedes. Soy Mariana Domínguez. Es un gusto saludarlos en una nueva emisión de Obertura. Saludo con mucho gusto a mi compañera Alina Martínez, que se encuentra en la operación digital. Bueno, hemos iniciado esta emisión escuchando el primer movimiento Allegro non troppo del cuarteto para cuerdas número 3, el opus 67 del maestro Johannes Brahms. Bueno, ya hemos compartido en varias emisiones de Obertura el reto que significa para los compositores escribir música de cámara. Y el cuarteto de cuerda es considerado justamente el rey de la música de cámara. Entonces esto implica un gran esfuerzo para el compositor y también para la escucha. Cuando tenemos una gran masa orquestal, bueno, hay digamos como más recursos por parte de los compositores para poder trabajar. En el caso de la música de cámara, evidentemente esto se reduce, y hablando aún de reducción, pues el cuarteto pues tiene mucho menos elementos, a diferencia de una orquesta sinfónica. Dependiendo de las orquestas puede variar su número, pero más o menos son alrededor de 80 personas, de 80 instrumentos y de diferentes secciones y familias de instrumentos. Entonces, esto implica un gran reto para los compositores. Y para una persona como Brahms, significó también un reto mayúsculo siempre que abordó una forma musical, porque tenía el antecedente y se tenía el antecedente de manera especial de Beethoven. Así que él tenía que demostrar que era un gran compositor y demostrarse a sí mismo que era un gran compositor, porque él, como muchos otros músicos y muchos otros creadores, pues lo decían, ¿no? Todo está escrito. Después de Beethoven, poco podemos hacer o poco podemos aportar. Evidentemente esto no fue así, pero ellos sentían esta gran presión y este gran peso, porque Beethoven es considerado hasta la fecha como uno de los grandes músicos de la historia de la humanidad. Así que bueno, vamos a disfrutar de estos cuartetos, en especial el cuarteto número 2 y número 3.

Hemos iniciado con el número 3, que es el Opus 67, una partitura muy interesante también dentro del catálogo del compositor nacido en Hamburgo, Alemania. Una partitura que además, como él mismo lo mencionó, recordemos que estuvo, digamos, con una relación muy especial con Clara Schumann. Él va a insinuar en varias ocasiones que esta obra retrataba a Walter, el trágico héroe de Goethe, que se quita la vida a causa de un amor imposible porque la mujer estaba casada, y digamos que era un reflejo de su situación sentimental. Clara y Robert Schumann eran amigos suyos, personas en las que confiaba, que quería, y bueno, pues Clara era una mujer casada y Johannes Brahms siempre estuvo enamorado de ella. Entonces probablemente no sea la única vez en la que Brahms refleja este amor imposible en su música. Así que sin más, vamos a seguir disfrutando de este primer movimiento del cuarteto número 3 de Johannes Brahms.

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1: Continuamos en obertura, estamos escuchando la música de cámara, este cuarteto para piano, el número 3 de Johannes Brahms, una partitura con el número de opus 60, compuesta entre el año 1856 y el año 1875, porque pues Brahms, como otros compositores, pues vuelven a su trabajo en diferentes ocasiones haciendo revisiones pertinentes o cuando no quedan satisfechos. Esta obra, que también es conocida como el cuarteto que le comentaba hace un momento, que retrataba la vida de este héroe trágico de Goethe, que es Bartók, entonces también se conoce así también este cuarteto, haciendo alusión a este amor imposible y este cariño especial que tenía por Clara Schumann, una excelente copista, compositora y pianista, una de las mejores de la historia y una de las mujeres más destacadas en la música durante el siglo XIX. Y bueno, yo elegí este disco de manera especial para esta ocasión. No estamos hablando de Brahms porque sea el aniversario de nacimiento, algún aniversario luctuoso, simplemente buscando entre los mejores discos de 2025, me encontré con este disco del maestro Christian Zimmermann, que es un gran violinista, y bueno, él hace alianzas para esta producción con el violonchelista Yuji Okamoto, la violinista María Kovács y la violinista y la violista Katsarina Budding. Hacen esta alianza extraordinaria. El maestro Zimmermann los conoce en diferentes momentos, en diferentes ocasiones, y haciendo una revisión sobre la música de cámara que tenían que abordar o que podían abordar, llegan a la música de Brahms, y dentro del catálogo de Brahms, bueno, eligen de manera especial realizar la grabación del cuarteto número 2 y número 3, aunque en el disco hay, digamos, se presenta primero el cuarteto número 3, tal como lo estamos haciendo en esta ocasión, y después el cuarteto número 2, que además tenemos que decirlo, es el más largo. El maestro Zimmermann recuerda perfecto que el amor por la música de cámara nace cuando es muy pequeño. Su padre era un músico aficionado.

aficionado, un violinista aficionado, que invitaba al sur de Polonia a su casa a diferentes músicos a hacer música de cámara. Tocaban algunas obras de Strauss, transcripciones de las sinfonías de Mahler, y así el maestro Zimmermann se inicia en este mundo maravilloso como es la música de cámara. Primero escuchando, pasando páginas de las partituras y después participando de manera activa. Siga disfrutando de este cuarteto de piano o cuarteto para piano. Tenemos la participación, por supuesto, del piano, un violín, una viola y un violonchelo, a diferencia del cuarteto de cuerdas. Evidentemente no tenemos a un piano y se duplica el violín. En este caso queda fuera un violín y tenemos al piano como instrumento protagonista, aunque en un cuarteto siempre debe haber, digamos, como un equilibrio, pues siempre el rol de, en este caso, del piano tiene cierto protagonismo porque el maestro era pianista. Así que sin más, siga disfrutando del Opus 60 de Johannes Brahms.

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0: 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Regresamos.
8: Continuamos en Obertura, estamos escuchando la música de cámara de Johannes Brahms. Ahora nos acercamos a su cuarteto para piano, que es el número 2, es el opus 26 de este importante compositor nacido en Hamburgo. El repertorio de la música de cámara de Brahms es un repertorio muy interesante, abarca el quinteto de cuerdas, el quinteto para clarinete, por supuesto el quinteto para piano, este cuarteto, los cuartetos para piano, los cuartetos de cuerda, tiene poemas para voz y piano, tiene un scherzo muy bonito, por cierto, para piano. El trabajo para piano y que realiza Brahms es un trabajo muy interesante. Recordemos que era pianista, un muy buen pianista, no extraordinario pianista, pero era un pianista de un muy buen nivel. No era Franz Liszt, por supuesto, al piano, pero era un músico, podríamos decirlo, excelente. Y esto le da oportunidad de abordar este instrumento de una manera mucho más precisa y correcta, y evidentemente dejarle a su instrumento una literatura muy amplia en sus diferentes formas musicales. Esta que estamos escuchando, que es el cuarteto, le comentaba al principio del programa que es considerado el rey de la música de cámara. Hay que tener muchas herramientas y muchos elementos para poder abordar de manera correcta el cuarteto. No todos los compositores se atrevieron debido justamente a sus dificultades. Tenemos los primeros cuartetos, digamos, como ya con una estructura poco más precisa, más elaborada,

con Joseph Haydn y que van a irse, digamos, como detallando con el tiempo con los diferentes compositores hasta que llegan a un lugar de primer nivel, como es el caso de la música de cámara de Beethoven, de otros compositores también, de Schumann, de Schubert, por supuesto, de Brahms. Tenemos los intermezzos de Brahms, las sonatas para violín.

perdón, en la música de concierto, lo que llamamos música clásica, aunque desde hace ya varios años también han abordado otros géneros musicales. Y el maestro Zimmermann le comentaba que, bueno, inicia este gusto por la música de cámara al lado de su padre en su infancia, digamos que es su primer maestro de piano, que hace estas pequeñas funciones dentro del cuarteto, y él decía alguna entrevista que fue una experiencia fantástica, dice, sentir esa pasión por hacer música en conjunto y formar parte de ello, que es una experiencia distinta a formar parte de una orquesta sinfónica. Se trabaja de una manera diferente y evidentemente las experiencias y las responsabilidades son diversas y, digamos, sí, es un trabajo y una manera de acercarse a la música en activo completamente distinta. Y bueno, el maestro va a alejarse un poco de la música de cámara a raíz de que gana el concurso para piano Federico Chopin en el año 1975 y después va a volver a la música de cámara, pues ya como un pianista consagrado. Y bueno, este disco es un claro ejemplo de la gran madurez artística y pues de hacer alianzas, como debe ser siempre, con grandes personalidades y con personas, cada una especialista en su tema o en este caso en su instrumento, como es el caso de todos los que intervienen en esta producción discográfica que salió en abril del año pasado. Pues vamos a seguir disfrutando de este primer movimiento, el Allegro non troppo, del cuarteto para piano número 2, el opus 26 de Johannes Brahms.

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1: En esta ocasión en Obertura nos hemos acercado a los cuartetos para piano del compositor Johannes Brahms con esta producción del sello Deutsche Grammophon a cargo del maestro Christian Zimmermann en este maravilloso instrumento. Uno de los grandes pianistas, está por cumplir 70 años el próximo diciembre, tiene una carrera impecable. Le comentaba hace un momento que ganó el concurso de piano Federico Chopin en el año 1975, tenía 19 años y bueno, fue en su momento, pues fue un parteaguas el haber ganado este concurso. Se va a retirar, digamos, como un año después de que obtiene este gran reconocimiento para ampliar su repertorio y hoy por hoy pues uno de los grandes intérpretes del piano. Y bueno, estamos escuchando el cuarteto para piano en estos momentos, el número 2, el movimiento Poco Adagio, es de la música de cámara y también para piano, pues una de las más largas. Tiene más o menos unos 50 minutos de duración. Por cuestiones de nuestro tiempo al aire, pues no lo vamos a escuchar todo, pero esta ha sido, digamos, una muestra del gran talento que tenía Johannes Brahms también para abordar la música de cámara. Si hay un compositor que tuvo sus reservas en el momento de abordar cualquier forma musical, fue justamente Johannes Brahms. Como le comentaba al principio de esta transmisión, tenía pues el antecedente y pues este gran peso de Beethoven que lo había logrado absolutamente todo. Y esta fue una carga para Brahms y para muchos otros compositores. Entonces eran muy cautelosos y sobre todo él muy cauteloso en el momento de abordar cualquier forma musical porque tenían miedo a equivocarse o a no superar estas expectativas o superar al maestro. Entonces, cuando abordó la sinfonía, también tardó muchísimo tiempo, muchísimas décadas. Lo mismo para el tema de la música de cámara. Entonces, estos retos significaron mucho para él. Fue poco a poco, pero de manera firme, de manera segura. Y hoy recordamos a Johannes Brahms como uno de los grandes compositores alemanes y como una de las grandes voces del periodo romántico. Aunque su estructura, su forma de abordar la música, como bien se dice y lo han dicho los expertos, se inclina también la mayoría de las veces al periodo clásico, digamos, que era un poco conservador, a diferencia de otros compositores que son innovadores y que tratan de romper las reglas. Él no, él siempre fue, digamos, como un poco más cauteloso.

Velosa. Así que bueno, ir acercándonos a esta música, a estos cuartetos, en especial este cuarteto para piano, el número 2, tiene un arreglo para dos pianos. Ese no lo he escuchado, pero si en algún momento encuentro alguna grabación interesante, con gusto se la comparto. Pues vamos a terminar nuestra emisión del día de hoy de Obertura, escuchando este Poco Adagio. Si nos da tiempo, escucharemos un poquito del final alegro de este cuarteto para pianos, número 2, el Opus 26 de Johannes Brahms. Agradezco a mi compañera Elina Martínez, que estuvo en operación digital, pero sobre todo a usted por el favor de su atención. Soy Mariana Domínguez. Escúchenos el próximo miércoles en punto de las 9:30 de la mañana. Que tenga buen día.

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1: A continuación te presento algunos datos de la Catedral de Puebla que seguramente desconocías. La Catedral de Nuestra Señora de la Inmaculada Concepción es uno de los ejemplos más importantes del arte novohispano, por lo que es considerada Patrimonio Cultural de la Humanidad. La fachada principal fue realizada en cantera gris, procedente del Cerro de Guadalupe. En su decoración resaltan detalles en piedra de Villerías, que es una especie de cantera. En su interior se pueden observar objetos artísticos expuestos en sus 14 capillas laterales y en el altar mayor, en donde destacan pinturas y esculturas con temas religiosos realizadas por el artista Pedro García Ferrer en el siglo XVIII.

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9: Bienvenida a una emisión más de La Mano con la Justicia, un espacio del Poder Judicial del Estado de Puebla a través de SICOM Radio. Me da mucho gusto poder saludarlos. Es miércoles 2 de septiembre, iniciamos mes patrio. Qué gusto poder estar con ustedes un miércoles más con información importante, por supuesto, con entrevista a una defensora pública, Guadalupe Vaca Aparicio. Ya en un ratito estaremos hablando de ella, de un tema bastante interesante como cada miércoles, pero antes quiero contarles que el Poder Judicial del Estado de Puebla se sumó al inicio de las celebraciones con motivo de las fiestas patrias, con la colocación del bando solemne en el

0: Palacio de Justicia, acto que marca el comienzo de las actividades conmemorativas del mes de septiembre. En el Palacio de Justicia, el acto estuvo encabezado por Samuel Aguilar Pala, secretario de Gobernación del Estado en representación del gobernador Alejandro Armenta, Pedro Antonio Martínez Hernández, presidente del Consejo de la Judicatura, la magistrada María Belinda Aguilar Díaz, presidenta del Tribunal Superior de Justicia, la magistrada María Elena Farfán González, presidenta del Tribunal de Justicia Administrativa, así como las y los consejeros de la Judicatura, magistrada Araceli Cabido Bayard y Amadeo Fuentes Añorbe, así como magistradas y magistrados del Tribunal Superior de Justicia y del Tribunal de Justicia Administrativa. Luego del acto protocolario realizado en el Zócalo de la ciudad y de la colocación del bando solemne en el Palacio Municipal y el antiguo Palacio de Justicia, la comitiva continuó con este acto cívico hacia el Congreso del Estado y Casa Aguayo a través de las redes sociales del Poder Judicial del Estado de Puebla. Ahí les posteamos unas fotografías para que vean cómo fue el día de ayer. Y bueno, por otro lado, ya tenemos a la vuelta de la esquina el Congreso Internacional de Actualización Probatoria. Esto con la participación de especialistas nacionales e internacionales que abordarán los retos actuales en México. ¿Cuándo va a ser? Bueno, pues de haber pasado a un mes, a unas semanas, la otra semana, pues ya. Es este jueves y viernes 3 y 4 de septiembre en el Teatro del CCU. La modalidad obviamente es presencial y yo los invito a que consulten la modalidad y el programa, más bien, perdón, completo a través de nuestras redes sociales. Ahí vienen todos los detalles, vienen los ponentes que nos van a acompañar, nacionales, internacionales, va a estar increíble. Ahí voy a estar presente, su servidora va a estar presente, así que los invitamos a que puedan acompañarnos, aseguren su lugar, todavía hay algunos disponibles, todavía tienen tiempo, es miércoles, ya mañana empezamos, jueves y viernes, así que pues córrenle a través de las redes sociales y ahí los esperamos con mucho gusto, ahí nos vamos a ver. Y bueno, ahora sí tenemos la pregunta del día, que ya saben que como cada miércoles es relacionada al tema del que vamos a estar hablando el día de hoy, y es: ¿qué tan importante crees que es mantener el vínculo familiar después de una separación? Va de nuevo, ¿qué tan importante crees que es mantener el vínculo familiar después de una separación? Mándenos qué piensan al teléfono en cabina 2222-7377-16 o tenemos WhatsApp 2215-875657. Díganos qué piensan al respecto, qué tan importante crees que sea mantener el vínculo familiar después de una separación. Y bueno, pues en vivo estaremos leyendo sus mensajes y aprovechar que tenemos a la defensora Guadalupe Vaca Paricio con nosotros para que nos pueda responder todas sus dudas. Y es que hoy hablaremos de un tema muy importante para las familias que atraviesan pues un proceso de separación o algún conflicto familiar: la visita y convivencia, ¿no? Cuando una familia cambia su dinámica, uno de los aspectos que puede generar sin duda más dudas es cómo se mantiene el vínculo entre niños, niñas y adolescentes con sus madres, padres o familiares. Así que por ello existen pues mecanismos que buscan garantizar que estas convivencias se desarrollen atendiendo siempre el bienestar y a los derechos de las niñas, niños y adolescentes. Y bueno, pues como ya lo dije, para conocer más sobre este tema y resolver alguna de las preguntas que pueden surgir en estos casos, pues nos acompaña la defensora Guadalupe Vaca Paricio. Muchísimas gracias por acompañarnos.
1: Buenos días, Monse, gracias.
0: Gracias a usted. Y bueno, pues comenzando, ¿no? ¿Qué debemos entender, abogada, por visita y convivencia en materia familiar?
1: Bueno, visita y convivencia es el derecho que tienen los menores, los niños, niñas y adolescentes, en poder convivir con sus padres en un ambiente sano, seguro para ellos, que se sientan amados, que se sientan protegidos. ¿Cuándo se da este caso? Cuando hay un divorcio, que muchos de los padres afortunadamente dicen, ok, vamos a llegar a un convenio por el bien de los niños, vamos a establecer una visita y convivencia. Cuando ellos establecen una visita y convivencia, bueno, dicen, ok, puedes venir por los niños el fin de semana, a partir del viernes, y lo retornas a mi domicilio el día domingo. ¿Esto para qué? Pues para fortalecer los lazos de

0: de los niños, de los menores, de los adolescentes con los padres, con el padre no custodio. Entonces, se ponen de acuerdo, pasan por los menores, conviven, y esto les ayuda mucho a los niños para que tengan una seguridad emocional. Y ellos se sientan protegidos por ambos padres, aunque se encuentren en ese momento separados. Este vínculo les ayuda mucho en el proceso del divorcio, que vean que los padres, a pesar de que ya no viven en un mismo domicilio, pues se sientan queridos y protegidos por ellos. Sí es muy importante que se establezcan las visitas en los menores, porque pues como mencioné, este les ayuda a fortalecer lazos, a tener un desarrollo personal, psicológico, emocional a los menores en ese proceso de separación.
1: ¿La convivencia es un derecho de los padres, de los hijos o de ambos, abogada?
0: Principalmente la visita y convivencia es un derecho de los menores. Esto pues para que ellos continúen teniendo esa cercanía, ese lazo afectivo y el apoyo moral, psicológico con los padres. Es un derecho de los menores. Aunque también es un derecho de los padres, pues tener la convivencia con sus hijos, con el padre que no tiene la custodia de los menores. Pero principalmente es para resguardar los derechos de los menores.
1: ¿Quién determina cómo y cuándo deben llevarse a cabo las convivencias, defensora?
0: Bueno, principalmente las visitas, como comentaba, hay algunos padres, casi el 80%, que dicen, ok, vamos a separarnos, vamos a establecer las visitas, precisamente para que ese vínculo entre los padres no custodios tengan con los menores. Y pues cuando llegan a un convenio y acuerdan los días, acuerdan, ok, yo puedo verlos el fin de semana porque mi trabajo no me permite entre semana. Algunos padres dicen, bueno, ¿sabes qué? Yo sí puedo ir en las tardes por ellos un rato a hacer tareas y seguir con ese vínculo con los pequeños y que no se rompa. Cuando los padres no se ponen de acuerdo con una visita y convivencia, pues acá interviene, el juez establece, les pregunta a los padres, ok, no se ponen de acuerdo, dime tu padre no custodio, ¿qué días tienes de descanso para que tú puedas convivir con tu pequeño o con tu adolescente? Ok, ¿sabe qué? Pues yo puedo el fin de semana. Entonces el juez establece una visita y convivencia de acuerdo a los horarios y días que tenga de descanso el padre que no tenga la custodia de los menores. Cuando la situación se complica un poquito, que a lo mejor el papá tiene la custodia o la mamá tiene la custodia, dicen, no, yo no quiero que pase a mi casa por el menor, yo prefiero que sea fuera de la casa. Entonces hay entrega, recepción o visita en el SECOFAN, que es el Centro de Convivencia Familiar y que se encuentra en Ciudad Judicial. ¿Para qué? Pues esto es ahí en ese centro porque no se pusieron de acuerdo para dicha convivencia. Cuando se presume que puede haber algún riesgo para el menor, porque el padre que tiene la visita es una persona violenta, pues entonces la visita es controlada en el mismo centro. Es por horas, ya sea sábado o domingo, los dos días, por las horas que establezca el juez junto con el padre que tiene la visita dentro del centro. Y una vez que hay un psicólogo viendo cómo interactúan los menores, cómo se llaman, para que ellos también puedan determinar y decir, bueno, ya no es prudente que los menores continúen con una convivencia en el centro de convivencia, en virtud de que tienen mucho apego, que se llevan bien, y entonces ya se solicitan que las visitas sean fuera del recinto judicial.
1: ¿Se puede modificar un régimen de convivencia que ya había sido establecido?
0: Sí, desde luego que se puede modificar. Una es cuando los padres están de acuerdo en que se modifique, o cuando el menor ya tiene la capacidad de decir, oye mamá, oye papá, yo ya quiero vivir un año, dos años, o yo ya quiero vivir con mi papá. Normalmente esto sucede con los adolescentes. Los adolescentes muchas veces, yo ya no quiero estar con mi mamá, me llevo mejor con mi papá, entonces quiero irme con mi papá. Y muchas veces el padre no custodio dice, sí, adelante. Hacemos la modificación del convenio, notificamos al juez que ya nos pusimos de acuerdo y que ahora la custodia la vas a tener tú y yo voy a tener las visitas y convivencias, se modifica de esa manera.
1: ¿Cómo se toma en cuenta la opinión de las niñas, niños y adolescentes?
0: Se toma en cuenta con una escucha. La escucha la hace el juez con un psicólogo, con un especialista, que ellos determinan si es posible que se haga esta modificación.

0: medicación o no.
1: Sí, también acompañados de psicólogos, ¿no?
0: Trabajador social, sí, para saber el entorno de los menores. O que tú ahorita estás en este entorno, que estás bien, que estás cuidado, que estás protegido, que ambos padres tienen la convivencia contigo y pues los dos se preocupan por tu desarrollo personal. Y acá pues lo que se busca es la seguridad del menor, su desarrollo personal, que esté bien psicológicamente. Entonces, sí, los psicólogos hacen una labor excelente. Son excelentes psicólogos los que cuentan el centro de convivencia. Y pues ellos nos apoyan mucho al juez para decirle, ¿sabes qué? Sí, ya sí se puede hacer una modificación de la visita y convivencia.
1: ¿A partir de a qué edad pueden expresar su opinión dentro de estos procedimientos, abogado?
0: A partir de los 7 años. Okay. Esto no quiere decir que si el niño dice, es que yo quiero estar con mi papá porque mi papá me consiente, me da todo lo que yo quiero, mi mamá me regaña, me pone a hacer tareas, me pone actividades, obvio, adecuadas a su edad, como levanta tus cosas, haz tus tareas, pon tu uniforme en su lugar. Eso no determina que el menor quiera estar con el papá y que pueda estar con el papá, sino esto lo determina un psicólogo. Que vea la madurez del niño, que cómo es el entorno del niño, dónde va a estar, y si creen que es posible que se pueda hacer esa modificación de la visita y convivencia a la guardia y custodia, que ahora sea el padre que la tenga o la madre, se toma mucho, sí se toma en cuenta, pero siempre y cuando sea posible de acuerdo al informe y que entregue el psicólogo.
1: Okay. Perfecto, abogado, pues así de rápido tenemos que ir a un pequeño corte. Estamos con la defensora pública Guadalupe Vaca Aparicio. Estamos hablando de un tema bastante interesante, visita y convivencia. Ya regresamos, estamos en De la Mano con la Justicia.

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5: Cada 2 de septiembre se conmemora en México el Día Nacional del Cacao y el Chocolate. Se trata de una fecha que busca reconocer la importancia histórica, cultural y gastronómica de este alimento. El cacao tiene profundas raíces en Mesoamérica. Los pueblos originarios como los mayas y los mexicas lo cultivaban y utilizaban sus semillas para preparar bebidas que tenían un importante significado social y ceremonial. Con el paso del tiempo, se transformó en el chocolate que conocemos actualmente, pero conservó un lugar especial dentro de la gastronomía mexicana. Estados como Tabasco, Chiapas y Oaxaca mantienen una importante tradición en el cultivo y aprovechamiento del cacao. Las culturas prehispánicas lo consideraban como un alimento sagrado por su valor y versatilidad. Formaba parte de los rituales religiosos donde se tributaba a los dioses, lo aprovechaban como alimento, lo valoraban como moneda de intercambio en el antiguo sistema económico del trueque y aplicaban también sus propiedades medicinales. Y es que en México no solamente se disfruta como bebida dulce,

También forma parte de recetas tradicionales como el mole. Recientemente la Asociación Nacional de Fabricantes de Chocolates promovió esta efeméride cada 2 de septiembre, siendo proclamada desde 2019 por el Senado de la República, como una forma de dar a conocer a los productores de cacao en México, así como difundir los beneficios de este alimento e incentivar su consumo.

0: 6:36 de la mañana, muchísimas gracias por continuar con nosotros. Soy Monse Cruz y estamos hablando sobre la visita y convivencia con la defensora pública Guadalupe Vaca Paricio. Antes de continuar con la entrevista, es importante mencionarles que la Escuela Estatal de Formación Judicial invita a todos sus estudiantes de posgrado, personas investigadoras, docentes, servidoras y servidores públicos, así como profesionales del derecho, a participar en la convocatoria Cuadernos de Innovación Jurídica, ediciones 2026. Yo los invito a que compartan su trabajo original y contribuyan a la difusión del conocimiento jurídico. La recepción de trabajos inició el 29 de junio, ya hace 2 meses, y termina el 15 de septiembre del presente año. A través de las redes sociales del Poder Judicial del Estado de Puebla y de la Escuela Estatal de Formación Judicial, pueden encontrar el código QR o el enlace donde pueden consultar la convocatoria completa y realizar su registro. Todavía tienen tiempo, pero no se confíen. Así como lo del Congreso, que ya es mañana, ya inicia mañana, y que muchos apenas van despertando, y como que hay un Congreso donde vienen ponentes nacionales e internacionales. Bueno, pues también con la convocatoria de Cuadernos de Innovación. Empezó el 29 de junio la recepción de trabajos y termina el 15 de septiembre. Ya, nada, a nada. Así que pónganse pilas y visiten las redes sociales del Poder Judicial del Estado de Puebla y también de la Escuela Estatal de Formación Judicial. Y bueno, estamos hablando sobre las visitas y convivencias, ¿no? Es un tema bastante, bastante complicado, y lo hablábamos, abogada, fuera del aire, cómo hay situaciones en donde uno como persona quisiera ayudar más, ¿no?
1: Sí, así es.
0: ¿Qué ocurre? ¿Qué ocurre cuando uno de los padres impide o dificulta que el otro conviva con sus hijos, abogada?
1: Bueno, normalmente cuando pasa esta situación que uno de los padres impide que el menor o el adolescente no tenga convivencia con uno de los padres, pues acá lo que se trata es fortalecer el respeto, la convivencia, el bienestar emocional de los menores o de los adolescentes. Cuando sucede eso, nosotros notificamos enseguida al juez: oye, el padre o la madre no están permitiendo la convivencia con el menor cuando ya se había llegado a un acuerdo. El juez lo que hace, y lo que nosotros solicitamos normalmente, es solicitar la modificación de la guardia y custodia. De hecho, la ley establece que si uno de los padres no cumple con la visita y convivencia, o retenga un menor, o que no permita la convivencia, podemos solicitar la modificación del convenio, la modificación de la guardia y custodia. Muchas veces los jueces sí nos otorgan la modificación, ¿no? Que tu padre custodio no permite la visita. El primer paso es: ok, no la permites, vamos a establecer un régimen de visitas en el SECOFAM para que tú te veas obligado a traer al menor. En determinadas visitas que el padre no custodio no lleva al menor, creo que es a partir de la cuarta visita o tercera visita, que no lo presenta el SECOFAM, porque hay un registro de entrada y de salida de los menores. Nosotros le hacemos del conocimiento al juez. El juez solicita al SECOFAM: oye, infórmame si el padre fulano tal ha traído al menor a la visita con la madre, o la madre ha traído a la visita con el padre. Si el juez se percata que efectivamente hay padres que no traen a los menores, pues muchas veces los amonestan con una multa, y pues sí se procede a la modificación de la guardia y custodia. Se modifica la guardia y custodia.

0: Y entonces se establece el régimen de visitas para el padre que no permitía la visita, porque pues, como se mencionaba, es un derecho del menor y es para fortalecer lazos con ambos padres. Entonces, sí, lo que sucede es que se modifica la custodia y se modifican las visitas. Ahora el padre que contaba con la custodia va a ser ahora el padre que únicamente va a tener las visitas con los menores.
1: Abogada, ¿qué instituciones pueden intervenir para que una convivencia se desarrolle en un espacio seguro?
0: Pues una es el SECOFAM, otra es el DIF. Okay. Estatal o municipal, ellos tienen espacios, tienen psicólogos, Casa Cerdán, Carmen Cerdán también tiene psicólogos y tiene espacios que ahí se puede hacer la convivencia con los menores.
1: ¿Cuál es la diferencia entre una convivencia ordinaria y una convivencia supervisada?
0: Normales son aquellas donde pues no, los padres no tienen problema en que vean a los niños, que sigan fortaleciendo esos lazos afectivos, y es la que se establece a través de un convenio, ¿okay? Yo voy a pasar por los menores los días viernes por la tarde, te los retorno el domingo en un horario prudente, que los niños pueden llegar a hacer tareas todavía, a bañarse, a arreglar sus cosas, aproximadamente a las 7 de la noche los retornan, o los padres dicen, no te preocupes, yo los regreso a la escuela y ya tú lo recoges, pasas por ellos en la salida.
1: Vaya, cuando hay un acuerdo.
0: Cuando no hay acuerdo, sí o sí siempre es en el SECOFAM, y para no afectar a los padres en su trabajo y a los menores en su escuela o a los adolescentes, pues la convivencia va a ser supervisada, ya sea en el SECOFAM, ya sea en el DIF, para que puedan tener esa convivencia los menores y no pierdan el vínculo, el lazo, el apoyo emocional con el padre que no tiene esa custodia.
1: Si una persona está atravesando por una separación y tiene hijos, abogada, ¿cuál sería el primer paso para establecer un régimen de convivencia?
0: El primer paso es acudir a una dependencia donde puedan llegar a un convenio. O en su caso, decir, ok, yo quiero llegar a un convenio contigo, vamos a la defensoría y solicitamos un abogado para que presentemos la demanda y de una vez establecemos la guardia y custodia y la visita y convivencia. Ese sería el primer paso. Es decir, si alguno de los padres dice, yo no te quiero dar la convivencia, entonces demandamos la visita y convivencia ante un juez.
1: ¿Es necesario iniciar un juicio para establecer una convivencia?
0: Cuando no hay acuerdo entre las partes, sí.
1: Ok. ¿Y qué documentos o elementos pueden ser importantes dentro de este tipo de procedimientos, defensora?
0: Para solicitar una visita y convivencia, lo que solicitamos es el acta de nacimiento del menor, CUR del actor y CUR del demandado, comprobante de domicilio del actor, copia de su INE, y el domicilio de la persona que vamos a demandarle la visita y convivencia. Esos son los requisitos para que nosotros podamos presentar una demanda en oficialía común de partes.
1: Ok. Ya por último, y para ir cerrando el tema, abogada, ¿qué recomendación le daría a los padres para evitar que sus conflictos pues personales afecten la relación con sus hijos?
0: Bueno, principalmente yo creo que si tienen algún problema de pareja, uno es que lo hablen entre ellos primero, que a los menores no los ocupen como escudo, porque si te vas, le voy a decir al niño que tú eres mala o que tú eres malo o que nos dejaste por otra mujer. Acá principalmente lo que se les dice es fortalezcan los lazos con sus hijos, sus lazos emocionales, sus lazos afectivos, demuestren que los quieren, que son importantes para ustedes. Y que el hecho de que ya no vivan en el mismo domicilio papá y mamá, eso no quiere decir que no van a dejar de ser importante para ellos.
1: ¿Algo más que quisiera agregar, abogada?
0: Pues únicamente a todas las personas que estén pasando por esta situación, que no ocupen a sus niños, a sus adolescentes como escudos, y hablar mal de la pareja que se va. Simplemente decirle pues que las relaciones no siempre son para siempre, que muchas veces es mejor vivir separados porque los van a seguir queriendo igual, que siempre van a ser importantes para ellos, que siempre van a contar con ellos, y que pues el hecho que ya no tengan el mismo techo no quiere decir que no los van a ver, que no los van a querer, todo lo contrario, que siempre van a estar pendientes de todas sus necesidades, tanto emocionales, afectivas.

0: perspectivas económicas para ellos.
1: Bueno, pues hoy hablamos sobre la importancia de la visita y convivencia familiar y conocimos, ¿no?, algunos de los mecanismos que existen para garantizar que niñas, niños y adolescentes pues puedan mantener vínculos familiares en condiciones adecuadas. Es lo más importante, siempre privilegiando su bienestar y sus derechos. Así que agradecemos a la defensora pública Guadalupe Vaca Aparicio pues por acompañarnos y ayudarnos, ¿no?, a resolver las dudas que pueden surgir alrededor de este tema. Soy Monse Cruz y esto fue De la Mano con la Justicia, un espacio del Poder Judicial del Estado de Puebla a través de SICOM Radio. Nos vemos el próximo miércoles.
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bueno, ¿qué le platico a usted? Pues no me lo va a creer, pero estábamos escuchando a don Ramón Valdés, el hermano de Tintán, el hermano de Loco Valdés, que recuerda usted que salía en con Chespirito en todos sus programas estos de televisión tan exitoso. Fue parte del programa tan exitoso que fue El Chavo del Ocho. Y es que nace un día como hoy, 2 de septiembre de 1923, ahí en la Ciudad de México. Pero en realidad se llamaba Ramón Antonio Gómez de Valdés y Castillo. Ese era su nombre completo. Y yo no sé si nada más él se apellidaba Gómez de Valdés o si sus hermanos se apellidaban igual. La verdad no lo sé. Pero sí fue un personaje que le dio. Sobre todo él se hace famoso porque fíjese usted que tanto su hermano Loco Valdés como él, y había otro hermano más, actuaban mucho en las películas de Tintán. Tintán les daba chance, les daba chamba a todos. Pero ya cuando se hacen, por ejemplo, cuando Loco Valdés se vuelve comediante ya de Telesistema Mexicano, pues ya tiene sus programas propios como Ensalada de Locos y todo eso, es que ya fue teniendo él como actor principal. Y don Ramón Valdés se vuelve muy famoso a partir de estos programas del Chavo del Ocho, del Chapulín Colorado, donde ya le había trabajado. Pero como le decía yo, pues el origen de don Ramón es desde la época de oro del cine mexicano, porque su hermano Tintán le daba chamba. Su hermano Tintán le decía a los productores: oye, dame chance de que mis hermanos Manuel, el Loco Valdés y Ramón, pues tengan un papelito al cualquier cosa, pero que salgan en la película para que se ganen unos centavos y los empiecen a ver los productores de cómo se desenvuelven. Y así ocurre, le dan chamba a don Ramón Valdés. Esta es más o menos su historia. Vivió en Toluca los últimos años de su vida. Ya vivió allá en Toluca. Y bueno, un personaje muy... Eran muy buenos actores en aquellos tiempos. Pero ahora se la voy a cambiar a usted. Mira, Lina, te voy a pedir el favor de que busques una melodía con Javier Solís que se llama Silverio. Silverio es un paso doble. Póntelo, por favor, un momentito. ¿Ya la tienes? Ah, ¿a poco ya la tienes? Mira nomás, ponla, lígala, por favor. Ponla.

Bueno, pues todo esto viene a colación porque un día como hoy, 2 de septiembre, pero de 2006, o sea, hace 20 años, fallece Silverio Pérez Gutiérrez, a quien apodaban el faraón de Texcoco. ¿Se acuerda usted de este torero? Que nació allí en un lugar que se llama Pentecostés, en Texcoco, Estado de México, que fue un torero muy importante. Participó, era de los grandes de la época de oro del toreo mexicano. Y fíjese usted qué curioso, él toma la alternativa aquí, en la ciudad de Puebla, en el toreo de Puebla de Don Jesús Cienfuegos, el 6 de noviembre de 1938, quien le da la alternativa es Fermín Espinosa Armillita, y su testigo es Paco Gorraes. El 11 de diciembre del mismo año, 1938, en la Plaza de Toros de la Condesa, recibe la confirmación de su alternativa por parte del mismo Armillita, el mismo Fermín Espinosa Armillita, y como testigo, Fermín Rivera. Por si usted no sabía, yo le comento que el toreo de la Condesa en la Ciudad de México estaba en las calles de Oaxaca, Colima, Durango, Salamanca y Valladolid, allá en la Ciudad de México, y en esos tiempos era la colonia Condesa, por eso se le llamaba el toreo, la plaza del toreo de la Condesa. Pero actualmente es parte de la colonia Roma. En ese lugar, en esa partecita que ocupaba el toreo de la Condesa, actualmente hay una tienda del Palacio de Hierro, para que se vaya usted ubicando de cómo está la cosa. Pero bueno, así es la... ¿Sabes qué, Alina? ¿Tendrás la melodía de Zorba el Griego? A ver si la tienes ahí con Mikis Theodorakis. Échatela de una vez y la oímos. Viene de ahí. Sin miedo. Pues qué.

0: Theodorakis. ¿Se acuerda usted que en esta película participa Anthony Quinn, te acuerdas?
1: Claro, esta música en las bodas.
0: Sí.
1: Híjole, ya cuando traes como dos o tres pinchazos.
0: No te caes por la forma de bailar.
1: No,
0: que tienes, tienes que correr de ladito.
1: Agotadora.
0: Tienes que correr de ladito.
1: Los primeros pasos sí, vas aquí.
0: Sí, cuando empieza, que está muy despacito.
1: Pero el truco es el vaso de highball en la mano izquierda.
0: Porque así era en la película, ¿no?
1: Y entonces nunca pierdes el equilibrio.
0: Fíjate que es que un día como hoy, pero en el 2021, fallece este Mikis Theodorakis.
1: Sí, sí.
0: Que es el compositor de esta melodía de Zorba.
1: Que la hace, bueno, ahí participa de manera muy activa.
0: Pues Anthony Quinn es el que estelarmente baila la danza de Zorba.
1: Algún día platicó que se la tuvo que aprender y cómo iba, y lo habían invitado a un programa de televisión. Y dice, a ver, ¿se acuerda? Y, pues, sí, más o menos. Y entonces se puso a bailar ahí un poco, este Anthony Quinn.
0: Sí.
1: Que sí, hace sí. Toda una carrera. El que muere en el 2005 a los 70 años es Bob Denver. Este actor estadounidense que se convierte en un ícono de la televisión estadounidense, y por supuesto infinidad de mexicanos lo conocimos porque participa en La Isla de Gilligan.
0: Ajá.
1: Este cuate es el ingenuo, siempre trae una gorra.
0: Sí.
1: Y entonces, junto con otras personas, 5 o 6 personas más, quedan varados en una isla del Pacífico.
0: Sí, claro.
1: Porque hay una tormenta, ellos iban en un barquito, en un yate. Sí. Hay una tormenta y caen en la isla.
0: Sí, sí, sí, sí, sí.
1: Y entonces, bueno, a partir de ahí hay aventuras, sí.
0: Ocurre todas las aventuras. Era un programa blanco y negro.
1: Gilligan, sí.
0: Se llamaba La Isla de Gilligan.
1: Así le decíamos a un maestro de química que tenía.
0: Pero eran muy ocurrentes porque presentaban cosas muy ingeniosas en cada capítulo.
1: Pues eran de comedia, muy simples, de pasar el rato, de reírte de repente. Y son series filmadas, hechas para la televisión.
0: Sí, claro.
1: Como La Familia Monster.
0: Sí, sí, como
1: La Isla de Gilligan, La Isla de la Fantasía.
0: Todas esas que se hicieron para la tele específicamente.
1: Interés para la tele.
0: Sí, sí, sí, claro que
1: ya
0: sí.
1: Ya en formato para televisión. Pero este Bob Denver, que nada tiene que ver con el cantante.
0: Sí, nada, nada, nada.
1: Con el Juanito Denver. Muere a los 70 años, había nacido en 1935.
0: Sí, me acuerdo muy bien de él.
1: De La Isla de Gilligan.
0: Sí, que había también una muchacha muy guapa.
1: Sí, casi siempre.
0: Que era la sensual.
1: Igual que en Los Duques de Hazard.
0: Que era la sensual, sí.
1: Una chava, no me acuerdo ni cómo se llama.
0: Y estaba el cuate que era un ingeniero muy sabio, que sabía todo, que era el que podía reparar todo y arreglaba todo. Y luego estaba el dueño del yate.
1: Claro.
0: Que era un viejo fanfarrón, ¿te acuerdas?
1: Sí, sí, sí. La verdad es que series que se transmitieron por Canal 5 y que...

0: llenaban algunas noches. Porque después de esas series, después de las caricaturas había este tipo de series, de comedia, etcétera. Y luego ya venían unas más series de policíacas, de intrigas, de misterio. Ya aparecía Kojak, Hawái 5-0, Las calles de San Francisco.
1: Sí, ándale.
0: Todo
1: ándale.
0: Eso.
1: Sí, sí, sí.
0: Y un noticierito. De repente también tenía servicio de noticias el Canal 5. Sí. Pero obviamente, el estelar, ya me están extorsionando. Obviamente el estelar pues era el del Canal 2.
1: Claro. No, pero Canal 5 también, y Canal 5 tenía noticiarios de cada hora.
0: Unos avances, sí.
1: De cada hora.
0: Estaba Patricia Suárez.
1: Estaba Pepe Cárdenas que empezaba, estaba Pedro Ferriz.
0: Muchos.
1: Estaban un montón de periodistas que empezaban.
0: Y luego ya se fueron repartiendo a diferentes medios.
1: Sí, claro, claro.
0: Pero estaba Patricia Suárez, estaba... Esta tenía unos ojos muy bonitos, Virginia Lemet.
1: Y estaba una muy guapa que luego fue esposa del escritor Carlos Fuentes, Silvia Lemus. También Silvia participaba. Lemus. Que era muy guapa esa muchacha.
0: Y todos ellos tenían un servicio de noticias del 5, pero obviamente el noticiero estelar pues, era el del 2.
1: Después, claro, ¿verdad? Claro.
0: El que muere en el 2006 es Silverio Pérez.
1: Ya platicamos de él.
0: Este...
1: Ya hasta pusimos su paso doble.
0: Torero de Texcoco.
1: Claro.
0: El faraón.
1: Claro, el faraón, le decían.
0: Hermano de Carmelo.
1: De Carmelo, que decíamos que le da la alternativa aquí,
0: Puebla, aquí.
1: Paco, aquí en el toreo de Don Jesús Cienfuegos. Le da la alternativa a Armillita.
0: Fermín Espinosa y viene como testigo,
1: sí.
0: Paco Gorraes.
1: Sí, sí, sí, sí.
0: Sí. La verdad es que... Fue un muy buen torero, un cuate que se sabe retirar a tiempo y luego lo participan en la política.
1: Fue, ¿verdad?, presidente municipal de Texcoco.
0: Él consiguió el cortar el primer rabo en la historia de la Plaza México.
1: Sí, claro, claro.
0: Que no cualquiera, cortar un rabo.
1: Y también se vuelve el que organiza la Feria del Caballo.
0: La Feria de Texcoco, claro.
1: Ahí en Texcoco.
0: Por la amistad que tenía.
1: Cuando se asocia con don Antonio Oriza Canadilla de Domec.
0: Que era el representante de Domec en México.
1: Sí, sí.
0: Antonio Oriza. Él desarrolla no solo el vino mexicano, o sea, marca Domec, del Valle de Calafia.
1: Sí.
0: Sino también la raza azteca.
1: El caballo. Los caballos. El caballo azteca, claro.
0: Que tiene ciertas características.
1: Sí, sí, sí, sí, sí.
0: No
1: sí.
0: sé si lo sigan criando o si siga la investigación.
1: Pues mira, ya todas esas empresas se volvieron, ya nada más hay dos o tres empresas mundiales que son dueños de todas las marcas.
0: Pero Domec sí le apostó mucho a, pues no solo a los toros y a los vinos, a los caballos.
1: Sí, sí, pero después vendieron todo. Le vendieron todo, Domec pasó a ser parte de una empresa inglesa.
0: ¿Ahora?
1: Ahora, es una empresa inglesa mundial.
0: Entonces, ¿y qué vitivinícola quedó original, pues?
1: O sea, casi ninguna.
0: ¿González Vías?
1: No, todas son de empresas de... Mira, nomás hay tres empresas en el mundo que son dueñas de todas las marcas de vodka, whiskies, brandies, ginebras...
0: Bebidas alcohólicas.
1: Sí, nada más.
0: Obviamente que en muchos lugares, sobre todo en el sur de la península, hay muchos que producen vino en cantidades pequeñas.
1: Sí, tienen sus destilerías también donde hacen sus brandies y como dicen, sus menjurjes.
0: Hacen sus licores.
1: Pero pues son las menos.
0: En Galicia es muy común el licor de café.
1: Sí.
0: Y entonces muchas personas tienen ahí sus plantas y preparan, tienen sus alambiques, tienen sus...
1: Sus alambiques de cobre.
0: Para prepararlo y conservarlo y todo.
1: Para destilar, sí.
0: ¿Verdad? Un día como hoy también muere Germán Dehesa.
1: Se va para siempre.
0: Periodista, locutor.
1: Sí.
0: Es originario de Tacubaya.
1: Era muy bueno, muy bueno.
0: Germán Dehesa, que se convierte en periodista y en escritor y en un líder de opinión, porque escribe la columna del Ángel.
1: La Gaceta del Ángel en el periodista.

0: Periódico Reforma.
1: Sí. Y entonces, bueno, pues ahí da vida a sus personajes. Sí. Él ya siendo mayor tiene un hijo, el Bucles.
0: Sí.
1: Que bueno, resultaba casi su abuelo este
0: Fíjate
1: cuate.
0: Que él se casa con Adriana Landeros.
1: Sí, la hermana de...
0: Que es hermana del fundador del Teletón.
1: Claro.
0: Y son hijos de del gobernador de Aguascalientes. Ellos son de Aguascalientes. Ya. Que era el Güero Landeros. Era el papá de la esposa de Germán Deza y del fundador del Teletón.
1: Y guapa la chava.
0: Sí, cómo no, una muchacha.
1: A ver, guapa la chava y este le sacaba 40
0: sí,
1: años.
0: Sí, sí, sí.
1: Y tiene al Bucles, a su hijo.
0: Y fíjate que muchos años esta señora y él tuvieron un negocio que se llamaba La Planta de Luz.
1: Claro. Era una especie de restaurante cabaret.
0: Cabaret, sí.
1: ¿Verdad? Que funciona, tenía un escenario.
0: Pero presentaba lo más variado en sus variedades. Presentaban magos, presentaban boleristas, trova, mil cosas.
1: Él mismo tenía un espectáculo.
0: Sí.
1: Porque era un cuate leído. Y él dice que, siendo muy chavo, su papá tenía un taller mecánico. Y entonces le decía, vente a trabajar. Y bueno, pues a este no le gustaba llenarse las manos de grasa. Y entonces habían comprado en su casa, no me acuerdo si un diccionario enciclopédico o una enciclopedia, y entonces así como por hobby, me agarraba un tomo y se ponía a leer, me parece que fue un diccionario, y se ponía a leer, así, palabra por palabra, qué quería decir y cómo se podía interrelacionar con oraciones para expresar algo.
0: Sí.
1: Y ya después, bueno, pues se interesa por la poesía y va conociendo autores, etcétera. Y resulta un cuate muy culto.
0: Sí, cómo no.
1: Siempre le llamó la atención a Germán de esa, la radio. Y entonces en Radio Red, hace Radio Red Onda. La
0: sí,
1: Radio Redonda.
0: Sí.
1: Que se transmitía a mediodía.
0: En el Monitor, en la estación se llamaba Monitor.
1: Que era de Radio Centro.
0: De primero era de Radio Red. Que era nomás un grupo aparte que tenían dos estaciones.
1: Era un concepto, sí.
0: Una AM y una FM. Que era del señor, ya sé, ahorita se me olvida su nombre.
1: Gutiérrez Vivó, era el dueño del concepto.
0: Pero ese era empleado primero.
1: Por eso.
0: Gutiérrez Vivó era empleado del dueño de la estación.
1: El señor Aguirre.
0: No, antes era de otro radiodifusor. Pasan los años, el radiodifusor vende sus estaciones de radio y pasan al grupo Radio Centro. Y entonces, pero Gutiérrez Vivó ya trabajaba desde antes.
1: Claro, con este concepto de Radio Red.
0: Gutiérrez Vivó tenía
1: Inforred se llamaba.
0: Tiene el Monitor de la mañana.
1: Exacto.
0: Gutiérrez Vivó trabajaba en el área de ventas. Y un día se va Mario Iván Martínez, papá de Mario Iván Martínez.
1: Claro.
0: Se va de vacaciones y entonces Gutiérrez Vivó le va a suplicar al dueño que le dé chance de estar unos días, ¿no? Dice, nada más te pido, dame 5 días para que yo conduzca. Y el radiodifusor se acepta y ya no se va. Cuando regresa Mario Iván Martínez, ya le dan otro programa, ya no se queda. Y desde ahí se queda en Monitor Gutiérrez Vivó, que después hace todo un emporio del negocio ese.
1: Claro, entiende cómo se mueve un noticiario y hace participar al público.
0: Sí.
1: Como sus ojos dentro y fuera de la ciudad.
0: Lo que hizo López Díez aquí con la red, él hace igual allá en México.
1: Hace lo mismo. Y luego, bueno, su estilo. La verdad es que era un cuate muy radiofónico. Tenía de colaborador importante a un cuate que ahora está en Foro, que se llama Enrique. Ay, no me sé el apellido Palacios.
0: No, la verdad no, la verdad no sé.
1: Pero ahora él tiene su espacio en Foro TV.
0: Pero sí.
1: Pero muchos años participó con Gutiérrez Vivó.
0: Sí, era muy bueno Gutiérrez Vivó, era muy bueno.
1: Bueno, pues ahí en esa estación Germán de esa hacía Radio Redonda.
0: Y también hizo Radio Muégano.
1: Claro.
0: También tenía Radio Muégano ahí.
1: Y era media hora de chacoteo.
0: Sí.
1: No tenía propiamente una estructura.
0: Y luego
1: estructura.
0: Fíjate que José Ramón Fernández lo invita a colaborar en ESPN a un programa que se llamaba,
1: algo.
0: No, se llamaba el programa Los Capitanes.
1: Claro.

0: invita a colaborar ahí para que hablara del fútbol local. Y entonces pues hacían ser ahí pabilo de los equipos y de los jugadores y de todo mundo. Fíjate que cuando inauguran aquí en Valle de Los Ángeles la nueva sección, esa que ahora ya tiene tiempo, donde están unas como jardineras con agua, cuando inauguran esa parte, el dueño de Valle de Los Ángeles contrata a Germán de esa para que venga a hacer la presentación de... Y viene, pero ya venía muy cansado, muy, muy cansado, ya se veía. Ya caminaba arrastrando los pies. A mí me dio mucha pena verlo así. Pero bueno, fíjate que también...
1: Yo lo vi a Germán de esa en el Teatro Morelos en Toluca, porque se va a presentar. Y entonces regalábamos boletos en la estación de radio y a la mera hora faltaban 20 minutos para que empezara la función y nadie fue a recoger esos boletos. Y entonces, ¿me puedo llevar este? Sí. Entonces fui a la función, iba solo. Me tocó ir a ver a Polo Polo y me tocó ir a ver a Germán de esa. Y entonces llego al teatro, pues iba de solapas, llego al teatro, me siento y de repente veo a 12 decanes con un viejito que lo llevaban casi en volandas, pues, de palomita, por el pasillo, lo suben, lo sientan, y empieza este cuate a platicar.
0: Sí.
1: Un tipazo.
0: Sí, sí.
1: O sea, 5 metáforas y aflojan, dice, no falla.
0: Sí, sí.
1: O sea, un cuate culto. Obviamente necesitabas tener un cierto grado de cultura para irle entendiendo
0: platicando. Escribe un prontuario de la corrupción.
1: Sí.
0: Que se llama ¿Cómo nos arreglamos?
1: Sí, sí, sí.
0: Es su prontuario de la corrupción.
1: Y luego...
0: Un cuate mucho, muy culto, muy brillante.
1: Cuando los voceadores bloquean la distribución del periódico Reforma...
0: Sí.
1: Hace muchos años, es uno de los organizadores que se pone a vender el periódico en los cruceros.
0: Calle. Sí, sí, sí.
1: Junto con varias plumas y varios colaboradores del periódico. Porque... Sí. La idea era sacar el periódico, que no se viera interrumpida el que un lector pudiera tener en las manos el periódico, que se pone de moda un tiempo.
0: Es que él no...
1: En los 90.
0: Mira, lo que pasa es que este periódico no le entra al... Ves que había un sindicato de voceadores.
1: Claro.
0: Y entonces el periódico Reforma no contrata con el sindicato de voceadores. Y por eso lo boicotean. Y entonces todos los que escribían para arrancar se ponen a vocear en X esquinas de la Ciudad de México a vender el periódico. Claro. Y entonces llamaba mucho la atención, ¿no?
1: Sí, porque pues tú no te imaginas que en el cruce llegas a la esquina del semáforo y de repente te sale este cuate o te sale algún otro... Escrito, vaya, algún otro periodista o un cuate
0: conocido. O un torero, o un artista.
1: Un deportista, y te ofrece el periódico.
0: Sí, sí.
1: Y se puso muy de moda, yo creo que fue a finales de los 90.
0: Sí.
1: Y todos los señores compraron, aunque no le entendieran, compraban Reforma.
0: Sí, sí.
1: ¿Verdad?
0: Sí, sí.
1: Oiga, ¿se acuerda que en el 87, en Rusia, bueno, no en el 87, un cuate... se atreve a aterrizar un avioncito...
0: Una avioneta.
1: En la Plaza Roja de Moscú.
0: Sí, sí, me acuerdo muy bien.
1: O sea, baja en su avión.
0: Aterriza ahí.
1: El famoso Matías Rust.
0: Sí, y ahí le va como en feria.
1: Este alemán, cuando tenía 19 años, va a Islandia, atraviesa Noruega, Finlandia, llega a Moscú...
0: Sí.
1: Obviamente evitando todas las defensas aéreas soviéticas. Y finalmente aterriza junto a la Plaza Roja. Sí. En el corazón, en la capital de la URSS.
0: Y fíjate que en el griterío le preguntan que cómo le hizo para que no lo derribaran las fuerzas antiaéreas. O sea, para poder llegar a la Plaza Roja. Y entonces él dice, es que vine volando muy bajito. O sea, y muy bajito pues no te detectan los radares. Entonces echó todo el tiempo volando, rasante, rasante, rasante. Por eso, pero cuando aterrizó no se le acabó. Todavía no lo dejan salir de la Unión Soviética.
1: Eso parece, oye, como el chiste de que el presidente afirmaba que los cocodrilos volaban.

0: ¿No se acuerda de eso?
1: No.
0: Es una anécdota. Y entonces le dicen, dice el presidente, pues es que los cocodrilos vuelan, ¿verdad, fulano? A un secretario de Estado que tenía ahí junto. ¿Verdad que los cocodrilos vuelan? Y le dice, sí, sí, presidente, sí.
1: Claro,
0: sí. Dice, bueno, presidente, vuelan, pero así bajito, pero sí vuelan.
1: No, pero esto, así le hacían para bombardear y todos los aviones.
0: Volaban a ras.
1: Volaban muy, muy bajo para que los radares no los detectaran.
0: Estaba Gorbachev,
1: claro.
0: Y entonces este aterrizaje del Chavo le cuesta el puesto al ministro de la Defensa.
1: Debe ser.
0: Y...
1: debe ser.
0: Que era el titular, digamos, de la defensa antiaérea.
1: Claro. Digamos que el de la Fuerza Aérea...
0: que había sido un as en la Segunda Guerra Mundial.
1: Sí, no lo dudo.
0: Y entonces, ¿cómo chamaco de 19 años...
1: sí,
0: aterriza en la Plaza Roja de Moscú? Sí, bueno, sí, va ahí cerquita, pues.
1: Sin ninguna consecuencia.
0: Que, a ver, después con lo del 11 de septiembre nos quedó demostrado que todos los sistemas en el país con mayor tecnología, aparentemente mayor seguridad y todo, son vulnerables.
1: Pues sí, mira, sobre todo por esto es referente a lo del 11 de septiembre, porque llegaron un montón de esos muchachos islámicos terroristas.
0: Sí, los radicales.
1: Y llegaron a aprender a volar, a aprender a despegar un avión.
0: A tomar cursos.
1: Pero nunca tomaron el curso de aterrizaje. Nada más tomaron la parte de...
0: ¿cómo?
1: Sí.
0: O sea, yo voy y quiero aprender a aterrizar o quiero aprender a volar.
1: Pero primero te enseñan el curso de despegar. Y luego sigue la parte de aterrizar. Ellos nomás tomaron la parte del curso de volar. Y entonces un agente del FBI hace el reporte. Dice, llegaron unos fulanos, 9 o 10 o los que fueran. Y se me hace sospechoso que nada más están tomando...
0: matriculados solo para...
1: Todos nada más están tomando la parte de elevar el avión. Y manda su reporte a esa sección del FBI donde tomaron, que creo que fue en Florida donde aprendieron, pero entonces el reporte se pierde entre 1000 reportes, y al paso de los meses, cuando viene toda la tragedia y empiezan ese de reversa y investigar, encuentran el reporte de ese agente.
0: Nadie le hizo caso,
1: que les dice, es que raro que esos muchachos que son islámicos nada más están aprendiendo a elevar aviones. No les importa tomar la parte de aterrizaje. De ese pelo se las gastaron.
0: O sea que aprendieron a elevar aviones y a la hora de la práctica, el que bajaba el avión era el instructor. Tenía que ser, ¿no?
1: Sí, sí.
0: Que es de los momentos críticos.
1: Pero
0: en un vuelo, el despegue y el aterrizaje.
1: En los jets, en esas escuelas no vuelan. Tienen unas chivas que les llaman simuladores.
0: Sí, claro.
1: O sea, se treman en una cabina y ahí hacen todas sus garigoleos.
0: En las escuelas de aviación tienen unos avioncitos que parecen de juguete de dos plazas. Y de verdad, son de plástico. Hay pausa, ¿verdad, Lina? Vayamos.
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0: a Billy Preston
1: con la de My Sweet Love.
0: Que esta música que oíamos es porque le hacen un homenaje al Beatles.

0: Y este William Everett Preston, que había nacido en Houston el 2 de septiembre de
1: 1946. Sí.
0: Y muere en Arizona el 6 de junio. El 6-6 del 2006.
1: Sí. Hace 20 años.
0: Murió en el 2006. Un músico de soul.
1: Sí.
0: Y él, sí, aunque sí, su sí. carrera es en solitario y gana cualquier cantidad de premios, sobre todo Grammys, colabora en la industria musical con Beatles,
1: con un montón,
0: con Rolling Stones,
1: con
0: Richard Dito,
1: con Elton John, con Clapton, con Dylan, Harrison, con todos esos, claro.
0: O sea, este bateaba en grandes ligas.
1: Sí, no era cualquier Davis. Baba de perico.
0: Con Aretha Franklin.
1: Sí.
0: Con los Jackson 5, con Quincy Jones.
1: Claro.
0: Y entonces él tiene cualquier cantidad de experiencia, sobre todo porque a él lo llamaban mucho para las sesiones de grabación. Por ejemplo, en la grabación de Let It Be de Beatles aparece con los Beatles, Billy Preston, que alguna vez lo compararon y decían es el quinto Beatle. Igual que así, Tony Sheridan.
1: Así decían de repente.
0: ¿Verdad? Había dos músicos de las confianzas de estos que a la hora de grabar en estudio, bueno, pues los llevaban para la ejecución, sobre todo de algún instrumento. Y embonaban muy bien al estilo de los jóvenes estos de Liverpool. Billy Preston. Muy simpático este cuate. Billy Preston estuvo en el show de los Muppets. Es uno de los que participa. Yo creo que entre más grande y más importante es la carrera que tienen y la trascendencia de lo que hacen, sobre todo de la música, por ejemplo, asisten a este tipo de programas como el de los Muppets.
1: Es que
0: que tú dirías, bueno, yo que voy a hacer un programa de marionetas.
1: No, pero es que nada
0: infantil.
1: Más invitaban a consagrados, no invitaban a cualquier baba de perico.
0: No, pero bueno, el chiste, el truco era que ese aceptara.
1: Sí.
0: Pero Dolly Parton estuvo ahí, el del bote de bananas.
1: Porque se dan cuenta que nada más van puros famosos.
0: Y entonces en el escenario, ¿no?, que es un escenario de cartón y lleno de peluches, de teleñecos, como les llaman a los muñecos de la tele, pues ellos cantan, interactúan, hacen versiones. Sí. Miss Piggy de repente se enamora del galán o del cantante que llega y platican y hacen algún romance. O la rana René, o Figaredo, de repente se enamora de la Dolly Parton que llega ahí. Y muchos famosos van a esa emisión del show de los Muppets.
1: Claro.
0: Y Billy Preston alguna vez asiste a este programa. En 1952 nace Jimmy Connors. ¿Se acuerda de este tenista?
1: Sí, cómo no.
0: Que vive actualmente. Nació en 52 el famoso Jimmy Connors. Él fue el número uno en el ranking del tenis durante 9 años, o sea, de 1974 al 83. Y estuvo en el top 10 durante 16 años, del 73 al 88.
1: Mira.
0: Y tiene una carrera bastante larga, el Jimmy Connors.
1: Oye, fíjate que también en el 2 de septiembre de 2001 fallece un actor gringo muy famoso que se llamaba Troy Donahue. Ese Troy Donahue, no sé si puedas poner una melodía, Alina, que se llama Los amantes deben aprender con Emilio Pericoli.
0: Está hasta abajo.
1: Se llama Aldilá. Se llama Aldilá con Emilio Pericoli.
0: La lista que te mandó Alina es la última.
1: Ahí está esa melodía.

0: Ahí está este Emilio Pericoli, que fue un éxito aquí cuando vino a México, porque traía esta canción de la película Los Amantes Deben Aprender, con Susan Plechet y Troy Donahue. Esta película, no te imaginas el éxito que fue en los años 60 aquí en México, Enrique. Y los dos actores, tanto Susan Plechet como Troy Donahue, se casaron por el éxito que tuvo la película. Bueno, se enamoraron y se casaron, pero dilataron como 5 minutos casados. Ya luego se divorciaron. Pero este Emilio Pericoli, que era el que cantaba la canción, sí vino a México contratado por Telesistema Mexicano. Y salían todos los programas musicales de la televisión.
1: Claro, pues había que aprovechar.
0: Estuvo saliendo como 6 meses en lo que regresaba a Italia.
1: Ya. ¿Se imagina Puebla llena de leones? Imagínese que estamos en 1933 y de repente por alguna publicación en esta Puebla de entonces, de los años 30, que era muy pequeñita, ya había construcciones importantes, ya estaba el Carolino, ya estaba
0: los
1: el
0: años 30,
1: de la compañía, claro.
0: Puebla no llegaba ni a 100,000 habitantes.
1: Pero era una ciudad...
0: Pues era una...
1: De buen tamaño,
0: después
1: pero chica.
0: Después de la Ciudad de México, era la que seguía.
1: Entonces, en los años 30 se empieza a rumorar que en los próximos días van a llegar infinidad de leones. Y entonces dicen, ¿cómo? ¿Va a venir algún circo?
0: ¿Del Club de Leones o de qué?
1: Puebla se va a llenar de leones.
0: Pues sería del Club de Leones.
1: Y dice don Enrique, 2 de septiembre de 1933, cientos de leones procedentes de la Ciudad de México llegaron con objeto de celebrar una reunión en la que queda formado el club de ellos en esta ciudad.
0: Sí.
1: La gente del pueblo, que había oído hablar que llegarían muchos leones a Puebla, estuvo a la expectativa, pues se imaginaban que llegarían con algún circo. Su primer presidente fue don Joaquín Uriarte, el Club de Leones, que por muchos años estuvo ahí en la 2 Sur, junto al edificio María.
0: Sí, que ahora se llama el Hotel de los Leones, precisamente.
1: Ahí tenían un gran salón.
0: Un restaurante muy grande.
1: Ahí sesionaban.
0: Todas sus instalaciones muy bien puestas.
1: Y de los, bueno, de conocidos míos que eran leones, uno era don Nico Fuello.
0: Sí, había muchos.
1: De Leones.
0: Había muchos.
1: Pepe Jiménez.
0: Importantes comerciantes y empresarios que eran del Club de Leones.
1: Que no eran la competencia, porque había otro club, ¿no? Otro club social y de servicio, que son los Rotarios.
0: No, y había varios. Estaban Sembradores de la Amistad.
1: Estaban el señor Celorio, ¿no?
0: Estaban varios clubes de servicio.
1: Sembradores, ¿o quién era? Creo que sí.
0: En la entrada de la ciudad de Puebla había un cartelón grande que decía: los clubes de servicio te dan la bienvenida.

0: ponían los escudos de todos los clubes de servicio.
1: Y de la obra que dejó el Club de Leones, me parece que ya no existe una sede en la ciudad de Puebla. Es la Casa Hogar para Ciegos.
0: Esa sigue estando en la calle de Francisco Neve.
1: Vas por la 25 Oriente, pasas la 14 Sur y en la primera calle, donde vivía Salvador Bonet en la esquina, bueno, Salvador vivía, digamos que en la acera sur, con Pili Jiménez, con la hermana de Pepe. Tú te dabas vuelta al revés, te dabas vuelta hacia la izquierda.
0: Y al fondo.
1: Y al fondo, porque al fondo era un retorno.
0: Es una privada cerrada.
1: Exacto. Ahí está el club, la Casa Hogar para Ciegos.
0: Ahí estaba la casa, claro.
1: Y ahí recibían formación, había actividades para los ciegos. Muchos empresarios, muchos de ellos textileros, les daban, no sé si les prestaron o les compraron, unas máquinas para ribetear, ¿verdad?
0: Sí.
1: Ribeteaban jerga, ribeteaban trapos, ribeteaban algunas cosas en un trabajo manual que el ciego pudiera hacer, obviamente, sin lastimarse, ¿verdad?
0: Sí, así
1: o de ir ensamblando cosas. Y al tacto, bueno, pues iban tomando las piezas y las iban uniendo. También les enseñaban el sistema Braille, les ayudaban a conseguir bastones, los bastones blancos que usan los ciegos. Y también en algún momento, personas que tenían la posibilidad, traían de Galveston a los perros.
0: Sí.
1: Unos perros educados para acompañar al ciego, los famosos lazarillos.
0: ¿Verdad? Sí, que son carísimos y que son difíciles de conseguir.
1: Sí, por el entrenamiento. Pero hemos visto este binomio de ciego y su perro, y el perro de verdad lo cuida, lo procura, le ayuda, y algún, iba a decir pelado, pero no puedo decirlo, algún pelado dueño de algún comercio o de algún servicio, cuando llega un ciego con su perro, es tan ignorante y tiene tan poco caletre que no lo deja entrar. Dice, usted sí pasa, pero el perro no. A ver, soy ciego, güey, soy invidente, necesito a mi perro. Es mi herramienta para poder caminar y poder entrar. Pues no, aquí no entra. Ya se la armaron de jamón a un subnormal que tiene un negocio ahí en la 3 Sur, porque se puso al brinco con un cuate ciego, porque no le permitió entrar con su perro.
0: Pues sí.
1: Entonces deberían ser más sensibles. Si es una tienda de ropa, créame, el perro no va a mear, no va a ensuciar.
0: No, nada, no. Nada, nada.
1: El perro lleva a su amo y ya, a lo que van y
0: ya
1: se sale.
0: Lo que le indica el amo.
1: Sí, o sea, el perro
0: se le dice su acompañante.
1: Ah, sí, porque ya no es su dueño. Ya, lo puede demandar el perro si le dice, este no es mi dueño. Qué tontería, ¿no?
0: Qué estupidez.
1: Pero bueno, una de las obras importantes es que el Club de Leones crea esta escuela. Se llamaba Escuela Hogar para Ciegos.
0: Sí, claro, claro.
1: No sé si tenían ahí algún albergue o alguna cosa, o solamente por el concepto de hogar, o sea, de que las personas se sintieran como en casa.
0: No, nada más era para capacitación.
1: Los trataran bien, ¿verdad?
0: Era para capacitación, nada más.
1: Y alfabetización.
0: Más. Sí, claro.
1: Que les enseñaban el sistema Braille.
0: Claro, sí.
1: Allí había varias señoras que colaboraban de voluntarias. Normalmente, las esposas de los leones, ¿verdad?
0: Sí.
1: De los miembros de este club de servicio.
0: Pero tenían personas especializadas en enseñanza para...
1: Sí, claro.
0: Para ciegos.
1: No al nivel de la ONCE, ¿no? Que es la Organización Nacional de Ciegos Españoles. Que, fíjese, ahí había un señor, era débil visual, no era ciego, era débil visual. Y a él se le ocurre que para subsistir, se le ocurre crear una lotería. Entonces, los billetes de la ONCE, los billetes de la lotería de la ONCE, los venden ciegos o débiles.

0: débiles visuales. Y es la manera que tienen para ir viviendo y sobreviviendo, vendiendo billetes de lotería. Y entonces, claro, eventualmente se van poniendo en lugares, en esquinas, en las estaciones del tren, del metro, en almacenes, en el aeropuerto y todo. Siempre te encuentras un puestito de la 11.
1: Sí, sí.
0: Son sorteos pequeños, pero que son de gran ayuda para los ciegos.
1: Bueno, Alina, pues ¿por qué me estás corriendo? Ya me voy.
0: Así es, Alina. Alina, apaga y vámonos.
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0: 2 de septiembre del 2026, señoras, señores, gusto, placer recibirles a la 1:01 p.m. al son del Notición a través de los micrófonos de SICOM Radio, la radio de las y los poblanos. Y bueno, ya te la sabes, te la vas a pasar muy bien y además te vamos a mantener bien informado. Lo más importante, lo más relevante lo vas a tener en las próximas... los próximos minutos.
1: ¡Ay, hora!
0: Iba a decir horas, pero nada más tenemos... Bueno, de hecho tenemos menos de una hora. Tenemos 57 minutos. Bueno, sí, más todos los cortes de los patrocinios y todo. Así como 50 minutos, ¿verdad? Bueno, esto es al son del Notición. Eso es lo que importa, que ya estamos interactuando. ¿Cómo te va, Laura?
2: Muy bien, Beto. Muy buenas tardes a todo el auditorio que nos está escuchando alrededor del estado de Puebla y dentro del estado de Puebla. Se pueden comunicar al 22 15 87 56 57. Estamos esperando sus mensajes. ¿Tú eres Terian?
0: No, yo no soy Terian. ¿Por qué vienes de negro?
2: Es barba de chivo.
0: Es mi barba. Es mi barba. Mire, le voy a decir, esto no es tele, entonces no me ven. Es para que se vea menos la papada.
2: ¿Sí?
0: Sí, porque ya tengo papada, ya huelo a baúl.
2: Ay,
0: no, 45 para arriba, ¿verdad? Vale, entonces todavía no. Vuelo a pañal.
2: Bueno, pero también nos pueden ver en Facebook. Estamos como SICOM Radio 105.9 FM. Bebeto, ¿por qué vienes hoy de negro también?
0: Venimos de negro, fíjese usted. ¿Quién sabe por qué?
3: Deberías llamar.
0: Y no nos pusimos de acuerdo.
2: Nos comunicamos por telepatía.
0: Blanco y negro. El gobernador de Puebla, Alejandro Armenta, aseguró que la seguridad está garantizada durante los festejos patrios en Puebla. Habrá coordinación entre los tres órdenes de gobierno. Y destacó Armenta Mier que estará participando, desde luego, la Guardia Nacional, la Defensa, Marina y la Secretaría de Seguridad Pública del Estado, además de los ayuntamientos, para garantizar que haya unas celebraciones ordenadas, tranquilas. Que nunca falta el briago que hace de las suyas, ¿no? Pero hay que tratar de que el 15 y 16 de septiembre sea lo más tranquilo posible. Señaló que en los municipios del interior del estado se mantienen acciones para preservar la gobernabilidad y brindar tranquilidad a las familias durante las fiestas patrias. Te digo, nunca falta el cuate que ya cuando se embriaga hace relajos, ¿no? Pero pues, ojalá y... ahora sí haya castigos severos para estos cuates que esperan estas fechas para hacer de las suyas. Terminan hasta delinquiendo. ¿Ya nos compartiste el WhatsApp?
2: Ya.
0: Ok.
2: Pero otra vez.
0: Otra vez.
2: 22 15 87 56 57.
0: ¿Cómo van las obras y cuántas obras comunitarias? ¿Cómo quedaron allí en Izúcar de Matamoros durante el 2025? Después de un recuento en Ida Herrera. Hola.
4: Hola, ¿qué tal? Muy buenas tardes. Te saludo con gusto, igual a todo el auditorio. Y efectivamente compartir este avance, esta información que otorgó la Delegación de Bienestar aquí en la microrregión de Izúcar de Matamoros, indicó que fueron o han sido un total de 44 proyectos concluidos durante el 2025, esto a través del programa de obra comunitaria, destacando que estas acciones fueron posibles a través de ese impulso que otorga la autoridad estatal. Entre los proyectos ejecutados se encuentra la construcción de una cancha de fútbol rápido en la colonia Rancho Juanitos, un aula, baños y barda perimetral para el bachillerato digital 200 de Suchiapa. También se realizó la rehabilitación de los sanitarios de la secundaria Rodolfo Sánchez Taboada. En materia de infraestructura comunitaria, se construyeron baños para la cancha de San Juan Coahuistla, se habilitó un parque con gimnasio al aire libre en San Nicolás Tolentino, también en esta comunidad fueron rehabilitadas las palapas del Parque Acuático San Carlos y se llevó a cabo el adoquinamiento de una de sus calles. El programa de obra comunitaria permitió además ejecutar trabajos de adoquinamiento en diversas calles de distintos barrios en el municipio de Izúcar de Matamoros, así como una vialidad de importancia en la colonia Lomas de Alchichica. También destacó la rehabilitación en el asilo La Divina Providencia,

que se encuentra en esta ciudad y el comedor de la luz, así como la colocación de piso en la iglesia de Santa María Tatetla. De acuerdo con lo señalado, cada proyecto surgió a partir de necesidades planteadas directamente por las comunidades, por lo que la participación ciudadana fue ese elemento fundamental para definir estas obras y llevarlas a cabo. El programa de obra comunitaria impulsado por el gobernador Alejandro

0: atropelló allá en Izúcar de Matamoros a un hombre de la tercera edad y se escapó el muy cobarde.
1: Es correcto. Se trató de un masculino de 69 años de edad. Él resultó con heridas pues de seriedad después de ser atropellado por una camioneta de doble cabina que tras este accidente, bueno, se dio a la fuga. Los hechos ocurrieron este pasado martes sobre la calle 5 de Mayo. Fue un adulto mayor quien quedó pues tendido sobre la vía pública tras ser embestido por el vehículo. De acuerdo con los primeros reportes, el hombre que resultó atropellado fue identificado como Armando, de 69 años de edad. Sufrió una lesión de gravedad a la altura de su cabeza, además de golpes fuertes en el rostro. Fueron paramédicos de Protección Civil de Izúcar de Matamoros quienes acudieron al lugar, le brindaron los primeros auxilios y lo trasladaron al Hospital General de Izúcar, donde su estado de salud hasta el momento se reporta como delicado. Se desconoce y existe indicios de dar con la persona que fue responsable de este accidente. Se sabe que la autoridad, bueno, pues tan solo tiene los reportes de testigos que se encontraban en el sitio, quienes fueron quienes indicaron que se trató de una camioneta de doble cabina, y tal parece que, bueno, pues la persona quizás iba incluso bajo los influjos de bebidas alcohólicas, porque identificaron que llegaba a zigzaguear y, bueno, pues procedió a acelerar después de haber atropellado a esta persona. Es la información que tenemos desde Izúcar de Matamoros.
0: Pues sí, ojalá y den con este cuate rápido, rápido que lo encuentren al muy cobarde. Enid, muchas gracias. Hasta mañana.
1: Excelente tarde.
0: Adiós, Enid Herrera desde Izúcar de Matamoros.
2: Vamos a saludar a Izúcar, que nos escuchan por el 107.5 de FM.
0: En Ciudad Cerdán es la 1:08 PM, está Fernando Castro. Fíjese usted que desafortunadamente nos va a informar sobre el deceso de dos menores de edad en un accidente. Hablando de accidentes, bueno, este fue en una motocicleta, Fer.
3: ¿Qué tal, Bebeto? Te saludo a ti al auditorio para informar que dos jóvenes murieron en accidente en motocicleta cuando circulaban en carretera estatal Álvaro Obregón, Guadalupe El Sabinal. Uno más resultó lesionado. Se sabe que un grupo de tres amigos circulaban en la motocicleta en la vialidad mencionada cuando perdieron el control y derraparon, pero antes de impactaron también con un altar a orilla de carretera, lo cual los catapultó. Un menor de 15 años perdió la vida en el lugar y sus acompañantes de 12 y 17 años respectivamente fueron trasladados al Hospital General de Ciudad Cerdán. Más tarde se informó que el joven de 12 años murió en el nosocomio. Al lugar acudieron servicios de SUMA y bomberos para apoyar con servicio prehospitalario. La recomendación a motociclistas es portar medidas de seguridad y no circular en más de dos personas. Hace unos instantes se informó que los tripulantes son originarios de Guadalupe El Sabinal, comunidad perteneciente a Chachicomula, y que la motocicleta apenas se las habían obsequiado sus padres, Bebeto. Es el reporte en esta región.
0: Fíjese usted, qué triste, ¿eh? Qué triste. ¿Qué estarán con esto? ¿Qué va a tener que cargar los padres de estos niños? Mira, compadre, ya le regalé su motocicleta a mis hijos.
4: A ver, ¿no? ¿Qué pasó?
0: Bueno, pues les regaló la motocicleta y se murieron. Qué cosa, qué tragedia. Ni hablar, Fer, te escucho después, gracias.
3: Saludos, que tengan buena tarde.
0: Vaya, en verdad, se queda uno sin palabras. Lo que estarán sintiendo los papás de estos chavitos es incluso un acto de irresponsabilidad. Darles una motocicleta, darles un vehículo, ¿para qué? ¿Con qué finalidad? ¿Quedar bien? ¿Que aprendan? ¿Que empiecen a conocer la vida? No. Bueno, pues se quedaron sin hijos. Vamos a Catlán de Osorio. Ahí está Briselda Sarabia. Mira cómo pasamos de una cosa a otra. Ahora vamos a hablar de la Feria de San Miguel. Habrá carrera de caballos, habrá jaripeos. ¿Cuándo, Bris?
5: Hola, Beta, muy buenas tardes y buenas tardes a todo el auditorio. Así es, con diversas actividades culturales y de entretenimiento este 1 de septiembre, pues ya dio inicio la Feria de San Miguel Izitlán, celebración dedicada a su santo patrón de la localidad de San Miguel Arcángel. Aunque la festividad religiosa principal se lleva a cabo a finales del mes de septiembre, las autoridades municipales determinaron adelantar el inicio de las actividades

0: con la finalidad de ofrecer a habitantes y visitantes una serie de eventos que forman parte de esta tradición y esta celebración. Durante los primeros días se contemplan actividades como calendas, carreras de caballos y jaripeos, entre otras, y además de que pues formalmente se da inicio con esta actividad, cabe mencionar, Beto, que pues ahorita dio esta actividad de carrera de caballos y jaripeo de este el día de ayer, se dio inicio, y va a haber actividades religiosas durante el mes, y ya se vuelve a reactivar las actividades profanas el 27, 28, 29 de septiembre, que es el día principal, 29 de septiembre, cuando se festeja a San Miguel Arcángel. Así que pues las autoridades municipales que preside Lilimar Mesa pues invitaron a toda la población a asistir. Así puedo comentarte que es ya pegado con el estado de Oaxaca, es un municipio, el último municipio del estado de Puebla, pegado con el estado de Oaxaca, de hecho colinda todo a su alrededor con comunidades del estado de Oaxaca. Y pues es una población que tiene casi cero inseguridad, porque pues es muy baja la población, de aproximadamente 500 habitantes son los que viven en esa población, así que pues hay mucha tranquilidad durante sus festejos, así que estaremos muy atentos de lo que ocurra en los siguientes días durante esta festividad de San Miguel y Citlán. Esa es la información. De acá.
1: ¿Cuántos habitantes en la comunidad, Bris?
0: 500 más o menos.
1: 500. Mira, ahora sí que ahí todos se conocen, ¿no?
0: Sí, así es, todos se conocen, todos saben quién entra a la población, entre ellos mismos se cuidan, por esa razón pues casi de acuerdo al Secretaría del Ejecutivo que hemos checado ahí del tema de seguridad, pues no tienen inseguridad en esa localidad, porque pues todos se conocen ahí en la población.
1: Pues sí, es como cuando te invitan a una fiesta y no hallas la dirección, y dice, oye, ¿y dónde vive? Oiga usted, buena tarde, querido poblador. No sé, no me da razón usted dónde vive Alina Martínez. Ah, sí, váyase para allá en la esquina, dobla a la izquierda, allá y en la casa del Protón Negro. Ahí vive. Sí, todos se conocen. Bronca es cuando se agarran a fregadazos, pueblo chico, infierno grande. Que todos contra todos, ni tienen nada, ni tienen vela en el entierro, pero le entran, ¿no? Ven. A ver cómo va estos festejos y ahí nos cuentas.
0: Sí, estaremos pendientes. Buenas tardes.
1: Adiós, es Briselda Sarabia.
2: Desde Acatlán de Osorio, que nos escuchan por el 95.3 de FM.
1: Mire, le vamos a compartir algo para los seguidores de este género musical, seguramente lo conocen, o de esta agrupación. Ya tiene un par de horas, pero ha salido un poco más de información. Los rumores decían asesinaron, entraron a robar a la casa de este músico y lo asesinaron. A estas alturas, a la 1:00 p.m. en puntito, estuvimos rastreando y conseguimos más información.
2: Así es, Jonathan Meléndez, tecladista y fundador de la banda de rock mexicano Camilo VII, fue asesinado junto con su esposa embarazada y su hija de tres años de edad y una mujer del personal de servicio. Los hechos ocurrieron al interior de un departamento en el Estado de México y los reportes policiales señalan que la tarde del 1 de septiembre el músico le informó a uno de sus amigos que sostendría una reunión con un socio y le advirtió que tenía problemas con él. Por ello le pidió que si no se comunicaba por teléfono diera aviso a las autoridades. Tras no recibir ninguna llamada, el conocido del artista acudió hasta el departamento y ahí observó que se había cometido el crimen. De acuerdo con la información de la fiscalía, la noche del martes, la policía local notificó el hallazgo de 4 personas sin vida en este departamento. 2 de las víctimas fueron localizadas manateadas y la menor con impacto de arma de fuego en extremidad cefálica. Derivado de trabajo de inteligencia, también se indicó que los sospechosos habrían operado de la siguiente forma. Los hechos tuvieron lugar aproximadamente entre las 5:30 y 7:40 de la tarde del martes 1 de septiembre. Logró establecer la probable participación de 2 masculinos quienes habrían aprovechado la relación de confianza de uno de ellos con las víctimas para acceder al domicilio. Las autoridades detuvieron a Diego Sebastián N., socio del tecladista y probable autor del homicidio múltiple, y a Gerardo N., también investigado por su probable intervención en los mismos hechos. Uh-huh. Esos son

0: los datos que recabó al son del notición.
1: Bueno, pues mire usted, vaya, también uno se pone a pensar la escena del amigo, o lo que vio, la impresión, cuando se reporta con Jonás, que así es conocido, y nada, y nada, y nada, y hace bien en llamar a la policía. No llegó solo, porque esto le hubiera salido hasta peor, ¿no? Llega con la policía, ingresan y se encuentran a Jonás, a la esposa embarazada, y la hija de 3 años en el baño, las dos con el tiro de gracia. La nana también en una de las habitaciones, asesinada, y hasta el perro mataron.
0: Sí.
1: Hasta el perro mataron. Y bueno, pues ahora hay detenidos, ¿no? Ojalá y hayan sido, o los detenidos, ojalá y sean realmente los responsables. Bueno, pues esto es algo fuerte para los seguidores, evidentemente para las familias, pero para los seguidores también, de esta agrupación, que es buena, ¿eh? Es buena y reconocida, la neta.
0: Sí, y la terminación 3108, Jos de San Panchito, dice: qué triste noticia, Camilo VII es una super banda.
1: ¿Sí?
0: Y es triste escuchar estas
1: noticias. Sí, sí, sí, sí, claro. Ahora, bueno, yo supongo que ya había pues como roce o incluso amenazas, ¿no? Porque para haberle dicho a su amigo, oye, ahora también no puedes citar a una persona en tu casa cuando está la familia. ¿No? Si sabes que algo te puede pasar, pues al menos que no le pase a la familia. Bueno, en fin, no se sabe bien. Lo cierto es que la familia completa fue asesinada.
0: Sí.
1: Y la chava esta que les cuidaba a la niña, qué cosa, qué feo. Pues lamentable noticia.
0: Es la nota que está en estos momentos en tendencia. En todos los medios se está difundiendo mucha información acerca de este asesinato múltiple.
1: 1:19, vamos a la pausa, si usted nos permite, tenemos mucha, todavía mucha información. Esto es Al Son del Notición, venimos.

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1: Sí. Sí, ¿cómo? 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
3: Es la 1:22.
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4: Es la 1:24.
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10: ¿Por qué cuando estamos en pleno grito? Va a llover el 15, ¿eh? Eso estás diciendo.
11: Yo he visto que llueve.
10: Sí, sí ha llovido el 15, sí. Sí. Pero, oye, luego el 15 de septiembre parece Navidad, ando uno ahí con su chamarrota, tronando pues, cohetes.
11: La pirotecnia también.
10: Luego echas tu cohete y lo apaga la lluvia, no hay que ser.
11: Y al siguiente día amanece
10: toda la basura.
11: Sí, todo contaminado, el aire. Por la pirotecnia.
10: Sí, señora, no sea cochina. Ah, yo no fui, fue mi hijo, pues es
12: a
10: lo
12: ver,
10: mismo.
12: A ver, ¿qué pasó?
10: Póngase a barrer la calle, ya que hizo sus desperfectos el chamaco.
11: Y nos dicen, ¿qué tal mi brocolito y mi chiquilla BTS? Tenemos un audio.
10: ¿Qué es eso?
13: Hola, Lau y Brocolito. Les iba a decir que les saludo desde el lugar más arrinconado del Estado de Puebla y desde el lugar donde no hay nada, pero acabo de escuchar que hay otra comunidad que ya nos quitó ese título, una comunidad de 500 habitantes.
10: Sí.
13: Yo creí que éramos la más pequeña de todo Puebla, pero, en fin, ya nos quitaron el título.
10: 500. Por eso le pregunté a Bris, ¿cuántos? Yo pensé que había leído mal y quería decir 5,000, pero no, 500 pobladores. Híjoles. Bueno, antes, por ejemplo, en la ciudad, hace muchos años, en la ciudad, pues no era lo que es hoy la ciudad, hoy es un monstruo. Y las familias se conocían,

0: Porque también había otras costumbres, señora. Salían las señoras, o los señores también, salían a barrer su pedazo de calle, de banqueta, perdón. Y conocí, y saludabas a los vecinos, ¿no? Ahora, por ejemplo, para empezar, ya es raro ver a alguien que salga a barrer su banqueta. Y luego también, ya ni se saludan entre vecinos, ¿no? Ya es, ay, ese viejo me cae regordo. Luego pone su música esa bien fea de del K-pop. Y le pone a todo volumen y me cae regordo. Ya le echa la patrulla, pero no se lo pueden llevar.
1: ¿Qué tiene? ¿Qué tiene el K-pop?
0: Bueno, yo nada más digo. Ya entre vecinos ya no se saludan. Qué feo. Lo cortés no quita lo valiente.
1: Sí.
0: La vecinita tiene antojo. Antojo que... Ay, ay, ay.
1: Ay, qué payaso eres. Nos dicen no, en Facebook
0: por este...
1: Javier Oviedo.
0: Igualada.
1: Saludos, buena tarde al son de notición, chica BTS. Saludos a Alina y Beto.
0: Alina.
1: Nos dice la terminación 9654. Muy buenas tardes, mis chulos, Naomi y Bebeto. Excelente ombliguito de semana e inicio de mes de septiembre. Prepárense para los taquitos dorados, molotitos, pozole o chalupitas. Mmm, yummy. ¿Qué les gusta más, mis chulos? Excelente tardecita de Scarlett Guzmán desde Acatlán de Osorio.
0: Ya nos había reportado Scarlett desde ayer.
1: ¿Qué antojito te gusta más?
0: Todavía no, a mí todos. A mí todos. ¿Sabes qué? A mí, por ejemplo, de repente me da un antojo de chalupas.
1: Sí,
0: pero yo me como dos o tres y ¡ay, güey! Me hostiga.
1: ¿Cómo te va a hostigar?
0: Sí,
1: una
0: por
1: chalupa?
0: La grasa, en serio, en serio.
2: Ay,
0: O tengo que pedirle a la señora un papel estraza. Y ya le limpio un poquito. Porque en verdad. Luego se me antoja así como tres órdenes. Pero me como dos, tres chalupas y ay, es mucha grasa, me hostiga. Entonces tengo que ir por una caguama.
1: ¿Verdad? Que a ella le gustan con mucho aceite.
0: Sí, así mucha que estén.
1: Grasa.
0: Digo, pues la sumergen en aceite, en manteca. Y qué cosa tan mala. ¿Sabes qué es lo que no me gusta? Que le echan, ay, una hebrita de carne.
1: Sí.
0: Pero yo me las llevo y ya les echo harta carne.
1: ¿Te harías tus propias chalupas?
0: Sí, si supiera. Digo, tampoco es una ay, cosa del otro mundo, pero...
1: Sí.
0: Es que no quedan igual.
1: Haces tu salsa verde, tu salsa roja.
0: Pero no queda igual, en serio, no queda igual. Que si vas...
1: pollito.
0: Que si vas con... Que de pollo, no.
1: Ay, ¿por qué no?
0: Carne deshebrada.
1: Tu carne deshebrada.
0: Luego vas al Carmen y le ponen quesillo, no, sáquese usted.
1: Tu cebollita... Y ya está.
0: No, pero no quedan igual, ¿eh? En serio.
1: ¿No? ¿No, no tienes el sazón?
0: No.
1: También es eso.
0: Fíjense que circuló, bueno, sobre todo fotografías ya de cuando había azotado una chavita, ¿no? Que se subió al transporte público de la ruta 3 y la ruta estaba en movimiento sobre la 13 Poniente y la 15 Sur. Hablo de la ruta de la o sea, el camión, que hay como ruta 3, 5 llaves, ruta 3, La Libertad, y, ya sabes. Bueno, entonces, iba en movimiento y que azota. Hemos visto todos cuando los camiones van llenos y las chavas, los chavos, ahí va el señor, ¿no? Colgado, literal, va colgado. O sea, pasan los topes y casi me caigo. O es más, llegan a pisar el pavimento y se impulsan y vas para arriba otra vez, ¿no? Bueno, pues así pasó. Iba la chavita en la unidad y de repente cayó del microbús, que afortunadamente se detuvo, ¿eh? Se detuvo. Y digo chavita, tiene unos 18 años. Bueno, la adolescente. Afortunadamente, estable, sí, con varios golpes. Incluso llegaron los paramédicos, revelaron que las lesiones que tenía pues no eran de consideración. Y ya le hablaron a la familia, ya llegó la mamá espantada por ella. Pero sí, hay que tener harto cuidado. Ahora también si les digo, si ya ven que va bien lleno, ya no se suban. Pues es que ya uno lo que quiere es llegar a su casa. Ya como vayas, ¿no? Y también luego las rutas que pasan por las universidades o esa de la universidad más grande. Pues todos los alumnos se suben con la mochilota. Y es imposible pasar.

0: Avánzale para atrás, por favor, hagan doble fila. Por ahí faltan dos pasajes.
1: No te puedes hacer para atrás. Los chavos ni se mueven, las chavas, ¿no? Y las mochilas. Y ahora se las quitan, las ponen ahí, les vuelan el teléfono, lo que lleven. Híjole, qué difícil es el transporte público. Ya me voy.
2: Nos dice la terminación 0531. Buenas tardes, amigo Bebeto y amiga Laura. Me llamo Felipe Sánchez. Los escucho desde la colonia Aquiles Cerdán. Saludos y bendiciones para ustedes. Muy bonito programa.
1: Es correcto. Muchas gracias.
2: La terminación 7225, Iram de San Pancho, que ya no se había comunicado con nosotros. Nos dice, ¿qué onda, Bebetos, mis chulos de Chihuahua? Oigan, acá en este pueblito hay 1,000 habitantes, por lo tanto, ya nos quitaron el título del rincón más olvidado, por Dios.
1: San Francisco.
2: Y dice, los quiero, mis chulos, sin H.
1: Fíjate. Este, 1,000 habitantes, ya dices, oye, es poco, ¿no?
2: Sí.
1: Pero 500. Pues en mi boda, eso fue mi familia. Sí. Todos me ven, no es cierto, no me casé. Tranquilas, no me casé.
2: En Facebook nos dice José Romero Thompson.
1: ¿A José Romero qué?
2: Thompson.
1: ¿De dónde?
2: Espera, no nos dice de dónde, pero dice, buena tarde, solo entré al Face para ver su outfit.
1: Muy bien.
2: Bebeto, hoy es miércoles de saco. ¿Por qué elegiste hoy ese atuendo?
3: Ay. A eso se le llama estrategia.
2: ¿Por qué elegiste hoy ese atuendo?
1: Laura, me está albureando.
2: ¿Por qué elegiste hoy ese atuendo?
1: Porque, a ver, dije que venimos de negro y te fuiste a conseguir una chamarra.
2: Es que yo no quiero ir igual.
1: Terian. Así son los Terians.
2: Llevar la contraria.
1: Ayer ya no les dije. ¿Ya vieron lo ridículo que es uno? Para no hablar de toda la generación, porque hay chavos que van a decir, yo no lo hago ni lo haría. Ahora ya amarran un plátano. ¿Sí lo vieron? ¿No lo vieron? Bueno, ya ¿cómo le hizo el Humberto? Amarran un plátano. Esto ya empezó allá en Morelia. Amarran un plátano y como si fuera perro lo sacan a pasear y lo van arrastrando.
2: ¿Por qué?
1: Pues así yo también puse la cara y dije, ¿eso qué? O sea, ¿dónde está lo interesante, lo llamativo? En verdad, vas a ver, en estos días van a escuchar eso. O sea, ya no obstante con...
2: Farmear aura.
1: Los Terians, farmear. Ahora amarras un plátano. Y ahí lo vas arrastrando. Y la gente dice, ¿y ahora qué? Dentro del Otso. En serio, te lo juro. Ahorita te voy a pasar la nota, que la viene el ojo poblano.
2: ¿Qué prefieres? ¿A los Terians?
1: Nada de eso. Se me hace absurdo.
2: O a los que llevan a un plátano como si fuera mascota.
1: Prácticamente todo lo que están haciendo. Y es que te digo, no tiene que ver con la generación, porque ese domingo del cual yo les hablé, estaba farmeando un vato de 40.
2: ¿Eras tú?
1: Y yo me dije, no, este cuate, nos ponen mal. Ahora, arrastrar un plátano, imaginas. Ahí voy con mi plátano arrastrando, ¿no? Ay, a ver tu plátano. Ay, qué bonito plátano. ¿Sabes? ¿Qué? Ahorita te paso la nota. Si la quieren, manden un WhatsApp y se la reenviamos. Para que vean que no estoy mintiendo. ¿Tienes otro?
2: Se nos dice, saludos, soy Luis Romero. Ahorita los saludo por WhatsApp.
1: Ok. La Fiscalía General del Estado de Puebla vinculó a proceso a Joltik. Joltik. ¿Puedes ver si tiene un significado ese nombre?
2: Joltik.
1: Joltik. Así como suena, con Y. Joltik, investigado por su probable responsabilidad en el delito de abuso de confianza y prisión preventiva justificada. Es decir, durante este periodo no podrá llevar su proceso en libertad. La fiscalía informó que mantiene 25 carpetas de investigación relacionadas con el imputado, 16 de ellas por abuso de confianza, 8 por fraude y 1 por amenazas. Como parte de las investigaciones, fueron recuperados hasta el momento 9 carros presuntamente vinculados con los hechos. Bueno, pues el juez otorgó un plazo de 3 meses para el cierre de la investigación complementaria, mientras la fiscalía continúa con las

0: indagatorias para determinar responsabilidades. Y bueno, también tratarán de que se lleve a cabo la reparación del daño a las víctimas, que este no, digo, o sea, que sí se haga justicia, ¿no? Que le regresen su lana y sus carros a sus dueños, a los propietarios. No fue un megafraude, como otros que ha habido en el pasado y que la gente, literal, no encontró la justicia. Llámense los casos de Sidma, Inverbien, Invergroup, Burka, todos esos, ya sabe, que la gente literal... Es más, muchos de los denunciantes ya se murieron. Ya, o sea, ya no recuperaron su lana. Este también fue un caso menor, digo, comparada a la magnitud, ¿no? Bueno, pues está haciendo revuelo porque involucra a un, ¿cómo se dice? Creador de contenido, ¿no?
1: Influencer.
0: Que yo alguna ocasión les hablé y les conté también cómo trabaja. Si usted se da cuenta, y esto es real, sabemos en el gremio cómo es la onda. Y si escucha que señala a alguien... Y pone la fecha, es decir, el domingo les voy a estar compartiendo lo que hace Laura Peralta, no se lo pierda. Y hoy es martes, es miércoles. Lo que busca esta persona, pues es que esa persona, Laura Peralta, lo busque. Y resulta que llegan muchos domingos y ya no hubo nada de eso, ¿por qué? ¿No? Pero bueno, ahora también lo que no debe ocurrir con esta persona es que dice que él mete a la cárcel, que él detiene a las personas, que él presiona a la fiscalía. O sea, ¿cómo? Bueno, a ver, tenemos algo.
2: El Arturito Rueda, y me solté el cabello y me vestí de reina. Un, dos,
0: tres. Bueno, de eso hablamos, ¿no? Y se burla de la fiscal y se burla de todo el mundo. Bueno, este ya es como un tema personal, ¿no? Eso que escuchamos. A ver, ¿qué más tienes?
2: Cairo, donde salía Eduardo Verástegui, del cual eres tu fan número uno, de él y de la Virgencita de Guadalupe.
0: ¿Ves? Es como, ¿sabes?
1: Sí.
0: Todos notamos como un tema de frustración, de un tema personal. Pero decir, yo meto a la cárcel a la gente. Ay, güey. ¿Qué quiere decir? Que los demás, todos aquellos que hemos sido víctimas de algún fraude, ¿tenemos que hacer este tipo de cosas o cómo? ¿O el de qué privilegios goza? Bueno, en fin, te digo, hay cosas. Por las otras personas, por las otras víctimas, pues sí, qué bueno que se esté haciendo justicia, ¿no? En fin, es más, ya hasta les está sacando la lana, a las víctimas, diciendo, yo les llevo a mis abogados. Bueno, ¿vamos a la pausa o qué?
1: Sí, 22 15 87 56 56.

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1: Es la 1:44.
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0: 1:45, ya de regreso. A ver, dice... Ah, bueno, están preguntando por el tema de una escuela. Nos habían preguntado al inicio del programa que por qué había manifestación allá en Momoxpan, en una escuela de Momoxpan. Bueno, madres y padres de familia aseguran que al conserje le gusta el chupirul y por eso lo quieren fuera de la escuela. Hace ratito nos mandaron aquí al Son del Notición el testimonio de una madre de familia que asegura, todos ahí se conocen y todos lo supieron, y pues lo compartió la señora con nosotros. Dijo que el 13 de julio el conserje, que estaban de vacaciones, pues estaba echando trago y que se atrevió a empujar al director, que lo regañó. Y que bueno, pues sigue ahí el conserje en esta escuela de Momoxpan. Es por eso que hay manifestación. Por el conserje y su gusto. Está bien que le guste, pero en la escuela no se puede. ¿O sí? No. ¿Tú vendrías y beberías aquí en la estación?
1: No.
0: Pues no. ¿Qué? Yo te he visto que has llegado en mal estado, pero no lo haces aquí.
1: No.
0: Y dices, ay, es que fui a una comida y me tomé 4 cervezas. Ah, bueno.
2: A ver, ¿qué más, pasó?
1: Lauriana. Tenemos otro audio de Joss de San Panchito. Okay.
3: Oigan, mejor vengan a la fiesta, a la feria de San Miguel Tenextatiloyan. Estamos a aproximadamente 2 horas de la capital poblana. Toman, para la gente que nos quiera visitar, toman el autobús vía desde la Capu y por carretera federal les lleva directo a San Miguel Tenextatiloyan. O bien, si quieren irse por pista, llegan a Teciutlán y de Teciutlán piden igual un autobús que los mande directo a San Miguel Tenextatiloyan. Y ya

0: aquí pues fabricamos todo lo que es, o elaboramos lo que es piezas de barro. Así que conozcan también, visiten San Miguel Tenextatiloyan. Son aproximadamente 10 o 12 días de feria.
1: Ah, yo pensé que 10 o 12 días de trayecto.
2: De viaje, ¿no?
1: Asu. Pides un camión que te lleve, que te mande, dice.
2: Uh-huh. Okay. Y nos dice también, miren, tengo a todo volumen al son del notición y les caigo gorda a mis vecinos.
1: No, pero eso sí vale la pena.
2: El... poner al son del notición a todo volumen.
1: Ponlo a todo volumen para que escuchen los vecinos. Ahora, quieren que les baje, que ellos también pongan al son del notición en su aparato.
2: También nos manda una foto Iram de unos plátanos.
1: Okay.
2: Y nos dice, yo ando con mi plátano afuera.
1: Ok.
2: Y amarrado para que madure rápido. Saludos.
1: Bueno, ya viste la nota, ¿no? Para que vean que no miento.
2: Y dice, Bebeto, si quieres te guardo mi plátano. Para que cuando vengas a visitarme, te los dé ya maduros.
1: ¿Qué clase de auditorio?
3: Ah, caray. Qué esto cosa. Sí me interesa.
1: Y luego, ya está la Jen. Si de albures hablamos, uff.
2: Nos dice la terminación 2562. Qué presumido, Beto. Dice ahí, voy... Bueno, dice, ahí voy con mi plátano arrastrando. Dime de qué presumes y te diré de qué adoleces.
1: Oigan, a ver, ahora yo pregunto, ¿por qué se les ocurrió esa con esa fruta?
2: No sé, a lo mejor no, o sea...
1: ¿Y no les da pena? O sea, neta, no les da pena. A ver, el, ¿cómo se dice farmear?
2: Ajá.
1: ¿No les da pena?
2: Yo creo que no, por eso lo hacen.
1: O sea, y hacerlo en público, si está gacho, ¿no? Ahora, ser Terian, ¿no da pena?
2: ¿A quién lo preguntas?
1: ¿A ti?
2: Yo no soy Terian.
1: Todos sabemos que lo eres.
2: No. Nos dicen, buenas tardes, jóvenes, saludos, buen miércoles, día flojo. Atentamente, el cartero de saco y corbata.
1: Muy bien, cartero. Oigan, ¿qué creen? ¿Qué crees, Laura?
2: ¿Qué creo?
1: ¿Qué es la gel?
2: ¿Qué crees,
1: Humberto? No se va a poder beber en el grito de independencia.
2: ¿Cómo así?
1: Se le va a decir a las tiendas de conveniencia que están en todo el centro histórico que no vendan bebidas embriagantes. La noche del primero de septiembre, a 2 semanas de los festejos por el aniversario de la independencia de México, se supo que la restricción de venta de alcohol será o se estará aplicando para este tipo de tiendas. Incluyen mini super, ultramarinos y mini mercados. Tiendas de conveniencia, pues. En toda la zona, en todo el primer cuadro de la ciudad. Bueno, yo cuando leí ley seca en Puebla dije no. Pero nada más es en el centro.
2: Y tu cara triste.
1: Pero está bien, o sea, si vas al grito, tampoco está bien que hagas desmanes en el centro. Es un ambiente familiar, van niñas, van niños. Uh-huh. ¿No? Está bien.
2: Sí, en Facebook nos dice Beto Torres, saludos Laurita, Alina y Bebeto. También nos dice la terminación 4296, Bebeto, en el caso del estafador, también suena que un medio lo protegía por vínculos familiares. Y dice, tu opinión se escucha sesgada. Minimizas el delito que cometió por la personalidad del denunciante.
1: No minimizo nada. Yo en este momento soy víctima de... Ya se vio bien y jurídicamente es un fraude lo que me hicieron. Y estoy esperando, porque esto es tardado, ¿no? Y no hago alboroto, no hago escándalo. Es conforme a ley. Aquí la cosa que yo mencioné hace rato. Sabemos cómo se trabaja, cómo trabajan ciertas personas, ¿no? Y de repente ya hay cosas que entre ellos ya es un tema personal, son venganzas, rencillas, añejas. Y el decir, oigan, pero vamos a ser un grupo, porque por eso se dividieron, ¿eh? Estaban todos, pero se dividen cuando alguien de ellos dice, vamos a ser un grupo, pero vamos a ser llevados por mis abogados, nada más. Y otros dijeron, no, nosotros no le entramos, nosotros nos vamos. Aparte, derecho sin escándalos ni nada de estas cosas.

0: En fin, ya cuando los temas mediáticos pueden servir mucho y a veces no.
1: La terminación 8122. Buenas tardes, Bebeto. Me gusta mucho escuchar tu programa. Casi siempre estoy cocinando cuando está tu programa. Saludos desde Chila de las Flores.
0: A la 1 de la tarde se cocina, está bien.
1: La terminación.
0: ¿A qué hora comes?
1: ¿Yo?
0: Ah, pues cuando llegas, ¿va?
1: Cuando llego a mi casa.
0: Sí. Sí, pero miren, Laura llega.
1: 3:30.
0: Ya está la comida hecha. Tú no haces nada.
1: No.
0: No, ¿qué vas a hacer?
1: Mi mami me prepara mi comida.
0: Bueno, eres una niña, tienes 30 apenas.
1: Claro que no. Nos dice la terminación 7463. Dice, hola, eso de pasear al plátano ni es original. Si ven el video musical de la canción Down Under, de la banda Men at Work, el integrante Greg Hamm, el flautista y saxofonista, lleva amarrado a la cintura, justo sobre su entrepierna, un oso koala de peluche. Lo que quiero decir, ni en eso son originales.
0: Martín Tan.
1: Sí.
0: Se habla de música, Men at Work y todo eso es Martín Tan.
1: También nos dice la terminación 3108, Joss, dice, Bebeto, pero en tus tiempos de adolescencia, o sea, en los 70s, hacían batallas de quién baila mejor la música disco. Feliz día de miércoles, me gustan estas noticias y más como las da el Bebeto.
0: Aún así, digo, soy finales de los 80, pero sí me late los 70.
1: Sí.
0: La música, las modas.
1: ¿Es una moda?
0: Pero eso sí. ¿Qué tiene? O sea.
1: Es una moda.
0: No, eso no es una moda. Sí. No, es una payasa.
1: Nos dice Scarlett, gracias, mi Bebeto, estoy enfermita y no estaba en condiciones, pero todo bien. Y no me han dicho qué les gusta más. Y vienen cosas peores, dice la Biblia.
0: Pero ok. De las modas estas.
1: Sí. Pero sobre qué nos gusta más. De antojitos.
0: De comer.
1: Dijimos chalupas, ¿no?
0: A mí todo lo que sea mexicano, se los prometo.
1: Y saluditos para el amigo que nos manda saludos siempre y nosotros ni siquiera respondemos. Creo que es de San Panchito.
0: No me gustan las hamburgers. No me gustan los hot dogs.
1: ¡Ay, llora! Están los mensajes. También nos dice San Miguel Tenexatiloyan. Es conocido por Don Miguel o San Miguel de los Jarros. Don Miguel. Dice: producen buen pulque, se los recomiendo. Te lleva el autobús Vía antes de Zaragoza. Es antes de Zaragoza.
0: Ok.
1: La terminación 2562.
0: Autoridades de Xalmimilulco, que pertenece a Huejotzingo, confirmaron la recuperación de unas 15 cruces. Cuando digo cruces, es lo que estás imaginando, así literal. Que se habían robado de un panteón. Esto que molestó a los habitantes, obviamente. Llegaban a visitar a su muerte y pues ya no hay cruces. ¿Y ahora qué? La regiduría de panteones informó que tras recibir los reportes ciudadanos se coordinó con la Secretaría de Seguridad Pública para implementar acciones y ya permitieron localizar y resguardar estas cruces robadas. Las recuperaron. ¿En dónde estaban? ¿Cómo las recuperaron? Bueno, ya todo eso se lo voy a contar mañana.
1: También en Facebook nos dicen saludos Lau y Bebeto, excelentes noticias. Ohana Peralta.
0: No voy a leer esto. Es muy vulgar. Bueno, no, de hecho no es vulgar, pero. Pero suena vulgar.
1: Luego dice que soy yo la que no quiere leer.
0: A ver, mira, me pasa para leer esto y de entrada dice. ¿Dónde dice? Ya lo borré. Desde Colipa, Veracruz nos escucha. Dice, a ver. ¿Quién arrastra el plato? ¿Un hombre o un? ¿Ves? Entonces no. O sea, sí está fuerte. Dice, asumo que eso del plátano te dio envidia. Laura.
1: Dice Bebeto.
0: Atentamente, Mister
1: Neras.
0: Dice la gente que nos vamos. Bueno, pues ya nos vamos. ¿Mañana qué? ¿Venimos?
1: Mañana. Más
0: ¿nos vamos? Más. ¿Vamos de otro a otro lado o qué?
1: Mañana
0: ya
1: venimos.
0: Ya nos dijeron.
1: ¿Mañana
0: aquí?
1: Sí.
0: Bueno. Ok, 1:57. ¿Está usted informado? ¿Se la pasó bien? Ojalá y sí. Gracias, Humberto. Gracias, Wenceslao. La gen. Ah, no, ¿verdad?

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4: Imagínese que el primer automóvil que circuló por las calles de Puebla fue en 1902, auto marca Lincoln y corría 40 kilómetros por hora. En 1902 también ocurrió el primer accidente. Un auto marca White con motor de vapor atropelló a un joven en el Paseo Bravo. El vehículo se estrelló contra un árbol. En diciembre de 1914, cuando los zapatistas ocuparon la ciudad de Puebla, era divertido observarlos dando vueltas y más vueltas en los autos de sitio. Para los zapatistas, los autos eran un verdadero festejo.
5: Son las 2.
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Buenas tardes, gracias por acompañarnos a través de SICOM y Zúcar en el 107.5 de su FM. Que esté disfrutando de esta mitad de semana, miércoles ya, y por supuesto también seguimos iniciando con el mes patrio. Ya distintas actividades empiezan a observar en el marco de este mes para celebrar un aniversario más de la independencia de nuestro país. De inicio, bueno, pues ya observamos estas vendimias con aquellas decoraciones, con las banderas, con aquellos decorativos que podemos colocar en cristales, en el automóvil, y bueno, pues de esa manera empezar a disfrutar de este mes patrio y también seguirnos enalteciendo por nuestro país, por ser mexicanos. Así que el saludo para usted, donde sea que nos esté sintonizando, si va en carretera, que tenga un excelente viaje. El saludo para todos los conductores de las rutas que transitan por nuestro municipio, en especial a los de la ruta 1. De verdad, les mandamos un gran saludo y les deseamos que tengan una excelente tarde. Son las 2 de la tarde con 6 minutos. A su disposición la manera en que puede estar en contacto con nosotros. El teléfono en cabina es el 432-6383. A ese número nos hace llegar aquellas denuncias, reportes, que con todo gusto damos a conocer en este espacio informativo, vía WhatsApp al 243-130-4825. Esos números completamente a su disposición para que nos pueda hacer partícipes de aquellas denuncias, reportes, que con todo gusto damos a conocer a través de este espacio informativo. E iniciando con lo que es relevante en el municipio de Izúcar de Matamoros, compartimos que recientemente la autoridad ha sido el sistema municipal quien está solicitando el apoyo de la ciudadanía aquí en nuestro municipio para poder localizar a los familiares de quien lleva por nombre Armando Hernández Pintor. Él tiene 69 años de edad. Fue ingresado el día de ayer tras sufrir un accidente automovilístico. El paciente requiere atención médica de tercer nivel y se encuentra en proceso de regularización para su traslado. Y ahí la urgencia de localizar a sus familiares. El domicilio que identificaron o bien registraron a través de esta persona es que habita en calle Fernando Montes de Oca, número 20, en Colonia Vista Hermosa. La autoridad

Ya realizó la publicación de una fotografía de este masculino a través de su red social oficial. Distintos medios de comunicación, bueno, pues hemos también replicado ya esta información con la intención de que se dé lo más pronto posible con los familiares de este masculino que, bueno, el día de ayer fue atropellado por una camioneta. Lo que se sabe respecto a esa

0: Años de edad, con domicilio en la colonia Vista Hermosa, bueno, pues ayudar y contribuir con las autoridades para poder dar con sus familiares. Se puede comunicar directamente al sistema DIF municipal en Izúcar de Matamoros, por supuesto con el área de seguridad pública también, y de esa manera favorecer el localizar a los familiares de esta persona. 2:09 p.m. Seguimos con lo que acontece en nuestra ciudad. Y este pasado fin de semana, aunque ya transcurrieron un par de días, bueno, pues sabemos perfectamente que se desarrolló de manera exitosa y en tranquilidad esta segunda Expo Chiles en Nogada 2026, que en sí es un concurso, pero dentro del concurso, bueno, pues se realiza la venta de este platillo poblano, pero con sazón a Izúcar de Matamoros. Bueno, pues la elaboración de esta Expo, de esta actividad, dejó resultados positivos para el sector gastronómico de Izúcar. Se vendieron 2.800 platillos en ese único día y se obtuvo una derrama económica estimada en 500.000 pesos. Fue el presidente municipal, Eliseo Morales Rosales, quien informó que durante esta edición participaron 25 cocineras izucarenses. Ellas se encargaron de preparar y comercializar los tradicionales chiles en nogada como parte de la muestra gastronómica. De acuerdo también con la autoridad, para apoyar la participación, recordemos que las cocineras locales recibieron por parte del municipio un incentivo de 5.000 pesos. Cada participante recibió esa cantidad con la intención de que fuera destinado a la elaboración de sus platillos para posteriormente ponerlos a la venta durante el evento. Ante la respuesta registrada en esta segunda edición, es que la autoridad contempla ampliar la participación para el próximo año 2027, quizás con una meta de 30 cocineras, 5 más de las que formaron parte de esta Expo de este 2026. Y es que además de impulsar la gastronomía local, el concurso o la Expo de Chile en Nogada permitió atraer visitantes de otros lugares. Acudieron a nuestro municipio para degustar este platillo tradicional de la temporada y contribuyeron así a esa actividad económica en restaurantes y comercios de nuestra ciudad. Algo que también ya se ha dado a conocer y que seguramente muchos ya estaban esperando, bueno, pues es este próximo también destacado, seguramente, concurso o exposición también de la gastronomía en Izúcar de Matamoros, y desde luego se trata del pozole, porque efectivamente sí, la autoridad ya está preparando la Feria del Pozole como parte de la agenda gastronómica aquí en nuestro municipio y que estará enmarcando la celebración, por supuesto, de las fiestas patrias. Así es que se indica que seguramente será la fecha 16 de septiembre cuando se esté llevando a cabo ya el tradicional o la tradicional Feria del Pozole en Izúcar. Durante esta celebración, habitantes, visitantes podrán disfrutar de estos platillos representativos de la gastronomía local, y es con este tipo de actividades que se sigue continuando en promover la cocina tradicional y atraer a visitantes al municipio de Izúcar de Matamoros. 2:12 p.m., 13 minutos, justo acaba de cambiar el reloj. Vamos a nuestra pausa, volvemos en un momento.
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3: Son las 2, con 15 minutos.
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5: 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Continuamos.

Continuamos en informativo vespertino y mencionaba sobre la importancia de poder localizar a los familiares de don Armando. Resulta ser que don Armando es este masculino de 69 años de edad que resultó con heridas de seriedad después de ser atropellado por una camioneta de doble cabina. Esto ocurrió la tarde de ayer sobre la calle 5 de Mayo. El masculino quedó tendido sobre la vía pública tras ser embestido por este vehículo. De acuerdo con los primeros reportes, el hombre identificado como Armando, de 69 años, sufrió una lesión de gravedad a la altura de la cabeza, además de fuertes golpes en su rostro. Fueron paramédicos de Protección Civil de Izúcar quienes acudieron al sitio, brindaron los primeros auxilios y posteriormente le trasladaron al hospital de emergencia. Su estado de salud se reporta como delicado y, bueno, seguramente de gravedad por esta intensidad o necesidad por parte del área de salud de tenerlo que trasladar para que continúe con su recuperación. La autoridad, bueno, pues estará realizando ya la investigación correspondiente para determinar cómo ocurrió el accidente y tratar de localizar al responsable o a los responsables. Eso es algo de lo que aconteció el día de ayer aquí en el municipio de Izúcar de Matamoros. Siguiendo con más información de aquello que es relevante en nuestra ciudad, bueno, continúan efectuando estas acciones.

de capacitación para las autoridades, incluso continúan efectuando distintas acciones que pudieran favorecer completamente a la población. En esta ocasión se trata de fortalecer la prevención y atención oportuna en casos de violencia. Es por esta razón que el Instituto Municipal de la Mujer ha puesto en marcha la campaña de redes comunitarias Conecta, Cuida y Previene. Esto en donde, por supuesto, aquí en el municipio de Izúcar de Matamoros, la iniciativa busca involucrar a autoridades auxiliares y líderes comunitarios en acciones que permitan prevenir, detectar y canalizar de manera oportuna posibles situaciones de violencia que afecten a mujeres, adolescentes y niñas. A través de estas redes comunitarias se pretende reforzar la colaboración entre la población y las autoridades y promover mecanismos de apoyo y atención ante posibles casos de violencia. El Instituto Municipal de la Mujer destacó que la construcción de comunidades más seguras requiere de la participación conjunta de autoridades y ciudadanía, por lo que hizo el llamado a sumar esfuerzos para fortalecer la prevención y protección de mujeres, adolescentes y niñas. Es el objetivo de esta red que se ha puesto en marcha aquí en el municipio de Izúcar de Matamoros. Incluso también no podemos dejar de mencionar aquellas acciones que ha efectuado a través de el Instituto de Atención Inmediata a Mujeres Víctimas de Violencia. Justamente desde el inicio del que ya concluyó periodo vacacional, bueno, pues se dieron a la tarea de estar acudiendo a distintas áreas de comercio, a distintos negocios aquí en el municipio de Izúcar de Matamoros, y ahí colocar estas informaciones que hacen referencia a identificar situaciones de violencia, de peligro, ¿no?, hacia las mujeres, hacia las niñas y las adolescentes. Incluso, bueno, pues se llama esta acción de que como mujeres podamos ubicar donde se encuentra este tipo de información en los comercios y acercarnos a estas áreas, a esos negocios, en caso de sentirnos en riesgo, en caso de estar en peligro, bueno, pues se pueden acercar a los negocios y se entiende que donde se encuentra esta indicación, bueno, pues ya fueron previamente de alguna manera informados, quizás, y no tal cual capacitados, para que sepan de qué manera apoyar a las féminas en caso de estar en riesgo. Eso es algo de lo mucho que se va realizando aquí en nuestro municipio con la intención de contar con estas redes de apoyo, con estas redes comunitarias que justamente, además de conectar, además de prevenir, pues también buscan cuidar, ¿no? Y que sea toda la población quienes podamos sumarnos a este tipo de actividades. Y en esta ocasión, bueno, pues el Instituto Municipal de la Mujer capacitó directamente a autoridades para que sean ellos quienes en sus áreas, bueno, continúen compartiendo esa información y sobre todo haciendo acciones que sumen a prevenir la violencia hacia las mujeres, hacia las niñas y las adolescentes. 2:22 p.m, siguiendo con lo que es relevante en nuestra ciudad, damos a conocer que a través del programa de obra comunitaria, bueno, pues se ha resuelto distintas acciones de infraestructura, de desarrollo, de mejora para las comunidades en nuestro municipio, y ha destacado que fueron un total de 44 proyectos los concluidos durante el 2025 como parte del programa de obra comunitaria. Fue el delegado Antonio Corona quien destacó que estas acciones fueron posibles a través del impulso del gobernador Alejandro Armenta y principalmente la participación organizada de los habitantes de las distintas comunidades. Entre los proyectos ejecutados se encuentra la construcción de la cancha de fútbol rápido en Rancho Juanitos, aula, baños y barda en el Bachillerato Digital 200 de Suchiapa, la rehabilitación de los sanitarios de la Rodolfo Sánchez Taboada. Son algunas de las acciones en materia de infraestructura comunitaria.
Se construyeron baños en la cancha de San Juan Coahuistla, se habilitó un parque con gimnasio al aire libre en San Nicolás Tolentino y en esta misma comunidad se rehabilitaron

0: las palapas del Parque Acuático San Carlos y se llevó a cabo el adoquinamiento de una de sus calles. El programa permitió ejecutar trabajos de adoquinamiento en la calle Unión de Santa Cruz Coatla, en una vialidad de Lomas de Alchichica. También se realizaron acciones de rehabilitación en el asilo La Divina Providencia y el Comedor de la Luz, además de la colocación de piso en la iglesia de Santa María Tatetla. De acuerdo con lo señalado, cada proyecto surgió a partir de necesidades planteadas directamente por las comunidades. Recordemos que se efectúan esas asambleas comunitarias, es así como los habitantes, los vecinos de aquella colonia, barrio, junta auxiliar, comunidad en nuestra región, bueno, se reúnen, se les habla acerca del programa de obra comunitaria, se les explica cómo es que funciona y desde luego a partir de ello es como la población, los vecinos de ese lugar identifican cuáles son aquellas mejoras, aquellas obras que son prioritarias para el lugar donde están habitando y es de esa manera como se selecciona la obra. Después se selecciona el comité de obra que es conformado por los propios vecinos de esa comunidad y es de esa forma como se procede a la construcción de aquella obra. Es de esta manera como se va realizando el programa de obra comunitaria y bueno, con estas 44 obras concluidas durante el 2025, Izúcar de Matamoros se suma a las acciones realizadas bajo este esquema en el que autoridades y ciudadanos participan de manera conjunta para atender necesidades prioritarias en las localidades. Ese es el resultado respecto al programa de obra comunitaria del 2025. Sabemos que en lo que va de este 2026 se continúan llegando a distintos puntos en nuestra región con este programa de obra comunitaria, apoyando a las comunidades, apoyando también a instituciones educativas con la intención de que, bueno, pues se continúe con el desarrollo y se cumpla con contar con espacios dignos de acuerdo a aquellas actividades que corresponda desempeñar a la población. 2:26 PM, siguiendo con lo que es relevante en nuestra ciudad. Compartimos esta información. Resulta ser que tras un operativo coordinado entre autoridades estatales y federales, se permitió el aseguramiento de diversas dosis de presuntos estupefacientes y la detención de un hombre señalado por su probable participación en actividades de narcomenudeo. Esto durante un cateo que se realizó en un inmueble en este municipio de Izúcar de Matamoros. La diligencia fue encabezada por la Fiscalía General del Estado de Puebla, a través de la Fiscalía Especializada en Investigación de Delitos de Alta Incidencia, con la participación de elementos de la Secretaría de la Defensa Nacional, Guardia Nacional y Policía Estatal. De acuerdo con la información oficial, las investigaciones comenzaron a partir de denuncias anónimas, además de labores de inteligencia, análisis de información y trabajo de campo. Estas acciones permitieron ubicar un inmueble situado sobre la calle Chicasclera, en el barrio de Santiago Mihuacán. Presuntamente era utilizado de manera recurrente para la venta y distribución de drogas al menudeo. Con los elementos obtenidos durante las indagatorias, la autoridad ministerial solicitó una orden de cateo. Esta fue autorizada por la instancia correspondiente y durante la intervención, las fuerzas de seguridad localizaron y aseguraron 60 bolsas con una sustancia granulada con características similares al cristal, 17 envoltorios con hierba verde seca, presuntamente marihuana, y también fueron encontrados una báscula gramera y dinero en efectivo. En el lugar fue detenido Oscar Marvin N., quien es señalado por las autoridades como probable responsable del resguardo y comercialización de las sustancias ilícitas dentro de este inmueble. El predio quedó asegurado y bajo resguardo institucional con los sellos correspondientes, mientras que el detenido, los presuntos narcóticos y demás indicios fueron puestos a disposición del agente del Ministerio Público. Será la autoridad ministerial la encargada de continuar con la integración de la carpeta de investigación y determinar la situación jurídica del detenido conforme a los plazos y procedimientos establecidos por la ley. 2:28 PM. Vamos a realizar nuestra pausa. Continuamos en Informativo Vespertino.
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10: Son las 2, con 30 minutos.
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Y en ese breve recorrido que realizamos por nuestra región, llegando a algunos municipios en Chietla, un joven de 18 años de edad fue detenido durante un operativo de vigilancia realizado por elementos de la Secretaría de Seguridad Pública en coordinación con la Policía de Chietla. Esto por su presunta responsabilidad en el delito de portación de arma de fuego sin licencia. De acuerdo con el reporte de las autoridades, la detención ocurrió durante recorridos de seguridad en inmediaciones de la localidad de Atencingo. Ahí los agentes identificaron e intervinieron a Emmanuel N., de 18 años. Durante la revisión, los elementos aseguraron un arma de fuego corta, cartuchos útiles, por lo que el joven fue detenido y posteriormente puesto a disposición de las autoridades competentes. Ellas determinarán su situación jurídica conforme a las investigaciones correspondientes. La Secretaría de Seguridad Pública informó que los operativos forman parte de esas acciones coordinadas entre las corporaciones estatal y municipal para reforzar la vigilancia en la región de la Mixteca Poblana, prevenir delitos y mantener condiciones de seguridad para la población. Ahí está también un joven, desafortunadamente 18 años de edad, porque bastante joven para que esté involucrado ahora en esa investigación judicial para determinar, bueno, por qué estaba portando un arma de fuego, cartuchos útiles y, bueno, pues sin contar con una licencia para el uso de esta arma, de este mecanismo. Es algo que trasciende acerca de aquellas acciones que se realizan tras los diversos operativos que mantienen activos las áreas de seguridad pública en nuestra región. 2:36 PM, pasando información bastante más amable, y también volvemos a hablar acerca de Atencingo, pero en esta ocasión de una forma totalmente positiva. Resulta ser que de Atencingo es originario quien hoy se llama Lucía Jiménez. Estará representando a México en un certamen internacional de transformismo. El talento poblano llegará a ese escenario internacional de la mano de Lucía Jiménez. Es originario de Atencingo, municipio de Chietla, y estará representando a México en este certamen Miss Gay Internacional que se llevará a cabo en Bogotá, Colombia. Lucía Jiménez nació un 21 de mayo de 1997 y creció en el seno de una familia integrada por sus padres, sus abuelos y 5 hermanos. Desde temprana edad destacó en el ámbito académico. Posteriormente encontró en el arte del transformismo una nueva faceta para desarrollar su talento. Su trayectoria en los concursos de belleza comenzó en el 2017. Obtuvo el título de Nuestra Belleza Gay Izúcar 2017. Un año después consiguió la corona de Nuestra Belleza Latina Puebla 2018. Y en el 2019 fue nombrada Señorita Puebla. Este título es el que le permitió participar en Señorita México, donde logró colocarse dentro del top 13. Y después de varios años de alejarse de los escenarios nacionales, en el 2025 decidió regresar para buscar una nueva oportunidad. En noviembre de ese año se coronó como Miss Universo México Gay 2025, triunfo que le otorgó el derecho de representar a México en una competencia internacional en Colombia. A sus 29 años de edad, Lucía se prepara para subir al escenario de Miss Gay Internacional, considerado uno de los certámenes de transformismo de mayor relevancia internacional. Además de la competencia artística y de belleza, bueno, el evento también busca visibilizar a la comunidad LGBT y más y promover causas sociales. Entre las actividades vinculadas a este certamen destacan campañas relacionadas con el apoyo a niñas y niños con cáncer, la salud mental y otros temas de interés social, por lo que la participación de Lucía estará representando esa oportunidad para promover mensajes de inclusión y diversidad. Con experiencia, disciplina y pasión por el arte del transformismo, la representación

0: representante poblana buscará dejar en alto el nombre de Izúcar de Matamoros y mostrar ante el público internacional el talento y la diversidad que existe en el país. Desde Atencingo y el municipio de Chietla, familiares, amigos y habitantes no han dejado de expresar su respaldo a Lucía Jiménez, quien se prepara para afrontar este nuevo reto internacional con la intención de conquistar no solo una corona, sino también un espacio para visibilizar la diversidad mexicana. Enhorabuena para este talento de Atencingo aquí en nuestra región, supuesto en el municipio de Chietla, y desde luego también el saludo para su familia, para sus seres queridos, para las personas que le conocen y que seguramente estarán siguiendo bastante cerca, bueno, pues estas actividades y este reconocimiento que seguramente estará logrando para México, no solo para su comunidad, no solo para su localidad o de pronto para ella, sino para todo nuestro país, porque es justamente lo que se realiza, la representación de nuestro país. Así que insistimos en ese saludo y reconocimiento por esa dedicación, ¿no? Por ese esfuerzo que colocan para poder representar no solo al municipio de Izúcar de Matamoros, al estado de Puebla, que ya fue pasando por cada una de esas etapas, sino también, en este caso, bueno, a todo el país. 2:40 p.m, seguimos en informativo vespertino, y al inicio de este espacio hablábamos de que completamente ya huele a fiesta mexicana Izúcar de Matamoros desde la madrugada del 1 de septiembre, la noche del 31 de agosto, bueno, pues ya se vestía de color verde, blanco y rojo, con la decoración que se encuentra en el zócalo de nuestro municipio, con el encendido de esas luces. Y bueno, pues también creo que unos días antes de que se finalizara el mes de agosto ya observábamos estos, pues de pronto tradicionales ya carritos que vemos en los contornos del zócalo de nuestro municipio, en algunas calles de nuestra ciudad, con comerciantes, con artesanos que, bueno, pues van ofertando diversas decoraciones que nos pueden servir para nuestra casa, mencionaba yo, para nuestro automóvil, para nuestra oficina, o bien para esa noche mexicana que seguramente ya están preparando, para aquella tarde mexicana, porque en ocasiones se llega a tener familia numerosa y con algunos se organizan las noches mexicanas, con otros una tarde mexicana, o se tienen distintas actividades en el área laboral, con las amistades, con los seres queridos, con los vecinos, y bueno, pues completamente el mes se vive en un ambiente de fiesta. Y es así como hacemos la invitación para que no dejemos de consumir lo local. Ya se encuentran las vendimias acorde a las fiestas patrias, hay banderas, sombreros, estandartes, moños, cornetas, pulseras, paliacates, de todo un poco, para que usted pueda vestirse de los colores de nuestra bandera mexicana y disfrutar de las actividades. Y seguramente también muchos de estos artículos que se ofertan en los mercados de nuestra ciudad, en las calles de Izúcar de Matamoros, llegan también a ser de gran utilidad para ese desfile tradicional que se estará viviendo aquí en nuestra ciudad, donde participan instituciones educativas, participan autoridades y demás áreas aquí en nuestra ciudad con diversos contingentes. Así que a consumir lo local, a visitar y recorrer las calles de nuestra ciudad. 2:43 p.m, hacemos nuestra siguiente pausa, volvemos en un momento.
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4: Son las 2:45.
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Estamos de regreso en Informativo Vespertino. Gracias por seguir con nosotros. Y esta fecha 2 de septiembre, la Unidad Escolar Particular Miguel Cástulo Alatriste, la UEP, cumple años de servicio educativo en Izúcar de Matamoros, cumple 49 años, fue fundada en 1977 y esta institución ha formado a generaciones de estudiantes, conserva ese vínculo con la historia, la educación y el patrimonio cultural en la Mixteca poblana. Esta institución educativa inició actividades un 2 de septiembre de 1977, fue impulsada por mujeres y hombres de la comunidad bajo la dirección y motivación del padre, el doctor José Gerardo Cirbelli Stefanoni. Su creación respondió a esa necesidad para ampliar opciones educativas para niñas, niños y jóvenes en Izúcar de Matamoros, incluso también de municipios cercanos. El nombre de la institución remite a Miguel Cástulo de Alatriste Castro, que fue abogado militar liberal y gobernador de Puebla, cuya historia está ligada a Izúcar de Matamoros, y es que Alatriste

0: Liste defendió la ciudad durante el sitio encabezado por el general conservador Juan Cobos un 10 de abril de 1862. Tras ser derrotado y capturado, fue fusilado el 11 de abril de 1862 cerca del atrio de Santo Domingo. Su figura permanece vinculada así a la memoria de Izúcar de Matamoros, por lo que el nombre de la escuela enlaza su labor educativa con uno de los personajes representativos en la historia local. Desde sus primeros años, el proyecto planteó una formación académica basada en valores católicos, la justicia y el bien común. Actualmente la institución se ubica en calle Corregidora número 5, en el centro de Izúcar de Matamoros, y forma parte de la Arquidiócesis de Puebla. Los recuerdos de sus primeras décadas permanecen en documentos, fotografías, testimonios de docentes, exalumnos y familias. Entre ellos se encuentra el membrete de un oficio fechado en 1979 y resguardado en el Archivo Histórico Municipal de Izúcar de Matamoros. Es la evidencia de la presencia que la escuela ya tenía en la vida educativa del municipio apenas 2 años después de su fundación. Así que enhorabuena para la Unidad Escolar Particular Miguel Cástulo de Alatriste, que bueno, pues está también de manteles largos con esos 49 años de su fundación. 2:50 p.m. Saludo con mucho gusto en la línea telefónica a mi compañera Cristina Morales. Ella, como cada tarde, nos tiene información de importancia. Cristi, muy buenas tardes.
1: Hola, Eni, te saludo con mucho gusto. Saludo al auditorio que nos acompaña. Bueno, quiero compartirte que el día de hoy me encuentro en el centro de Izúcar de Matamoros y fíjate que ya se encuentran instalados los comerciantes que nos ofrecen artículos de temporada, y en esta ocasión son nuestros amigos que venden las banderitas, los monitos. Te quiero decir que tengo aquí la oportunidad de platicar con la señora.
2: Susana Cedazo.
1: Señora Susi, platíquenos, ¿qué es lo que tenemos el día de hoy?
2: Pues ahorita aquí apenas salimos y apenas estamos empezando a vender.
1: ¿Qué es lo que vende usted?
2: Vendo banderas, vendo figuritas, vendo flautas, vendo, ¿cómo se llama?
1: Moños,
2: vendo, matracas, vendo, ¿qué otra cosa? Reguiletes.
1: Y la gente ya está acercando y ya está preguntando.
2: Apenas está acercando, sí. Apenas están preguntando.
1: Y principalmente yo creo que para la escuela, ¿verdad?
2: Sí, llega a ver. Sí, porque llegan unos, los niños de la escuela que les encargan las maestras y vienen a traer
1: un adorno alusivo al
2: padre. Adorno o bandera, lo que quieran, llevan.
1: Pues haga la invitación, que les vengan a comprar. Por ejemplo, vemos que la gente también llega muchas veces con banderas al grito. Aquí tenemos de diferentes tamaños.
2: Tenemos de diferentes tamaños. Ojalá y nos vengan a comprar para que les vamos a dar precio. Les vamos a dar precio y estamos aquí en el Niño Perdido. Niño Perdido, ojalá y nos vengan a comprar.
1: Muchas gracias, señora. Bueno, pues mira, Enid, ahí está el comentario de nuestra amiga que el día de hoy nos comparte, pues bueno, lo que ella vende. Te quiero compartir que hay hasta collares, hay por supuesto algunos otros artículos que son utilizados para la que ahora sí que adorna en los salones, tambocitos, las barritas para maquillaje también. Ellos pues bueno, van a estar hasta el día 15,
2: 16, ya nos vamos.
1: Perfecto, pues tenemos tiempo para venir a comprar, ¿verdad?
2: Sí, tenemos más tiempo, tienen más tiempo para comprar.
1: Muchas gracias. Sí, pues ahí está, Edith, escuchamos este comentario de la señora Susana que nos comparte, y pues bueno, decirte que hay moños, hay de verdad hasta prendedores pequeñitos para las niñas de preescolar, por ejemplo, y bueno, creo que hay una gran variedad. Esto, ¿verdad?
2: Ajá.
1: Moños también para su cabecita, exactamente, de los niños. Y es que bueno, esta temporada, Edith, también sabemos que en las escuelas, pues bueno, principalmente para las clases de historia, es que les piden este tipo de artículos o ornamentos, y bueno, en esta ocasión te comparto que pues hay una gran variedad para que todas las personas vengan, que compren. Sabemos que para el grito hay quienes también pues llevan sus banderas, y hay de muchos tamaños, o para quien quiera colocar una bandera en su casa, pues también la van a encontrar aquí con los amigos que se encuentran ubicados entre calle Niño Perdido, ahí del Zócalo, están distribuidos, pero pues bueno, yo sé que a todos los van a ubicar.
0: Así es, sí, sin duda, sí, Cristi. Yo creo que antes de que llegara justamente el mes de septiembre, pues quienes pasamos por el centro de nuestra ciudad ya empezábamos a identificar estos puestos, estos comercios con

0: estos artículos justamente dedicados para este mes, ¿no? Por las fiestas patrias, como bien indicas, Cristi, muchas de las ocasiones se los piden en las instituciones educativas. Distintas escuelas incluso también realizan como algún festival mexicano, hacen mañanitas mexicanas o tarde mexicana, ¿no? Con la intención de fortalecer, como bien indicabas, la historia de nuestro país y bueno, pues también sumarse a esa celebración, ¿no? Por un aniversario más de la independencia de México. Así que, bueno, Cristi, creo que la invitación es a que consumamos lo local, a que identifiquemos de estos artículos, perdón, y bueno, pues podamos hacer nuestras compras también con anticipación.
1: Así es, y bueno, ¿qué te puedo decir? Apoyar a nuestros amigos comerciantes de temporada en esta ocasión, pues son varios los puestecitos que están ubicados en el centro, pero como te mencionaba, hay artículos desde muy pequeñito, las banderas que son colocadas en el auto, los moñitos, los prendedores para las niñas, algún otro moño. Yo creo que podemos tener esa oportunidad de adquirir alguno de estos productos y pues bueno, también, ¿verdad? Apoyar a los comerciantes.
0: Así es, hay que sumarnos a ese apoyo para que el flujo económico pues siga aquí en Izúcar de Matamoros. Cristi, muchísimas gracias por este reporte.
1: ¿De qué? Hasta luego, Ani.
0: Excelente tarde para mi compañera Cristina Morales. Y bueno, pues ya escuchamos, está en el centro de Izúcar de Matamoros, en las calles de esta ciudad. Y bueno, pues compartiéndonos a detalle todo lo que se encuentra en estos momentos respecto a la venta por las fiestas patrias. Y se encuentra mi compañera Cristina Morales ahí en la calle. Salúdela, de verdad que está siempre muy al pendiente de todo lo que es relevante en nuestro municipio y haciéndonos llegar la información de todo lo que acontece en esta ciudad. 2:56 PM, antes de despedir este espacio informativo, compartimos por supuesto aquellos aspectos que son relevantes en toda nuestra región y mencionamos así esta parroquia de San Francisco de Asís que se encuentra en el municipio de Chietla. Son siglos de historia de este templo y es que es representativo por ser uno de los principales testimonios históricos del municipio con orígenes que se remontan al siglo XVI. Hacia 1550 ya se construía un convento franciscano en esta población y en 1566 la doctrina pasó a manos de los agustinos. Con el paso de los siglos, San Francisco de Asís permaneció como parte de la identidad religiosa de la comunidad. Su archivo parroquial conserva documentos desde 1636, testigos de generaciones de habitantes y de la transformación del municipio de Chietla. Casi 5 siglos de fe, de memoria e historia que permanecen entre los muros de este templo. Así es que cuando visite el municipio de Chietla, no deje de recorrer y de identificar este templo para que se pueda llevar el recuerdo con la fotografía o bien pueda presenciar estos siglos de historia que preservan sus muros. Es de lo que tenemos en esta tarde para ustedes que nos favorecen con su escucha. Momento de despedirnos, como siempre agradezco el favor de su atención. Les deseo que tenga una excelente tarde de este miércoles, ya 2 de septiembre. Siga disfrutando plenamente de este mes patrio. Si hoy está de manteles largos por su cumpleaños, muchísimas felicidades de corazón, que se la pase más que bien en su día, que disfrute de todo lo que es grato para usted, que reciba muchos regalos, por supuesto que sí, pero sobre todo que cuente con bastante salud. Agradezco en controles a mi compañero Aldo Fuentes y le espero el día de mañana con más en Informativo Vespertino.
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6: Desde los años 30 del siglo pasado, los cafés de chinos fueron una parte importante en la vida cotidiana de Puebla. Por unos cuantos centavos se podía disfrutar un exquisito café con leche, un biscuit o un panqué forrado de chocolate. Y si alcanzaban los fierros, unos huevos revueltos con frijoles. Los

0: Clientes eran personas sencillas que podían alimentarse con poco dinero.
1: Son las 2:59.
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6: Son las 3, con 17 minutos.
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5: Son las 3, con 31 minutos.
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Hola, buenas tardes. Bienvenidos una vez más a Educación Digital a tu Alcance. Mi nombre es Mónica Beltrán Osuna. Yo soy la representante de IEDEP Izúcar de Matamoros. Como cada miércoles venimos del Instituto de Educación Digital del Estado de Puebla para hablarles sobre nuestra oferta educativa y temas de interés de las licenciaturas que se ofertan aquí en Izúcar de Matamoros.

0: específicamente. Aprovechando este espacio, les quiero hacer la invitación para que todas aquellas personas que deseen continuar con sus estudios, aquellos jóvenes que todavía están buscando o decidiendo qué estudiar en la educación superior, se acerquen con nosotros. Nuestra convocatoria de nuevo ingreso todavía está disponible, cierra el 5 de septiembre. Y pues bueno, aquí en Izúcar de Matamoros vamos a tener las licenciaturas en Derecho, modalidad sabatina, Arquitectura, modalidad sabatina, y Pedagogía, modalidad sabatina y semanal. Les comento que cualquiera de las licenciaturas que ustedes decidan estudiar tiene una duración de 3 años. Entonces somos una institución que les da esta ventaja muchas veces de estudiar y trabajar, sobre todo aquellos que deciden estudiar la modalidad sabatina, y pues a los que estudian en la modalidad semanal les permite tener muchas actividades que pues les va ayudando para reforzar su conocimiento. Así que no se olviden, el 5 de septiembre cierra nuestra convocatoria para estudiar, ya sea en de Izúcar de Matamoros o en cualquiera de los 54 campus que se encuentran a nivel estatal. 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Los esperamos de lunes a sábado, de 9:00 a.m. a 5:30 p.m. Y bueno, ya entrando aquí a nuestro tema, como cada miércoles, hoy me acompaña el maestro Héctor. Él es un abogado, es uno de los más queridos y de los más temidos también del instituto. Entonces, maestro, si gusta presentarse para todos aquellos que nos escuchan por primera vez, por favor.
1: Sí, claro que sí. Buenas tardes a todo nuestro auditorio. Mi nombre es Héctor Ismael Córdoba González, soy abogado y asesor en nuestra institución, Instituto Digital del Estado de Puebla, ya por 7 años. Me dedico, soy abogado postulante y repito, soy asesor aquí en la institución. Como bien lo comentó la maestra, la verdad estamos ofertando nuestro campus. De verdad, jóvenes, les hago la invitación o les hago de su conocimiento que el Instituto Digital del Estado de Puebla, aquí en Izúcar de Matamoros, está ofertando las licenciaturas de Pedagogía, Derecho y Arquitectura semanal.
0: Sabatino.
1: Créame, es una de las mejores opciones que existe aquí en Izúcar de Matamoros, pues son horarios accesibles, modalidad sabatina, que les permite trabajar entre semana, y los costos de verdad muy accesibles, incluso mensualidades, y muy, muy fácil para la titulación.
0: Y pues bueno, maestro, qué bueno que usted comenta los costos. A diferencia de otras instituciones privadas o que tiene la modalidad sabatina, pues los costos van muy elevados. Aquí, al menos en Izúcar de Matamoros, en IEDEP, la mensualidad sabatina está en $980. Y sobre todo, pueden tener plena certeza que nuestros estudios tienen validez oficial. Una vez que el egresado termina y decide tramitar su título, pues al final sí tiene validez oficial, también pueden tramitar su cédula, y son egresados del IEDEP y también pueden acudir a los penales, bueno, a los penales, a los juzgados.
1: Juzgados,
0: okay.
1: Sí, maestra, nada más para precisar o aclarar, es cierto, el trámite de titulación es muy económico, yo lo puedo asegurar, ya que por ejemplo, voy a ventanear aquí a mi hermana, ¿verdad? Estudió en otra escuela en Atlixco, no voy a decir nombres, pero el costo de titulación se subía
0: más de
1: 4 veces lo que pagan en IEDEP. De verdad, es muy accesible, además de los costos, ¿no? Y como bien lo dijo maestra, dentro de la carrera de Derecho, pues hay varias materias, varias asignaturas, entre ellas, bueno, el Derecho Penal, ¿no?
0: Y maestro, bueno, muchos abogados le temen, ¿no?, al Derecho Penal. Antes de que entremos a nuestro tema, ¿por qué entre abogados

0: le temen al tema penal. ¿En dónde se encuentra la dificultad para que, o cómo ustedes como abogados encuentran su vocación para decir el derecho penal? Lo penal es lo mío.
1: Maestra, ya, bueno, yo siempre he dicho, ya depende de cada persona, ¿no?
0: Okay.
1: Cada abogado que, a lo que se quiera dedicar, pero es muy, bueno, por lo menos a mí es muy bonito saber o poder ayudar en su momento. Es que, digamos, en el derecho penal hay partes, ¿no? Víctima, imputado, entonces te vuelves parte de ellos, ¿no? El de poder defender, en su caso, a una víctima, ¿no? Que haya sido, ha sufrido un hecho con que la ley señala como delito, o viceversa, ¿no? Que estés del lado de la persona que pudo cometer o injustamente la estén acusando, y entonces tú seas parte de poder hacer valer esta justicia, ¿no?
0: O sea, es como un médico que tiene la vida de una persona en sus manos, para bien o para mal.
1: Así, nosotros en este caso es la libertad, ¿no?
0: Ok.
1: Del imputado, bueno, le llamamos imputado, pero de la persona, pues, que está detenida, ¿no? Entonces es muy importante esto de la libertad, y precisamente aquí en IEDEP es lo que nosotros enseñamos, ¿no? Estos principios, estos conocimientos del derecho penal, para que los alumnos al egresar puedan aplicarlos fuera de.
0: No, pues la verdad es que me imagino, ¿no? Llevar esta, como que esta incertidumbre, ¿no? De defender a la persona y a la vez saber que, pues, o sea, haya cometido o no el delito, ¿usted es responsable de salvarlo o, pues, mandarlo guardadito un momento? Pues vamos a un pequeño corte y regresamos.
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7: Son las 3:43.
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2: Solo les voy a decir el apellido de mi amigo, era Avaroa. No tenía más de 15 años. Avaroa padecía magnetismo, esto es, los objetos de metal se le pegaban a su cuerpo. En una ocasión acompañamos a nuestras madres a hacer algunas compras al centro. Llegamos a la Cedería París, que estaba en la 2 Oriente, muy cerca de donde hoy está ubicado Sambors. ¿Y cuál sería nuestra sorpresa? Que cuando la empleada colocó sobre el mostrador alfileres y seguros metálicos, inmediatamente estos brincaron, pegándose en los brazos de mi amigo Avaroa. Ver para creer.
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0: Regresamos a Educación Digital a tu alcance. Les recuerdo que mi nombre es Mónica Beltrán Osuna. Yo soy la representante de IEDEP en Izúcar de Matamoros. 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Bueno, ahorita que todavía no entramos a clases porque la próxima semana, el martes 8 de septiembre, iniciamos el cuatrimestre. Entonces no dejen de pasar esta oportunidad. Si ustedes andan un poquito despistados, pues vengan aquí con nosotros a IEDEP y les podemos orientar para realizar su proceso de inscripción, ya sea en el campus de Izúcar de Matamoros o en los 54 campus de licenciatura que tenemos a nivel estatal. Regresando con nuestro invitado, que es el maestro Héctor, antes del programa yo le comentaba que pues me puso un tema muy difícil, muy, muy, muy difícil, porque pues bueno, es el sistema penal acusatorio. Recuerdo que cuando estaba en la universidad apenas empezaban a sonar, pero ahora ya es una realidad. Entonces, maestro, ¿qué es el sistema penal acusatorio para todos aquellos que nos escuchan?
1: Sí, sí, maestra. Bueno, el sistema penal acusatorio viene de una reforma que se dio el 16 de junio del 2008, donde se implementa este sistema acusatorio en México, donde se reforman varios artículos de la Constitución, del 16 al 22, donde reforman o modifican nuestro sistema penal. Nosotros tenemos un sistema penal tradicional. Viene este modelo acusatorio con características adversal y oral, maestra. Entonces se implementa y tiene como la finalidad de buscar el esclarecimiento de los hechos, procurar más bien garantizar la seguridad del inocente, procurar que el culpable no quede impune, velar por los derechos tanto de la víctima como del imputado y la reparación del daño, ¿no? Viene a modificar todo prácticamente.
0: Sí.
1: Es todo, o sea, todo, como lo conocíamos, da una vuelta de 360 grados.
0: Sí, recuerdo, o sea, yo estuve en la licenciatura del 2009 al 2014. Y en las pocas materias de derecho que llevé, los maestros nos decían eso, ¿no? Que estaba habiendo una revolución en cuanto al sistema de justicia mexicano. Sí. Pero pues bueno, al final de cuentas yo no soy abogada, entonces no entendía ampliamente cuál es el cambio, maestro. Y en este sentido, al ser pues ahora, como escuchamos comúnmente, un juicio oral, me imagino que hasta cierto punto beneficia, porque no es lo mismo cuando se lee y una persona da una interpretación a cuando ya están las partes, ¿no?, expresando cuál es la situación.
1: Sí, así es, maestra. Ahora sí, dentro de este sistema penal acusatorio, bueno, tenemos características, ¿no? En nuestro Código Nacional de Procedimientos Penales nos establece que entre ellos la oralidad, ¿no?
0: Ok.
1: Lo que viene a dar un cambio, como usted me indica, anteriormente era todo por escrito, ¿no? Y se formaban expedientes gruesos, tomos. Entonces, ahora no, ahora las audiencias son de manera públicas, ¿no? Pueden incluso acudir personas o el público en general,

0: que no son partes dentro del procedimiento, y conocer las audiencias, cómo se llevan a cabo las audiencias de manera verbal, de manera oral.
1: Justamente eso lo que le iba a preguntar. ¿Qué tan público puede ser un juicio?
0: Bueno, dentro del sistema hay principios, ¿no?
1: Okay.
0: Que es la publicidad. Bueno, encontramos a partir del artículo 5 de nuestro Código Nacional al 14, son los principios. Pero establece un principio de publicidad, ¿no?
1: Okay.
0: Donde toda el público en general, cualquier persona puede ir a observar una audiencia. ¿Cómo se lleva a cabo una audiencia? Hay excepciones, maestro. Hay excepciones,
1: ajá.
0: Sí. No es decir que sean privadas, sino esa puerta cerrada cuando son derechos de menores, por ejemplo,
1: okay.
0: O delitos sexuales,
1: okay.
0: O delitos de alto impacto, entonces sí no permiten el acceso al público.
1: El alto impacto me imagino que lo determina un juez o jueza, o cómo, cuál, o cómo...
0: No. Delitos, a lo mejor, que establece nuestra Constitución como delitos graves y de delincuencia organizada, ¿no?
1: Ah, ok.
0: Entonces, en ese sentido, son a puerta cerrada. Pero de ahí, aparte, si no hay ninguna otra excepción, cualquier público como
1: yo, usted y yo.
0: Exactamente, usted, yo o cualquier otra persona del público que nos escucha y quisiera ver cómo se lleva a cabo una audiencia, pueden acudir. Aquí nosotros en Izúcar de Matamoros se encuentra nuestra Casa de Justicia aquí en Alchichica,
1: okay.
0: Adelante del Bimbo. Pueden ir a acudir, ver, preguntar cuando se lleva a cabo una audiencia oral y pueden ingresar. Solamente se registran con el encargado de salas y si les permite el juez también de control acudir, si pueden observar cómo se lleva a cabo una audiencia.
1: Y por ejemplo, ¿alguno de los imputados puede solicitarle al juez o jueza que no quiere que entre cierta persona?
0: Sí, sí lo, por ejemplo, a mí me ha tocado, ¿no? Que me dice el cliente, el imputado, la persona, el representado que no quiere que acuda a cierta, o que no quiere que sea públicas, o que no entre ciertas personas, pero no puede, maestra. Las audiencias nos marca incluso la Constitución Política de Estados Unidos Mexicanos, ¿no? En su artículo 20, que es el fundamento principal del sistema acusatorio, donde nos dice que las audiencias serán públicas.
1: Ah, perfecto. Pues bueno, eso es algo que a veces nosotros como ciudadanos creemos, ¿no? Pero pues ustedes como abogados pues tienen todo el conocimiento jurídico. Y maestro, ¿cuáles son los principios del sistema penal acusatorio? Que sea un poco como más entendible, sí, para la, sí, población, sí, sí, común.
0: Bueno, lo novedoso de este sistema, bueno, es que es como ya lo comentamos, es público, es oral totalmente, uh-huh, verbal, ¿sí? Dentro de los principios, como los he mencionado, los encontramos a partir del artículo, bueno, nuestro código.
1: Okay.
0: Para no meter
1: 16, me comentaba.
0: Entonces, tenemos entre los principios el de publicidad, ¿sí?
1: Ajá.
0: El de contradicción,
1: okay,
0: concentración, continuidad, inmediatez. Fíjese, ese es un principio muy novedoso. Este principio de inmediatez significa que el juez, el órgano jurisdiccional, llamemos juez de control o juez, un juez, es el que va a llevar a cabo esta audiencia. Ninguna otra persona, no puede delegar esta función en ninguna otra persona. Lo que sucedía antes en el sistema tradicional,
1: okay,
0: donde el juez se encontraba en su oficina, a lo mejor revisando proyectos, ¿verdad?, de sentencia, pero quien desahogaba las diligencias era su personal auxiliar, ¿no? Y en este caso no, maestra, el juez es el
1: que
0: lleva
1: estar
0: a cabo exactamente la audiencia.
1: Sí, sí.
0: Y como usted dice, nosotros como partes, como abogados, el imputado, el agraviado, tenemos al juez enfrente, ¿no?
1: Miren, pues la verdad es que a veces podemos decir, ay no, como en las películas gringas, ¿no? Pero pues ahora
0: no,
1: ya
0: no,
1: es una realidad aquí en México. Y esas audiencias, maestro, por lo que he visto en algunos videos, las graban.
0: Sí.
1: Pero también yo como ciudadana puedo entrar y así lo estoy grabando en este momento.
0: No, maestra, eso sí no está permitido.
1: Okay.
0: Puede usted ver el desarrollo de una audiencia, pero no grabar. Incluso al entrar a la sala de audiencia les piden que apaguen su celular.

0: Dejen sus cosas en el locker, ¿no? De ahí de Casa de Justicia. Tú solamente puedes observar, ¿no?
1: Ah,
0: pero no
1: perfecto.
0: Grabar. Solamente las audiencias, las partes que intervienen, hablemos agraviado, asesor jurídico, imputado, defensor, Ministerio Público, pueden solicitar si copia de audio y video de esa audiencia, porque son partes.
1: Pero los supongamos, o sea, yo como público o como si fuera pues periodista, como periodista tampoco puedo solicitarlo. O sea, prácticamente nada más hacer anotaciones al momento.
0: Así
1: y
0: es.
1: Ya. Ah, perfecto, pues, o sea, digo que este es un tema completamente nuevo para mí, maestro. Y pues bueno, ¿cuáles son, por último, cuáles son las etapas del procedimiento penal? Porque pues muchas veces pensamos que ya nada más meto mi demanda y ya. Pero ¿cuál es el proceso que debe de seguir?
0: Ok, igual, yo siempre insistiendo, ¿no? En nuestro Código Nacional, en nuestro artículo 211, nos establece las etapas del procedimiento, ¿no? Nos dice que son tres etapas. Yo siempre, bueno, he comentado por la práctica, bueno, sí son tres etapas que nos señalan, que es de investigación, la cual se divide en inicial y complementaria,
1: okay.
0: Una etapa intermedia de preparación a juicio y la etapa de juicio, ¿no? Pero hay otra más. Una vez que ya existe una sentencia condenatoria, una etapa de ejecución de la pena, ¿no? Le llamamos etapa de ejecución. Pero nuestro Código Nacional nos marca tres etapas, ¿no?
1: Y en las tres etapas está usted presente como abogado.
0: Sí, en todas tienes que estar bueno, si sigues con el patrocinio de tu representado, sí, en todas, maestra.
1: Ah, ok.
0: Y, en todas.
1: Por ejemplo, si hubiera un juicio, ¿en qué momento el imputado, como usted lo menciona, puede solicitar el apoyo o declinar del abogado? O sea,
0: fíjese que la cuestión de este sistema es que como abogados, nosotros tenemos que estar capacitados o debemos de tener conocimiento en el sistema penal acusatorio,
1: ¿sí? Okay.
0: Para que nuestro representante tenga una defensa técnica, ¿no? Una defensa adecuada y no se puedan vulnerar derechos. Entonces, si el juez detecta que como abogado no conoces el sistema, el mismo juez te puede revocar, ¿sí? En audiencia.
1: ¿Pero para ese caso en específico o ya para general?
0: No puedes volver a ser defensor del imputado. O sea, tiene la capacidad para decir, no conoces el sistema, desconoces y te revoca, ¿no? Y el imputado en cualquier etapa del procedimiento puede cambiar de abogado, ¿no?
1: O lo puede complementar, ¿no? O sea, por ejemplo, si yo digo, yo, Mónica, confío en usted, pero pues el juez dijo que no está viendo que usted tenga la aptitud, ¿puedo complementar con otro abogado o definitivamente lo tengo que quitar de tajo?
0: No, definitivamente, si el juez decide revocar, se nombra de momento al defensor público, al defensor de oficio, para que no se pueda vulnerar algún derecho. Posteriormente, el imputado puede nombrar otro abogado particular.
1: Ahora entiendo por qué muchos abogados le huyen al tema penal.
0: Hay jueces muy estrictos, de verdad.
1: ¿Sí?
0: Bastante, bastante estrictos. Me ha tocado incluso regañizas, ¿verdad? Perdón.
1: Pero nada, fuera. Y pues, maestro, ya casi estamos por concluir nuestro tema. Usted que tiene ya muchos años trabajando con nosotros, ¿alguno de nuestros egresados lo ha encontrado en esta parte de, pues, como abogado penal?
0: Qué bueno que lo menciona, maestra, de verdad. Hay esta satisfacción que tiene uno como maestro, como asesor, de ver a los alumnos fuera, que fueron nuestros alumnos, que ahorita son exalumnos, trabajando en los juzgados.
1: Perfecto.
0: Llevando a cabo audiencias. Y eso habla bien de nosotros, de nuestro instituto.
1: Así es. Pues bueno, ya ustedes acaban de escuchar de viva voz que ser egresado del IEDEP en la licenciatura en Derecho también les abre las puertas laborales. Entonces, no duden de estudiar con nosotros. Maestro, no sé si gusta darnos un mensaje antes de concluir.
0: Pues maestra, vuelvo a repetir a todas las a los estudiantes, a los jóvenes y al los no jóvenes, si desean estudiar, créanme que el Instituto Digital del Estado de Puebla es la mejor opción. Por costos, tiempos, horarios, es la mejor opción.
1: Y porque él es maestro. Pues bueno, les agradecemos que nos hayan acompañado hoy, Eduardo.

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5: En los años 30 del siglo pasado, la prostitución en la ciudad de Puebla estaba regularizada y concentrada en el barrio de San Antonio. Se dice que en esos tiempos Agustín Lara hacía las delicias de los parroquianos en el bar La Gatita. Fue en ese cabaret La Gatita donde una dama llamada Rosa, enferma de celos, con un pasador para el cabello, dejó marcado para siempre el rostro del Flaco de Oro.

0: Son las 4 con un minuto.
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8: Son las 4, con 19 minutos. 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
6: Son las 4 con 36 minutos.
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0: digo que sí.
1: Es que sabes que a mí no me gusta, o sea, como que
2: o
1: no.
2: O será por eso el ambiente festivo, no lo sé.
1: Ajá,
2: será.
1: Yo creo.
2: Ay, siempre pensando en comer.
1: Les emociona dar el grito ahí en el zócalo. Pues sí, la verdad.
2: Todo de la
1: sí.
2: Gana, ¿cierto, verdad?
3: Exactamente. Pues y si no quien. Quieren, pues bueno, pueden seguir la transmisión de SICOM. Para exacto. Poder ver en
1: su casita.
2: Nuestros compañeritos van a estar listos y puntuales para llevarles hasta su casita o hasta donde quiera que se encuentren la transmisión de estas bonitas fiestas patrias.
1: Sí, además cada año es diferente, entonces vale la pena que lo vean, que lo disfruten. Además es una fecha única donde pues nos sentimos como quien dice más mexicanos.
2: Somos mexicanos.
1: Somos mexicanos, pero ese día nos sentimos como que más orgullo a la patria.
3: Como conozco a alguien que cuando estaba lo de la Copa del Mundo, uh-huh. La fiesta del fútbol, y obviamente, pues, como buenos mexicanos, todos andaban con la playera, ¿no?
1: Claro.
3: Y entonces llegó diciendo este comentario, ay, es que ahorita vi a mucho mexicano.
2: hola. Pero no te dices el nopal en la frente, compadre.
3: Sí, hola. Estás bueno, en México. Es obvio que vas a ver muchos sí. Mexicanos, ¿no?
1: Obviamente ya hay más extranjeros viviendo en México, pero pues sí, obviamente somos más mexicanos.
3: Pues su comentario fue muy chistoso porque fue como de. Sí, hola.
1: Sí. Pero
3: son las 9 de la mañana.
2: ¿Será que aplica lo que de decía México? Chabela Vargas, que un mexicano nace en donde se le dé su gana?
1: Sí, sí aplica.
3: Se aplica, sí.
2: Tal vez podría aplicarlo. Bueno, apliquemos eso entonces.
3: Pero bueno, pues estamos empezando mes, amigos.
1: Sí.
3: Iniciando.
1: Ayer fue cumpleaños de Jungkook. Felicidades, Jungkook.
2: Felicidades, si nos estás viendo, un saludo.
1: Pero tenía que decirlo.
3: Y si no, mándenle el saludo.
1: Mándenle el saludo, por favor.
3: Díganle que acaban de felicitarlo.
1: Sí, acá lo felicitamos a Jungkook.
2: Excelente.
1: Excelente, miren.
3: Muy bien, Mali. Ahora dilo sin de ponerte roja.
1: Ay, perdón.
3: No, muchas felicidades a todos los que estén cumpliendo también años.
1: Sí.
3: O que este mes sea su cumpleaños. Ay, ¿te imaginas tener tu cumpleaños el mero 15 o 16?
2: Conozco sí, gente que sí.
1: Dan el grito, comen pastel, todo al mismo tiempo. Ay, festejo ese día.
3: Tu pastel es un plato de pozole. Sopla la velita en el pozole.
1: O en la chanclita, o en las
2: en el pambazo.
1: Yo
2: creo que en el pambazo se ve más bonito.
1: ¿A ustedes qué les gusta cenar? A ver, si tuvieran como que mucho menú, mucho buffet para escoger esa noche mexicana ideal, ¿cómo sería para ustedes?
3: Yo...
1: ¿Qué comería?
3: Yo como... Bueno, generalmente yo soy fan y solamente las como en esta época de las chanclas.
1: Ah, sí.
2: ¿Qué son las chanclas? Disculpen.
1: El pambacito blanco cubierto de salsa que
3: básicamente
1: tiene...
3: una torta ahogada.
2: Ah, ok.
1: ¿En conclusión?
3: Básicamente una torta ahogada, solamente
2: pambazo cubierto con salsa. No,
3: es que es como un pambazo, pero es alargado, o sea.
2: Ahogado, ah, ok. Ajá.
3: Como lo que algunos llaman medianoche. O algo así.
2: Ah, ok.
3: Y va apañado con un guiso que generalmente pica.
2: Rojito, creo, ¿no?
3: Rojo,
2: creo que
3: con
2: sí.
3: Con adobo, carne molida o algunos le ponen ¿cómo se llama? Chorizo, longaniza también le ponen, aguacate, cebolla. Algunos le ponen

0: ¿cómo se llama? Lechuga.
1: Crema, creo.
0: Crema.
2: Creo que hace años las probé allá cuando vivía yo en Anarco, pero
1: yo tengo una pregunta. Perdóname que te interrumpa. Es que tengo una pregunta. ¿Al mole se le pone crema?
2: ¿Al mole?
0: No.
1: ¿Al mole poblano se le pone
2: crema? No, imagínate, pobre de tu estómago.
0: No, probado, ¿no?
1: Bueno, es que a mí me pasó algo muy curioso porque estábamos en la ciudad.

0: no era mole, o sea, no era otro mole, guiso.
1: Entonces era muy extraño. No sé si hay otro tipo de mole. Si alguien sabe, por favor háganmelo saber en los comentarios si lleva crema o no. Y si hay otros diferentes tipos de mole que tengan una combinación entre el mole poblano y otros diferentes chiles.
2: Bueno, es que por ejemplo, aquí en Puebla sí, el mole es, tiene ese sabor dulce, generalmente. O bueno, aquí en Puebla. En Veracruz existe el mole también, pero es de un mole un poco más picoso.
1: Ok.
2: No tiene ese toque dulce que tiene el mole poblano.
1: ¿Y es igual como liquidito o un poquito más espeso?
2: Es igual líquido, pero sí tiene unos tonos, o sea, si tú lo comparas, sí tiene un tono más rojizo.
1: Ah, ok.
2: ¿Sí?
1: ¿A ti te ha tocado probar otros, ahora sí que otros moles?
0: ¿Qué te digo? Este no. No, fíjate, yo ahora sí que el clásico de aquí, el mole poblano.
2: El mole oaxaqueño.
0: ¿El poblano qué?
2: El mole oaxaqueño.
0: Ah, no, ese no.
2: ¿Has probado el mole oaxaqueño?
1: No, tampoco he probado el mole oaxaqueño.
0: Digamos que el que colinda, bueno, yo de donde soy yo, en Aztlán, colindante con el estado de Oaxaca, Uajuapan, pero es un poco como picoso.
2: Es más rojizo, más adobado.
0: Más o menos, ajá. Y hay uno que preparan allá por los rumbos de Izúcar, de Matamoros y así alrededores. Es dulce, espesito. Uh-huh. Ese me gusta más, como que es más dulcecito. Está muy equilibrado el sabor entre lo picoso y lo dulce, pero es un poquito más dulce. Y ese a mí la verdad es mi favorito.
1: ¿Y qué platillo es para tu 15 de septiembre el ideal?
0: Mi platillo para el 15 de septiembre, yo las chalupas, yo adoro las chalupas, sí. Y las tostadas. Pero no las chalupas aquí, o sea, me encantan las chalupas de acá, las que hacen aquí en el centro. Pero un saludo a mi mamá. A mi mamá prepara otras chalupas, pero son tortillas más grandes. O sea, primero como que les pone mantequita.
2: ¿Tortilla normal?
0: Ajá, tortilla normal, mantequita, las embarra de salsa, las frita con salsa, un poquitito, les echa su pollo, su quesito y vámonos. Pero ajá, no llevan tanta grasa.
1: Te puedo mandar un topper.
0: ¿Ah, sí?
2: En cajita,
0: la vale.
1: Vi oportunidad y dije, bueno, es que no he probado así, perdón.
0: Es que no es tanta grasa, es como la chalupa frita, pero es como tipo quesadillita.
2: Ah, ok.
0: Ya. O sea, las pone con su mantequita, las baña en salsa, les pone queso, ligeramente un poquito de crema, pollo y las dobla.
1: Wow.
0: Yes.
2: Lo que en el norte llaman quesadilla
0: no sé.
2: Dura.
0: Sí.
2: O sea, básicamente sí.
0: Ajá. En Veracruz las conocemos. Tres de mis favoritas, la verdad. O las tostadas de
2: como
0: pollo.
2: Garnacha.
0: Ajá.
2: En Veracruz se conoce como garnacha. Ajá. O sea, sí.
0: Exactamente.
1: Oye, qué rico, ya me antojaron. Porque yo casi no he comido.
2: Ya.
0: O los panbazos también, esos
2: pan
1: panbazos. Los
2: panbazos. Pero con mole.
0: ¿Cómo?
2: ¿Con mole o con frijoles?
1: ¿Qué pambazos?
0: Los pambazos con chorizo, con adobito de chorizo, su lechuguita y cebollita y salsita, creo. ¿Qué? Por dentro.
2: Así como te lo
0: no son bañas.
2: Así es la chancla, solamente que la bañan.
0: Que la bañan con salsa.
1: En México es el pambazo, es bañadito de rojo, ya la salsa la tiene, pero está relleno de ensalada rusa o de pollo. Sí.
2: ¿Qué?
1: Sí, es una cosa ahí en Ciudad de México, así se come el pan.
0: Una quesadilla sin quesillo.
2: No vamos a entrar en ese debate, porque no vamos a terminar acá.
1: Por violencia.
2: Exactamente.
0: Y hablando de cosas deliciosas.
1: Oye, qué día tan bonito el día de hoy, ¿no?
2: Hoy es 2 de septiembre, amigos, Día Nacional del Cacao, el chocolate.
1: Chocolate.
2: Y pues bueno, justamente este día pues no es simplemente una fecha inventada para tener una excusa y comer chocolate hasta que ya no podamos más. En México existe un decreto oficial que establece el 2 de septiembre de cada año como Día Nacional del Cacao y del Chocolate. La declaración fue publicada en el año 2019. Y bueno, tiene mucho sentido porque el cacao forma parte de la historia, la cultura y la gastronomía de nuestro país desde hace siglos. El mole le ponen chocolate.
1: Lleva chocolate, justo.

0: le pongo chocolate.
1: Ay, sí, qué rico.
0: Y pues bueno,
2: ver cómo se derritan las barras de chocolate, sí, cuando las están haciendo en la cazuela.
0: Pero es chocolate amargo, ¿no?
2: No, sí, son bueno, más. Sí. Yo tenía una tía que agarraba y compraba las tablillas.
0: ¿De chocolate amargo? No.
2: No. Era de un chocolate muy famoso comercial.
0: De la doña.
2: Ajá. Ah, de la doñita.
0: Exactamente.
1: Ajá, lleva ese.
2: Y ese le da un sabor
0: muy. ¿Es amargo, no?
1: ¿Dulce?
0: ¿O no?
2: Bueno, es que sí, también depende, ¿no? Ese no es tan amargo. Hay otras tablillas.
0: Ah, el chocolate de la doñita es es amargo. Sí, es amargo, ¿no?
1: Es amargo.
0: Bueno, yo nunca.
1: Semi, ¿no?
2: No, hay otros que preparan personas que, o sea, su tablilla, y esos sí son como amarguitos, no llevan tanto dulce. Ajá. Pero a ver cómo se va derritiendo y se va a su.
0: No, la verdad es que yo nunca he visto la preparación de un mole en ceros, o sea, de.
2: Todo un arte, todo.
1: Sí,
2: un
1: es
2: arte.
1: Todo un arte, un proceso muy interesante.
2: Y no a todos les queda. Porque incluso decía esa tía que en paz descanse, saludos allá a Raboso, allá por Izuka, decía que, o sea, estaba ella y unas señoras.
0: Ajá.
2: Pero si alguien llegaba ahí cerca donde estaban preparando y veías la cazuela, te decía, tienes que agarrar la palita y entra, porque si no se va a hacer
1: huélele.
2: No sé qué palabra decían.
0: Aguatar, se va.
1: Es como que se espesa y
2: se echa a perder.
1: Poco.
2: Ajá, y tienes que ir y hacerle.
1: Ay, cosas. Yo de moles no sé nada.
2: Pero ella preparaba cantidades enormes.
0: Yo
2: hago
1: los platos.
0: Yo estoy como aquí en la calle.
2: No creo que decía, se hacía cuishi, se va a hacer cuishi si no agarras y.
1: Ah,
2: si ya veniste, ven, órale, toma la palita y empiezan a mover, ajá. Sí, y después te vas. Ajá.
1: Sí, yo me acuerdo que eran. Estar muele y ahora sí que muele y muele y muele, muele.
0: Como muchas personas, ¿sabes? Por acá.
1: Yo lo dices por mí.
0: No,
1: directa.
0: No,
1: porque no las entiendo.
0: No, vale, ya sé que tú eres literal.
1: Sí.
0: Oigan, y es que un dato curioso es que para los pequeños que crean que a veces el chocolate está en los árboles, pues no aparece directamente en el árbol. No existe como tal un árbol de chocolate. Sí, no existe el árbol del cacao.
1: Charlie dice otra cosa.
2: Siempre pensé que el chocolate venía de un árbol.
1: De la tierra,
2: o algo,
1: ¿no?
2: Así, o algo, ¿no? Así. No, yo pensé que había un árbol que daba el chocolate como tal. Y siempre ya desde chiquito se pensaba.
0: Es que bueno, el cacao, que es obviamente el ingrediente principal para el chocolate, es como una mazorca, contiene las semillas y granos de cacao. O sea, es, digamos que es como un balón de fútbol, pero americano.
2: Uh-huh.
0: Y básicamente adentro es donde tiene la semillita del cacao, que es lo que se combina para poder hacer el chocolate.
1: Hay que tostar.
0: Exactamente, que el cacao realmente no es dulce.
1: Ah, o sea, que el fruto es amargo.
0: No es dulce, es amargo. Es, pues básicamente tienen la misma fuerza o el mismo sabor que los granos de café, si no me equivoco.
2: El café.
1: ¡Qué rico!
0: Y obviamente ya a través de un proceso, pues ya le van poniendo el azúcar. O le van poniendo los colorantes.
1: Sí, es todo un proceso, el arte de hacer chocolate.
0: Exactamente, y pues bueno, también en México se usaba el cacao como un método de cambio, como una moneda. Uh-huh. Era muy valioso tener un cacao. ¿Te imaginas?
2: Imagínate si tú tuvieras un árbol de cacao en tu casa.
0: De cacao.
2: No, lo cuidaría.
0: Literalmente, ahí el dinero sí crece en los árboles.
1: Sí. Sí. Porque es un proceso. No, qué hermosura.
0: Oigan, y es que también la Secretaría de Agricultura señala que una mazorca puede contener aproximadamente desde 30 a 40 semillas de cacao. Mm.
2: Imagino que ha de ser como muy. Hay que tener mucho cuidado para que crezca.
1: Sí.
2: Por eso es que creo que. Imagino que por eso la tomaban tanto. Bueno, tenía tanto valor que era. La usaban como.
1: Además, siento que no se daba como que en todos lados. Como que eran territorios específicos. Ajá. Con tierra para que justamente fuera su valor.
0: Pues generalmente es en las zonas más cálidas, semihúmidas.
1: Semihúmedas, ¿no?
0: No, donde se produce y se germina la planta del cacao. Entonces, la verdad es que, como les digo, es muy interesante porque, pues bueno, antes se usaba como un método de cambio en las culturas prehispánicas para poder adquirir o hacer intercambios, ¿no? Lo que hoy

0: si se conoce de te voy a dar 20 vacas por ano, ¿verdad? Pero bueno, ¿qué otros datos tienes, mi querida Valerowski?
1: ¿Sobre cacao?
0: Sobre el cacao en México y el cacao, no sé, algo más que tengas sobre este tema.
1: Que traten de probar justamente el chocolate o la barra de cacao natural 100%, porque obviamente con tantos procesos a veces nos venden una fórmula parecida al cacao, al sabor del chocolate, uh-huh. Y no estamos como por ende probando naturalmente o más bien sin algún método químico el chocolate. Entonces dense la oportunidad de probar el cacao natural, ese 100% saludable, va a ayudarles con la oxitocina, se van a sentir mejor, además ese lo pueden comer todos los días porque pues tiene más nutrientes, entonces es bueno para la salud. Así que esa es la recomendación, que prueben cacao natural, que se den esa oportunidad. También los de cuando lo combinan con el café.
0: Con el café, ajá.
1: El cacao y el café juntos, ay.
2: Hay un café muy muy bueno que es chocolate café.
1: Sí, oye.
2: Está carísimo, pero está muy bueno.
0: No, es que lo que dice Vale es cierto, porque depende de los productos que podemos adquirir en las tiendas de conveniencia. Realmente a veces ni siquiera trae el producto de cacao, sino uh-huh. Simplemente azúcar con endulzante artificial.
2: Sí, entonces, justamente.
0: Y que realmente es curioso, porque muchos dicen, no, es que el chocolate te da energía.
2: Pero ojo, pero no es chocolate, lo que estás comiendo.
0: Realmente te estás ingiriendo más de una cucharada de azúcar.
2: Y tal vez ligeramente unos gramitos.
0: Sí, estamos hablando del 0.0% de...
2: Los chocolates que normalmente encontramos en las tiendas, los dulcecitos, no realmente son chocolates.
1: No, la mayoría, sí, dice ahí.
2: La mayoría.
1: ¿Sustituto?
0: Sustituto de... con saborizante. Uh-huh.
1: A sabor a...
0: Ay,
1: qué triste.
0: Oiga, en uno de los estados donde se puede consumir donde actualmente se produce el cacao, es Tabasco, Chiapas, Guerrero, que son uno de los que son principales cultivadores de cacao.
1: De cacao, sí, yo creo que por la tierra, justamente.
0: Por lo que estábamos diciendo, ¿no? Uh-huh. Tierra húmeda, tierra calurosa para que pueda germinar uh-huh. de forma correcta. No vamos a hacer ese tipo de cosas en este programa.
2: Chocolate.
0: Aquí todavía tenemos cierto grado de cultura. Que a veces se pierde, pero lo seguimos intentando.
2: Cultura con un poquito de humor.
0: Exactamente. Y de acuerdo con datos de la Secretaría de Agricultura, en el 2024 México produjo alrededor de 28,447 toneladas de cacao.
1: Sí.
0: Fácil para... Pues imagínense si todavía se usara como método de cambio. Seríamos ricos.
1: Sí.
2: No sé, Rick. En mi casa no creo que crezca un árbol.
1: Estoy dudando un poquito.
0: Seríamos ricos.
2: Pues, sí.
0: No me mientan.
2: Realmente yo creo que sí.
0: Pero bueno, pues
2: regalo de México para el mundo.
0: Ahí está, algunos datos.
1: Uno
0: de los tantos datos curiosos. ¿Algún otro dato curioso que tengas, mi querida Vale?
1: Sí, a ver, hay que saber diferenciar justamente entre el cacao y el chocolate. El cacao es la semilla y el chocolate, pues, es el producto. También otro dato interesante es que la bebida del cacao ya forma parte de las culturas mesoamericanas mucho antes de que el chocolate se popularizara en Europa. El cacao fue llevado posteriormente a Europa durante el periodo de la conquista y comenzó a conquistar, no, es cierto, a transformarse de diferentes
0: maneras. ¿Por qué les digo? ¿Ven por qué les digo que aquí todavía tenemos un poco de cultura solamente que luego se nos va?
1: Ay, sí, es que también el cacao en bebida. Todavía, justamente, exacto.
2: Vayan a Cholula a probarlo ahorita, que está la feria, por cierto.
0: Uh-huh. Ah, sí, cierto, está en la feria de Cholula ahorita.
1: Entonces ahí es un momento ideal para ir a probar.
2: Vamos a Cholula.
1: Helado, frío. Uy, qué rico.
2: No lo he probado, me da mucha curiosidad de que veo sus tinajotas así.
1: No, hombre, es una delicia.
2: No lo he probado, pero sí tengo planeado ir a hacerlo.
1: Por favor. Y nos compartes tu experiencia.
2: Muy bien.
1: Eso.
2: Nos va a echar una llamada. Venga, para acá.
0: Perfecto.
2: Chocolate.
1: Esperen, ¿cómo que hay chocolate con chile?
2: Sí, esa es otra, son sus derivados. ¿Sí?
1: O sea, hay experimentos.
2: Después de que el chocolate fue

0: llevado a Europa, ya muchos países han incluso experimentado y han hecho varias combinaciones, ajá, chocolate con chile, chocolate con
1: chile y sal.
2: En la cultura prehispánica el chocolate no era dulce, el chocolate se combinaba con chile.
1: ¿Para qué?
2: Generalmente para a veces rituales o algunos otro tipo de actividades.
1: Wow.
2: Es que realmente el cacao sí te proporciona energía.
1: Sí.
2: Entonces lo usan como un energizante.
1: Además te daba la felicidad.
2: Pero entonces llegaron los europeos y entonces decidieron ponerle azúcar.
1: Rico. Bueno.
2: Pero bueno, sin más que decir, ¿qué les parece? Vamos rapidísimo a una pequeña pausa, mi querido Giancarlo, y en un momento continuamos en esto. ¿Qué es?
1: La Guiando.

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0: volvemos a esto que es blogueando. ¿Buscas un café?
1: Sí, un chocolate tradicional ahí de la maquinita de 5 de mayo. Está muy bueno.
0: Ve, ¿eh? Ve,
1: no, más al ratito.
2: Que nos haga un ASMR. Que nos haga.
1: Pero bueno, porque me quedé
2: en la boca. ¡No!
0: Bueno. Oigan, pues ya estamos en las aplicaciones que les tenemos que recomendar. Y hablando del chocolate, mi querida Vale, tienes algunas aplicaciones
2: sí,
0: sobre este tema, ¿no?
2: Tenemos Chocolate Calculator, una herramienta o una aplicación curiosa para quienes preparan chocolate, salud, en casa. Permite calcular proporciones e ingredientes para diferentes preparaciones, algo especialmente útil cuando quieren preparar con una cantidad exacta de chocolate o que más bien le pide la receta justamente, ¿no? En repostería, cambiar las proporciones no siempre es tan sencillo como simplemente dividir todos los ingredientes, porque el chocolate aporta grasa, sólidos de cacao y azúcar.
0: Es que sí, el chocolate es también muy, muy...
2: difícil de trabajar, creo que sí. Había escuchado.
0: Porque generalmente cuando ya se empieza a calentar, enseguida empieza a soltar su propio aceite.
2: Uh-huh. Pues tiene que... ahí el repostero...
0: Razón por la que luego el mole cae pesado.
1: Eso es que...
2: ¡vaya!
1: Se hago, pero...
2: ¡tiene sentido! ¿Ah?
1: Entre que se vuelve espeso o se vuelve durito. Tu preparación.
0: Ah, de lo que decías de que hay que batirlo.
1: No, o sea, cuando se enfría, supongo.
0: Ah.
2: Del chocolate.
1: Sí, chocolate. Obtienes una consistencia
0: sólida o una consistencia gelatinosa.
2: Nosotros aquí, a ver, las que les gusta cocinar el mole, cuéntanos, ¿cuál es el mejor chocolate?
0: El mejor chocolate, por favor, sin marcas.
2: Sin marcas, solamente para...
0: Exactamente, pueden escribirnos al 22 15 87 56 57. Coméntenos, díganos o ábrenla a Giancarlos para escuchar la voz bella y varonil de Giancarlos. Pueden marcarle a la cabina al 22 22 73 77 17. O al 22, sí, se chevió. Al 22 22 73 77 16. Es que a Giancarlos con las luces, entre que lo veo y entre que no lo veo, porque de repente nada más veo tu reflejo, ¿vale? Pero bueno, coméntenos, díganos, ¿qué chocolate prefieren? O es un chocolate artesanal que tienen que ir a buscar para hacer el mole.
2: Sí, ya que nos comenten.
0: Nos comenten.
2: Me emocioné. Ya que nos comenten.

0: Precisamente su tip. Yo sé que a veces son secretos, pero el chocolate o el cacao sí nos causa curiosidad, ¿no? Para que lleguemos al mole perfecto.
1: Es más, vamos a ir ahorita al programa de al programa de aquí al lado y nos vamos a robar a algún experto.
0: Ah, sí, oye,
1: mi querido Abraham, pero tú tienes otra aplicación.
2: Sí, la siguiente aplicación es Cocoa Run. Es una experiencia juego relacionada con el cacao, en la que podemos conocer de manera interactiva el recorrido del cacao desde su origen hasta convertirse en chocolate. Entonces, okay. Si tienen alguna duda de sus orígenes, de dónde vino, hasta dónde se ha expandido, quiénes actualmente lo trabajan, en qué parte del mundo, ahí pueden conocerlo, amigos. Se lo recomiendo, está muy bueno. A ustedes les gusta la historia, muy muy buena aplicación.
1: Sí, ya tienes ese dato de estar curioso, o tener algo para romper la conversación de... Oigan, amigos, ¿qué creen?
2: ¿Sabías que había chocolate con chile?
1: ¿Sabías que existe el chocolate con chile? Mientras no se les ocurra vender el chocolate con chile ya.
2: No sé.
1: Chocolate relleno.
2: ¿Chocolate relleno con chile o chile relleno?
1: O chile relleno, como...
2: ¡Ay, joder!
1: Luego los venden así con chocolate. O sea, los chiles rellenos así que son capeados, ajá, con chocolate.
0: Ay, no, así estaría.
1: Imagina.
0: Bueno, no vamos a decir nada de que sea extraño, porque hay que abrir la mente a probar nuevas cosas y a diferenciar sabores, sí. Y justamente conocer el mundo de los sabores.
2: Hay un helado de chocolate, por favor.
1: Un helado de chocolate. O chocolate
2: amargo.
1: Amargo, ajá.
2: Sí, claro.
0: Ya vi que son fan de los chocolates amargos.
1: No, es que sabes que lo que pasa es que de repente los chocolates, los que decíamos justamente que sí. Son pura azúcar.
0: Hostiga.
1: Sí,
2: hostiga.
1: O sea, llega un punto en que, o sea, tú lo puedes comer. Yo soy fan del chocolate. O sea, a mí denme chocolates y seré la persona más feliz del mundo. Pero de repente ya a una edad, a cierta edad, comienzas a perderle el gusto a ciertas golosinas. Entonces, por ejemplo, el chocolate es uno de los que sí lo como, pero punto que te como hoy uno y gracias, ¿no?
0: Porque yo les voy a contar una historia. Ahorita que estamos hablando de chocolate, me acordé justamente de una historia de una marca muy famosa que todo el mundo conoce, son unas bolitas doradas.
1: Okay.
0: Justamente, que cuenta la historia que esas bolitas tienen como forma de una cueva.
2: Uh-huh.
0: Una cueva. El señor que se le ocurrió esta idea lo hizo en honor de una virgencita que justamente se encuentra dentro de una cueva.
1: Okay.
0: Porque la ayudó justamente a salir de una crisis donde él era productor de chocolate. Okay. Entonces se inspiró, justamente le pidió a esta virgencita que por favor lo ayudara a salir de esta crisis, y en su honor y para su honor justamente hizo estas bolitas doradas de esos chocolates famosos.
1: Okay.
0: Eso, según cuenta la historia, es la... Ahí la pueden buscar en internet para que tengan más detalles de la información.
1: Creo que fue una forma de retribuir.
0: Exacto, y de hecho dice que ahí en su fábrica ahí pueden encontrar la imagen grande que él hizo, o más bien la capillita que él hizo para honrar justamente ahora sí que la religión y el chocolate. Este chocolate doradito tienen un vínculo en común.
1: Muy bien.
0: Miren esa historia ahí.
1: Una historia curiosa.
0: Curiosa. Sí.
1: Bastante curiosa, ¿no?
2: No lo sabía.
1: Yo tampoco lo sabía. Pero ahora ustedes ya lo saben.
0: Ya lo saben.
2: A mí me gusta mucho ese chocolate.
0: Les digo, creo que era la Virgen de Lourdes.
1: Ok. Sí. En lo que lo busques, sí. Yo voy a dar la última aplicación.
0: Claro, claro.
1: Este se llama Chocolate Tasking Note. A diferencia de aplicaciones y herramientas de notas de CAD, que te permiten registrar nuestras experiencias al probar chocolate, tipo porcentaje de cacao, origen, aroma, sabor, texturas y calificación. Podemos convertirnos en unos verdaderos críticos de chocolate. Así que esta aplicación te va a permitir a poder empezar a desmentir esos chocolates que de repente son pura azúcar.
2: Es que luego cuando los sacas del empaque huele más azúcar que
1: por chocolate. Ejemplo, ahora sí que ha habido, no sé si en algún momento venden luego chocolatitos o como lunetitas de chocolate.
2: Uh-huh.
1: Con ¿cómo le llaman? Granillo de colores.
2: Uh-huh.

0: Luego eso es azúcar.
1: No,
0: o sea, no, no es chocolate. Es completamente azúcar.
1: Sí.
0: Solamente está, vamos a decir, teñida de café, pero es azúcar.
2: Basta de mentir.
0: Entonces esta aplicación
1: sí, les puede ayudar otra vez.
0: O para poder identificar ese tipo de cosas y decir, bueno, no, no te comas. No te vas a comer 100 gramos de esos chocolates, porque,
2: no, porque
0: solo van a ser 100 gramos de azúcar que vas a entrar a tu cuerpo.
2: Y después
0: aparece, vale,
2: y después apagadísima, amigo. Después, vale. Después ya no hay nada de ese azúcar.
0: Y luego, vale, no me molesten. No quiero nada, déjenme en paz.
2: Se acaba mi interacción social, mi pila social.
0: Saca su varita de proximidad y empieza a alejar a la gente.
2: Me voy a esconder.
0: Y ya esperamos unos 20 minutos y regresa.
2: Sí, sí, así soy. Es que a veces el contacto, no sé, abruma un poco. No,
1: sí la comprendo. Luego me pasa.
2: Oiga, perdóname, ya tengo el dato. Sí, es a la Virgen María, justamente a la Virgen de Lourdes, y fue en la cueva, o más bien la gruta de Roger de Masbilly en Lourdes, Francia.
1: Wow.
2: Por eso es justamente. Ahí está una bonita historia. Pueden buscar imágenes para que tengan una referencia visual de esta historia de cómo nacen estos chocolatitos dorados, bolitas doradas.
1: Mientras se comen uno.
2: Sí, qué bonito, ¿no? También.
0: Oigan, pues antes de ir a una pausa, les leo rapidísimo los mensajes que nos acaban que nos llegaron. Claytang nos escribió que ahorita le mando mensaje. Así nos puso. Así nos puso. Y luego pone que sí existen otros moles. Perdón. Y también dice Rosemary, saludos.
2: Saludos.
0: Clayton sigue comentando y nos escribe. Y también muchos tienen diferentes recetas de moles poblanos, incultos.
2: Perdón, nuestro nulo conocimiento.
0: Lo de incultos yo le agregué. Y cada quien tiene su estilo, incultos. El incultos también lo agregué yo.
2: Bueno, somos catadores de mole, invítenos.
1: Entonces, vas a hacer mole verde.
0: Los prueben para que les guste.
2: Cámbienos de opinión. Ustedes cámbienos de opinión, háganos catadores de mole.
0: De mole.
2: Que nosotros encantados.
0: Exactamente. Pues bueno, chicos, vamos a una pausa y en un momento continuamos en esto que es
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1: Cada 2 de septiembre se conmemora en México el Día Nacional del Cacao y el Chocolate. Se trata de una fecha que busca reconocer la importancia histórica, cultural y gastronómica de este alimento. El cacao tiene profundas raíces en Mesoamérica. Los pueblos originarios como los mayas y los mexicas lo cultivaban y utilizaban sus semillas para preparar bebidas que tenían un importante significado social y ceremonial. Con el paso del tiempo, se transformó en el chocolate que conocemos actualmente, pero conservó un lugar especial dentro de la gastronomía mexicana. Estados como Tabasco, Chiapas y Oaxaca mantienen una importante tradición en el cultivo y aprovechamiento del cacao. Las culturas prehispánicas lo consideraban como un alimento sagrado por su valor y versatilidad. Formaba parte de los rituales religiosos donde se tributaba a los dioses, lo aprovechaban como alimento, lo valoraban como moneda de intercambio en el antiguo sistema económico del trueque y aplicaban también sus propiedades medicinales. Y es que en México no solamente se disfruta como bebida dulce, también forma parte de recetas tradicionales como el mole. Recientemente la Asociación Nacional de Fabricantes de Chocolates promovió esta efeméride cada 2 de septiembre, siendo proclamada desde 2019 por el Senado de la República, como una forma de dar a conocer a los productores de cacao en México, así como difundir los beneficios de este alimento e incentivar su consumo.
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0: regresamos a esto que es Bebeando. Ay, con estos no se puede, amigos. Con estas dos personas no se puede. A todos le encuentran chiste. Uno trata de hablar serio. Uno trata de hablar con una persona correcta. Con una persona
1: que... ibas a decir corriente.
0: No, correcta. Dije correcta. Pero ustedes... Ven, ya, eso me
1: correcta,
0: refiero.
1: Perdón.
0: Ergibiste. Ya, sigamos con otra cosa de blogueando.
1: Claro.
0: Y es que ya entramos a Mundo Geek. Y pues Xbox tiene. Quiere convertir sus discos físicos a totalmente digitales. Esta noticia puede interesar especialmente a quienes tienen una consola de videojuegos físicos. Xbox está probando una función que permite a algunos usuarios en convertir un juego físico que poseen en una licencia digital, de manera que puedan seguir utilizando aunque ya no tengan que introducir el disco físico. La función está comenzando en Xbox Insert y pues bueno, la idea es especialmente interesante para quienes la tienen. Y bueno, juegos antiguos, consolas de Xbox, colecciones físicas y bueno, quieran hacer este salto a lo digital. Básicamente, porque la verdad es que la empresa de PlayStation ya dijo que también ya no va a vender juegos físicos.
2: Imagínate si tienes un video.
0: 2027, a partir de 2027 van a dejar de producir juegos físicos.
1: Ahora solo van a vender memorias.
0: No, todo va a ser digital.
2: Todo digital.
0: O sea, todos vas a tener que entrar a la tienda en línea.
1: Va a descargar tu juego.
0: Descargar tu juego. Que,
1: pero necesitas que almacenamiento.
0: No es tu juego. Exactamente, que en realidad no es tu juego, sino tú estás comprando la licencia para jugarlo. O sea, estás comprando un permiso para que puedas jugar.
1: Para que entres, pues.
0: Exactamente. Entonces ha habido una polémica en todos los gamers. Porque, pues bueno, no se les hace justo el hecho de que

0: este formato. Uh-huh. Obviamente la empresa lo está haciendo con el fin de evitar ya este tipo de piraterías.
1: Ay, mijo, no conocen a los chinos. A los chinos.
0: Pero bueno,
2: ¿y qué tan lo divertido de que tengas tu cajita y lo colecciones?
0: Exactamente.
2: Eso es lo que a mí me encanta. O sea, igual lo pasó con las películas, que ibas, comprabas tu DVD, tu VHS, y ya tenías ahí tus cajitas en colección. Eso estaba muy padre.
0: Exactamente. O sea, ¿no? Y actualmente con los las plataformas de streaming, pues,
1: sí.
2: No tenías internet, pero podías verlo.
1: Es una experiencia también, sí. Tener ahí donde ver películas en DVD.
0: O a través de tu dispositivo, de tu teléfono.
1: Ajá, tú eliges.
0: Puedes estar viendo ahí, mientras tu papá, tu mamá ven la novela o el partido, tú puedes estar viendo tu streaming de tu teléfono.
1: Pero luego tienen muchos comerciales.
0: Pero bueno, chicos, eso es uno de los las noticias de El Mundo Geek. ¿Alguna otra que quieran compartir? ¿No? Parece que no.
2: Yo creo que no.
0: Parece que no. Pero bueno, chicos, siguiendo con el tema. Oigan, ya salió el segundo tráiler de la nueva serie de Harry Potter.
2: Uy, sí, estamos más que emocionados.
0: Y pues vamos a darle todavía
1: una oportunidad.
0: Esta oportunidad.
2: Creo que sí, hay que darle una oportunidad.
0: Sin embargo, yo sigo en total desacuerdo en la elección del personaje de Severus Snape.
1: Es que lo estás viendo con nostalgia.
0: No.
2: Es que Alan Rickman, de verdad, ya se ganó el corazón de muchas generaciones.
1: Sí, pero no. Según escuché fuentes, está siendo muy leal al libro. Entonces, nos están compensando, de cierto.
0: Pues creo que les faltó leer bien esa parte cuando describen a Severus Snape. Una persona pálida, cabello lacio.
1: ¡Que viva la inclusión, amigos! La inclusión forzada, amigos. La interculturalidad.
2: O sea, sí, pero. Sí. Pero pues es el personaje. O sea, te lo van a cambiar. O sea.
0: Yo hubiera aceptado que a Hermione le hubieran puesto afroinglesa.
2: Sí,
0: y lo aceptaba completamente, pero no. No te convenció.
1: O sea,
0: la voy a ver, pero la voy a ver descontento, con cara de fuchi. Sí, la verdad.
2: Le voy a dar una oportunidad.
1: Sí.
2: Pero yo me quedo con una versión que ya todos conocemos.
0: Un Alan Rickman.
1: Sí, es que obviamente va a estar muy difícil que llenen esos zapatos.
2: Va a haber polémica.
1: No digo que no es posible.
2: Va a haber polémica.
1: Le digo.
0: O sea, en general, la serie va a estar difícil que llenen los zapatos que están muy grandes, que dejó la saga de películas. No digo que no. Sin embargo, yo creo que tenían la oportunidad de enmendar ciertos errores o ciertas cuestiones que las películas no se dieron la oportunidad de tomar en cuenta. Y hay cosas que se han visto en la serie que van a pasar o que vamos a ver que no se vieron en las películas, que pasan en los libros. Pero ese pequeño detallito de no haber sido completamente honestos y fieles a la descripción de un personaje, sí me deja como
1: pero es que es para justamente para las nuevas generaciones. Ellos no tienen la noción o justamente ¿cómo te explico? La nostalgia de cierta manera
0: a leer.
1: De lo que los que vivimos el proceso de ver estas películas o estas sagas durante mucho tiempo, obviamente para las nuevas generaciones es un mundo nuevo. Entonces, obviamente tienen como la paleta de oportunidad de justamente experimentar con los personajes.
2: Yo no sé, vamos a poner un ejemplo. Vamos a poner un ejemplo. Pon tú una película icónica de México. Vamos a poner Macario. Es que mira, yo lo veo así. Pon tú un ejemplo, Macario, ok. Esa película.
1: Gringo, ¿no?
2: Exactamente. A ver, cambia la descripción del personaje.
0: Johnny Depp como Macario.
2: Exactamente.
0: O ¿cómo se llama? Robbie Downey Jr. como Macario.
2: Exactamente. Así.
0: No, vale. Eres muy mal.

0: la abogada. Lo lamento.
1: No querían convencerlos.
2: Querían un fundamento. Aquí está el fundamento.
0: Carlos Teros, nada más rápidamente. Carlos Teros dice: voy a ver, pero me enojaré cada que salga Snape a escena. Un abrazo,
1: no,
0: chicos.
1: Enoje.
0: Gran programa.
1: No se enoje.
0: No nos enojamos, simplemente estamos expresando y enfatizando con nuestros brazos nuestro descontento.
2: Es que son personajes ya muy, muy queridos por muchas
1: pero
2: personas.
1: Sí, hay que abrazar las nuevas oportunidades, los nuevos personajes.
2: Y Alan Rimmer.
0: El próximo programa, si traes un argumento real, me dices, pero es momento de despedirnos.
2: Alan Rimmer, de verdad, su personaje.
1: Claro, fue legendario.
2: Muy legendario. Entonces, sí, es como que dices, ¿qué pasó ahí? ¿No?
1: Pero no es él, es otra persona.
0: Juan Carlos está tocando las golondrinas. Oigan, es momento de despedirnos. Sin antes recordar que nos estamos escuchando el próximo miércoles en punto de las 5 de la tarde. Saludos a todos los que se conectaron con nosotros a través de la transmisión de Facebook. Y pues sigan disfrutando de la programación de Sicom. Mi nombre fue René.
1: Mi nombre es Valeria.
2: Mi nombre es Abraham.
0: Y esto fue
1: La Guiando.

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4: Imagínese que el primer automóvil que circuló por las calles de Puebla fue en 1902, auto marca Lincoln y corría 40 kilómetros por hora. En 1902 también ocurrió el primer accidente, un auto marca White con motor de vapor atropelló a un joven en el Paseo Bravo. El vehículo se estrelló contra un árbol. En diciembre de 1914, cuando los zapatistas ocuparon la ciudad de Puebla, era divertido observarlos dando vueltas y más vueltas en los autos de sitio. Para los zapatistas, los autos eran un verdadero festejo.
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1: Son las 6.
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4: Aunque usted y tú no me lo crean, la ciudad de Puebla fue bombardeada el sábado 22 de noviembre de 1923. Adolfo de la Huerta, quien se había levantado en armas contra el presidente Álvaro Obregón, tomó la ciudad de Puebla y fue entonces cuando el teniente piloto aviador Luis Farel Cubillas, a bordo de su avión de Haviland, bombardeó y ametralló una y otra vez varios puntos de la ciudad de Puebla, como los fuertes de Loreto y Guadalupe, el Cerro de San Juan, la actual Colonia La Paz.
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